0: impresionante a jugar. Zafiros, diamantes, esmeraldas y rubíes, por los que Zapatero está siendo investigado por un presunto delito fiscal y de contrabando. A las 9 de la mañana de todo esto tendrá que dar cuenta el expresidente del gobierno. Exactamente a la misma hora, Pedro Sánchez se someterá a una nueva sesión de control en el Congreso. Alberto Núñez Feijóo le preguntará por el expresidente y le volverá a reclamar que convoque elecciones. Este martes, por cierto, PSOE y Sumar han impedido que el Congreso de los Diputados vote la petición de PP y Junts para que Sánchez convoque elecciones. El movimiento de PP y Junts pone de manifiesto que ahora mismo hay una mayoría absoluta en el hemiciclo que insta al presidente a convocar esos comicios. Traducido, Sánchez no tiene la confianza del Congreso. Bueno, además de Zapatero y lo que pueda pasar hoy, en el Senado este martes ha declarado la directora general de la Guardia Civil, Mercedes González, que ha hablado por primera vez sobre su relación con Leire Díez y las cloacas del PSOE que investiga la Audiencia Nacional. Ha admitido que se tomó dos cafés con Leire, con la fontanera, pero fuera, eso sí, de su despacho. Y niega que intentase torpedear de alguna manera las investigaciones de la Guardia Civil, de la AUCO, sobre el entorno de Sánchez y el Partido Socialista. Más detalles los tiene Juan Baño.
1: La orgullosa directora de la Guardia Civil, así se define, ha tenido que ir al Senado porque una de sus unidades, la UCO, le puso en evidencia. Sí se reunió con la fontanera del PSOE en contra de lo que había dicho ella y el ministro. La jefa civil de la Benemérita encuentra un atajo semántico para salir del aprieto.
2: Yo no he tenido nunca una reunión con la señora Leire Díaz. Yo me he tomado dos cafés con la señora Leire Díaz. Punto.
1: Y punto dos. Nunca jamás, utiliza esos términos una veintena de veces, ha participado en tramas o conspiraciones contra ninguna de sus unidades.
2: Y ninguno de ellos podrá decir jamás, insisto, y ninguno de ellos podrá decir jamás que yo me he entrometido en ninguna de sus investigaciones.
1: El problema para González es que eso es lo que precisamente viene a decir la UCO en sus informes. Javier Santamaría, portavoz del PP.
3: Leire es un invento del PSOE. La UCO es la que hace los informes en la que se le acusa a usted, no es el Partido Popular, y las acusaciones que hace la UCO son clarísimas.
1: Su ética, dice González, es su tesoro. Defiende la suya y también la del DAO, el director adjunto operativo, a quien también señala la UCO.
0: Gracias, Juan.
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0: Y cuenta atrás para la firma del acuerdo entre Irán y Estados Unidos este viernes, recuerda, en Suiza. Donald Trump confía en que el memorando de entendimiento se convierta en un pacto definitivo en un plazo de 60 días, que es lo que se dan ambas partes para negociar los puntos, digamos, más espinosos. Es decir, que Irán renuncie al fin y al cabo a la bomba nuclear. Lo cierto es que aquí todo el mundo desconfía de todo el mundo. Washington avisa de que los iraníes van a sufrir consecuencias increíbles, eso dicen, si finalmente se hacen con un arma nuclear. En cambio, desde Teherán advierten de que el memorando, ese memorando de entendimiento, incluye un alto el fuego en el Líbano, algo que por ahora Israel no está respetando.
6: Sin la retirada de las fuerzas israelíes de los territorios que han ocupado en esta guerra, la guerra no se habrá terminado por completo. Y sin duda, cualquier ataque militar del régimen sionista contra el Líbano a partir de ahora, así como la continuación de la ocupación de territorios libaneses desde este momento en adelante, será considerado por nosotros como una violación.
0: Abbas Araki es el ministro de Exteriores iraní. Y voy rápidamente con Javi Gómez porque acaba de terminar el Irak-Noruega. Javi.
7: Victoria clara de Noruega, amena un espectacular a Haaland que marcó dos goles y dio una asistencia en el triunfo 1-4 de su selección. Esto hace que se empareje a Francia en el primer puesto del grupo y por goles esté por delante. El próximo partido de los noruegos será frente a Senegal, mientras que los de Mbappé jugarán ante la débil Irak, que hoy, pese al resultado, fue más combativo de lo esperado.
0: Muchas gracias, Javi. Ya sabes que todo el Mundial lo estamos viviendo en COPE con un despliegue increíble. De hecho, a partir de las 3 menos 10 de la mañana, es decir, en menos de 45 minutos, empieza tiempo de juego con el debut de la Argentina de Leo Messi, Argentina-Argelia en COPE. Hasta entonces, sigues poniendo las calles con Carlos Moreno, el Pulpo.
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0: ¿Qué tal, ponedor? ¿Cómo va la madrugada? Gracias por estar escuchando la radio como cada día aquí. Mientras nosotros ponemos las calles, hay gente que está durmiendo. Nosotros activamos todo un país. Hay gente que está trabajando, gente que está estudiando, gente que está realizando, bueno, pues labores fundamentales para que esto salga adelante. Y siempre me quiero acordar de la gente que está vigilando y protegiendo. Nuestra Guardia Civil, nuestros policías nacionales, los locales, los que están en las ciudades, los que están en el campo, los rurales, por supuesto que sí, nuestros militares. Un abrazo bien fuerte a nuestro ejército español. Yo soy Carlos Moreno, el Pulpo. Tú, por escucharme, eres un ponedor que haces una labor increíble para que España no desfallezca ni siquiera en la madrugada. Aquí no hablamos de política, y fíjate cómo está el patio, ¿eh? Pero aquí de política no hablamos, nos quedamos con historias humanas, historias positivas que nos demuestran a todos los ponedores que, a pesar de todo, la vida mola. Y a veces, pues, volar, nos damos cuenta que es el sueño de la mayoría de todos nosotros, ¿no? Imagina por un segundo, ¿no? Despegar, digamos, de una pista a cientos de kilómetros por hora, llegar a los destinos que sueñas, tocar el cielo a bordo de un avión. En España, y con la visita del Papa León XIV, además, pues puede ser incluso hasta muestra de buena suerte, porque puedes tener la fortuna de compartir uno de los viajes con el Santo Padre, como le ocurrió a Lola Salazar, la protagonista de esta calle positiva. Ella es sobrecargo de Iberia.
1: Empecé a volar porque yo de pequeña oí a mi madre que decía, yo quiero ser azafata de Iberia, y ella nunca pudo ser azafata de Iberia, a mí me gustaba mucho. Y 23 años después, aquí estoy.
0: La historia de Lola es verdad que es una de esas increíbles. A sus 45 años y con más de 20 años de experiencia, Lola es sobrecargo de vuelo, también conocido como jefe de cabina. Ella es la responsable de toda la tripulación del vuelo. En el Airbus A320 que llevó al Papa a Canarias desde Barcelona, pues tenía a su cargo ni más ni menos que a 7 personas, cuando lo más frecuente en esos aviones es que sean 3 o 4 tripulantes, más los compañeros para un servicio muy especial, como por ejemplo es atender y saludar personalmente al Papa León XIV.
1: Ahora mismo todavía me cuesta un poco encontrar las palabras para poder describir una situación así, porque es que estamos hablando de su santidad, y para una persona católica como yo, pues es como un sueño cumplido.
0: Pero es que el historial de vuelo de Lola cuenta con otro gran acontecimiento, que es acompañar al Papa Benedicto XVI allá por el año 2011. El destino fue Madrid, con motivo de la JMJ, de la Jornada Mundial de la Juventud, una visita que recordamos con mucho cariño en España, porque Ratzinger era el segundo pontífice en visitar nuestra tierra después del Papa viajero, San Juan Pablo II.
1: Bueno, claro, han pasado 15 años y ahora soy 15 años mayor, más madura, me lo tomo con más serenidad, pero me siento una auténtica privilegiada. O sea, ahora mismo tengo una mezcla de emoción, orgullo, ilusión, gratitud. O sea, han sido los dos regalos más especiales que haya podido tener en esta vida.
0: Lola Salazar, sobrecargo de Iberia, con más de 20 años de experiencia, ha tenido el honor de compartir vuelo con dos papas. Hace 15 años con Benedicto XVI y hace unos días con León XIV. Es verdad que son dos pasajeros muy especiales, que le han dejado huella, al igual que a millones de personas en los últimos días. Y quiero manifestar un detalle. Justo antes de despegar de Barcelona, una de las auxiliares colocaba en un lateral del avión una estampa de la Virgen de la Candelaria, patrona de Canarias. Simplemente maravilloso lo que nos ha dejado, pues, la visita de León XIV. Seguimos poniendo las calles, seguimos levantando y acostando España.
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0: Muchísimas gracias, Pulpo. Por aquí te quedas mientras que nosotros seguimos poniendo las calles a este miércoles ya, que es 17 de junio del año 2026. Quien te saluda es Beatriz Calderón y vamos a acompañarte. Lo hacemos cada madrugada hasta las 6. Hoy de una forma un poco especial porque nuestros compañeros de Tiempo de Juego nos van a ayudar desde las 3 hasta aproximadamente las 5 de la madrugada para narrarnos el Argentina-Argelia. Pero hasta que llegue ese momento, hoy vamos a hablar de muchas cosas. Por ejemplo, de comunicación, de cómo la tecnología ha ido cambiando la forma en la que los humanos nos comunicamos, desde las pinturas rupestres hasta los hashtags o los memes que usamos en la actualidad. Y hoy a ver si nos da también tiempo a conocer algunas de las historias que han sonado en la antena de COPE durante este día. Hoy, en cuanto al tiempo, la estabilidad va a predominar en buena parte de la península, al menos esto es lo que nos dice la EMET. En general vamos a tener cielos poco nubosos o despejados. Se espera, eso sí, abundante nubosidad en lo que es el norte del país y en la zona de Extremadura. De hecho, podría caer algún que otro chubasco y tormentas fuertes con granizo. Lo digo para ir avisando. En zonas de Galicia, en el noroeste de Castilla y León y también en la cordillera cantábrica. En cuanto a las temperaturas, suben en ascenso prácticamente en todo el país. Se van a poder superar los 35-36 grados en el cuadrante suroeste, los 36-38 en el Valle del Ebro y los 38-39, estamos ya, como digo, rozando los 40 grados, en valles del Guadiana y del Guadalquivir. A 17 de junio, ¿eh? Cerca de 40 grados. Las mínimas bajan, ¿dónde? Pues nada, en el tercio este. Se van a mantener sin cambios en los litorales del norte y suben pues también en el resto del país. De hecho, se prevé que esta noche sea tropical, lo está siendo ya, sin bajar de los 20 grados en los valles fluviales del suroeste y también en el litoral mediterráneo. En Canarias no se espera cambios con respecto al día de ayer, con respecto a este martes. Ya hasta ahora escuchamos, como siempre, también algunos ponedores que tienen ya su diploma, el diploma oficial de ponedor. Marcaron el 950-6006. Es que es súper fácil, haz como ellos.
1: Buenas noches, Pulpo.
2: ¿Por qué no tienes un horario mejor, macho? Bueno, al final entiendo que tu profesión se ha convertido casi en tu hobby y encima remunerado.
1: Todas las noches hacer 1000 kilómetros.
2: Juan Pedro, ahora mismo estás currando, me han dicho que estás hecho un campeón ahora mismo en directo, además.
3: Hombre, gracias por lo de campeón. Hombre, un saludarte, Pulpo. Tenía muchas ganas de hablar contigo. Después de escucharte tantas noches, la verdad es que es un placer poder hablar contigo. Yo me dedico a la depuración de aguas industriales.
4: Buenos días, Pulpo.
2: ¿Tú por qué no duermes ahora?
4: Mira, te voy a dar una razón muy consistente. Me encanta la noche, trabajo súper bien de noche y de verdad, y más para lo que hago, para estar concentrado, para estar a lo que estoy. Yo escucho las 24 horas del día, no tengo televisión.
5: Buenos días.
2: ¿Cómo estás y por dónde?
5: Pues mira, estoy en Francia.
2: ¿Sí?
5: Y voy para París a descargar en París, por la zona de París.
2: ¿No? Qué grande, claro. Juan Carlos, geolocalízate, por favor.
3: Bueno, pues estoy en Santander, trabajo en una empresa de automoción y estamos, ya te digo, empezando la jornada.
6: Hola, buenos días, señor Pulpo.
2: Qué maravilla, señor
6: Pulpo. Qué maravilla,
2: Pulpo.
6: Vamos a ver, he escuchado que en el Boletín Oficial del Estado van a sacar oposiciones para los ponedores de calle, para aumentar el diploma. Entonces vamos a ver qué normativas va a poner la cadena COPE para acceder a esa plaza.
0: Nuevo cachondeo se traen los ponedores con el diploma, que bueno, es que han llegado a falsificarlo. Con eso digo todo. Llámanos y así te llevas el original, que te lo vamos a enviar, 950-6006. Si quieres ser un ponedor diplomado, ya sabes lo que tienes que hacer, darnos un telefonazo, entras en directo y te lo llevas. Que hoy, por cierto, estamos hablando de cómo ahorras, sobre todo en electricidad, en estos meses que tiramos tanto del aire acondicionado. Sabemos que ha subido la electricidad y queremos, bueno, pues recopilar algunos consejos de nuestros ponedores y que nos cuenten si utilizan mucho o no el aire y qué es lo que hacen ellos para tratar de ahorrar. Y ahora sí, si me estás escuchando a las 2:15 de la madrugada, es porque eres un ponedor y juntos, si te parece, nos vamos a ir a por el miércoles.

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2: Estamos en la cadena COPE, estamos haciendo un programa de madrugada que se llama Poniendo las Calles, el programa donde están los que duermen poco, duermen mal, la gente que se levanta muy pronto a trabajar, los que trabajan durante la madrugada. Somos líderes de audiencia, muchísimas gracias ponedores, audiencia, por estar con nosotros. Yo soy Carlos Moreno, El Pulpo, y es verdad que si hacemos una reflexión nos damos cuenta que vivimos absolutamente rodeados de pantallas, de mensajes, de redes sociales, vídeos de pocos segundos, de conversaciones muchas veces que desaparecen en cuestión de horas, pero realmente yo me pregunto, ¿y si todo esto no fuera tan nuevo como creemos? ¿Qué pasa? ¿Qué hacemos entonces? Atención ponedores, porque nuestro invitado de hoy lleva años estudiando cómo nos comunicamos, cómo evolucionan los medios y cómo, por ejemplo, la tecnología ha ido moldeando la historia de la humanidad. Él es profesor de la Universidad Pompeu Fabra, especialista además en comunicación digital y es uno de los grandes referentes internacionales en el estudio de los medios y el lenguaje. Y ahora, pues mira, publica un libro fascinante además que se llama Homo Mediatus, o Mediaticus, mejor dicho, que es un viaje apasionante que conecta con las pinturas rupestres, con TikTok, los cuipos andinos con las redes sociales y hasta los hashtags, ¿no?, más actuales con las primeras marcas que dejó el ser humano, pues fíjate, hace ya miles de años. Porque quizá la historia de la humanidad también pueda contarse a través de las herramientas que usamos para comunicarnos. A ver qué nos cuenta. Ya estoy saludando a Carlos Alberto Escolari, que ahora se convierte en ponedor de calles. Carlos, ¿cómo estamos? Buenas madrugadas.
3: ¿Qué tal, Pulpo? Muchas gracias por la invitación y acá, bueno, ganas de charlar un ratito sobre la comunicación.
2: Qué importante. Bienvenido a Poniendo las Calles. Mira, lo primero que te quería comentar, Carlos, ¿en qué momento pensaste que la historia de la humanidad podía explicarse a través de los medios de comunicación y también de sus fósiles mediáticos? Porque entendiendo eso, a lo mejor entendemos el tema, el resto de cosas.
3: Sí, hay muchos libros que cuentan, digamos, la historia del planeta a partir de los fósiles, a partir de los viejos restos, digamos, de las viejas especies biológicas que vivieron en este planeta. Y bueno, también hay historias de la tecnología, así más generales. Pero bueno, yo creo que faltaba un libro que hilvanara estos fósiles mediáticos, como los llamo yo, porque creo que es muy importante entender el pasado para darle un sentido a este caos que estamos viviendo hoy en el mundo de los medios.
2: Desde luego que sí, porque además este libro que tengo en la mano tiene una idea que es muy potente, ¿no? Que es, igual que los paleontólogos reconstruyen el pasado con los huesos y fósiles, tú lo que haces aquí es, bueno, pues propones hacerlo con tecnologías, también con los símbolos, me doy cuenta, con formas de comunicación. ¿Qué es lo que nos cuentan todos esos restos mediáticos sobre quiénes somos?
3: Bueno, por un lado hay una continuidad que es esta ganas de expresarse, de dejar una marca. El libro comienza, como recién comentabas, hay un fósil mediático que es un hashtag hecho en una gruta en Gibraltar hace 40.000 años por un neandertal. Hay una serie de marcas y hoy reconocemos en una de esas marcas, se cruzan las líneas en la roca que forman un hashtag. Yo creo que desde esa época y de antes, obviamente, también nuestra especie, ¿no? La humanidad fue siempre este deseo de comunicar, somos seres comunicantes, pero aparte hemos desarrollado tecnologías, instrumentos, artefactos de comunicación cada vez más sofisticados y sistemas de comunicación y de lenguaje cada vez más sofisticados. Y esa es la continuidad. Después, claro, a lo largo de las épocas, cada medio, cada artefacto de la comunicación, como digo en el libro, uno acerca el oído y te cuenta historias. Historias de poder, historias de guerra, historias de cooperación, historias de desarrollo tecnológico, falsos caminos que después se abandonaron, ¿no? Hay mucho fósil mediático que no tuvieron éxito. Bueno, algunos no pasaron ni siquiera de ser una patente o en algún caso ni siquiera hay un material escrito, un dibujo, nada. Son reconstrucciones que hoy tenemos que hacer. Pero bueno, eso es parte, yo creo, muy importante de la historia de la humanidad, y contar la historia de la humanidad a partir de eso, no, como dije antes, nos ayuda a entender lo que pasa hoy.
2: Hay una cosa que me doy cuenta aquí en este libro, que a ver, lo tengo aquí apuntado. Aquí, digamos que desmontas la idea que, bueno, de que vivimos, digamos, una revolución totalmente inédita. En este libro, Homo Mediaticus, insiste mucho, bueno, pues, en que cada época como que tuvo sus propios cambios tecnológicos radicales. Yo no sé si tú eres de los que piensa que tendemos a exagerar a lo mejor un poco la excepcionalidad de nuestro tiempo.
3: Totalmente de acuerdo. Cuando uno lee cosas, o sea, hoy estamos todos de acuerdo en que estamos viviendo en un mundo acelerado, como decía el personaje de Mafalda, paren el mundo que quiero bajarme, sí, ¿no? Que hay mucho caos informativo. Cuando uno lee cosas que se escribieron hace 200 años, al principio del siglo XIX, pensemos que en esa época llegó el tren y cambió la geografía, la concepción del tiempo y del espacio de la gente. En 1814, The Times, en Londres, junta la máquina de Gutenberg, la imprenta, con la máquina a vapor. Empiezan a tirar miles y miles de ejemplares por hora. En 1837 ya apareció el telégrafo.
4: Wow.
3: ¿No? Y ya la comunicación instantánea, el concepto de tiempo real que decíamos hoy, bueno, se empezó ya a modelar ya en esa época. O sea que esta sensación de que el mundo va muy rápido, que todo es medio caótico y que hay mucha información, es un fenómeno de los últimos 200 años. Evidentemente ahora hay más medios, hay más gente produciendo contenidos, pero yo creo que es una sensación, es una cosa muy de la modernidad, de los últimos 200 años. Por eso, claro, cuando uno ve el pasado, un poco, digamos, uno recoloca los problemas actuales, ¿no?
2: Buah, impresionante. Más, me gusta mucho cómo lo cuentas en el libro y me gusta mucho cómo lo cuentas aquí en la radio. Lo cuentas con mucha pasión y tiene todo el sentido del mundo. Otra de las cosas que me llama la atención de este libro es que llamas el hashtag Neandertal. Para que lo entendamos todos los ponedores, yo quiero saber qué tienen en común esas marcas que nuestros antepasados grababan en las piedras hace miles de años con los hashtags que usamos hoy en las redes sociales. O sea, ¿qué tienen en común? ¿Esto para qué sirve o para qué servía en aquella época?
3: Claro, que tratar de entender por qué ese neandertal, que a lo mejor tenía ADN un poco de Homo sapiens, ¿no? Porque sabemos que los neandertales se cruzaron con los sapiens. Sí. Pensar qué intentaba de expresar en un neandertal hace 40.000 años en una gruta en Gibraltar es imposible. Se pueden hacer hipótesis. Sabemos que los neandertales tenían una cultura casi religiosa también, que había funerales, ¿no? De algunas tumbas que se han encontrado. O sea, que había un pensamiento religioso, pero claro, meterse en la cabeza de ese ser o de ese grupo que dejó esas marcas en la roca es imposible. Pero bueno, yo creo que el hilo común es esto, ¿no? Las ganas de comunicar, la necesidad de comunicar y dejar una marca. Dejar una marca, eso es la historia nuestra, es la historia de todas las formas de escritura que han quedado sobre la piedra, sobre el papiro, sobre el pergamino y bueno, y ahora en las pantallas.
2: Digamos que en el fondo de lo que le sucede al ser humano muchas veces, Carlos, es que como que siempre ha querido dejar huella, ¿no? De decir, oye, que yo he estado aquí, ¿no?
3: Sí, yo creo que bueno, eso es una característica de nuestra especie. Y sobre todo esto de utilizar diferentes tipos de tecnologías para, sobre todo, dejar comunicación. Y esto es interesante porque hay, históricamente, ¿no? En el pasado, los textos importantes se hacían en la roca, en la piedra.
2: Claro.
3: Si uno va, no sé, al Museo del Louvre, está el Código de Hammurabi, que es una pequeña estatua de piedra, está ahí, la ley está escrita ahí, está pensada para el futuro, para la eternidad. Y después había mucha comunicación cotidiana, por ejemplo en Egipto el papiro, la burocracia egipcia del faraón usaba el papiro, los contratos, en las escuelas, ¿no? Usaba el papiro. ¿Qué pasa? Esto es muy interesante. Muchos textos hechos en la roca, destinados a durar para la eternidad, se perdieron. Mucha guerra, terremoto, invasión, destrucción. Y muchos textos escritos para no durar, que eran contratos de compraventa, digamos, por ejemplo, en un papiro, llegaron a nuestros días. Y esto, digamos, también nos sirve para pensar qué va a quedar en el futuro de nuestros textos y de nuestros aparatos de la comunicación.
2: Claro, claro. Además, este libro, me doy cuenta, y esto a la audiencia y a los lectores nos gusta mucho, ¿no? Porque es un libro en el que viaja de las pinturas rupestres hasta el iPod. Me encanta ese abanico tan grande que le has dado a esta lectura, ¿no? Sobre todo pasando por las tablillas. Hablas de los pergaminos, de las imprentas, tocas los dispositivos digitales. ¿Qué invento crees que ha cambiado realmente más y sobre todo profundamente, me refiero, de manera de pensar de la humanidad? La humanidad ahora ya piensa todo diferente, ha evolucionado todo muy rápido.
3: Sí, generalmente hay como grandes hitos. Obviamente el pasaje de la oralidad a la escritura es un cambio brutal. A nosotros hoy no nos cuesta, es imposible pensar cómo era una sociedad donde no había escritura, donde todo tenía que ser memorizado, guardado a través de mitos, leyendas, formas narrativas para poder pasar de generación en generación el conocimiento. La escritura fue revolucionaria en ese sentido porque nos cambió la forma de pensar, nos liberó la parte de nuestro aparato cognitivo, ¿no? Porque ya la memoria la pasamos a la escritura y pudimos liberar, digamos, espacio en el disco duro para poder pensar otras cosas. Después habla mucho, bueno, obviamente la imprenta de Gutenberg en 1450, Pensemos que antes de Gutenberg un monje podía tardar un año en copiar un libro, como se ha visto, no sé, en la película y el libro El nombre de la rosa, era toda una producción artesanal, y claro, viene Gutenberg, arma una máquina y de un día para otro empieza a sacar 1.500 copias de un volumen, ¿no? Eso fue una cosa revolucionaria que tuvo toda una serie de consecuencias. Si después de Gutenberg viene una revolución científica en los siglos siguientes, porque el conocimiento empezó a circular de manera acelerada. Claro. Otro hito, claro, obviamente, es Internet, la web, digamos. La web, recién estamos viendo las consecuencias de toda esta revolución digital. Lo de Gutenberg pasó hace 500 años. La web tiene 10.000 días de vida, más o menos. Y el ChatGPT 1.000 días, no hemos visto claro. nada todavía. Claro. Y cuando uno compara, el papiro duró 4.000 años. Hoy se nos hace imposible pensar una forma de comunicación que dure 4.000 años, ¿no?
2: Sí. Pero reflexionemos en voz alta, reflexionemos a través de la radio, a través de la cadena COPE en esta madrugada, porque hay algo también muy interesante en este libro, es una caja de sorpresas, y sobre todo en este trabajo, ¿no? Porque digamos que tú intentas escapar de una visión exclusivamente occidental de la historia. Bueno, pues en este libro, Homo Mediaticus, habla también y perfectamente de los quipus andinos o las tablillas de la isla de Pascua. Yo no sé si hemos contado durante demasiado tiempo la historia de la comunicación solamente desde Europa, porque a lo mejor nos miramos demasiado el ombligo.
3: Sí, efectivamente. Digamos, hay un relato que es el relato histórico de la historia de la escritura, que empieza en Medio Oriente, ¿no? Las tablillas de arcilla en Babilonia, entre la Mesopotamia asiática, después, digamos, la historia que se estudia en las escuelas, ¿no? Eso pasó a Egipto, de Egipto pasó a los fenicios, que inventaron las vocales, después llegaron los griegos, después llegaron los romanos, y después llegó Gutenberg y después Internet. Y se cuenta una historia que es muy eurocéntrica, por más que haya personajes en Estados Unidos, no deja de ser un relato muy eurocéntrico. Claro, lo que hoy sabemos es que la escritura nació en todos los continentes de manera separada. O sea, las mayas desarrollaron una escritura en Centroamérica, con glifos, etcétera, etcétera, que hoy se está intentando interpretar. Las sociedades andinas, ¿no?, mucho antes de los incas, hace 5.000 años, tenían quipus. Los quipus son este sistema de numeración, digamos, con los hilos, que siempre se sabía que era un sistema estadístico, digamos, de contabilidad, pero ahora se está empezando a investigar y parece que hay historias también, se usaban los quipus para contar historias. Está este relato de la isla de Pascua, hay todas formas de escritura que nacieron en China y no tenían contacto con la historia de Babel, digamos. O sea que es muy interesante esto. Hay como que hay tecnologías que han nacido en diferentes continentes y en diferentes épocas de manera autónoma. Una es la escritura, otra la agricultura y el dinero también.
2: Madre mía, fíjate, otra cosa que cuando uno lee tu libro, pues descubre algo que es también muy curioso, ¿no? Que cada nueva tecnología genera miedo. Pasó con la escritura, luego pasó también con la imprenta, con la televisión también sucedió, y ahora con las redes sociales. Estamos con ansiedad, muchas veces no sabemos realmente qué va a venir después y cómo gestionar en el fondo todas las redes sociales. Yo no sé si siempre hemos tenido miedo a las nuevas formas de comunicación. Carlos, no tengo ni idea.
3: Digamos que cada nuevo medio, cuando uno repasa la historia, cada nuevo medio viene con una utopía y una distopía bajo el brazo. Por un lado, siempre se los ve, hay un discurso, ¿no?, de algo positivo para la democratización del conocimiento, para mejorar la comunicación. E inmediatamente viene el discurso distópico, que esto es el fin, que nos vamos a volver totalmente idiotas, ¿no? Bueno, pasó con la imprenta, pasó con la radio, pasó con la fotografía, pasó con la televisión. O sea, lo que estamos viviendo hoy, ¿no?, que en los años 90 y principios de los años 2000, ¿no?, toda la tecnología digital se la veía de manera positiva, que iban a acabarse los problemas del mundo gracias a Internet y las redes sociales, ¿no? Cuando apareció Facebook o YouTube, la saludamos como un evento, ¿no?, de democratización de la comunicación. Y hoy, claro, prevalece una imagen que todo esto es un estercolero y que es muy feo, ¿no? Y yo creo que, bueno, tenemos que mantener una visión. Esto pasó siempre. Como que esto se repite, y un poco yo creo que descomprime estos miedos contemporáneos.
2: Oh, esto es maravilloso. Es que, de hecho, Sócrates, fíjate, desconfiaba de la escritura porque decía que como que iba a debilitar la memoria. Y hoy, claro, nos parece increíble. Yo no sé si dentro de 200 años se van a reír también de nuestros miedos actuales a Internet o a la inteligencia artificial, porque, Carlos, vete tú a saber lo que hay dentro de 200 años, ¿eh? El mundo de la comunicación, ¿eh?
3: Yo creo que dentro de 20 años la gente va a decir, qué linda esa época que teníamos TikTok y WhatsApp, porque va a haber otro monstruo peor.
2: Madre mía. Joder, tú estudias desde hace años la evolución digital. Es un proceso que... ¿Cómo se gestiona todo eso? Porque, claro, estos son avances. Pues oye, a lo mejor no todos los días, pero a lo mejor cada semana ya hay algo nuevo.
3: Sí, es increíble porque, bueno, estudiar la historia de la comunicación y la evolución, sobre todo desde que apareció la web hace 10.000 días... el trabajo académico teórico lleva su tiempo, hay que hacer estudios empíricos, manejar datos, elaborar nuevos conceptos, hipótesis, probarlos. Digamos que tratar de entender un fenómeno, teorizarlo en el mundo académico lleva su tiempo. Después no es que uno invente una teoría, hay que compartirla con los colegas, tienen que hacer crítica y bueno, y así se van naciendo, digamos, las interpretaciones académicas teóricas. Lo que pasa es que lo que nos ha pasado los últimos 30, 25 años es que cuando creemos entender algo ya cambió. Claro. Nos pasó con la web, ¿no? La web, digamos, la primera página web es del año 1991, pero digamos, a partir del 95 más o menos que empezó a despegar. Y ya a finales de los 90, más o menos, empezamos a entender y claro, y la web dio un coletazo. Apareció la Wikipedia, apareció 2005, apareció Facebook, de YouTube, un poquito después apareció Twitter, y apareció esto que se llama la web 2.0, colaborativa, como se decía en esa época. Entonces eso nos obligó a replantear todo. Y ya cuando empezamos a entender las redes sociales, se empezó a hablar de plataforma, apareció la telefonía móvil, y bueno, pues son, digamos, como que vamos corriendo detrás de los cambios en el ámbito académico. Pero bueno, tratamos de darle un sentido a todo esto.
2: Totalmente. Yo no sé si estamos mejor comunicados o simplemente, Carlos, estamos más conectados.
3: No, yo creo que bueno, no, nuestro espectro comunicacional y textual se ha ampliado de manera brutal. Nosotros hoy en 10 minutos con el móvil en la mano vemos más imágenes que las que veía una persona en el medioevo en toda su vida. En ese sentido, nuestra especie se ha adaptado muy bien la cantidad de información que tenemos. Y claro, esto genera a veces ansiedad, hay mucha información, mucha foto, mucho texto, mucha necesidad de ver todo. Pero yo siempre digo, yo prefiero que haya mucha información y mucho texto a que haya poquito.
2: Claro.
3: Prefiero lidiar con los problemas de mucha información que lidiar con el problema de tener poca, que haya censura, ¿no? Quizá a mí me afectó mucho, yo viví, bueno, en Argentina hasta los 27 años, de los cuales la mitad los viví con gobiernos militares y dictaduras que estaba muy, había mucha censura, las canciones y todo. Entonces yo digo, prefiero que haya mucho y no tener tiempo de ver todo a que haya poco.
2: Qué bueno. Oye, Carlos, tú eres como yo, de los que piensa que tenemos la sensación de velocidad constante, de vivir acelerados. Yo no sé si es por la tecnología la que a lo mejor nos está dejando menos tiempo para pensar, no tengo ni idea, pero el que vamos todos a 1000 por hora, súper acelerados, no degustamos una conversación, un saludo, siempre vamos atacados, o sea, es que no tenemos tiempo para nada. Yo no sé si tú piensas lo mismo.
3: Sí, como dije antes, esto es una cosa bien de la modernidad, que es un proceso que empezó hace 200 años, pero bueno, yo creo que lo vamos llevando. Además, otra cosa, que justamente en estos días estábamos hablando en una de las presentaciones del libro, no es que está la tecnología y nosotros por otro lado. Nuestra especie, incluso antes del Homo sapiens, hemos coevolucionado con la tecnología. Incluso nuestra forma física, la reducción de la mandíbula está vinculada al desarrollo de herramientas de piedra, el fuego, que sirvió para ablandar los alimentos. La forma de nuestro pulgar coevolucionó con las herramientas que utilizaban incluso antes del Homo sapiens, estamos hablando de hace 2 millones de años. Y bueno, así como después llegó la escritura y un poco nos recableó la mente, empezamos a pensar de otra manera, llegó la imprenta y empezamos a tener más acceso a la información. Bueno, digamos que esto es parte de nuestra especie. No es que está la tecnología separada y lo humano por el otro lado. Somos seres simbióticos, ¿no? Como evolucionamos con nuestras tecnologías y los medios son una tecnología importante, después hay otras, obviamente, ¿no?
2: Ya prácticamente para acabar, Carlos, no te quiero quitar mucho tiempo, que todavía te da tiempo a descansar algo. Yo no sé si, no sé, en el sentido de lo que estábamos hablando, ¿no? ¿Por qué crees que seguimos necesitando formatos tan antiguos y humanos como la propia conversación? Esto que estamos ahora desarrollando tú y yo aquí delante de los micrófonos azules de la cadena COPE, la voz, ¿por qué se necesita la voz? Oye, o incluso el contar historias alrededor de alguien, ¿eso por qué sigue funcionando?
3: Y eso es parte de nuestro ADN, contar historias. Como dije antes, en la antigüedad eran historias orales, el conocimiento pasaba de generación en generación. Ahora contamos historias transmedia por todos los medios, plataformas, y la gente que le gusta se engancha y crea nuevas historias a partir de eso. Yo creo que bueno, eso es una característica bien de nuestra especie, ¿no? Somos homo mediáticos, pero también somos homo narradores, ¿no?
2: Dios. Pero es que además este libro también habla de algo que es joder, es que es profundamente humano, ¿no? Que es la necesidad de lo que estamos hablando, ¿no? De compartir experiencias y de construir comunidad. Hay que construir comunidad, nadie lo duda. Pero yo no sé si la comunicación, Carlos, ahí es lo que realmente nos convierte en Homo sapiens. No tengo ni idea. ¿Tú ahí qué opinas?
3: No, sabemos que otras especies tienen sus propias formas de comunicación. Hay lenguajes muy evolucionados en algunas aves, en algunos delfines, etcétera, etcétera. Son los casos clásicos. O sea, la comunicación no es una cosa exclusiva del Homo sapiens. Diría que crear instrumentos de comunicación, dejar trazos, utilizar materia, digamos, ¿no? O sea, artefactos, dispositivos de comunicación, eso ya más, digamos, propio de nuestra especie.
2: Es súper curioso, Carlos. ¿Dirías a lo mejor que somos una especie adicta a contar historias? ¿Eso te atreverías a decirlo aquí en COPE?
3: Sí, totalmente, totalmente. Sí. Y vamos a seguir contando historias en plataformas medio que hoy nos cuesta mucho imaginar. Y contaremos historias con la inteligencia artificial, que es el otro nuevo medio, llamémoslo así, emergente de estos últimos días.
2: Uh-huh. Porque claro, tú después de estudiar toda esta evolución, ¿tú crees que dirán, qué crees que van a decir de nosotros, los que estamos ahora dentro de 1000 años? ¿Qué fósiles mediáticos va a dejar nuestra época?

0: Bueno, este tema de que nos traen Guns N' Roses siempre nos cae bien. Ahora te voy a recordar la fiesta del verano. Te voy a recordar quién hace las mejores producciones en cuanto a fiestas del verano de, yo qué sé, del mundo mundial. Va.
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0: Pues fíjate, fíjate, porque estamos hablando ahí de la fiesta del verano, pero yo nos vamos a ir porque últimamente me están llegando un montón de información de grupos de Castilla-La Mancha que está despertando. Castilla-La Mancha, ¿dónde están esos caminos y esos autores de Castilla-La Mancha? Me está llegando gente que está haciendo cosas y que son de Castilla-La Mancha, que están mezclando mucho la tradición, la raíz de Castilla-La Mancha con la música actual. Y me ha llegado aquí información de los hermanos Cubero, que me suena a mí a los grupos estos de los años 60, las hermanas Romero, las hermanas Rosario, cosas así. Me está recordando. Vamos a escuchar a ver un poquito de qué van. Los hermanos Cubero de Castilla-La Mancha.
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1: Toma ya. Mira, ¿sabéis que la desertificación y demás? Es que hoy es el día de lucha contra la desertificación y la sequía. El tema, por ejemplo, de las macro

Plantas solares, lo que nos va a traer es un apoyo a la desertificación. ¡Bravo! Ahí estamos apoyando a la desertificación. Y es muy cortoplacista porque el cuidado de las energías renovables son renovables por un lado, pero cuando son macro no son renovables. Renovable la energía, pero la planta, donde el suelo donde se planta, no lo dejamos caos. La desertificación, hoy es el día contra esto. Y si hay un día contra algo, igual como el día del cáncer, esto lo entendemos, el día mundial del cáncer, para reivindicar, para fortalecer, para dar visibilidad, para recaudar fondos, esto lo entendemos. Pues cuando hay un día malo, cuando hay un día por algo será. Bueno, para crear conciencia de la importancia que tienen, que tiene para los seres humanos, para el planeta, abordar estas soluciones. Hay que concienciar todos para proteger la Tierra, que es el único recurso que tenemos para garantizar, y no a cortoplacista. Cuando decimos, digo cortoplacista, digo 80 años, que es lo que vivimos el ser humano, eso es muy corto, esto no es nada. Pero claro, el que venga detrás, pues carré, ¿no? ¿Se dice así? Es el resultado, la desertificación, de una permanente degradación del suelo. Ocasiona una constante desforestación de los bosques y la salinización. ¿Qué mal he dicho? Salinización. La falta de agua y la sobreexplotación de los acuíferos, que por lo general es producida por las distintas actividades económicas que lleva a cabo el hombre en distintas partes del mundo. Esto, hoy, el día de la desertificación y de la sequía, es parte de lo que va a pasar. No a corto plazo. A corto plazo es la vida del ser humano, la nuestra, con todo lo que las macro plantas solares que están plantando aquí en las Sierras Salinas. No lo digo yo, lo dice un poco la tendencia a la desertificación. Bueno, seamos más eficaces. ¿Qué vamos a dejar aquí a nuestros a nuestros hijos? Este tema se llama Goodbye Angels, Red Hot Chili Peppers.

Y como siempre me gusta a mí tirar para casa, vamos a hablar de Ariza y los Franklin, que van a estar en el Festival de Jazz de Albacete. Que en Albacete es una ciudad pequeñita, muy coqueta, y que todo el mundo me habla muy bien de vivir en Albacete. Bueno, deciros que es el Festival de Albacete, 11 años ya haciendo festivales allí. MM Project o Zoo Sweeter son los que actúan junto con, en este caso, Ariza y los Franklin. Que ya lo han hecho, por cierto, el fin de semana pasado. Bueno, sonando uno de los temas de Ariza y los Franklin. A ver qué tal sonarían, a ver qué tal. Los ponemos a ellos.

sonando Aretha y los Franklin Clau Gandía con esa vocalista y el piano Juanjo Bosque, y veo por ahí pues también a grandes artistas, ¿eh? Bueno, que llegamos ahí al final. Sí, eso, si os parece, los podemos poner, pero de verdad, sonando con uno de sus temas, este Think, ¿estaría bien? Bueno, enhorabuena también a Aretha y los Franklin, también tirando para casa de Villena, que no vais a parar de hacer cosas este verano. Me alegro por vosotros.

0: Y bueno, sonando ahí de fondo Aretha y los Franklin con este Thing. Vamos a terminar con ellos también, que para eso estamos aquí, barremos para casa. Hoy que se celebra el Día Mundial de la Desertificación, la sequía, bueno, en lucha contra, es que hoy en 1994 salió en vigor la Convención de las Naciones Unidas de lucha contra la desertificación. Por eso. Y se realiza hoy en 1950 el primer trasplante de riñón de la historia. Más bonita que la otra. 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
0: Bueno, pues llegamos ahí al final. Pilar García de la Granja, Sandra Cañadas, en un momentito a nivel local.
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5: Hola, ¿qué tal? Muy buenas tardes. Efectivamente, esto es Mediodía COPE. Hoy es miércoles, es 17 de junio. Y hoy la noticia está donde nos encontramos, Mediodía COPE, en la Audiencia Nacional. ¿Qué es lo que está pasando aquí? Pues mira, por primera vez en la historia de la democracia ha llegado un presidente del gobierno, José Luis Rodríguez Zapatero, en calidad de imputado. De hecho, estamos esperando a que salga de la Audiencia Nacional. Imputado por delitos muy graves, ¿eh? ¿Qué es lo que ha sucedido a lo largo de las últimas horas? Bueno, Zapatero ha respondido al juez Calama en el interrogatorio preliminar, un interrogatorio que va a durar 2 días, hoy y mañana. El expresidente del gobierno está acompañado de su abogado, de Víctor Moreno Catena. Este señor es catedrático de Derecho Procesal, porque la idea del expresidente del gobierno es buscar la nulidad de la causa. Bien, porque han prescrito los supuestos delitos, como en el caso de los joyones, o bien por defecto de forma, en el caso de Plus Ultra. Pero mira, hay algo claro. Cuando intentas anular la causa es porque no tienes una defensa plausible. Estás buscando resquicios legales para no tener que responder por los presuntos delitos. Si te han regalado uno de esos joyones, ponte en los zapatos de Zapatero. Imagínate que eres Zapatero y me estás escuchando ahora mismo. Y te regalan unos pedruscos que valen 1.3 millones de euros. ¿Verdad que tú te acuerdas del día, de la hora, vamos, de la cara que te nos regaló el resto de tus días, ¿no? Esto no se te olvida, pero para nunca, ¿no? Si puedes comprar 3 pisos a tus hijos. Y si te han pagado por informes sobre la situación geopolítica mundial y por el impacto de la COVID, bueno, pues te acuerdas de los informes que has escrito y de cuál era la tesis que defendías. Conclusión. Salvo sorpresa mayúscula, que todo el mundo tiene derecho a la presunción de inocencia, faltaría más, el expresidente del gobierno hoy no ha pasado una buena mañana. Patricia Rossetti.
6: Hola, Pilar, buenas tardes.
5: Estamos esperando a que salga el expresidente, creo
6: ya,
5: que todavía
6: ya
5: no salí, lo ha hecho.
6: Ya ha salido. Justo acaba cuando daban los pitos de la una, salía Zapatero por la puerta de público donde le esperaba el coche esta mañana, entraba por la puerta de los magistrados y de los fiscales y de los funcionarios de la Audiencia Nacional y salía por la puerta de público. Todo el mundo estaba enfocando a la puerta de funcionarios.

0: titularidad suya, directa o indirecta, porque dice que no tiene absolutamente nada fuera de España. La Fiscalía Anticorrupción, a quien no ha respondido porque solo lo ha hecho al juez y a su defensa, ha pedido la retirada del pasaporte y comparecencias quincenales.
1: Pues esa es la última noticia. El expresidente del gobierno, Rodríguez Zapatero, acaba de abandonar la Audiencia Nacional en el primer día de declaración como imputado ante el juez Calama. En fin, este es el nivel que tenemos en este país. Piénsalo dos veces, solo podemos mejorar. Al lío.
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1: Hay otras noticias que te cuento ya en titulares con Ángela Sánchez. ¿Qué tal, Ángela? Buenas tardes.
4: Buenas tardes, Pilar.
1: En primer lugar, balance.
4: Del Papa León XIV al viaje apostólico que ha hecho a España, el pontífice ha asegurado que en él ha podido experimentar la fe y el afecto de los españoles.
1: OTAN.
4: El secretario general de la Alianza, Mark Rutte, asegura que el acuerdo de Trump con Irán es una oportunidad para que el país persa nunca consiga un arma nuclear.
1: Incendios.
4: Estamos a las puertas de la primera ola de calor del año y ojo con los fuegos. La superficie forestal quemada en España en lo que va de año supera ya las 39.000 hectáreas.
1: Y ya se ha fallado el Princesa de Asturias de la Concordia.
4: Y es para la astronauta estadounidense Christina Koch, quien en abril viajó en la misión Artemis II, convirtiéndose en la primera mujer en dar la vuelta a la Luna.
1: Gracias, Ángela. En el deporte, tiempo ahora para el Mundial con Movistar y con José Luis Corrochano. Buenas tardes, José Luis.
5: Pilar, buenas tardes. Aparecen las estrellas en el Mundial. 3 goles de Leo Messi que le sitúan como máximo goleador de la historia de los Mundiales. Junto al alemán Klose tienen 16 goles. 2 goles hizo Mbappé ante Senegal. Lleva 14 en los Mundiales y marcó otros 2 Erling Haaland ante Irak. Y hoy se va a estrenar otra estrella. Se va a estrenar Cristiano Ronaldo en su 6º Mundial. Germán Dovarro.
6: A las 7 de la tarde se confirmará oficialmente la participación de Cristiano Ronaldo en su 6º Mundial. Solo le falta conquistar la Copa del Mundo tras hacerse con la Eurocopa, la Liga de Naciones y arrasar en todos los trofeos individuales y a nivel de clubes. Cristiano tiene hambre de esa estrella y la buscará rodeado de una generación de jugadores alucinante. Bernardo Silva, Bruno Fernández, Nuno Mendes, João Neves, Vitinha. El debut de Portugal frente a la República del Congo en el Houston Stadium.
5: Uno de esos jugadores que ha nombrado Germán es noticia de la mañana. Bernardo Silva firma por 2 años con el Real Madrid. Es fichaje oficial del conjunto blanco. Y esta es la primera reacción pública de Enrique Cerezo, el presidente del Atlético, tras la oferta del Real Madrid por Julián Álvarez.
7: Presidente, ¿le llegó la oferta del Real Madrid de Florentino por 150 millones?
8: Sí, llegó la oferta del Real Madrid de Florentino y ya sabéis lo que se dijo al Real Madrid. Es que queréis repetir continuamente esto y uno ya se cansa. Julián López es un jugador del Atlético de Madrid. Y al que quiera Julián López, que venga, vea el contrato y si le interesa se lo llevará. Y si no le interesa, pues no se lo llevará.
5: Más partidos del Mundial. A las 10 se juega el Inglaterra-Escocia, a la 1 el Ghana-Panamá y a las 4 de la madrugada Colombia-Uzbekistán.
1: Gracias, Corrochano.
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2: Muy buenas tardes, saludos de quien les habla, yo soy Sandra Cañadas. Sean bienvenidos a los servicios centrales informativos de COPE Villena MQR. 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
1: Y nos hacemos eco de esa noticia que conocíamos ayer mismo, en la que el Gabinete de Promoción y Desarrollo Económico de Villena ha organizado una conferencia que va a correr a cargo de Margarita Álvarez. Bajo el título Villena, un lugar para vivir, cómo construir una ciudad donde el talento quiera quedarse y las empresas quieran crecer, esta conferencia se va a celebrar el 30 de junio a partir de las 4:30 de la tarde en la Casa de la Cultura. La edil de Desarrollo Económico, Paula García, ha señalado que esta conferencia está dirigida al público en general y especialmente al empresariado, directivos y autónomos del tejido económico local. En la charla se van a ofrecer propuestas concretas sobre cómo las empresas de Villena pueden contribuir a retener talento, generar arraigo y también a construir una narrativa de ciudad atractiva para las nuevas generaciones. García considera que Villena dispone de elementos objetivos para considerarse un buen lugar para vivir y que tiene un ecosistema de servicios y prestaciones que lo pueden hacer muy atractivo para residir. Hoy, aseguraba García, los expertos en economía están considerando que algunas cuestiones como el acceso a la vivienda o la falta de servicios lastran el desarrollo económico de ciudades y de regiones muy potentes. Villena, en cambio, se encuentra en una dinámica contraria. La conferencia organizada por la concejalía correrá a cargo de Margarita Álvarez, que es experta en felicidad, bienestar y liderazgo. Autora del libro De Construyendo la Felicidad, fue fundadora de la consultora Working for Happiness y exdirectora del Instituto Coca-Cola de la Felicidad. Álvarez es una de las voces más reconocidas en nuestro país en la intersección entre bienestar, neurociencia y organizaciones y ha trabajado con algunas de las principales empresas multinacionales de nuestro país. La conferencia parte de una pregunta que preocupa a muchos municipios del interior de España. ¿Por qué algunas ciudades consiguen retener y atraer talento mientras otras ven cómo sus jóvenes se marchan? No es solo una cuestión de empleo o de infraestructuras. Para esta experta en elementos que construyen la felicidad, la investigación en bienestar y comportamiento humano es clara. Las personas permanecen donde encuentran relaciones de calidad, sentido de propósito, oportunidades de crecimiento y, sobre todo, sentimiento de pertenencia. La conferencia pondrá en valor los activos únicos que tiene Villena como comunidad. Su identidad cultural, sus fiestas de moros y cristianos, su comercio o su patrimonio histórico y arqueológico, además de su calidad de vida. Asimismo, destacará la fortaleza de su tejido empresarial, tradicionalmente vinculado al sector del calzado, pero que en las últimas décadas ha experimentado una importante diversificación hacia actividades estratégicas como la tecnología, la logística y los sectores innovadores que contribuyen al crecimiento económico y a la proyección de futuro del municipio. Y es que, nos decía Álvarez, Villena tiene algo que muchas ciudades de su tamaño no tienen: una identidad fortísima, una comunidad que se implica y una historia que da profundidad a todo lo demás.
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1: El MUBI cerraba este fin de semana su participación en los European Museum of the Year Awards en los EMEA 2026 con un balance muy positivo pese a no haber recibido finalmente ninguno de los galardones concedidos por el Foro Europeo de los Museos. La directora del MUBI, Laura Hernández, junto al alcalde de Villena, Fulgencio Cerdán, y la concejala de Cultura, María Cerver, han formado parte de la delegación desplazada a Bilbao para participar en este congreso anual y en la ceremonia de entrega de premios celebrada durante el fin de semana. Aunque el MUBI no resultaba premiado en ninguna de las categorías, desde el museo querían poner en valor la importancia de haber sido seleccionados entre los 34 museos nominados de toda Europa, una distinción que sitúa a Villena en el mapa museístico internacional y que reconoce el trabajo desarrollado en los últimos años. Y es que desde el MUBI decían: el domingo finalizamos una intensa semana de trabajo en Bilbao con el Congreso del Foro de los Museos, el Foro Europeo de los Museos, y la gala de entrega de los premios Emmy. Finalmente no hemos obtenido ningún galardón, pero para nosotros lo importante es haber estado allí y encontrarnos entre los 34 mejores museos de Europa. La candidatura del Museo Villenense ha permitido dar a conocer en el ámbito europeo tanto las instalaciones museísticas como el importante patrimonio histórico y arqueológico que custodia con el Tesoro de Villena como uno de sus principales referentes internacionales. Durante los días previos a la gala, el MUBI participaba activamente en las diferentes actividades programadas dentro del Congreso, incluyendo la presentación del nuevo proyecto museístico villenense y su intervención en una mesa redonda dedicada a los programas inclusivos desarrollados por museos europeos. Desde el MUBI también han querido agradecer a la organización del evento, felicitando al equipo de Euskaren Etxea por el trabajo realizado durante una semana que reunió en Bilbao a profesionales, responsables culturales y representantes de algunos de los centros museísticos más destacados de todo el continente. Más allá del resultado final, la presencia del MUBI en los EMEA 2026 supone un importante reconocimiento internacional para Villena y refuerza la proyección de su museo como uno de los espacios culturales de referencia en el ámbito arqueológico y patrimonial a nivel europeo.
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1: Y seguimos hablando de cultura, en esta ocasión sobre la exposición que se estrenaba ayer mismo, en la que Ruperto Chapí vuelve a ser protagonista. Lo va a ser en Madrid, en la exposición de la SGAE por el 175 aniversario de su nacimiento. Ayer mismo la Sociedad General de Autores y Editores organizaba esta exposición titulada La Casa de los Autores, donde habita la memoria. Una muestra que rinde homenaje a la figura del músico nacido en Villena y que repasa la historia en la entidad que él mismo ayudó a fundar. La exposición podrá visitarse hasta el próximo 19 de julio en el Palacio de Longoria, sede central de la SGAE y uno de los edificios modernistas más emblemáticos de la capital. La iniciativa coincide además con la restauración del histórico inmueble y pone en valor tanto el patrimonio arquitectónico de la institución como los fondos documentales conservados en su centro de documentación y archivo. Y es que la figura de Chapí ocupa un lugar destacado en la muestra por su papel decisivo en la creación, allá por 1899, de la Sociedad de Autores Españoles, antecedente directo de la actual SGAE. Junto al dramaturgo Sinesio Delgado y otros creadores de la época, impulsó una organización destinada a defender los derechos de autor en España. Además, el compositor villenense fue uno de los primeros en contribuir a la formación del archivo de la entidad al ceder en 1900 su propio fondo musical, origen de una colección que hoy constituye uno de los archivos musicales y teatrales más importantes de toda España. La exposición reúne algunas de las piezas más valiosas conservadas por la SGAE, entre ellas manuscritos y partituras originales de varias de las obras más representativas de Chapí, como El rey que rabió y La revoltosa, títulos fundamentales de la zarzuela española que continúan representándose en teatros de todo el mundo. Considerado uno de los compositores más relevantes de la música, Ruperto Chapí nació en Villena en 1851 y desarrolló una brillante trayectoria artística que abarcó zarzuela, ópera, música sinfónica y música de cámara. Su obra alcanzó una enorme popularidad y algunas de sus composiciones sumaron miles de representaciones, convirtiéndose en referentes indiscutibles del patrimonio musical español.
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1: Y seguimos hablando de propuestas, porque la que realizaba la Concejalía de Migraciones en la nueva edición de Villena Intercultural arranca hoy mismo, 17 de junio, y va a estar activa hasta el próximo día 2 de julio. La edil de Migraciones, Alba Laserna, recordaba que de manera paralela se va a celebrar la Semana Gastronómica Intercultural con la participación de restaurantes de referencia en la ciudad, organizada en esta ocasión desde el pasado día 15 y hasta el próximo 21 de junio. Laserna señala que esta semana es un llamamiento a la concordia y a la convivencia multicultural en un mundo cada vez más polarizado, con posturas más extremas y posiciones más intransigentes con el otro, con el que entendemos que es diferente. Lo que queremos plantear desde la concejalía un año más es que en realidad somos todos iguales, vivamos con modelos diferentes pero con aspiraciones y deseos idénticos. Para expresar esto, la concejalía ha organizado diferentes actividades de acceso gratuito y libre hasta completar el aforo. La primera primera es hoy mismo en la Casa de la Cultura, donde se va a proyectar la película Conoce a los Bastardos. El viernes, día 19, está previsto realizar una visita nocturna por la ciudad que muestre el legado histórico de las tres culturas que poblaron la península: los cristianos, los árabes y los judíos. El 28 de junio regresa una nueva oportunidad de visitar el movie de 10 a 11 de la mañana en un recorrido personalizado para explicar la mezcla cultural que ha enriquecido Villena a lo largo de la historia. Las inscripciones se deben solicitar al correo electrónico pangea@villena.es. El cine volverá de nuevo el próximo día 23 a las 7 de la tarde con la proyección de la película Walkabout, una colaboración con la Filmoteca de la Sede Universitaria de Villena, en una actividad que se realiza con la coordinación de Israel Gil, representante del Aula de Cine y Audiovisual de la Universidad de Alicante. El 2 de julio se cerrará la programación con la actuación de Yunez Chaib a las 7 y media de la tarde en la CACU.
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1: Duras del Capitán Mantecao y el Chico Chocolatoso. Una producción audiovisual nacida del proyecto educativo inclusivo Luceres Cámara Inclusión, desarrollado conjuntamente por el alumnado de quinto de primaria y el aula hueco de Antonio Ruescas Cañizares del Colegio Príncipe Don Juan Manuel y también el alumnado del Centro de Educación Especial Apadis. Esta iniciativa se ha consolidado como una de las señas de identidad del Centro Educativo Villenense y tiene como principal objetivo promover la inclusión educativa y social a través de los medios audiovisuales, por lo que se utiliza el cine como herramienta de aprendizaje, de convivencia y también de transformación social, favoreciendo la eliminación de barreras y fomentando la participación de todo el alumnado. El proyecto se desarrolla mediante la creación de un cortometraje realizado en la técnica de stop motion, una metodología que permite trabajar de forma conjunta diferentes competencias artísticas, comunicativas, tecnológicas y también sociales, al tiempo que potencia la creatividad y el trabajo en equipo. Además, durante este curso la iniciativa ha formado parte del programa InnovArts de la Generalitat, impulsado por la Dirección General de Innovación e Inclusión Educativa. Desde el centro destacan que las artes constituyen una poderosa herramienta educativa capaz de favorecer el desarrollo competencial del alumnado, incorporar elementos emocionales al aprendizaje y generar experiencias interdisciplinares que atienden a la diversidad y promueven una auténtica inclusión. Las aventuras del Capitán Mantecao y el Chico Chocolatoso son el resultado de meses de trabajo compartido en los que se han implicado docentes, personal no docente y alumnado de ambos centros educativos. Un esfuerzo colectivo que culminará con una proyección muy especial en la que los verdaderos protagonistas podrán mostrar al público el fruto de su creatividad, de su ilusión y también de su compromiso.
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1: Y seguimos avanzando y nos hacemos eco en esta ocasión de la Gala del Deporte que se va a celebrar mañana mismo a las 8 de la tarde en el Teatro Chapí. Una cita en la que se van a reconocer los méritos deportivos obtenidos durante el año 2025 y que volverá a reunir a deportistas, clubs, técnicos y entidades que destacan por su contribución al deporte local. Candía aseguraba al presentar a los finalistas que la decisión de seleccionarlos no había sido fácil porque el nivel era muy alto en muchas categorías, pero había que elegir a los finalistas y este jueves conoceremos a los ganadores. En la categoría de mejor entidad deportiva optan al galardón el Club Atletismo Promesas Villena y el Club Sporting Villena, además del Círculo Agrícola Mercantil Villenense. Como mejor técnico masculino eran nominados Jerónimo Rubio Muñoz por atletismo, Alfonso Costa García por tenis y Francisco Martínez Amorós en baloncesto. En la categoría de mejor técnica femenina, los nombres seleccionados son Sara Conejero Lozano en judo, Rebeca Cabanes Molina en natación y María Virtudes Beltrán Puche en judo. Entre los deportistas promesa masculinos menores de 18 figuran Pablo Candela Patiño en natación, Borja Sánchez García en fútbol y Juan Antonio Domínguez Revert en bádminton. En categoría femenina han sido seleccionadas como finalistas Noa Santa Francés en atletismo, Mireia Penades Benito en tiro con arco y Ainara Martín Navarro en baloncesto. En cuanto a los equipos promesa, los finalistas han sido el Alevín de Valencia baloncesto de Salesianos, el cadete voleibol Villena y el cadete del Sporting Villena Club de Fútbol. En categoría femenina van a competir el cadete femenino de voleibol Villena, el alevín femenino de tenis del CAM y el alevín femenino del Hockey Club Villena. La categoría de mejor deportista con discapacidad cuenta con las candidaturas de Juan Montilla Lluch en Power Chair, de Carlos Torros Martínez en triatlón y de Luis Tomás García Ruiz en senderismo y atletismo. La categoría absoluta masculina cuenta con los finalistas John Taecho en taekwondo, Bernabé Carrascosa Escutia en tiro olímpico y Joaquín González Martínez en atletismo. Por su parte, las aspirantes al premio de mejor deportista femenina son María Ángeles Gabaldón Valero en trail, Raquel Martínez Casanova en gimnasia rítmica y María Virtudes Esteban Navarro en karate sin Kyokushinkai. Entre los equipos absolutos masculinos han sido seleccionados el equipo de frontenis del CAM, el Club Deportivo Salesianos de Fútbol Sala y el senior de baloncesto del V74 en categoría femenina. Optan al premio el senior del Villena Fútbol Sala y el senior del Club Baloncesto V74. La categoría de mejor organización deportiva reconoce iniciativas que han destacado por su repercusión social y deportiva. Los finalistas son el nado solidario organizado por el Club Natación Villena Alto Vinalopó con motivo de su 40 aniversario, las terceras 12 horas deportivas del Club Deportivo Salesianos de Villena y la iniciativa solidaria El Viaje de Emma, impulsada por Santiago Hernández y Gaspar Martínez Pérez para dar visibilidad a las enfermedades raras. Además de los galardones ordinarios, la gala va a incluir varios reconocimientos a título póstumo y dos menciones especiales cuyos destinatarios se darán a conocer durante el acto.
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1: Y llega el momento de hablarles de la Comparsa de Labradores, que ha recuperado los concursos literarios con un nuevo certamen de microrrelatos por su centenario. Así lo han hecho saber con este concurso titulado Sembrando Fiesta, una iniciativa cultural organizada con motivo de la celebración de su centenario y que pretende fomentar la creación literaria en torno a las fiestas de moros y cristianos y a la propia historia de la comparsa. Con esta propuesta, la entidad recupera una tradición que ya impulsaba durante la década de los años 80, cuando promovía distintos concursos literarios vinculados al ámbito festero. Ahora, coincidiendo con los 100 años de historia de la comparsa, vuelven a apostar por la literatura como vehículo para transmitir la identidad, la memoria y los valores de la fiesta. Desde la organización destacan que el certamen nace con la intención de abrir un espacio de participación intergeneracional y de poner en valor la riqueza simbólica, histórica y humana que rodea las fiestas de moros y cristianos de Villena. Asimismo, subrayan que esta convocatoria pretende recordar que la fiesta está también cultura, tradición e historia compartida. El concurso lleva por el lema Sembrando Fiesta, una invitación a que los participantes elaboren relatos breves inspirados en la figura de la comparsa de labradores dentro del contexto festero villenense. Los trabajos deberán ser originales e inéditos y tendrán una extensión máxima de 150 palabras, apostando por la capacidad de síntesis y la creatividad literaria. La convocatoria contempla tres categorías: infantil, juvenil y adulta. En cada una de ellas se va a conceder un premio, además de estas 6 accésits destinados a reconocer otras obras destacadas. La Comparsa de Labradores considera que esta iniciativa contribuirá a reforzar el vínculo de las nuevas generaciones con la identidad festera y permitirá recuperar una dimensión cultural y literaria que históricamente ha acompañado a las celebraciones de moros y cristianos en Villena. El plazo para presentar los trabajos va a permanecer abierto hasta el próximo 25 de julio. Las bases completas pueden consultarse a través de los canales oficiales de la Comparsa de Labradores.
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1: Y por último, les recuerdo que desde la Concejalía de Parques y Jardines, Francisco Iniesta, anunciaba la puesta a disposición de la ciudadanía de una nueva tirolina infantil ubicada en la zona recreativa de Las Cruces. La empresa encargada ha terminado la instalación de esta atracción infantil para reforzar la oferta de ocio en este área recreativa. Iniesta ha informado que tras su instalación ya se podía utilizar, generando nuevos atractivos en esta zona lúdica, en el paraje natural de la zona alta de la ciudad. El concejal ha solicitado a toda la ciudadanía un comportamiento responsable y el cuidado de esta, como el resto de instalaciones públicas, y es que, aseguraba, es una obligación de todos tratar nuestro mobiliario urbano y nuestras infraestructuras infantiles con el máximo respeto. Todos tenemos el derecho de disfrutar de ellas y la obligación de preservarlas para que disfruten los demás. ministra considera que este tipo de actuaciones, como otras realizadas en diferentes parques y zonas verdes de la ciudad, están mejorando la oferta de las áreas de esparcimiento, de juego y de encuentro social al aire libre en nuestra ciudad.
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1: Y llega el momento de revisar brevemente la información de servicio. Y es que en Villena tenemos una jornada marcada por el ambiente plenamente veraniego. A la cerquita de la 1:30, los termómetros se van a mover alrededor de los 29 grados hasta los 31, con cielos poco nubosos y presencia en algunas nubes altas. El viento va a soplar flojo, con predominio de componente este durante las horas centrales del día y principio de la tarde. Durante esta tarde va a continuar el calor. Les recuerdo máximas que hoy podrían llegar durante las próximas horas a los 32 grados, aunque sin valores extremos para la época. No se esperan precipitaciones en la comarca, aunque AEMET contempla la presencia de nubosidad alta durante buena parte de la jornada. De cara a la noche, el cielo tenderá a quedar poco nuboso y las temperaturas van a descender de forma progresiva hasta situarse alrededor de los 17 grados de madrugada. A continuación les dejamos con lo que más les interese y nuestros compañeros de cadena. 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
1: Es 1:30 de la tarde, son 12:30 en las Islas Canarias y seguimos aquí, en la sede de la Audiencia Nacional, desde donde hoy estamos emitiendo Mediodía COPE. Hay enorme expectación porque nunca en España habíamos visto a un expresidente del gobierno declarar por presunta corrupción. El papel que tuvo en el rescate millonario de la aerolínea venezolana Plus Ultra, que, ojo, nos costó 53 millones de euros, y por esas joyas que superan el millón y que la policía encontró en su despacho. La declaración ya ha finalizado. Y Patricia Rossetti, buenas tardes.
2: Hola, Pilar, buenas tardes.
1: ¿Ha tomado alguna decisión el juez Calama a esta hora?
2: No, todavía no ha tomado ninguna decisión, una declaración que ya ha finalizado. Mañana estaba también señalado el día, pero la declaración se ha acabado aquí a 1:00 p.m. cuando Zapatero salía por la puerta del público, a diferencia de esta mañana que lo hacía por la puerta de magistrados y fiscales. Una petición que había hecho el Palacio de la Moncloa y el coche la había ido a buscar a la puerta de público y se fue saludando, bueno, pues a todos los periodistas que estábamos allí. Una comparecencia de unas 3 horas que ha finalizado con la petición de la Fiscalía Anticorrupción, a quien no ha declarado, de retirarle el pasaporte y comparecencias quincenales. Una petición a la que se ha adherido también el Partido Popular, que es quien lidera la acusación popular unificada, pero ha comunicado la petición de las otras acusaciones que han solicitado prisión preventiva. 3 horas de declaración ante el juez en respuestas al juez y a su abogado, con un interrogatorio muy minucioso por parte del juez. Y Zapatero se ha desvinculado de las acusaciones contra él. Él no intervino en el rescate de Plus Ultra y ha dedicado gran parte a hablar, a defenderse del delito de tráfico de influencias. Dice que no ha tenido nada que ver con los directores, con los ejecutivos de la compañía aérea, salvo con Julio Martínez Sola, con quien coincidió tras la concesión del rescate. Sobre el teléfono móvil que había pedido, el teléfono móvil del miembro de la compañía de Plus Ultra, que tiene una orden de arresto internacional, no quiso decir nada porque sobre esa prueba hay una petición solicitada y no se ha respondido todavía sobre esa nulidad de la petición que han hecho. Y sobre las joyas, se ha acogido prácticamente a su derecho a no declarar. Ayer el magistrado Calama rechazó la petición de aplazamiento que había solicitado su abogado para declarar sobre esta pieza, porque se abrió el pasado viernes y se le imputaron 2 delitos más.
1: Gracias, Patricia. Precisamente Zapatero ha emitido un comunicado en el que defiende su inocencia, Ángela.
3: Asegura que se le acusa de delitos muy graves que no ha cometido y que su tarea es la de demostrar su decencia y honradez. Afirma además que ha presentado una autorización universal voluntaria para que pueda constatarse que no existen sociedades o dinero fuera de España.
1: Esta comparecencia se ha producido en el mismo día en el que el Congreso acogía una sesión de control al Gobierno. Feijóo ha llamado cobarde a Sánchez y este no ha salido a defender a Rodríguez Zapatero tal y como el líder del Partido Popular le ha emplazado.
4: Usted es un cobarde. Usted le tiene miedo a la democracia. Ya no es que no quiera que votemos en urna, sino que además no quiere que votemos en el Congreso. Usted no es un demócrata.
5: Las elecciones se van a celebrar, señoría. ¡Se van a celebrar! La pregunta es, ¿qué país se va a presentar? E indiscutiblemente, señor Feijóo, es un mejor país.
1: La pregunta es cuándo. Entre tanto, los habituales socios del gobierno como PNV y Podemos, Ángeles, le abren las puertas a las urnas.
6: A la convocatoria de en el último...
3: A la convocatoria, decía Pilar, de unas elecciones generales. Esto decían los socios.
6: Estamos nadando en el último largo de esta legislatura. Presenten los presupuestos, es su obligación, pero si no consigue un acuerdo suficiente en esta Cámara, disuélvala y convoque elecciones.
7: Yo no sé si ustedes son conscientes de hasta qué punto han traicionado la confianza de la gente que les votó. El trabajo de quienes nos dejamos la piel para echar a Mariano Rajoy en el año 2018.
1: Efectivamente, es la jaca que juegan todos los jugadores de la Liga Genuín justo antes de enfrentarse a uno de sus partidazos. Mira, quiero que escuches a Charlie. Él es jugador de la Liga Genuín en el Atlético de Madrid.
8: Jugar en el Atlético de Madrid es un sueño, una ilusión y sobre todo es una emoción que puede sentir cualquier jugador discapacitado, pero para mí es como un sueño y me gustaría seguir. Y me estaba encantando conocer equipos nuevos, gente nueva, y me ha encantado.
1: Carlos es el padre de Charlie, ha criado solo Carlos a sus dos hijos. El mayor, Charlie, siempre ha cursado discapacidad intelectual. No se sabe por qué, pero nadie le diagnosticó nunca. Él ha tirado del carro y ha sacado adelante a los dos chavales. Charlie tiene 33 años. Llegó a una asociación de chavales con discapacidad intelectual que tenía un pequeño equipo de fútbol y fue la salvación de él y de su padre, Carlos.
9: La Genuine para Carlos ha sido un auténtico avance en todos los aspectos, sociales, físicos, deportivos, conocer gente nueva, disfrutar con compañeros, con otros equipos, con otras personas de su misma identidad. Y disfrutan muchísimo todos juntos.
1: En el 2021, la vida de Charlie y de otros 25 chavales cambió cuando la fundación del Atlético de Madrid se hizo con el equipo y les profesionalizó. Entrenamientos martes y jueves y un día de gimnasio. El psicólogo profesional para estos chicos ha hecho milagros, Javier.
10: La Liga Genuín se ha convertido en un gran ejemplo de inclusión en donde a través del fútbol los jugadores desarrollan valores y fortalecen aspectos psicológicos tan importantes como la confianza, la autoestima o el trabajo de equipo. Además, todo esto lo hacen con la ilusión de vestir la camiseta de sus equipos favoritos y de formar parte de un grupo en el que compañeros y rivales compiten desde el respeto, la deportividad y donde cada persona brilla por su esfuerzo y es valorada por lo que aporta tanto dentro como fuera del terreno de juego.
1: Pues ya lo sabes, este viernes, sábado y domingo, el próximo fin de semana, 1.400 chicos y chicas con discapacidad intelectual se dan cita en la Ciudad Deportiva de Las Rozas. Su última concentración del año, sus últimos partidos, la Liga Genuín Moeb. Moeb es el milagro que transforma la sociedad desde el fútbol. Así que allí te espero porque yo voy a estar.
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1: Bueno, y antes, ¿qué tienes que preparar? Pues el ventilador, porque estamos a las puertas de una nueva ola de calor y hoy ya se nota cómo han subido las temperaturas. Pero es que a partir del sábado se dispararán hasta 10 grados por encima de lo normal en la mayoría del país. Detrás de los termómetros al rojo vivo hay un impacto directo en la factura de la luz.
13: Y eso conlleva un coste más elevado del consumo de energía, aproximadamente un 25%, entre un 20 y un 25%, a la de por sí tremenda factura que paga todos los meses de luz. Superamos los 2.000 euros de factura.
1: Madre mía, es Luis, tiene una panadería en Montilla, en Córdoba, y cada verano se queda temblando con la factura de la luz. Victoria Ballesteros, buenas tardes.
14: ¿Qué tal, Pilar? Buenas tardes.
1: Bueno, y como Luis todos, ¿no? Porque es algo que se nota sobre todo en las pymes, en las pequeñas empresas.
14: Sí, mira, por varios factores, Pilar, porque les cuesta más pagar la factura y cada gasto extra puede suponer un problema, porque normalmente están menos adaptadas y porque suelen ser menos productivas, ¿no? Pero lo primero, eso que hablábamos de la luz, cada grado más de temperatura aumenta alrededor de un 1,2% el consumo energético. El consumo. Eso se traslada a la factura, pero no en la misma proporción. En actividades muy dependientes del aire acondicionado, el impacto se multiplica. Y luego hay que tener en cuenta que cada grado adicional pesa más. No nos cuesta lo mismo enfriar cuando estamos a 29 grados, pasar a 27, que de 39 a 37, por ejemplo. Entonces, una ola de calor con temperaturas 4 grados por encima de lo habitual podría elevar el consumo entre un 20 y un 35%.
1: Madre mía, y luego está el tema de la productividad, eso de con este calor no hay quien trabaje.
14: Eso, ¿no? Que siempre lo hemos oído en la calle. Es que, a ver, nos afecta a todos. Afecta sobre todo, ya lo sabemos, ¿no? Pues al que está ahí expuesto a la construcción, a la agricultura, pero también al transporte, al turismo, a los servicios, la industria. Hay un estudio de la OCDE, Pilar, que dice que por cada 10 días que estemos a más de 35 grados, las empresas producen de media un 0,3% menos cada 10 días, ¿no? Eso sería el extremo. Pero es que a partir de 30 grados ya no funcionamos igual. El albañil no coloca el mismo número de ladrillos. El repartidor hace menos entregas. el que está en una cocina, imagínate con el calorón, necesita más descansos. Nos lo explica Carlos Zárate, que es experto en riesgos laborales.
12: Toda pérdida de salud de un trabajador redunda directamente y tiene un impacto muy importante en la productividad de la empresa. Trabajamos mucho peor, con lo cual al final eso se nota en la eficiencia de nuestro trabajo y en la productividad de las empresas.
14: Bueno, pues solo nos queda asumirlo y luego pues adelantar turnos, madrugar un poquito más, hidratarnos más, hacer más pausas, estas cositas.
1: Claro.
14: Es lo que hay.
1: Claro, en todos los trabajos, fíjate, los jugadores de fútbol para hidratarse, para beber agua.
14: Imagínate.
1: Victoria Ballesteros, gracias.
14: A ti, Pilar.
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1: Faltan 20 minutitos para que sean las 2 de la tarde. Aún estamos sorprendidos y admirados de lo vivido en la Sagrada Familia el pasado 11 de junio. Hace una semana el Papa León bendecía la Torre de Jesucristo. Ana Palacios, buenas tardes.
16: Buenas tardes, Pilar. Si es que es muy difícil que nos podamos olvidar jamás de ese juego de luces, música y pirotécnica que se proyectó sobre la Basílica.
1: Bueno, sí, fue un espectáculo, nos dejó a todos boquiabiertos, muestra la realidad monumental de la obra arquitectónica de Gaudí.
16: Sí, la Sagrada Familia de Barcelona es un extraordinario monumento artístico y arquitectónico que no deja indiferente a quien tenga la oportunidad de visitarla. Josep María Turull es el rector de la Basílica.
17: La gente cuando la ve la primera vez, cuando viene por la calle y ve las torres, abre la boca y aún más cuando entra dentro, la vuelve a abrir un poco más todavía de admiración. Cuando salen dices, es como haber estado en el cielo, en la Jerusalén celeste, que es lo que quiso reproducir en la tierra Gaudí cuando diseñó la Sagrada Familia.
1: Claro, porque el reto ahora, Ana, es mantener el proyecto de Gaudí porque las técnicas de construcción pues han evolucionado, ¿no?
16: Sí, la verdad es que han evolucionado, pero también es cierto que es bastante impresionante que esta Basílica Pilar recibe un número de visitas enorme a pesar de no estar terminada. Para que te hagas una idea, el año pasado fue visitada por casi 5 millones de personas, es decir, unas 13.500 al día.
17: Gaudí ya decía en su tiempo, vendrá gente de todo el mundo a ver esta iglesia. Y si viera lo que pasa ahora, diría, ya os lo decía. Pero esta visión realmente que lo hace no solo genial, sino que, digamos, realmente una persona muy especial. Una cosa así solo puede ser de Dios, si no, no sale.
1: Claro, pero este año 26 se va a quedar sin duda grabado en la historia de la Sagrada Familia gracias a esa finalización, bendición de la Torre de Jesucristo, que ha coincidido con el centenario de la muerte de Gaudí.
16: Xavier Martínez, director general de la Junta Constructora, lo considera el mejor homenaje para el arquitecto y está seguro de que Gaudí estaría muy orgulloso por el resultado de su obra.
18: Diría lo mismo que dijo cuando él vio finalizada la primera torre de la fachada del Nacimiento. Y meses antes de morir, esa torre se finalizó y a Antonio Gaudí se le preguntó, ¿qué piensa usted, don Antonio? ¿No? Y él se la quedó mirando y dijo, en catalán, dijo, fa goig, ¿no? Y dice, es muy bonita, ¿no? Yo creo que si ahora Gaudí pudiera ver lo que hemos hecho, yo creo que su expresión sería la misma, ¿no? Fa goig, ¿no? Me gusta cómo ha quedado.
1: Es muy bonita, pero esto no es solo arquitectura, también hay una importante dimensión social y espiritual.
16: Fiel al espíritu de Gaudí, la Basílica mantiene un fuerte compromiso social a través del Fondo de Acción Social que destina millones de euros a entidades que trabajan con los más vulnerables. En total mantiene y cofinancia 94 proyectos sociales.
1: Fíjate, en su gran mayoría dirigidos a la pobreza y a la exclusión social. Uno de ellos es la Fundación Mans a les Mans, que ofrece apoyo integral a chavales y familias en el barrio de La Marina. Marta Barcelona forma parte de esta fundación.
19: La idea era poder dar el apoyo, dar las manos. El nombre de la entidad Mans a les Mans es dar las manos a las familias, a los niños que están en situación de más vulnerabilidad. Siempre hemos sido como un barrio muy periférico de Barcelona, un poco abandonado. Trabajamos básicamente por las tardes con proyectos de acompañamiento. No somos un refuerzo escolar, somos una entidad que trabajamos desde una parte más globalizada.
1: Más cosas sobre Gaudí. Fue declarado por el Papa Francisco en el año 2025 venerable.
16: Ser venerable es un reconocimiento por parte de la Iglesia por sus virtudes heroicas y es algo que le acerca a la beatificación. Hace falta un milagro, aunque los expertos ahora en Roma estudiaron una curación médica extraordinaria vinculada a un niño.
1: Y Luis Bonet y Armengol es el delegado episcopal para la causa de beatificación de Antonio Gaudí. Afirma que fue un cristiano convencido y coherente.
15: Él deduce la idea de que el templo necesita una dedicación y una estructura particular porque es la sede de la divinidad. Toda la fe que hay en el templo, en las inscripciones, en definitiva eran actos de fe que hacía él personalmente. Cuando murió, fue un clamor común. Ha muerto un santo, ha muerto un hombre acristolado de virtudes, sí, un genio, pero también un santo.
16: Para hacer las cosas bien hace falta, en primer lugar, amor y, en segundo lugar, técnica. Esta es la frase que vimos en el cielo de Barcelona y que Gaudí repetía en numerosas ocasiones y refleja a la perfección su visión de cómo debe ser una obra magistral. Pilar.
1: Gracias, Ana. Bueno, pues a esta hora es momento de escuchar la firma de nuestro compañero José Luis Restán, quien hoy reflexiona precisamente sobre la hora de la verdad de Rodríguez Zapatero. ¿Qué tal, José Luis? Buenas tardes.
20: Pilar, durante la rueda de prensa para hacer balance de la visita del Papa a España, le preguntaron ayer a don Luis Argüello por el aplauso prolongado y unánime con el que los diputados y senadores acogieron el discurso de León XIV en el Congreso. Aplauso que puede resultar sorprendente por diversas razones y que ha sido objeto de numerosas interpretaciones y de no pocas críticas de comentaristas más que irritados. El presidente de la Conferencia Episcopal, que tiene la habilidad probada de descolocar porque sus respuestas no encajan en los esquemas precocinados de muchos, lanzó una reflexión que es también una interpelación. ¿Y si creemos que el misterio existe? ¿Y si creemos que el asombro de lo católico puede tocar el corazón y en medio de la polarización y de sentirse presos de su propio vértigo hay deseo de encontrar un punto de fuga? ¿Por qué no? De todo lo que he leído al respecto, esto es con mucho lo mejor. Desde luego, a mí me corrige la mirada. Yo no sé por qué los diputados y senadores aplaudieron de ese modo. Nadie les obligaba, la cortesía no lo exigía, y a muchos, estoy por decir que a la mayoría, varios párrafos del discurso no es que pudiera molestarles, es que les rompía por el eje. Desde luego, el Papa no fue complaciente. Fue, eso sí, respetuoso al máximo, equilibrado, razonable. No pronunció un sermón, como sostienen algunos indignados, sino un discurso cargado de razón ética y política, nutrido evidentemente por el Evangelio y la tradición de la Iglesia. No puedo reprimir la sospecha de que bastantes de los que aplaudieron han empezado a arrepentirse ya. Pero me parece más inteligente y verdadero lo que sugiere don Luis. ¿Y si hubo un momento en que, de izquierda a derecha, muchos se dieron cuenta de que aquel hombre vestido de blanco decía algo imponente, algo que podría señalar la ruta en medio de la incertidumbre y la estéril batalla dialéctica de todos los días?
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27: Mari Carmen.
28: Hola, buenos días. Sí, formo parte de la Asociación de Vecinos y hoy vengo en representación de la Comisión de Fiestas. Como bien dices, todos trabajamos juntos por y para la Encina. Uh-huh. Y nada, veníamos un poquito a ensalzar las fiestas patronales que vienen ahora a finales de junio y que ya han comenzado realmente para nosotros, porque comenzaron hace dos fines de semana, el día 2 de mayo, con la presentación de las nuevas reinas de fiestas, que salieron Anabel Pastor y Leire Gómez, que son nuestras representantes y nuestras pues, caras visibles de aquí en adelante. Y nada, continuaremos con la carrera de con la cross y la marcha popular el día 6 de marzo. Ay, perdón, el día 6 de junio, perdón.
29: El 6 de marzo haremos otra cosa.
28: No, el 6 de marzo ya veremos
29: otra cosa. Pero el 6 de junio, la carrera, que es una carrera que se llama la Vuelta al Rocín. Y sí. Es literal, se da la Vuelta al Rocín.
28: Se da la Vuelta al Rocín, 10 kilómetros.
29: 10 kilómetros solo.
28: Dura.
29: Venga, eso hay que ir a hacerlo.
28: Podemos hacerlo corriendo o andando.
29: ¿Qué tenemos después? Tenemos un almuerzo que se espera aquí a que entre el último.
28: Eso es verdad.
29: Para el almuerzo. ¿Qué hay después?
28: Pues la verdad es que, como hemos estado diciendo, todo el pueblo de la Encina se vuelca con las fiestas y en este caso lo que hacemos es que los vecinos voluntarios hacen gachamigas para que cuando todas las personas que han participado, incluso los acompañantes de los que participan, puedan almorzar y es eso, son gachamigas, vino, cerveza, Coca-Cola y sobre todo un buen ambiente de familiaridad y al fin y al cabo pues sobre todo dar a conocer a la Encina, no solo la montaña como has visto que debemos de protegerla, sino también un poco el patrimonio que nosotros tenemos porque nosotros somos una de los poblados ferroviarios que quedan en la Encina hoy en pie y que han surgido por el tren. Y no sé si lo sabéis, somos bien de relevancia local. Todos los vecinos ayudamos. Y si hoy nuestros compañeros y sobre todo la presidenta Rocío, un saludo amiga, pues están trabajando y hay que ayudarles y apoyarles en todo lo que podamos.
29: En el sentido de que este grupo de personas son los vecinos de a pie que viven, que sufren, que se alegran todos los días en la Encina y esta gente que rota yo creo que tiene una emoción distinta a otras poblaciones más grandes que se puede ver más ajeno, ¿no? O sea, porque estáis ahí integrados directamente.
28: Sí, pero a ver, esto es una cosa que es voluntaria, es una cosa que tienes que trabajar dentro de tu disponibilidad que tienes, se hace todo lo que se sabe, todo lo que se puede, pero todos los fines de semana, vacaciones, estamos todos allí, o sea, para nosotros es vacaciones, la Encina. Y la verdad es que hacemos una buena comunidad, somos amigos todos, gente mayor, gente pequeña. Es muy chulo. Es una convivencia muy, muy, muy bonita. Y en pocos sitios se vive.
29: Sí, ¿no? Sí, me lo cuenta todo el mundo así. O sea, que tiene que haber algo por ahí especial. Tiene una magia en la Encina especial. Y esa magia supongo que se potencia en las fiestas. En las fiestas que las tenéis ahí. Entre vosotros, porque va mucha gente de fuera, pero entre vosotros, ¿cómo lo vivís?
28: Pues es un lugar de reencuentro y es un lugar pues de explosión del trabajo, ya te digo, no solamente de la Comisión de Fiestas o de la Asociación de Vecinos, sino del día a día de todos los de cada uno de los vecinos. Por ejemplo, ahora mi madre y todas sus amigas están haciendo bordados y ganchillo para decorar las calles de la Encina y demás. Y cuando todo eso viene, la gente de que viene de fuera o la gente que solamente puede venir en vacaciones o en esos días son de la Encina, pero no pueden venir nada más que el día de fiestas, lo disfrutan y tú ves la alegría. ¡Ay, qué bonito! ¿Qué tal? Es como una satisfacción y un orgullo y la verdad es que son días hay que venir a vivirlo y yo os invito a ello porque si no, no lo vais a entender.
29: Hay que empezar por la carrera, después por la fiesta.
28: Exacto.
29: Y si tenemos que levantar la mano y reivindicar algo, ahora estamos con el micrófono cerrado, no te escucha nadie.
28: Ahora, no me escucha nadie, pues sí, hay que reivindicar, conservar la Encina, su montaña sobre todo, porque no queremos que desaparezca y también es un poco la marcha popular y la carrera de dar a conocer el paisaje que nosotros tenemos porque tenemos una cantera que está un poco digamos, distorsionando esa visión. Y luego lo mismo, que sepáis que tenéis un enclave patrimonial muy importante a vuestro lado, sobre todo que viene desde la Renfe y que debemos de conservar y que es que tenéis que venir a verlo.
29: Sí, hay mucha historia ahí, sí, que pasa por la Encina, que lo tenemos aquí al lado. Sí, sí. Que yo creo que será, bueno, de los pocos pueblos de España que quedan, que se fundaran con el ferrocarril, que quedan vivos.
28: Sí.
29: Que están vivos, que siguen funcionando.
28: Sí, somos lo que se considera un pueblo de nueva planta, es decir, nosotros construimos por y cuando salió el cruce de caminos de la Renfe, de las dos líneas férreas que existían en ese momento, y las casas empezaron a construirse para que los empleados de la Renfe vivieran. De hecho, hay un plano muy chulo en el que te dice en cada número de casa, en cada casa, a qué se dedicaba esa persona.
29: Sí. O sea, es muy dentro chulo.
28: Dentro del trabajo de Renfe. Y a partir de ahí, pues fue creciendo. Tenemos una de las pocas placas que daban vueltas en las máquinas del tren, que hoy en día siguen estando en pie. Y que, pues no sé, nos inunda cuando llueve y demás, y que tenemos que protegerla. Y estamos trabajando con el Ayuntamiento de Villena y rogamos que nos sigan ayudando y que nos ayuden más todavía para que eso no se pierda.
29: No se pierde. ¿Y en la casa de tu abuelo que ponía jefe de estación?
28: Bueno, mi abuelo en esa época no vivía, pero sí, mi abuelo, vivimos en una de las casas que formaba parte de las casas nuevas, se le dio una, y lo que no ponía jefe de estación, pero como él fue el primer presidente de la asociación de vecinos, fuimos una de las primeras casas que tuvo teléfono en la Encina. Y yo recuerdo cuando era pequeña que venía la gente a llamar por teléfono a mi casa con los pasos y demás.
29: Con los pasos que...
28: llamadas por teléfono y generar unos pasos, ¿no? Y dependiendo del paso que tenías, tenías que cobrar un dinero u otro. Y era... La verdad, a mí me gustaba jugar a eso, porque ibas a cambiar, a cobrarle a la persona que eso. Yo me lo tomaba como un juego, pero ahora te das cuenta de la importancia que era. Pues estamos hablando de finales de los años 80 y principios de los 90... Y tú dices, pero si todo el mundo tenía teléfono, pues en Encina no había teléfono. Eran de los primeros teléfonos que había.
29: Y con esa visión social, de tener un entorno social como el club social que tenéis, que se sigue llamando ¿no?
28: Y se sigue llamando Teleclub.
29: El Teleclub, esa idea social de un centro cultural para Encina, que sigue estando ahí.
28: Y sigue siendo el punto neurálgico muy importante. Y que hoy en día pues lo lleva nuestro amigo Marcos, y que pues también os invitamos a que vayáis a pasar una tarde allí con nosotros.
29: Sí, que tiene una terracita muy chula.
28: Sí, exacto. Ahí al solete se está muy, muy bien.
29: Fenomenal. Ya que estás y Mari Carmen, pues eres parte de la asociación de vecinos, pues un poquito cómo se ha cambiado la vida de, por ejemplo, de tener el dispensario de la farmacia en marcha.
28: Pues eso
29: se estaba cayendo.
28: Sí, se estaba cayendo, y eso es muy agradecido porque habemos gente joven, pero sobre todo el 90% de la población es mayor, y hay mucha gente que no tiene coche, y que haya un autobús o que la farmacia venga y el médico venga es extremadamente importante, porque es que si no estamos ahí aislados. Y muy agradecidos también porque han pasado cosas médicas y demás, y estando ahí el médico se han podido solucionar bastante más rápido, por si no estamos aislados.
29: Claro, es que si no, la sanidad no es igual para todos, ¿sino?
28: No, exacto.
29: No es igual.
28: Exacto. Y debemos de luchar, de que debe de seguir yendo al médico y que no deje nunca.
29: Y bueno, igual que el colegio, yo he estado allí haciendo algunas cosas con la última generación de niños que estuvo.
28: La última generación de niños fueron antes de la pandemia, porque creo recordar, no sé si es 2018 o 2019, y ya se cerró el colegio porque no hay niños, y ojalá se pudiera volver a reabrir.
29: Bueno, seguro que con gente joven como tú, seguro que sí, porque tenéis muchas ganas.
28: Esperemos.
29: Además que sí. Pues nada, muchísimas gracias. Recordar la inscripción hasta el 28 de mayo.
28: Hasta el 28 de mayo, y recordar también que el viernes 27 de junio empiezan las fiestas de la Encina con el pregón de las reinas de fiestas y con el concierto de la banda municipal de Villena.
29: Y el 6 de junio la carrera.
28: El 6 de julio la carrera.
29: Porque si lo hacemos el 28 la gente no va a correr.
28: No, la gente no va a correr. Pero el día 6 sí.
29: El día 6.
28: Con Gacha Amiga.
29: Atención. Así que vamos a terminar con este paso doble, la Encina en fiesta, sonando ahí de fondo, y nos vamos como hemos venido, con la banda.
28: Con la banda.
29: Venga, pues métete ahí en medio. Métete ahí en medio de la banda. Saludos.

0: Me se la recuerdo el teléfono 924 24 25 o en vallesol.es.
1: Son las 2 de la tarde, es la 1 en las Islas Canarias.
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1: Hola, ¿qué tal? Muy buenas tardes. Esto es Mediodía COPE. Hoy es miércoles 17 de junio y la noticia está donde yo me encuentro, en la Audiencia Nacional, donde por primera vez en la historia ha llegado un presidente del gobierno, José Luis Rodríguez Zapatero, en calidad de imputado. Imputado por delitos muy graves, organización criminal, tráfico de influencias y falsedad en la causa del rescate de la aerolínea Plus Ultra, y además por presunto delito fiscal y contrabando en lo que tiene que ver con las joyas que escondía en su despacho. ¿Qué ha pasado aquí en la Audiencia Nacional? Pues mira que después de responder de aquella manera a las preguntas del juez Calama, Zapatero ya se ha marchado. No ha hablado finalmente ante los medios de comunicación, ha querido salir como ha llegado, se había barajado durante toda la mañana que quizá nos iba a hacer unas declaraciones, y precisamente esas declaraciones no hubieran sido la mejor idea para su defensa. Pero sí, el expresidente del gobierno ha emitido un comunicado para decir básicamente que él es inocente y honrado, lo mismo que le ha querido contar al juez. Se ha desentendido de los correos y las gestiones, todo, ha dicho, era cosa de su secretaria. Estábamos a la espera de que el juez Calama decidiera sobre las medidas cautelares o no sobre el expresidente, y ya hay noticia de última hora. Patricia Rossetti, buenas tardes.
4: Hola, Pilar, buenas tardes. La noticia de última hora es que el juez Calama rechaza las medidas cautelares para José Luis Rodríguez Zapatero. Recordamos que Anticorrupción había solicitado la retirada del pasaporte y las comparecencias quincenales, al igual que la acusación que lidera la unificada, que lidera el Partido Popular, aunque otras acusaciones populares pedían prisión preventiva. Bueno, pues el juez rechaza toda medida cautelar para Rodríguez Zapatero y explica en el auto que la adopción de una medida cautelar exige siempre un juicio especialmente riguroso, porque supone una restricción anticipada de derechos fundamentales que solo puede justificarse si concurren indicios de criminalidad y un riesgo procesal acreditado. Calama señala que la declaración del investigado no ha logrado desvirtuar los indicios racionales de criminalidad expuestos en el auto de imputación y que derivan de diversas y distintas fuentes de prueba. Entre ellas destaca el contenido de los dispositivos intervenidos en las distintas entradas y registro autorizados en esta causa, así como la trazabilidad de diversas transferencias entre cuentas bancarias de Zapatero en relación con fondos procedentes de ayuda pública concedida al gobierno, a la mercantil Plus Ultra y otras sociedades. Pero la decisión del juez es que rechaza imponer medidas cautelares a Rodríguez Zapatero.
1: En un minuto ampliamos esa información. Gracias, Patricia. Zapatero ha estado acompañado de su abogado, de Víctor Moreno Catena. Él es catedrático de Derecho Procesal, porque la idea de Zapatero es que se anule la causa, bien por haber prescrito los supuestos delitos, como en el caso de los joyones, o bien por defecto de forma en el caso de Plus Ultra. Pero hay algo claro, ¿eh? Cuando

0: Tenemos toda la información. Vamos al lío.
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0: Y el lío es que están pasando más cosas, que te cuento en titulares con Ángela Sánchez. ¿Qué tal, Ángela? Buenas tardes.
3: Buenas tardes, Pilar.
0: Lo primero, el gobierno mantiene su apoyo a Zapatero y sigue desoyendo la petición de elecciones.
3: Ayer la mesa del Congreso evitaba que se votara una moción al respecto y hoy Pedro Sánchez también ha hecho oídos sordos a esa petición de ir a las urnas, a la que se ha vuelto a sumar el PNV.
4: Las elecciones se van a celebrar, señoría. La pregunta es, ¿qué país se va a presentar en 2027 respecto al 2018? ¿Si es un mejor país o un peor país?
0: No, la cuestión es cuándo hay elecciones generales. Enseguida volvemos al Congreso en directo con las reacciones a la declaración de Rodríguez Zapatero aquí en la Audiencia Nacional en Roma. Mientras tanto, el Papa León agradece el acuerdo de paz para Irán.
3: Acuerdo que sigue a la espera de ser firmado pasado mañana viernes en Suiza, si antes la reunión de tensión que continúa en el Líbano no lo impide.
5: Exprimo gratitud. Hay países.
6: Agradezco a los países que se han empeñado en favorecer los encuentros entre las partes implicadas. Espero que este acuerdo pueda contribuir a reforzar la confianza recíproca, la seguridad y la estabilidad en Medio Oriente, promoviendo caminos de diálogo y cooperación entre los pueblos.
0: Los hogares con una sola persona, es decir, hogares unipersonales, serán los más frecuentes en España de aquí a 15 años.
3: 13 millones y medio de hogares, Pilar, serán de una o dos personas en 2041, según la proyección publicada hoy por Estadística. El más frecuente será el unipersonal, que supondrá más del 30% de los 22 millones de hogares que se prevé para entonces. La tercera opción es la que acoge a cuatro personas o más, 4.5 millones, pero es la única que baja.
0: Y además, importante hoy, el golpe contra la mafia de las camisetas de fútbol falsas.
3: Con, ojo, 95 detenidos y registros en 15 puntos de España como Madrid, Barcelona, Málaga o Alicante. La policía ha requisado más de 66.000 camisetas de fútbol falsificadas que iban a venderse durante este Mundial. Para que te hagas una idea, el peso total de estas camisetas era de 16 toneladas y se hubieran vendido por valor de 2 millones de euros, causando un perjuicio de hasta 7 millones.
0: Y ahora con Movistar, las últimas noticias del Mundial y José Luis Corrochano, que las tiene todas.
7: Pilar.
0: José Luis, buenas tardes.
7: ¿Qué tal? Buenas tardes. Antes del Mundial, dos noticias en el Real Madrid. La primera ya la hemos contado, fichaje del conjunto blanco. Bernardo Silva firma por 2 temporadas y la otra la acaba de comunicar el Real Madrid. Ha enviado ya un informe sobre el caso Negreira a la UEFA. ¿Qué dice ese informe, Melchor Ruiz?
8: Pues habla de la existencia de evidencia de pagos de prolongados en el tiempo del Barcelona al señor Enrique Negreira cuando este era vicepresidente del FC Barcelona. Hechos que configuran, dice el Real Madrid, un riesgo sistémico de máxima gravedad para la integridad de las competiciones. Exige a UEFA una respuesta firme, ejemplar e inmediata en el ámbito deportivo y solicita a la UEFA que adopte las medidas disciplinarias y restauradoras que resulten procedentes con el fin de garantizar la integridad, transparencia y el correcto funcionamiento de las competiciones.
7: En Chattanooga, donde está la selección española, De La Fuente ya planea cambios para el partido del domingo contra Arabia Saudí. Miguel Ángel Díaz.
9: Luis De La Fuente ha planificado jornada de descanso para el día de hoy. En principio volverá a tener a los 26 disponibles para el partido del domingo ante Arabia. Ayer tan solo faltó al entrenamiento Mikel Merino, cargado en los últimos días y que trabajó en el gimnasio. Se prevén cambios para el segundo partido. Lamine Yamal y Dani Olmo podrían tener cabida en el once inicial. Recordemos que Pedri vio una amarilla en el partido del debut contra Cabo Verde. Si viera otra el domingo, no podría jugar ante Uruguay.
7: Hoy se estrena Cristiano con Portugal en el Portugal-Congo de las 7 de la tarde y tenemos un Inglaterra-Croacia a las 10 de la noche. Lo contamos todo, Pilar, en el Tiempo de Juego.
0: Gracias, Corrochano.
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0: Mediodía COPE en directo desde la Audiencia Nacional con una respuesta pendiente cuando son las 2 y 8 minutos de la tarde. La respuesta está dentro de la Audiencia Nacional en el despacho del juez José Luis Calama, que ha tomado declaración durante algo más de 3 horas al presidente del gobierno.
19: Ha
0: Bueno, ya sabes que no va a haber medidas cautelares. Ha llegado sonriente José Luis Rodríguez Zapatero poco antes de las 9 de la mañana. Se ha girado hacia los centenares de periodistas que estaban justo en este punto desde el que te hablo, como si los gritos y abucheos no fueran con él. Se ha dado rápidamente la vuelta.

0: Para entrar a declarar sin aclarar prácticamente nada. Patricia Rossetti, buenas tardes.
1: Hola Pilar, buenas tardes de nuevo.
0: Zapatero, tal y como ha resumido después en un comunicado, no ha hecho otra cosa que repetir que es inocente, ¿verdad?
1: Así es, y además en un pormenorizado interrogatorio del juez Calama, Zapatero se ha desvinculado del rescate de Plus Ultra. No intervino en él ni tuvo trato con los directivos ni con los responsables de la compañía, salvo con Julio Martínez Sola, con quien coincidió tras la concesión del rescate. Gran parte del interrogatorio lo ha dedicado a desvincularse del delito de tráfico de influencias y se ha desvinculado de cualquier actividad ilegal. No ha respondido sobre el caso del teléfono móvil del directivo de Plus Ultra, Rodolfo Reyes, que fue entregado por Estados Unidos a las autoridades policiales españoles y que ha servido para su imputación, porque esta prueba está pendiente de la petición de nulidad. Entonces no ha querido responder. Por eso tampoco ha respondido sobre el tema de las joyas, porque dice que no está en condiciones de responder ahora, que lo hará dentro de 10 días. Ayer mismo el juez rechazaba la petición del abogado de Zapatero de aplazar la declaración sobre esta pieza, pero decía que no había ningún motivo, porque lo único nuevo era la tasación de ese 1.300.000 euros y que todo lo demás estaba en la causa. Y respecto a las medidas cautelares que ha rechazado el juez, Pilar, te puedo decir que en el auto el juez tiene en cuenta que Zapatero es una persona de pública notoriedad, una circunstancia que dificulta de manera evidente que pueda situarse en una posición de ilocalización o sustraerse discretamente al procedimiento. Y dice también que no se aprecia otro de los requisitos que sustentarían la medida cautelar, como es el riesgo de ocultación o destrucción de fuentes de prueba, pues considera que los elementos relevantes ya han sido intervenidos y la investigación no depende de actuaciones que el investigado pudiera obstaculizar.
0: Por lo tanto, Patricia, para que yo lo entienda, dos cuestiones. Primero, el juez Calama considera que sigue habiendo indicios de relevancia para mantener imputado al expresidente Rodríguez Zapatero. Se ha terminado hoy la declaración y ha decidido que no va a haber medidas cautelares porque es un señor muy conocido y, por lo tanto, no se va a escapar.
1: Y no va a destruir pruebas porque ya las han controlado. Lo has resumido perfectamente, Pilar.
0: Gracias, Patricia Rossetti.
1: A ti siempre.
0: Bueno, esta mañana, como te puedes imaginar, el gobierno, el Partido Socialista, bueno, la oposición, estaba todo el mundo pendiente de lo que estaba sucediendo aquí en la Audiencia Nacional. ¿Y dónde estaban pendientes? Pues en el Congreso de los Diputados. Escucha.
2: El señor Zapatero sigue contando con su apoyo o, a partir de ahora, actuaba por su cuenta. Señor Sánchez, si yo fuera una mala persona, solo le diría una cosa. Solo le diría una cosa. Ánimo, Pedro.
3: Se convierte en un Torquemada de la vida, siendo el presidente del Partido Popular designado para tapar la corrupción de la señora Ayuso y sentándose en la sede de un edificio financiado en deuda.
0: Así ha sido el cara a cara entre Pedro Sánchez y Alberto Núñez Feijóo justo a la misma hora a la que Zapatero llegaba aquí a la Audiencia Nacional. Poco después, Sánchez se ha vuelto a esfumar de la Cámara Baja, mientras que sus ministros están capeando el temporal ZP como pueden. Vamos al Congreso de los Diputados. Ricardo Rodríguez, buenas tardes.
4: ¿Qué tal, Pilar? Buenas tardes. Sí, los rostros de los escasos ministros aún presentes en la Cámara Baja han sido realmente de circunstancia al atravesar el pasillo que lleva al patio, que tú conoces también. Además, acelerar para esquivar a la prensa. Ángel Víctor Torres o Ana Redondo han apresurado el paso mientras recurrían a la presunción de inocencia de José Luis Rodríguez Zapatero como argumento central de defensa.
5: Nosotros hemos dicho que estábamos convencidos de que iba a poder demostrar su inocencia, lo seguimos pensando exactamente igual. Estamos confiados en que pueda defender su inocencia.
6: Respecto a las decisiones judiciales, y el tiempo pondrá las cosas en su sitio. Muchas gracias.
4: La confianza desde Ferraz se mantiene intacta y reclama en un comunicado no dejarse llevar, esto es textual, por el ruido, los juicios paralelos y las condenas anticipadas. La cúpula ha celebrado que el expresidente haya puesto a disposición del juez una autorización para chequear que carece de activos fuera de España. En todo momento se evita entrar en el fondo de la cuestión de los presuntos delitos cometidos y hay ministros incluso como Diana Morant que tiran de conspiraciones en la obtención de pruebas contra Zapatero.
7: Me levanta muchas sospechas que justamente ahora en el que el presidente se planta contra Trump lleguen estas informaciones sobre un caso que es el de Plus Ultra, me parece que no se sostienen.
4: Lo que no se sostiene es el PSOE, que aparece sumido en el desconcierto, consciente de tener muy difícil, prácticamente imposible, tapar el enorme boquete abierto por José Luis Rodríguez Zapatero. La decepción, Pilar, está muy extendida entre los socialistas, es una situación muy complicada para el partido, eso nos trasladan en privado distintos diputados.
0: Pero por aclarar, ¿es falso que esta investigación se inicie con Trump o que lleguen pruebas por expreso derecho del presidente Donald Trump? Porque esta investigación la inició el presidente Joe Biden, demócrata, hace 5 años. Gracias, Ricardo Martínez.
4: Gracias a ti.
0: El gobierno además ha intentado hoy desviar la atención de esa comparecencia del expresidente Zapatero ante la justicia, anunciando un nuevo decreto de medidas económicas por las consecuencias de la guerra, pero sin explicar ni una de esas posibles medidas. Ya veremos qué hay realmente en ese decreto, porque no se va a aprobar hasta el próximo 29 de junio. Pero más allá de la estrategia, la pregunta, Marta Ruiz, muy buenas tardes.
8: Buenas tardes, Pilar.
0: ¿Es que se espera que pase de ahora en adelante con el precio del petróleo si se firma la paz finalmente con Irán este viernes, tal y como está previsto?
8: De momento, los futuros del Brent apuntan a $79 el barril. Han bajado un 10% tras el anuncio de este acuerdo y un 30% en un mes. Pilar, ahora mismo por el estrecho de Hormuz están pasando 12 millones de barriles diarios frente a los 20 millones del flujo habitual, un flujo que podría tardar semanas e incluso meses en restaurarse, aún con la firma de la paz. De hecho, la Agencia Internacional de la Energía calcula que la oferta mundial de petróleo va a perder este año casi 4 millones de barriles diarios, dando paso, eso sí, a un excedente de 6 millones de barriles al día en 2027. Habrá más oferta que demanda. Veremos un desplome de los precios. Antonio Aceituno, de Tempos Energía.
9: La demanda crece, no se desploma. La OPEP Plus existe precisamente para defender un suelo de precios. En cuanto el barril roce los $60, seguramente recortará producción. Y las reservas estratégicas mundiales están bajo mínimos, y eso es demanda añadida. Por tanto, el nuevo equilibrio del Brent estará en torno a los $65-70.
8: Unos niveles razonables para el crudo, cuyo efecto, y no total, Pilar, tardaremos en ver en las gasolinas, que de momento siguen más caras que antes de la guerra, a pesar de ese IVA al 10%.
0: Es Marta Ruiz, jefa de Economía de COPE. Gracias, Marta. Bueno, sea como sea, estamos todos pendientes de esa firma, de ese acuerdo de paz entre Estados Unidos e Irán el viernes en Suiza. De momento, quien está en Francia es Asunción Serena, también con Macron y con Trump, corresponsal de COPE. Buenas tardes.
10: Hola, buenas tardes, Pilar.
0: Oye, ¿tenemos algo en claro de lo que está pasando sobre este supuesto acuerdo de paz?
10: Pues mira, así, como primera conclusión, lo que se ha puesto en evidencia es que Donald Trump ha puesto en evidencia que es el quien manda, y lo ha escenificado llegando tarde a la reunión donde el resto de jefes de Estado y Gobierno le esperaban, lanzando "I am the boss", yo soy el jefe.
11: Hello, I'm the boss.
10: Como ves, ha habido alguna que otra risa forzada y han comenzado la reunión. El que se ha ido satisfecho de Vianes Zelensky, el presidente de Ucrania, que ha logrado llamar la atención de Trump y que este diga que está dispuesto a presionar a Moscú, un giro que se debería a que, a cambio, Trump ha exigido un apoyo del G7 al acuerdo con Irán. De hecho, han emitido un comunicado en este sentido, y Trump también ha exigido la ayuda europea para desminar Hormuz, aunque, siguiendo con sus reacciones imprevisibles ante los periodistas, ha minimizado esta importancia de la ayuda europea y ha vuelto a amenazar con bombardear Irán si no se porta bien. Y en Macron, pues que quiere impresionar de alguna manera a Trump, pues la ha invitado a cenar esta noche en el Palacio de Versalles para festejar el 250 aniversario de la independencia de Estados Unidos. Esta era la razón oficial, aunque dicen también que era una maniobra para que Trump se quedara en Irán hasta el final y no se marchara a mitad del G7, como hizo en Canadá. Y bueno, al menos esto lo ha conseguido.
0: Bueno, pues ya nos contarás cómo sale esa cena. Es Asunción Serena. Gracias, Asun. Buenas tardes.
10: Un saludo.
0: Estás en Mediodía COPE, te quedas con tu COPE local y volvemos en nada a las 2:30 desde aquí, la Audiencia Nacional de Madrid.
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0: Desde los servicios centrales informativos de COPE Villena MQR, hoy tengo conmigo a Carlos Sirera, que recupera en su último trabajo un acontecimiento, el de la profanación del mausoleo de los Requena en Villena, en el tercer volumen de la colección Tempus Fugit. Vamos a viajar en una de esas historias que parecen sacadas de una novela, pero que realmente ocurrieron en Villena. Vamos a saber qué hay detrás de este nuevo trabajo, de este nuevo libro que ha publicado recientemente y que nos cuente. Porque, Carlos, ¿cómo llega esta historia a ti?
1: Pues yo es que soy descendiente de la familia que era propietaria, que sigue siendo propietaria del mausoleo, y siempre he tenido esa curiosidad de saber qué había detrás de esa figura decapitada que se puede encontrar nada más entrar al cementerio, a mano izquierda. Es un mausoleo que siempre ha llamado la atención.
0: Es una historia que me imagino que estaba ahí, ¿no?, dando vueltas, sí, por así decirlo, y sí, de repente dices, uy, esto me sabe a que puede llegar a un libro, ¿verdad?
1: No empezó con la idea de ser un libro, empezó simplemente con dar...
0: curiosidad.
1: Sí, por curiosidad, por satisfacer mi conocimiento propio. Y poco a poco fui viendo, conforme iba recibiendo información y conforme iba conformando un poco la historia, vi que yo la entendí como digna de que se conozca. Es una historia, yo la encuentro fascinante. Sí.
0: Carlos, me imagino que el proceso de documentación ha sido laborioso y extenso.
1: Lo es, pero como se hace a gusto, los palos a gusto no duelen, ¿no? Entonces, yo he disfrutado mucho este recorrido, el camino por el que me ha llevado el libro, porque yo creo que ha sido él el que me ha dirigido a mí. Y bueno, y espero que quien decida consultarlo o leerlo, pues también lo disfrute como lo he disfrutado yo.
0: Es un tercer tomo de una colección titulada Tempus Fugit. Háblame, sí, un poquito, ¿por qué decides darle tres partes y no sé si alguna más a esta colección?
1: Vale, pues a ver, el Tempus Fugit viene del mismo mausoleo. Aparte de la figura central que hay en el mausoleo, la figura se sustenta sobre una columna con el fuste estriado, y en el centro de la columna se intentó poner un blasón que al final no se puso, un escudo de la familia, pero el marco arriba sí que tiene un reloj de arena, y el reloj de arena aparece con unas plumas, unas alas emplumadas. Entonces, claro, me dio la idea
0: esa frase
1: del Tempus Fugit. Y por eso he llamado Tempus Fugit esta serie. Y está dedicada especialmente a mi familia. El uno son los apellidos de mi padre, el dos los de mi madre, y el dos también sería un libro, es muy parecido a este, con toda la historia de todos los que han precedido a la familia. Y este que ya es más centrado en el tema de la figura.
0: Tres libros que hablan al final de tus antepasados, pero sí, que evidentemente, igual que este tercer libro, han tenido, pues me imagino, que en esa documentación, en ese lapso de documentación, de recoger pues diferentes, me imagino que experiencias, comentarios, además de, evidentemente, la documentación histórica, habrás encontrado mucho más también en ese,
1: claro,
0: en ese trabajo, ¿verdad?
1: Eso es. Me he decidido a que se hagan públicos, más que nada porque al contextualizarlo se habla de la historia de Villena. Aquí aparecen un montón de cosicas que pasaban en la calle. Yo por eso entiendo que este libro es casi poliédrico. Puedes leerlo a niveles muy diferentes. Puedes actuar como un detective, aquí tienes todos los datos para crear tu propia teoría sobre qué pasó, quién lo hizo. Pero bueno, si no quieres jugar a eso y simplemente te interesa la historia, hay un montón de cosas históricas que a lo mejor no son para crear un libro por sí solas, porque son pequeñas cosas, pero esas pequeñas cosas son las que forman parte de la historia.
0: Sí, pero que acaban contextualizando, como bien dices, ¿no? Acaban poniendo los acentos al final a la historia en la que se centra el libro.
1: Claro.
0: Para las personas que nos están escuchando, que no saben muy bien de qué va todavía el libro, ¿qué ocurrió exactamente en ese mausoleo? Para los que han pasado por allí, pero han pasado fugazmente o no se han fijado lo suficiente.
1: Sí, pues a ver, esta figura... a la persona que representa, que es Martín Requena Valiente, él muere en 1885. Y la figura es decapitada en la Nochebuena de 1888. Eso es, por ahí ya empieza a dar algunos datos. Es, el mausoleo no tiene connotaciones religiosas. Responde a un movimiento artístico del momento, que era el realismo. Uh-huh. Yo invitaría a los escuchantes que pueden mirar lo que es la tumba, por ejemplo, que hay en París, de un periodista que era Victor Noir, escrito Victor Noir en francés, que hagan la búsqueda y verán las similitudes que tiene esa tumba con la figura de Martín Requena Valiente. No tenemos que ir a Francia para ver ese movimiento artístico, nosotros en Villena ya lo tenemos y lo tenemos ahí al lado de...
0: Con lo espectaculares que son, por ejemplo, los cementerios fuera de nuestro país, que parece que en España está como muy denostado el visitar un cementerio por la escultura que se encuentra en él, pero nos vamos fuera de España y después, por ejemplo, en Francia, la verdad es que pasear por los jardines y por los cementerios es una auténtica maravilla. Hacerlo en Inglaterra, hacerlo en otros países, la verdad es que quizá deberíamos aprender un poco, ¿no?, de esa cultura y de aprender también a valorar la escultura y el arte que se esconde dentro
1: de
0: los cementerios.
1: Es que además es patrimonio de todos los villeneros, el cementerio de Villena, la parte antigua es preciosa. Sí que aquí en Villena sí que tenemos la suerte de que, aunque sea de forma anual y muy poquito tiempo, pero se hace, se enseña y se va explicando un poco también los diferentes elementos arquitectónicos que tiene,
0: las diferentes características que se encuentran dentro, y me imagino que eso también se perfila dentro del libro que nos traes, ¿verdad?
1: Sí, porque de hecho este mausoleo en su tiempo fue el más alto que había en el cementerio. De hecho, la figura se puso de tal forma, a una altura de tal forma que superase los muros.
0: Para que se viera desde fuera.
1: Para que se viera la figura desde fuera. Porque es que el personaje de Martín Requena Valiente es un personaje extraordinario, tanto a nivel personal como a nivel profesional, y de hecho muy conocido en toda la provincia de Alicante. Por eso también la familia le quiso dar ese pequeño homenaje, aunque él no está enterrado en Villena.
0: Me gustaría saber, en este proceso en el que tú me decías, creo que ha sido el libro el que me ha llevado, ¿no?, la historia, la que me ha llevado al libro y no yo quien he dirigido la historia, ¿algo que no conocieras y que te sorprendiera mucho en el trabajo previo, por así decirlo, a la escritura?
1: Todo. Todo. Cada dato era como fascinante. Era una ilusión muy de ver qué había contenido, porque cuando tú empiezas una investigación no sabes si vas a llegar a encontrar algo, dudas mucho de que puedas alcanzar
0: una
1: meta.
0: Para llamar la atención al lector, ¿no? Me imagino.
1: Y por conocimiento de personal. Y sin embargo, empezaron a venir cosas que yo decía, bueno, ¿y todo esto? ¿Y cómo es todo esto? No se sabe.
0: Pero también es emocionante al final, ¿no? Porque cuando uno empieza a investigar no sabe realmente lo que se va a encontrar.
1: Podría haber sido
0: una historia vacía y realmente... Uh-huh. Esta es la tercera parte, lo estábamos hablando al principio de esa colección. ¿Hay más?
1: De momento no, porque yo creo que está todo más o menos bien contado. Otra cosa es que a lo mejor me decida ya hacer novela, porque esto es novela, es historia, son libros históricos. Si me decidiera dar el paso, que es muy difícil porque yo entiendo que escribir no es fácil y aquí en Villena contamos con escritores fascinantes, y bueno, si me diera una pequeña oportunidad, quizá ya daría paso a la novela.
0: Bueno, a la novela... Escribir ya has escrito, Carlos. Que lo dices como si la historia se escribiera sola, pero aunque sea un libro, pues eso, de historia, sí que es verdad que ese trabajo de investigación, trasladarlo a palabras que al final el lector acabe entendiendo y acabe atrapándole esa historia que se esconde detrás de los libros, eso también es un paso muy importante. Y creo que es mucho más difícil escribir libros históricos que escribir novela, sinceramente. Entonces, yo creo que el paso difícil ya lo has hecho, ahora sería pues dar un paso diferente, ¿no?, y enfrentarse a la hoja en blanco, que eso siempre me imagino que es un reto que asusta, pero bueno, yo creo que al final ya has empezado por el buen camino, ¿eh?
1: Muchas gracias. Yo creo que el público es quien me va a motivar a seguir adelante o no, porque son ellos los que nos tienen que juzgar, los que hacen suyo el libro y ya forman parte de su vida, o yo lo veo así.
0: Estamos hablando de los lectores.
2: Son las 2:30 de la tarde, es 1:30 en las Islas Canarias.
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2: Hola, ¿qué tal? Muy buenas tardes. Efectivamente, esto es Mediodía COPE. Hoy es miércoles, es 17 de junio y aquí estamos, atrincheradas, un poco de sombra frente a la Audiencia Nacional, en donde un día más hoy se ha hecho historia, por primera vez en la historia de la democracia, un expresidente del gobierno, en este caso José Luis Rodríguez Zapatero, ha llegado hasta aquí para declarar en calidad de imputado. La última hora, pues mira, que no hay medidas cautelares para Zapatero, que el juez José Luis Calama ha rechazado la retirada de los pasaportes como había pedido la Fiscalía y la Acusación Popular. ¿Y por qué lo ha rechazado? Te estarás preguntando. Básicamente, el auto de Calama explica que Zapatero, al ser un personaje público, tiene más difícil pasar desapercibido si le da por fugarse. Añade también Calama que no aprecia riesgo de ocultación o de destrucción de pruebas porque las más relevantes para esta causa ya han sido intervenidas, causa que sigue adelante. En cualquier caso, más allá de las medidas cautelares, lo importante es lo que dice el juez en el auto que acabamos de conocer. Dice literalmente que la declaración de Zapatero no ha logrado desvirtuar los indicios racionales de criminalidad. La sospecha, por lo tanto, sigue vigente, y sigue vigente porque hoy aquí en la Audiencia Nacional el expresidente del gobierno prácticamente no ha aclarado nada, pero nada de nada. Se ha limitado a decir, como ha hecho después en un comunicado, que él es inocente y honrado. Se desentiende de los correos y de las gestiones. Todo era cosa de su secretaria. Y te preguntarás, oye, ¿de los pedruscos? ¿De las joyas? ¿De eso ha dicho algo? Pues nada. Algunas fuentes aseguran que su entorno dice que es un regalo de Arabia Saudí en el año 2007. Mira tú por dónde. El rey de Arabia Saudí en el 2007 murió hace 11 años, por lo tanto, él no lo puede corroborar, pero el país sí, ¿eh? Y los servicios consulares allí también, ¿eh? Y el Ministerio de Asuntos Exteriores, por supuesto que también. Zapatero ha estado acompañado de su abogado, de Víctor Moreno Catena. Este señor es catedrático de Derecho Procesal. ¿Y por qué un catedrático de Derecho Procesal? Pues mira, porque la idea de Rodríguez Zapatero es intentar que se anule la causa, las dos causas, por haber sido prescrito los supuestos delitos, esto en el caso de los joyones, o por defecto de forma en el caso de Plus Ultra. Pero hay algo claro, cuando tú lo que pretendes es anular una causa, es que tienes una defensa un poquito endeble, ¿verdad? Porque imagínate que tú eres Rodríguez Zapatero, imagínate que te pasa por casualidad, ¿verdad?, que alguien te regala unos joyones, unos pedruscos, ¿verdad? Mira a tu mujer que la tienes al lado sentada, ¿verdad?, o a tu cliente que va en el taxi. Te regalan unos pedruscos por valor de 1,3 millones de euros. Puedes comprar 3 pisos para tus hijos o para tus nietos o para tus sobrinos. ¿Tú no te acordarías del día, de la persona que te lo regaló, de qué llevabas vestido? ¿Verdad que tú te acordarías? Bueno, no, ni te cuento yo, te ha arreglado la vida, ¿verdad? El presidente no sabe, no contesta. Y si te han pagado por informes que has escrito tú de tu puño y letra sobre geopolítica internacional, sobre el impacto del virus de la COVID en el mundo mundial, ¿verdad que tú te acordarías de esos informes y de cuál era tu tesis en cualquier momento? Conclusión, el expresidente Zapatero hoy no ha pasado un buen día, ¿verdad? Y todo este lío, por supuesto, ha llegado al Congreso de los Diputados esta mañana y lo ha hecho en estos términos.
3: Se convierte en un Torquemada de la vida, siendo el presidente del Partido Popular designado para tapar la corrupción de la señora Ayuso y sentándose en la sede de un edificio financiado en Madrid.
4: El señor Zapatero sigue contando con su apoyo o, a partir de ahora, actuaba por su cuenta. Señor Sánchez, si yo fuera una mala persona, solo le diría una cosa. Ánimo, Pedro.
2: Tomás de Torquemada ha llegado al Congreso. ¿Quién fue este señor? Pues mira, un fraile dominico y el primer inquisidor general de Castilla y León. Solo nos queda mejorar, hazme caso. Estamos llegando a tal nivel que en este país solo queda mejorar. Vamos a los titulares.
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2: Que lo hacemos como siempre con Ángela Sánchez. ¿Qué tal, Ángela? Buenas tardes.
7: Buenas tardes, Pilar.
2: El Partido Socialista mantiene su apoyo al expresidente Rodríguez Zapatero.
7: Rechaza las condenas anticipadas y muestra su apoyo al expresidente, además de pedir respeto a la justicia. Sin embargo, hay otras voces, como la del presidente de Castilla-La Mancha, Emiliano García Page, que hoy ven el día como doloroso.
8: Producen
5: un día como hoy especialmente, dolores que no son solo de cabeza, que lo son muy emocionales. Y lo son además por contraste. Paradójicamente, el dolor que hoy tenemos muchos, por lo menos si nos guiamos por la buena fe, contrasta con el hecho de que la política puede dar para los comportamientos más detestables y a veces incluso con las mismas personas para las decisiones más grandes.
2: Hablamos de crecimiento orgánico. España podría ganar más de 4 millones de habitantes en los próximos 15 años.
7: Y según los datos que baraja Estadística, de mantenerse las tendencias demográficas que tenemos ahora mismo, en 2076 solo el 60% habrá nacido en el país. Además, el porcentaje de mayores de 65 años pasaría del 21% actual al 31% de aquí a 50 años. Comunidad Valenciana y Baleares son las regiones con mayor previsión de crecimiento porcentual frente a Extremadura y Asturias, que tendrían los mayores descensos.
2: Y ponte a la sombra porque viene el calorazo.
7: Y en eso estamos, Pilar, en la sombra. A partir del sábado vamos a llegar o a superar los 40 grados en varios puntos de España, sin dejar de lado, eso sí, las tormentas con posibilidad de precipitaciones fuertes y granizo, como las que ahora mismo tienen en aviso naranja a buena parte de Lugo y de Orense.
2: Bueno, y ojo, porque el subidón en los termómetros va a coincidir con lo que ya está pasando en la factura de la luz. Roberto Cabero es analista independiente.
6: Estamos viendo una subida muy importante del precio de la electricidad, más del triple en apenas 5 días. La principal causa es la fuerte caída de la generación eólica. Además, el aumento de las temperaturas está elevando el consumo por el uso del aire acondicionado.
2: Para que te hagas una idea, desde el viernes pasado el precio del megavatio hora se ha triplicado en el mercado mayorista. En fin, a partir de las 3 de la tarde, especial mundial en COPE. José Luis Corrochano, muy buenas tardes.
8: Pilar, ¿qué tal? Buenas tardes. Aparecen las estrellas en el mundial. Messi, 3 goles en el Argentina, 3 Argelia, 0. Igual a Klose como máximo goleador de los mundiales con 16 tantos. Mbappé, 2 goles en el Francia, 3 Senegal, 1. Y Haaland, otros 2 en el Noruega, 4 Irak, 1. Hoy se estrena otra estrella, Cristiano Ronaldo, a las 7 en el Portugal, Congo. Y a las 10 de la noche tenemos un Inglaterra, Croacia. Completan la jornada el Ghana, Panamá a la 1 y a las 4 de la madrugada el Colombia, Uzbekistán. En Chattanooga, donde está la selección española, es día de descanso para los futbolistas. Se preparan cambios para el partido del domingo contra Arabia Saudí. Podrían jugar en el equipo titular Lamine Yamal y Dani Olmo. Y dos noticias en el Real Madrid. Es oficial, Bernardo Silva firma por 2 temporadas y acaba de comunicar el club que ha enviado ya a la UEFA un informe sobre el caso Enrique Negreira y solicita a la UEFA que reactive el caso y adopte medidas disciplinarias y restauradoras. El Barcelona, preguntado por la cadena COPE, ha dicho que responda a la UEFA.
2: Messi y Ronaldo, estrellas del Mundial con casi 40 años. Ver para creer, ¿eh, Corrochano?
8: Bueno, yo creo que la edad ya es un número. Ya, para, exacto, todos, ¿eh? No, para todos, fuera el edadismo, realmente... fuera el edadismo.
2: Es como te sientes, incluso en un campo de fútbol. Ahí estamos, gracias, José Luis.
8: Adiós.
2: Por cierto, que el furor del Mundial de Fútbol ya no está solo en el campo, también en los kioscos, ¿eh? La colección oficial de cromos se agota nada más llegar a los establecimientos y en las tiendas online no es raro encontrar mensajes de aviso de que no tienen existencias. Esta es la afición que se están convirtiendo prácticamente en objeto de coleccionistas, pudiendo superar los 1.500 euros el cromo. Pilar García Muñiz, buenas tardes.
9: Hola, tocaya, muy buenas tardes.
2: ¿Un cromo 1.500 pavos?
9: Sí, es que se ha liado una que no sabes tú con los cromos del Mundial. Estamos hablando del álbum de cromos del Mundial más grande de la historia, claro, debido a la ampliación del campeonato a 48 selecciones. Pero mientras medio país busca desesperadamente ese cromo que le falta, hay quien no solo los tiene todos, sino que guarda álbumes de cromos que son auténticos tesoros. Escucha, Pilar.
10: Yo he coleccionado toda la vida, desde crío, desde niño. Y mundiales, yo tengo mundiales desde el año 82, como peregrinidad, yo lo tengo todo sin pegar, o sea que eso le da muchísimo más valor al cromo, pues se mantiene perfecto estado a lo largo del tiempo.
9: Aitor Murillo es uno de los coleccionistas de cromos de fútbol más importante de España, tiene miles de cromos, decenas de miles de cromos, no solamente de los mundiales, también de las Eurocopas, de la Liga, de equipos pequeños, grandes, de otros países, y todo guardado como oro en paño desde que era pequeño. ¿Dónde los guarda? Pues se lo vamos a preguntar hoy en la tarde. ¿Y por qué hay tanto furor por los cromos del Mundial de este año? Pues también lo vamos a descubrir de la mano de kiosqueros que tienen que lidiar con los pedidos y con los clientes que andan como locos.
2: Bueno, a 1.500 pavos por cromo no me extraña que lo guarde como oro en paño. Ríete tú de las joyas de Zetapé.
9: Ríete tú, el cromo a la caja fuerte también, Pilar.
2: Gracias, Pilar García Muñiz. Hasta luego.
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2: En España las cifras de absentismo laboral se han duplicado desde el año 2019. Nos cuesta a los españoles 33.000 millones de euros al año y de esa cifra más de la mitad lo pagan las empresas. De la hucha de las pensiones y de las bajas laborales gastamos un 20% más de lo que ahorramos. Todo esto a pesar que desde que llegó Pedro Sánchez en el gobierno pagamos una media por trabajador a la Seguridad Social de unos 800 euros más al mes, cada mes por cada trabajador. Por ello, el presidente de la COE ha exigido al gobierno que asuma el total de esas bajas. Así nos lo ha explicado en Mediodía COPE.
13: Pues mientras que no pongan en marcha esa sanidad pública de la que tanto hablan, no paguen mejor a los médicos, no incorporan más médicos, también, por ejemplo, en la salud mental, que es un tema importantísimo en estos momentos, etcétera, lo que nos hagan es a las empresas pagar la broma.
2: El absentismo laboral, que puede ser un problema para una gran empresa, es un drama para una pyme. Sofía Carrillo está en una peluquería de barrio. ¿Qué tal, Sofía? Buenas tardes.
14: ¿Qué tal, Pilar? Muy buenas tardes.
2: Bueno, ¿y cómo les afecta a ellos este tema?
14: Pues como te puedes imaginar, tanto ellos como muchas pequeñas y medianas empresas en España pues están bastante al límite. Mira, concretamente en esta peluquería trabajan 7 personas y hasta hace muy poquito han tenido a 2 de baja durante más de 4 meses. José es el pequeño empresario que se ha encargado de todo esto.
15: Siempre hay bajas, por supuesto, y que no siempre son bajas que se puedan a lo mejor evitar, como operaciones que te llevan meses y al final eso es un rollo. Peluquería es un espacio en el que tú te haces con tu cliente. Si está de baja mucho tiempo, pues a lo mejor vas con otra persona momentáneamente, o no, o le esperas, o te vas a otro sitio, y al final eso para el empresario es pérdidas. En el momento en el que estamos, que vamos al límite siempre, pues es complicado.
14: Como sabes, desde el día 4 hasta el día 15 de baja, las empresas están obligadas a pagar el 60% del salario del trabajador. Pero claro, además tienen que seguir pagándole la seguridad social, adelantar los sueldos si exceden los 15 días y, como no, también, pues claro, cubrir la sustitución de ese trabajador. Son empresas que se sostienen como pueden y que una baja de un año puede literalmente suponerle el cierre.
15: Muchas veces la posibilidad de no poder continuar hacia adelante. Es una empresa que estamos trabajando desde casi que sale el sol hasta que se esconde y gracias a Dios vamos tirando para adelante, pero por eso, porque trabajamos mucho. Pero no lo ponen nada fácil. Que sea al final que se encargase la Seguridad Social de ello desde el primer momento, además del primer día.
14: Ellos también se quejan, como Comisiones Obreras, UGT, del sistema sanitario que hace que se alarguen las bajas. Además, las bajas por salud mental se han disparado un 80% en los últimos 8 años. Dicen que ayudaría también, bueno, bastante a agilizar el proceso para que un psicólogo te vea antes, ¿no? Que al final son los que te pueden ayudar más que cualquier otra cosa.
2: Gracias, Sofía Carrillo.
14: A ti, Pilar.
2: En el Congreso esta mañana Sánchez volvía a presumir de lo mucho que, según él, está mejorando España.
16: Las elecciones se van a celebrar, señoría. La pregunta es, ¿qué país se va a presentar en 2027 respecto al 2018? Si es un mejor país o un peor país.
2: Dice el presidente que estamos mejor en términos de empleo, crecimiento y desigualdad, cuando resulta que somos el segundo país de la Unión Europea con la tasa más alta de pobreza infantil. Según los datos del INE, el Instituto Nacional de Estadística, 1 de cada 3 menores de 16 años en España vive en riesgo de pobreza o exclusión social. ¿Qué hace falta para paliar estas situaciones y qué es lo que no se está haciendo? Carmen Lavalle, buenas tardes.
17: Buenas tardes. Pues lo que es importante y no sucede, al menos con la intensidad necesaria, es que cada uno de estos niños y adolescentes reciban un acompañamiento no solo educativo, sino también emocional y social. Y cuanto antes, mejor. Para Nayeli, todo empezó a cambiar cuando con 13 años accedió a un programa que le ha permitido desarrollar su talento y tener un futuro mejor.
18: Te dicen, tú puedes con todo, te van acompañando y te cambian totalmente la vida.
17: Si hoy con 23 años trabaja es gracias a su esfuerzo y también a la Fundación Valia, que le brindó desde extraescolares a orientación profesional pasando por una beca para estudiar. Beatriz Sigüenza es directora general.
19: Conseguir que se queden en el sistema y acaben teniendo una vida mejor que la de sus padres ayuda a todo, a ellos y a la sociedad.
17: Logran que 7 de cada 10 chavales superen la educación secundaria y que de ellos, más de la mitad completen una titulación de formación profesional o universitaria. Llevan 25 años trabajando para dar oportunidades reales a quienes más difícil lo tienen.
2: Y más cosas, el Papa León sigue entusiasmado con lo vivido durante su viaje aquí a España.
20: Durante mi visita pude experimentar con gran alegría la fe y el afecto de la gente. Los diferentes encuentros revelaron el deseo de escuchar el Evangelio. La última etapa del viaje ha afianzado un aspecto muy importante. Se nos invita a un diálogo entre las personas y los pueblos, en espíritu de fraternidad.
2: Ya es la tercera vez que habla de su visita a nuestro país desde que regresó el pasado viernes a Roma. Esta mañana le ha dedicado buena parte de la audiencia de los miércoles. Por cierto, que la Conferencia Episcopal y 24 diócesis españolas han sido reconocidas con el sello Info Participa por su calidad y transparencia en su comunicación. Esther Martín dirige la Oficina de Transparencia de la Conferencia Episcopal Española.
12: Esto quiere decir que seguimos mejorando, ¿no? Y que el ánimo es de seguir trabajando y evidencia que es una gran motivación, es un objetivo principal pues que hay en la Iglesia, ¿no? El de seguir abriéndonos a los demás. Responde a la demanda de transparencia que quiere la gente, ¿no? Que necesita la gente.
2: Esto es un reconocimiento que se enmarca en el firme compromiso de la Iglesia con la rendición de cuentas y el acceso a la información a través de sus canales digitales. 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
1: La página de sucesos varios en la Comunidad Valenciana se nos está quedando en las últimas horas completita. Esta mañana te hemos contado en COPE el hallazgo de la Policía Nacional en una vivienda de la ciudad de Castellón de la Plana de un cuerpo en el interior de una nevera. Investigación judicial abierta y la detención en este caso relacionada a cargo de la Guardia Civil en otro domicilio ubicado en Peñíscola. Poco más sabemos, seguiremos por supuesto actualizando esa información. Mientras, también estamos pendientes del barrio de Marchalenes, en Valencia. Allí el lunes por la tarde, el asesinado, el logopeda de una clínica. Y, lógicamente, es el tema de conversación entre los vecinos.
33: Vino el padre y entonces cogió al niño, que le había bajado los pantalones al chiquito. Y entonces fue cuando se lo cargó.
1: Sería la motivación del asesinato, los abusos a su propio hijo, según lo declarado, un niño de 2 años. El autor confeso se entregó en una comisaría en esa localidad de Burjasot, cerquita de esa zona. Será mañana cuando todavía pase a disposición judicial. La jueza que asume la investigación ha rechazado una reconstrucción de los hechos en el escenario del crimen, la clínica en la que, por supuesto, siguen los precintos de la policía y otra investigación que está en marcha. De hecho, en el teléfono móvil del logopeda puede estar una de las claves, sí, pero
0: Desde el Cuerpo Nacional de Policía insisten a COPE en que es algo que va lento, que requiere de permisos, de protocolos y que para nada sería inminente obtener esa información. ¿Qué tal? Buenas tardes, saludos en este miércoles, es 17 de junio. Y una semana del mes, la actual en este caso, hasta el viernes, y como viene siendo habitual, por quinta vez. Huelga de los médicos que esta tarde vivirá uno de sus momentos álgidos con protestas a las 6:30, tanto en la ciudad de Valencia como en Alicante. Lo que vienen pidiendo, y que sigue sin atenderse, en este caso por el gobierno de España, es un estatuto marco propio, también poner fin a esas guardias en las que encadenan hasta 24 horas de trabajo de forma consecutiva. Son algunas de las reivindicaciones y sobre todo también hay consecuencias que se vuelven a notar esta misma semana.
3: Bueno, la consellería dijo unas 250 antes de esta semana. Si sumamos esta semana, yo entiendo que pasarán con creces de las 300.000, ya no digo consultas y actos suspendidos, me refiero a consultas, pruebas diagnósticas y cirugías.
0: Más de 300.000 citas pospuestas, lo cuantifica así el secretario general del sindicato médico, Víctor Pedrera, en declaraciones a COPE. Son los convocantes, pero hay más derivadas de estos paros que están protagonizando. Especialmente acentuada puede estar en verano en sitios donde la población se multiplica por dos, por tres, incluso más.
3: Bueno, todos los años tenemos problemas en verano por una sencilla razón, porque en atención hospitalaria no se sustituye nada, en atención primaria se sustituye muy poco, por debajo del tercio, y tenemos un tercio de médicos disfrutando de sus vacaciones, teniendo en cuenta además que la comunidad valenciana es una comunidad receptora de población en los meses de verano, donde en algunos pueblos, sobre todo los costeros, la población se multiplica por tres o por cuatro, la saturación y el caos está garantizado.
0: De hecho, teniendo en cuenta esa realidad, el comité de huelga ha optado por no mantener este sistema de huelga, lo de una semana al mes, durante los próximos tres meses. ¿Solución? Pues piden sobre todo que haya un cambio de mentalidad, de discurso, de aproximación por parte del Ministerio de Sanidad.
3: Yo creo que este ministerio debe entender que la única forma que tiene nuestra sanidad de retener médicos no es produciendo más ni abriendo facultades de medicina, que ya somos el primer país del mundo en número de facultades por habitante, sino en evitando que los médicos se vayan, es decir, reteniéndolos. Y para retenerlos, pues las condiciones laborales no pueden ser las que están siendo.
0: Más protestas, el profesorado vuelve a ser protagonista, en este caso los de la enseñanza concertada. Al grito esta mañana de la concertada también está quemada, a puertas del Scorch, Parlamento Valenciano, denuncian la congelación de los sueldos y las principales reivindicaciones las ha resumido en cuatro Vicente Cabanes, que es el secretario de la Federación de Sindicatos Independientes de la Enseñanza, presentes además exclusivamente en la privada.
4: Avui és la tercera jornada de protestes de vagues parcials que hem convocat. També hem convocat 5 concentracions fins ara per a que avancen les negociacions que estaven pactades en un calendari de negociació en 4 temes que són fonamentals per a nosaltres. 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
0: Más allá del salario, también en las horas de trabajo detectan un agravio respecto a la enseñanza pública. Lo ha ejemplificado también con datos el secretario de la Federación de Enseñanza, Eduardo Orbás.
5: Estamos con la jornada de trabajo. Nosotros trabajamos en secundaria 25 horas, cuando en pública como mucho sean 18 horas. En primaria son 25, ellos 23. Es decir, que son unas diferencias de horas de trabajo. Trabajamos muchas más horas. Y además tenemos salarios menores, porque entre otras cosas tampoco tenemos exenios ni tenemos otra serie de complementos.
0: Tras la huelga precisamente de los compañeros de la pública insisten en un mensaje: no hay enfrentamiento, son luchas compatibles.
5: Al final hacer una lucha entre una parte y la otra, lo único que nos hace es ir contra los trabajadores. Porque no lo dicen los sindicatos como tal, lo dicen partes interesadas y es falso. O sea, llega un momento en el que nosotros no vamos a salir a decir que a la pública nos están dando demasiado, porque no es verdad, la pública está haciendo una huelga justa y tiene una serie de medidas que tienen que tener, pero es que nosotros estamos muy por detrás, ¿eh? Es decir, que eso a alguien le interesa que haya esa confrontación, no a nosotros.
0: La Consejería de Educación ya está en contacto con ellos. Lo que piden los sindicatos es mayor concreción en algunos plazos. También desde el Gobierno valenciano informan de un seguimiento de apenas el 2% a las 10:30 de la mañana de hoy de esa huelga en la concertada. Por cierto, mañana tenemos nueva mesa con los sindicatos de la pública. Una semana después de la suspensión de su vaga indefinida, abordarán el punto de la inclusión educativa en el que, por supuesto, seguimos sin acuerdo. Del tráfico ya a esta hora, retenciones en la provincia de Valencia, en la V30 en ambos sentidos, hacia el puerto y hacia la A7, y también en algunos accesos a la capital, en la CV35 en Paterna y en la A3 en Quart de Poblet. También anotamos la V31 a su paso por Silla. Y del tiempo, ahora mismo termómetros en torno a los 28 grados en Alicante, rozando los 30 en Valencia, se alcanzan en Castellón de la Plana y según Avamet tenemos máximas hoy en zonas del interior donde se alcanzan los 35 grados, por ejemplo en Atxaneta del Maestrat, también en la Pobla Llarga o en Sumacárcer. En general, cielos despejados, termómetros también bastante estables.
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0: Y precisamente con el buen tiempo lo estamos viendo, más presencia en las playas, más bañistas y una realidad que preocupa a los que nos vigilan y nos ayudan en caso de ahogamientos. En muchas localidades hasta el 1 de julio están sin socorristas. COPE Alicante, José Ramón Zaragoza.
9: El mar es siempre peligroso y sin vigilancia aún más. Cruz Roja lanza una serie de recomendaciones para los bañistas en las playas alicantinas. En las del sur, tener mucho cuidado con las corrientes generadas por los vientos de levante y tener siempre a la vista tanto a niños como a personas mayores para evitar cualquier susto. En el norte de la provincia ya lleva siendo moda desde hace años los famosos saltos al mar desde rocas a varios metros de altura. Una práctica muy peligrosa, como nos dice José Luis Hernández, formador de socorristas de Cruz Roja.
10: El que quiera hacerse al final un selfie o una foto es capaz de aguantar hasta las 8 de la tarde, que se va al servicio de vigilancia, para esa hora y encima aprovechando la luz del atardecer y que queda más bonito hacer esa foto. Tenemos que pensar que el mar siempre es un medio hostil. Por una corriente de repente, donde ayer estaba saltando y mi cuerpo se zambullía a 4 metros, ¿no? Hoy nos ha traído un tronco, nos ha movido una roca que ayer no estaba y hoy está.
9: También muy peligrosos son los golpes de calor, que cada año van en aumento, como avisan desde Cruz Roja. Hidratación, crema solar, sombrilla y no exponerse al sol en las horas centrales del día son la clave para evitarlos.
0: Y el nombre de Zapatero, en un día como el de hoy, también se ha colado en Les Corts, Parlamento Valenciano. El presidente Pérez Llorca ha anunciado que van a ir a la vía judicial después de que algunos medios publicarán que IDAT, adjudicatoria de 13 millones de euros en contratos durante la pandemia y bajo el mandato de Ximo Puig, se asoció después con una empresa vinculada a Domingo Amaro, señalado por supuestos pagos a Zapatero.
11: Hospitales de campaña que no servían para nada se contrataron porque Zapatero dio la orden. Que todos los expedientes se van a trasladar a la Fiscalía y se van a trasladar a la causa que se investiga en Madrid para que nos digan si hay trama valenciana o si no hay trama valenciana también con el tema de los hospitales. Ahora ya entiendo por qué a Zapatero solo le defienden tres personas. Su abogado, el señor Muñoz.
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13: José Luis Rodríguez Zapatero, expresidente del Gobierno, declara hoy en la Audiencia Nacional en calidad de imputado. El expresidente intentó retrasar parte de su declaración ante el juez Calama, pero nada ha impedido que, llegada la fecha, tenga que explicar no solo su papel en el rescate de la aerolínea Plus Ultra, sino también el origen de las joyas encontradas en su oficina. El juez imputa a Zapatero por liderar una estructura estable y jerarquizada de tráfico de influencias destinada a la obtención de beneficios económicos. Se trata de un total de 4 delitos: tráfico de influencias, blanqueo de capitales, delito contra la hacienda pública y contrabando. Ninguno de ellos es baladí, mucho menos tratándose de quien ha presidido el gobierno de España y ha ostentado la Secretaría General del PSOE. La imputación de Zapatero ha causado en muchos un trauma del que parecen no saber recuperarse. Ciertamente, el perfil que el expresidente se había construido no se corresponde con los delitos que se le imputan, pero no es eso lo que se juzga. Si Zapatero es mejor o peor persona, no es objeto de juicio en un tribunal de justicia. Sobre Zapatero pesa un reproche penal que además tiene importantes consecuencias políticas y estas afectan al gobierno de España. Sánchez podrá guardar silencio, negar la realidad y apelar a la teoría de las manzanas podridas, pero la investigación de la Audiencia Nacional tiene el objetivo de sacar a la luz una trama de corrupción de la que se ha servido el poder político, por acción o por omisión.
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12: Bienvenidos al especial Mundial de la cadena COPE. En las últimas horas ha estallado el Mundial con los brillantes partidos de las estrellas de Leo Messi, de Kylian Mbappé y de Erling Haaland. Luce más que nadie Leo Messi, 3 goles a Argelia, iguala a Miroslav Klose como máximo goleador en los mundiales, 16 goles lleva el argentino. Otro que aparece goleando, Kylian Mbappé, 2 goles en el Francia 3, Senegal 1, Mbappé lleva 14. Ojo, por cierto, a Olise, el jugador del Bayern de Múnich, vaya partido hizo. Y otro más, Erling Haaland, 2 goles en el Noruega 4, Irak 1. El noruego empieza con fuerza. Y ya muy de madrugada para los muy cafeteros, Austria le ha ganado a Jordania 3-1. Y esta tarde aparece el bicho a las 7, Portugal-Congo, con Cristiano Ronaldo. Otros 6 mundiales para el portugués. Y a las 10 de la noche, Bellingham, Anthony Gordon y Modric en el Inglaterra-Croacia. Vaya tarde-noche. Partidos de madrugada, a la 1 gana Panamá, es decir, Iñaki Williams contra el seleccionador español Thomas Christiansen. Tenemos 4 seleccionadores. Y a las 4 la Colombia de Luis Díaz contra la Uzbekistán de Fabio Cannavaro. Y noticias de la mañana, las 2 del Real Madrid. Bernardo Silva es oficial, 2 temporadas al club blanco. Y el conjunto madridista comunica que ya ha enviado a la UEFA el informe del caso Negreira. Ahora a Chattanooga. España mira ya hacia el domingo al partido contra Arabia Saudí. Miguel Ángel Díaz, se preparan cambios en el equipo de De La Fuente.
14: De La Fuente va a buscar más profundidad en el segundo partido ante Arabia después de los 19 minutos que tuvo Lamine en la segunda parte, consensuados con los médicos, y tras sus buenas sensaciones el cuerpo técnico se plantea ya que pueda ser titular. Recordemos que el plan inicial era que jugara 45 minutos en el segundo partido. La apuesta de Gaby en la banda izquierda no salió bien y Dani Olmo, un abrelatas que también empezó como suplente en la Eurocopa pero que acabó siendo determinante, puede tener cabida en el once inicial. Recordemos que Pedri vio una tarjeta amarilla, así que si se le mostrara otra, no podría jugar contra Uruguay. El equipo tiene hoy jornada de descanso, se espera que mañana ya pueda entrenarse con normalidad Mikel Merino.
12: Elena Condis, ¿cómo va el luto de la selección española?
15: Va mejor. Mikel Merino ha sido el portavoz elegido en la rueda de prensa más extensa hasta el momento para insuflar optimismo tras el bajonazo. El mensaje: que no cunda el pánico, que confían, que es importante tener el ego alto para lidiar con las críticas. Aunque en un momento se le escapó a Merino la palabra luto, también derrota, es como se siente en el entorno no haber pasado el empate a 0 contra Cabo Verde. Escúchalo.
16: Cada jugador tiene su manera de lidiar con el luto. Pues hay gente que es seguido, hay gente que le gusta desconectar y pensar en otras cosas. Desde luego han sido momentos de tragarse un poquito la decepción de no haber conseguido los 3 puntos.
15: Me llamó la atención que dijeras la palabra luto. Es que ha sido más duro de lo que mostráis públicamente.
16: No, igual no me he expresado bien con esa palabra. No se ha muerto nadie. No es un luto como tal. Pues muchas veces vas a casa y no te apetece hablar ni con tu familia, ¿no?
12: España, y ahora más noticias del Mundial.

0: Messi para que lo cante Gallardo, para que lo cante el Kun Agüero.
1: Extraterrestre en el campo, humano ante los periodistas.
2: Una cuestión totalmente ajena a lo deportivo. Pasó unos días difíciles, complicados, pero nada, agradecido a toda la delegación, a todos mis compañeros, porque pues, estuvieron siempre, como siempre, al lado mío, dándome mucha fuerza para que esté bien. Y estamos mirando ahora la serie de Rafa Nadal y me identifico mucho, ¿no? Creo que somos muy parecidos en ese sentido y disfruto de esa manera y bueno, mientras pueda y esté bien para hacerlo, ahí estaremos.
1: Hugo Ballester deslumbró en Kansas City Leo Messi.
3: Se nos acaban los adjetivos, Corrochano, para calificar la exhibición de un millón de Leo Messi en su carrera deportiva. Anoche en Kansas City anotó su primer hat-trick en los 6 mundiales que lleva para darle la victoria a su país y de paso igualar a Miroslav Klose como máximo goleador en la historia de la Copa del Mundo con 16 tantos. Al término del encuentro, Cope estuvo mano a mano con su seleccionador, con Scaloni, y evidentemente le teníamos que preguntar por Leo Messi.
4: Lo que hizo hoy ya resume todo lo que ha hecho en sus últimos 20 años en su carrera. No sé más que decir, la verdad, hay que disfrutarlo.
5: Hoy ha hecho un hat-trick para igualar al máximo goleador de todos los tiempos en la historia de la Copa del Mundo.
4: Tú que eres español, yo creo que lo sabes mejor que nadie. Has visto hacerle cosas increíbles. Y eso no va a pasar nunca, por más que tenga 45 años. Lo que va a pasar es que va cumpliendo años. Va cumpliendo años, las ganas que él tenga. Pero todo eso que viste durante 20 años no va a cambiar. El tema del físico, las ganas que él tenga. No va a cambiar, hacerme caso porque yo lo veo todos los días.
1: Gracias. De estrella a estrella, de Messi a Kylian Mbappé.
6: C'est encore le cas aujourd'hui, malheureusement. Kylian Mbappé pour la frappe. La réponse, elle est là. Kylian Mbappé, désormais le numéro 1 des buteurs.
1: Dos goles en el Francia 3, Senegal 1, Antonio Ruiz.
7: Sí, Francia se comportó como la favorita que es y no dejó lugar a la sorpresa. Ganó con autoridad a Senegal con doblete de Kylian Mbappé, el bicho, que se mostraba muy, muy orgulloso al final del partido.
8: Estoy muy contento de poder entrar un poco más en la historia de mi país. Siempre es algo que he querido hacer, siempre he colocado eso por encima de todo. Pero sabemos por qué estamos aquí. Creo que tendré tiempo de pensar en este tipo de cosas más tarde, cuando deje de jugar. En este momento sé por qué estoy aquí. Estoy aquí para ayudar al equipo, continuar con mis compañeros y seguir intentando escribir la gran página de la historia de Francia.
1: Y otro animal, más, Erling Haaland con Noruega. Haaland, que hizo 2 en el Noruega 4, Irak 1, Javi Gómez.
9: Tremendo, Corrochano, el debut de Haaland en los mundiales, marcó 2 goles, casi 3, y fue el más destacado en la victoria de su equipo ante Irak por 4-1. El Cibor fue MVP del encuentro con una Noruega que aspira a pasar de grupo y que, como nos reconocía el portero de Sevilla, Nilan, tras el encuentro, puede dar mucho más. El delantero del City habló con los medios al finalizar y escucha porque por datos no se ve el mejor delantero del mundo.
8: Estadísticamente no lo soy. Diría que estoy ahí arriba, pero no creo que haya sido el mejor. Estadísticamente no lo soy, porque creo que Kane y Mbappé han marcado más goles que yo, y eso es la realidad, así que no lo soy.
1: Y este es el primer gol de Jordania en un Mundial. No le valió porque Austria le ganó 3-1. Manolo Oliveros.
10: Así es, Austria ganó 3-1 a Jordania de madrugada en Egipto. En España, quería decir, primera parte 1-0, gol de Romano Smith. En la segunda empatan los jordanos y tienen la mala suerte de meterse el 2-1 en propia puerta. En el añadido remató la faena Arnautovic de penalti. Austria, recordemos, Corro, está en el grupo de Argentina y se enfrentan en Dallas el lunes día 22.
1: Y para hoy, grandes emociones, se pone en marcha Portugal. Los portugueses por Houston, allí se estrena el bicho Cristiano Ronaldo. Germán Dovarro.
11: Llega la hora de Portugal, 7 de la tarde, como decías, en Houston llega The Last Dance para CR7. Y es que solo le falta el Mundial, el resto lo ha ganado absolutamente todo. Y Roberto Martínez va a sacar de inicio a toda su artillería en el debut frente a Congo. Va a sacar a Rubén Díaz, a Nuno Méndez, a Vitinha, a João Neves, a Bruno Fernández, a Bernardo Silva. Y por supuesto, a Cristiano Ronaldo. ¿Qué crees que piensa Roberto Martínez de Cristiano?
12: Que es más una vez un ejemplo.

0: ejemplo y una referencia para el fútbol, y dentro de la selección es un jugador vital porque es el finalizador, es el jugador de área, es el jugador que tiene esos movimientos que pueden abrir espacios para otros jugadores. Dentro de nuestro juego de ataque es un jugador que sus números reflejan la importancia que
1: y
0: tiene.
1: Y entra en juego Inglaterra. La afición inglesa por Dallas, allí se enfrenta a Croacia. José Manuel Oliva.
2: Hay miles de ingleses aquí en Dallas para el estreno de la Inglaterra de Thomas Tuchel. En principio, pese a los debates que ha habido en los últimos días, todo apunta a que Jude Bellingham, el mediapunta del Real Madrid, va a ser titular en un frente de ataque tremendo que compartirá con Saka, Anthony Gordon, el nuevo jugador del Barça, y Harry Kane. Croacia volverá a estar liderada en el campo por Luka Modric, que va a disputar nada más y nada menos que su quinto Mundial. Veremos si ante Budimir, el jugador de Osasuna, se cuela o no, es la gran duda en el once titular croata.
1: Esta madrugada dos partidos. Se juega el Ghana-Panamá. Ghana con Iñaki William, Panamá con Christiansen. Rubén Martín.
3: A la una de la mañana en el Estadio de Toronto, Iñaki Williams va a llevar todo el peso ofensivo de Ghana. Thomas Partey se pierde el partido después de denegarle Canadá el visado. Tiene la baja de Kudus. En el banquillo de Ghana estará Carlos Queiroz y en el de Panamá el hispano-danés Thomas Christensen.
1: Y en el Estadio Azteca en México se juega Lara López, el Uzbekistán-Colombia.
4: Ojo, sí, porque Colombia debuta hoy en el Mundial frente a Uzbekistán. Esta noche a las 8 de la tarde aquí en Ciudad de México, en el Estadio Azteca, y a las 4 de la madrugada, hora en España. Las miradas estarán puestas en James Rodríguez, el capitán y máximo goleador de Brasil 2014, que vuelve a liderar el sueño de toda Colombia. Enfrente, un Uzbekistán sin presión y con mucho que ganar. Partido trampa para arrancar el Grupo K.
1: Todo esto del Mundial y aquí en España. Esta es la primera declaración pública oficial del Atlético de Madrid sobre el intento de fichaje del Real Madrid de Julián Álvarez. Pregunta para Enrique Cerezo.
5: Presidente, ¿le llegó la oferta del Real Madrid de Florentino por 150 millones?
6: Sí, llegó la oferta del Real Madrid de Florentino y ya sabéis lo que se dijo al Real Madrid. Es que queréis repetir continuamente esto y uno ya se cansa. Julián López es un jugador del Atlético de Madrid. Y al que quiera Julián López, que venga, vea el contrato y si le interesa se lo llevará. Y si no le interesa, bueno, se lo llevará.
1: Y aquí en España, Luis Munilla, empiezo por las noticias del Real Madrid.
7: Son dos. El club ha hecho oficial hace una hora que ya ha enviado a la UEFA el informe Negreira. Solicita medidas disciplinarias inmediatas contra el Barça en el ámbito deportivo. Eso más allá, dice el Madrid, de lo que pase en los tribunales. Deportes Cope le ha preguntado su opinión al Barça y ha contestado que responda la UEFA. Y además ya es oficial, Bernardo Silva es nuevo jugador del Real Madrid. Llega libre, va a cumplir 32 años, firma dos temporadas. Otra de mercado, el Elche ha ejecutado la opción de compra por Víctor Chus y se lo queda hasta 2029. El Depor ha iniciado hoy la consulta a sus socios para el cambio de nombre del club. Recordamos que les pregunta si quieren ser el Real Club Deportivo de La Coruña, de A Coruña o Da Coruña. Pueden votar hasta el domingo. Ha comenzado la Vuelta a Suiza con Pogacar como favorito en lo que es el último ensayo antes del Tour de Francia. Un Tour que se pierde Wout van Aert por una lesión en el codo, así que Vingegaard pierde un gregario clave. Y el Barça se lleva en los penaltis el primer partido de la final de la Liga de Fútbol Sala contra el Pozo Murcia. Segundo partido mañana, de nuevo en Barcelona.
1: Enseguida Messi, Kylian Mbappé y Erling Haaland.
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0: Hasta y media, tres estrellas del Mundial. Vaya, tres estrellas. Ha estallado el Mundial, ha explotado el Mundial. Leo Messi, Mbappé y Erling Haaland. Manolo Lama, Dalas, hola Lama.
1: ¿Qué tal? Muy buena, Jorrochano.
0: Ha estallado el Mundial, pues, ¿eh?
1: Ha estallado el Mundial, han aparecido los que tenían que asomar. Y la verdad es que ha sido emocionante lo de Leo Messi. Ratificar que Mbappé ahora mismo es el mejor futbolista del mundo. Y desde luego demostrar que Haaland es el nuevo Cristiano Ronaldo. A la espera de que hoy aparezca
0: el bicho, que es brutal.
1: El bicho, ¿eh? Y Harry Kane, que también es.
0: Efectivamente, tienes razón, que es otro que hace muchos goles. Bueno, en el partido estuvieron José Manuel Oliva y Hugo Ballester. Hugo, el más cercano a Messi. Hola, Hugo, ¿qué tal?
2: ¿Qué tal? Muy buenas, Corro, de nuevo.
0: Oliva, ¿qué tal? ¿Cómo estás?
3: Muy bien, ¿qué tal, Corro? Muy
0: buenas. Y luego he convocado a esta hora a Manuel Oliveros, que es el que más goles ha narrado de Messi en la vida. O sea, no hay un tío que haya narrado más goles que Messi. Hola, Oli. Leo.
4: Eso es, ¿qué tal, Corro? Bueno, hemos narrado todos los que ha marcado en el Barça.
0: Todos, es verdad.
4: Yo creo que todos, ¿no? Con Lama también narramos aquel partido, ¿te acuerdas? En Roma, de la final de la Copa de Europa, que el centro desde la derecha de Xavi, remate de cabeza de Leo Messi. Pero en el Barça, en total ha marcado 678 goles en 772 partidos. Es el que más goles ha marcado en el Barça, y no solamente en el Barça. Es decir, cualquier jugador en un solo club no ha marcado más goles que Leo Messi. Estaba haciendo ahora yo las cuentas. Estuvo 17 años, desde los 17 a los 34, a una media de casi 40 goles. Una media casi 40 goles cada temporada.
0: Sí, solo igualable por Cristiano Ronaldo, que es otro loco del gol, a ver qué hace a partir de ahora. Pero en el Mundial ha igualado a Klose con 16. Para mí, me parece que el que le va a pasar es Mbappé por edad, porque viene con 14 goles y le queda algún Mundial más que seguramente a Leo Messi. Pero Messi ha igualado a Klose y se convierte ya en una superestrella de los Mundiales. Que levante la mano el que lo esperara. El que esperara que iba a hacer tres o dos, que iba a hacer dos ayer. ¿Alguno lo esperaba o no?
2: Yo no lo esperaba. Ni él.
0: Ni él, ¿no?
2: Yo creo que, además, él confesó, lo hemos escuchado, que por motivos personales lo había pasado mal en los últimos días.
0: ¿Sabéis por qué? ¿Sabéis alguno por qué? ¿Por qué ha dicho esa frase? No se ha filtrado,
2: habla de un tema personal, casi familiar, que le ha llevado en los últimos días, no por la calle de la amargura, pero sí con mucha preocupación, y se desahogó, se vació en el día de ayer en Kansas City. Yo creo que no lo esperaba ni él, y eso que se ha preparado a conciencia, porque quiero recordar que hace 4 años, cuando ganó el Mundial en Qatar 2021, se preguntaba en voz alta si quizá había sido el broche final, el colofón final a una carrera con la selección espectacular. Y 4 años después ha venido aquí junto al resto de sus compañeros y en el primer partido se ha exhibido hasta tal punto que estaba a 3 goles, como decías, de Miroslav Klose, y en el primer partido
0: lo ha igualado.
2: No lo esperaba ni él, y se nos acaban los adjetivos para calificar a esa estrella mundial.
4: Yo creo que se supera ante la adversidad. Si es verdad que ha tenido naturalmente todo ese problema personal, él, cuando está con una pelota y en un campo de fútbol, se supera y quiere marcar goles. Entonces los buscaba, esos 2 goles desde fuera, el otro con la caña. Es decir, era Argelia el que estaba delante. Tiene muchísimas ganas, y sobre todo para superar todo eso que ha pasado.
0: Le ponemos pega.
1: Le dijo una frase a Hugo ayer Messi, que dice: a mí lo que me gusta es jugar al fútbol. Parece una gilipollez, pero es que realmente yo creo que ahí está su secreto. A él lo que le gusta es jugar al fútbol, tenga 40, 20 o 80 años. Ahora, otra cosa es que las condiciones le puedan acompañar dentro de 6 meses, un año. Pero a él lo que le sigue gustando es la profesión que realiza, porque disfruta, porque se lo pasa mejor que nadie en el campo. Metió 3, le anularon 1. Lucas Zidane le salvó el 5. Es que las 5 que se pone delante del portero, es que es mortal cuando la tiene.
5: Pero y reclamó un penalti de Messi, ¿eh? Sí, es verdad. El partido de Messi no solo son 3 goles. Ha comentado Lama que es un gol anulado nada más empezar el partido. Le saca alguna buena Zidane. Es que está en todas. O sea, el partido de ayer de Messi fue la demostración de que ha venido a este Mundial para intentar llevar a Argentina, que a mí me dio muy buena impresión, por cierto, ¿por qué no a revalidar el título? Me pareció que Messi dijo: aquí estoy de nuevo para liderar esta selección, y luego que le rodea un grupo de futbolistas que creen en esa idea de que tienen al mejor jugador del mundo en su
2: fin. No, le veneran a Oliva, le veneran. Es una le idolatran. Es un aura el que genera Messi en torno a esta selección, que todo está cuidado al más mínimo detalle en torno a la
5: figura hasta la salida
2: de
5: Messi, al
2: por
5: campo
2: parte
5: Hugo.
2: De sus compañeros, claro,
5: hasta
2: por
5: la
2: eso
5: salida
2: digo
5: al campo.
2: Que decía Manolo que le gusta jugar a fútbol y le gusta jugar a fútbol con esta gente. Yo creo que ha encontrado un núcleo duro en la selección de que van todos a una en torno a él, y yo lo comentaba en la retransmisión de Tiempo de Juego con Corrochano, yo creo que también hay que romper una lanza en favor de Scaloni, que ha conseguido encajar todas las piezas en torno al ecosistema Messi para que futbolísticamente hablando, con balón, todo pase por él y sea mejor, y sin balón no se note que está Messi a punto de cumplir 39 años.
0: Sabéis que los que no son de Leo Messi dicen que no tenía que haber terminado el partido, ¿no? No sé, bueno, cómo lo viste la jugada. ¿Para
1: verdad,
0: vosotros es roja o no?
1: Es verdad. Para mí, si no es roja, está rozando la roja, es verdad.
5: Mínimo, es verdad. Mínimo amarilla y se la juega.
1: Me dijo Pedro Martín me dijo una verdad que yo no me acordaba. A Pablo Barrios le sacan dos rojas en 15 días por lo mismo. Pero claro, es que es verdad. Ahora bien, miren ustedes, ¿qué querían? ¿Una roja a Messi que nos hubieran privado de este espectáculo? ¿Qué quieren? ¿Una roja a Mbappé o una roja a Cristiano a primeras del Mundial? No, hombre, no. Pues sí.
2: Para mí no es roja, sí. Para mí es amarilla.
1: Bueno, ¿qué decir? Pero le podrían haber sacado la roja. Esto lo hace un argelino a Messi y le sacan roja. Vamos, estoy convencido. El del VAR no quiso entrar y colorín colorado. Pero no nos vamos a matar ahora por eso cuando hemos visto el espectáculo. Mire usted, yo voy al teatro a ver un pedazo de obra y no voy a echar al actor porque se haya equivocado en la primera palabra. Yo, ahora cada uno que haga lo que quiera.
0: Bueno, Argentina y Leo Messi empiezan fenomenal. Remata, Oliva.
5: No, una cosa muy rápida. Había 40.000 argentinos, pero es que había otros 20 o 30.000 del campo.
0: Es increíble.
5: Con la camiseta de Messi.
0: Es increíble.
5: Son del Messi Fútbol Club. O sea,
0: la gente se vuelve loca.
5: Se vuelve loca con él. Bueno, por cierto, volvió Julián, ¿eh? Sí. Messi lo quiso
0: López,
5: a todo,
0: López
5: pero...
0: o Álvarez.
5: Julián Álvarez.
0: Álvarez, ¿no?
5: Sí.
1: Julián López es un gran actor y un gran cómico.
0: Sí, sí,
5: muy
0: sí.
5: Buen actor.
0: Sí. Bueno,
6: por eso Cerezo lo tenía en la cabeza.
0: Bueno, Messi y Argentina empiezan como no empezaron en el Mundial que ganaron. A ver si les pasa lo contrario y no lo ganan. Pero ha empezado francamente bien. Oliver, es un abrazo, gracias.
6: Un abrazo.
0: Adiós, Hugo, muchas gracias, ¿eh?
2: 200 partidos con Argentina, 120 goles.
0: Las
2: cifras de Messi con la albiceleste.
0: Es una pasada. Oliva, ahora te pregunto por Inglaterra, que vas a narrar el partido de Inglaterra-Croacia, pero llamemos a Antonio Ruiz. Hola, Antonio, ¿qué tal? ¿Cómo estás? Buenas tardes.
7: ¿Qué tal? Muy buenas.
0: Hasta que apareció Messi, la estrella era Kylian Mbappé.
7: Sí, sí, y además salió justo en el momento que su equipo, su selección, su país lo necesitaba, porque Senegal aguantó muy bien en los primeros 45 minutos. Hubo, creo, un palo de Nicolas Jackson que pudo haber cambiado el momento, no el partido, porque luego Francia ganó con mucha autoridad, ¿no? Así que, bueno, Mbappé con ese doblete. Luego, además, no sé si tendremos oportunidad, pero en la zona mixta todos los jugadores franceses, de la misma manera que ocurre con Argentina, adoran a Mbappé. Yo recuerdo que antes de ayer Paul Pogba, en una entrevista que hicimos con él para COPE, decía que iba a ser el Mundial de Mbappé, y él le conoce bien, y yo empiezo a pensar que puede ser así. También Teo Hernández, anoche en zona mixta hablaba maravilloso.
0: Sí, mira, esta es tu pregunta a Teo Hernández sobre Mbappé.
7: Era muy importante arrancar con victoria y también que Mbappé hiciera el partido que ha hecho, ¿no? Dos goles.
8: Sí, era importante empezar con esta victoria. Bueno, todos sabemos que Kylian es un jugador de otro planeta y lo ha demostrado hoy.
0: De otro planeta. Manolo, tú eres poco dudoso de Mbappé, aunque no, la primera parte fue muy mala de Francia y del partido en general, pero cuando le dan una media oportunidad la mete para adentro, ¿eh?
1: Es que los buenos tienen eso, es que de los buenos nunca se puede dudar. Corro, yo no dudo de ti porque eres muy bueno. Podemos dudar de mí, pero de ti no. Pues Mbappé le pasa igual, el gallo es el gallo. Y el gallo, hay que hacer un poco lo que han hecho con Messi en Argentina. Hay que dejarle que esté para lo que tiene que estar, que es para meter goles. Y si no trabaja mucho defensivamente, pues que otro se sacrifique por él. Porque el Messi de Francia es Kylian Mbappé. Y si quieren ser campeones del mundo, Kylian Mbappé tiene que estar a tope. Y ayer lo demostró. Tuvo tres, dos las encalomó y una se la sacó Mendy, el portero
0: de Senegal.
1: El portero rival.
0: Sí, ahora, vaya dos pases, Antonio. Uno de Olise, que por cierto, a mí me encantó la segunda parte que hizo. Y el otro de Rabiot, pero el de Olise es un pase increíble,
7: no,
0: ¿eh?
7: El primero de Olís es extraordinario porque no tiene mucho hueco, no es un pase que uno lo vea fácil, hay que atreverse a darlo y poner la precisión que puso el futbolista francés para que llegara a las botas de Mbappé, que lo único que tuvo que hacer fue lo que él sabe hacer muy bien, que es liquidar por la vía rápida delante de Mendy. El segundo también tiene mucho mérito, el de Rabiot, pero ya no es tan difícil de poner, ¿no?
0: Sí, bueno, pues son dos grandes pasos. Te digo una cosa, Manolo, viendo a Francia y Argentina me estoy viniendo abajo, después de lo que vimos de España a Cabo Verde.
1: Bueno,
0: que
1: hoy es normal.
0: Perdemos todas las comparaciones, hoy perdemos todas las comparaciones, ¿eh?
1: Es normal, tú lo has dicho, Argentina en el Mundial de Qatar empezó perdiendo y salió campeón. Hoy esta vez ha empezado ganando, pero es que esto es muy largo, y lo que sí es cierto que menos Brasil y España hasta ahora, pues, las grandes no han fallado. Veremos lo que hace Inglaterra y Portugal hoy.
0: Gracias, Antonio, un abrazo.
7: Vale, hasta luego.
0: Y la otra estrella es Erling Haaland, le estábamos esperando y no tardó en aparecer porque rápidamente, estos son goles diferentes. Javi Gómez, hola Javi.
9: ¿Qué tal, Corrochano? Lo decía Hugo ahora, los datos, pues los de Haaland son para flipar también. 51 partidos con la selección, 57 goles. Ahí es nada.
0: Una barbaridad. Digo que son goles diferentes porque son los dos en el área pequeña. Uno, sí, de encimarle, el segundo, y el primero de rematar ahí, como casi hizo Lukaku el otro día. Pero son goles...
1: Pero
0: de...
1: valen, ¿eh?
0: Joder, que claro, valen, ¿eh? Pero es que los mete porque está allí, o sea, porque aparece allí.
9: El primero es de ser el mejor 9 del mundo. Aunque él diga que los datos, porque luego hay rematadores, hay jugadores totales, hay como Mbappé. Él es el mejor 9 del mundo y eso yo creo que nadie lo pone en duda, porque Kane es un poco más parecido a Benzema, y aunque los datos este año avalen a los otros, yo creo que dentro del área Haaland no tiene rival. O sea,
0: el segundo, el gol, si no lo han visto, es que el balón ya le llega al portero para que la juegue y va tan rápido y es un animal, un cíbor, como has dicho.
9: De ganas, de ambición, de querer comerse el mundo en su
0: debut. Le tapa el pase y lo mete, o sea, son dos goles rápidos. Este Haaland, bueno, Noruega no tiene una gran selección, pero hace ruido con Haaland, con Odegaard. Manolo, Haaland es un tipo que ha caído bien en el Mundial, ¿eh?
1: Sí, no, aparte, oye, que es que se merece un futbolista de este talento goleador jugar un Mundial. Es que él ha tenido la mala suerte, entre comillas, de que ha nacido en Noruega. En muchas ocasiones se le va a privar de venir a la gran cita del fútbol, como le va a pasar a Kvaratskhelia con Georgia, y por tanto yo me alegro mucho de que un tío como Haaland, que lo es todo en el fútbol europeo, esté en el Mundial y que en su debut en el Mundial meta dos chicharros, que por cierto, también pudo hacer un hat-trick, tuvo un mano a mano que se la saca el portero. Yo de verdad, yo es que me alegro que los goleadores, los buenos, metan goles, me alegro, porque es que lo más bonito del fútbol.
0: El mérito de esto es día de hora H, o sea, no es contra un partido amistoso contra Ghana o contra otro, es día de hora H, pero el partido inaugural y hacen goles todos. Muy bien, Javi, pues a seguir a Noruega y a Haaland, que te va a dar grandes alegrías. Un abrazo, Javi.
9: Un abrazo, chao.
0: Así hemos empezado con Messi, casi nada, Mbappé, casi nada, Haaland, casi nada.
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0: Hoy es día de descanso para los jugadores españoles en Chattanooga a la espera del partido del domingo contra Arabia Saudí a las 6 de la tarde. Allí están Miguelito y Elena. Hola, Miguel. ¿Qué tal? ¿Cómo está? Buenas tardes.
1: ¿Qué tal, Corro? Muy buenas.
0: O sea, que vamos a hacer cambios y tú ya apuestas por dos jugadores, ¿no?, para hacer cambios.
1: Hombre, yo sinceramente no veo una revolución. No es muy amigo Luis de la Fuente en una fase final de estas cosas, ¿no? De repente cambiar cinco. Yo no veo cinco cambios. No sé si va a retocar el centro del campo. Yo creo que Rodri va a seguir siendo indiscutible. Siempre ha apostado por Fabián o por Merino. Me costaría ver un centro del campo sin ninguno de los dos, con Pedri en la base, con Rodri, con Olmo por delante, pero vamos a ver qué pasa. Y luego, pues a ver qué hace con Lamine, ¿no? Elena Condis contó un poco cuáles sean los plazos que estaban previstos: 20 minutos el primer día, 45 el segundo, titular contra Uruguay. Pero claro, no es que ahora tengamos una urgencia extrema, pero claro, el decorado ha cambiado, sus sensaciones fueron buenas y si está para 45 minutos, pues tendrá que darle vueltas el seleccionador sin meterle de inicio o en el descanso. Y otro que yo creo que va a tener que acabar entrando, porque me parece una brelata, me parece un jugador que en la zona de tres cuartos con espacios reducidos pues es brillante, es Dani Olmo, ¿no? Que curiosamente empezó la Eurocopa siendo suplente, se lesionó Pedri y acabó siendo titular y marcando 4 goles.
0: Elena, ¿qué sabes de Lamine? ¿Cómo está?
2: Lamine está bien. Si jugó solo 25 minutos en el primer partido es porque había riesgo de recaída. Recordemos, es una lesión lo que tenía en el bíceps femoral. Si por él fuera, ya habría sido titular. Y un poco en la línea de lo que dice Miguel Ángel Díaz, la idea era no completar todo el partido frente a Arabia Saudí, pero la exigencia del encuentro yo creo que hará que sea titular, pero que no complete los 90 minutos porque tiene que ir poco a poco cogiendo rodaje y porque al final ha estado 2 meses parado y la lesión no deja de ser delicada, era una lesión muscular lo que tenía. Vienen muchos familiares hoy aquí a Chattanooga, Corrochano, aprovechando el día libre. La mayoría están en Atlanta, donde se juegan los dos primeros partidos, y Lamine Yamal va a recibir también a amigos y a familiares que están aquí estos días en la fase de grupos, ya no se van a España. Y bueno, algunos irán a comer. La verdad que tiene bastantes actividades, ofrece bastantes actividades Chattanooga. Algunos irán a comer. Hay también un acuario muy cerca de donde estamos, que es uno de los más famosos de Estados Unidos. Pueden pasear por el río Tennessee, porque hoy hace un día increíble, sol y 22 grados. Y después, que es lo que voy a hacer yo ahora, Corro, subir a la Lookout Mountain, que es una montaña que está a tan solo 25 minutos del centro de la ciudad, desde donde, si hace buen día, se ven hasta 7 estados, el de Tennessee, donde nos encontramos, Georgia, Alabama, North Carolina, South Carolina, Kentucky y Virginia.
0: Bueno, cada uno pasa el día como quiere, tú subiendo montañas, otros me imagino que debajo de la montaña. Manolo, ¿qué crees que pasa por la cabeza de la Fuente para el domingo?
3: ¿Te acuerdas de la frase de Tosac?
0: Pues sí, yo creo que va a pasar eso. Los mismos 11. O sea, ¿tú crees que va a repetir equipo?
3: No va a repetir equipo, va a modificar, va a introducir jugadores. Yo creo que va a obviar a Gaby en banda izquierda. Yo creo que Yamal, que como bien dice Elena y Miguelito, va a jugar 45 minutos, pero yo creo que los va a jugar de inicio. Es mejor salir de inicio con el mejor y después quitarlo para que descanse, que sacar al mejor cuando la presión y el agobio, que eso te puede llevar a que fuerce y se lesione. O sea, yo ya mal estoy convencido. Sí que veo la opción de Dani Olmo, de darle calidad a lo mejor en la banda izquierda, aunque él no es un futbolista de banda. Y luego, yo sinceramente creo que va a repetir a los tres del medio. Yo, Rodri, Pedro y Fabián, creo que van a repetir. Yo creo que va a cambiar solamente los dos de banda y poco más.
0: Sí,
3: yo
0: se quedarían Ferran y Gaby, ¿no? Los dos que juegan el otro día. Dime, Miguel.
3: Sí.
1: Otra opción que deslizaba ayer Castelao en el partidazo y que luego yo me quedé pensando y no la descarto es que a lo mejor meta más profundidad en el lateral derecho con Pedro Porro. Yo creo que Marcos Llorente va a ser el titular, se lo ha ganado también con el temporadón que ha hecho con el Atlético de Madrid, pero quizás si Arabia repite un poco la idea de Cabo Verde y se echa muy atrás, igual con Porro somos más profundos que con Llorente.
0: Él dijo el otro día Luis de Afonso.
3: Ya, pero ahí hay un problema, si juega ya mal, tú no necesitas a Porro. Si es que Yamal, él es el profundo, él es el que llega a la línea de fondo. Es verdad que a lo mejor Porro le puede doblar cuando Yamal se vaya para adentro. Si a lo mejor la profundidad la necesitas, es lo que hizo el otro día Cucurella. Entonces, por eso a lo mejor Dani Olmo, que tiene mucha calidad, si se mete dentro puede convertir a Cucurella en un extremo y a Yamal en el otro.
0: Sobre esto del lateral derecho y el izquierdo, dijo Luis de la Fuente el otro día en la rueda de prensa, dijo, la idea era con Gaby y con Ferran, que Gavi y Ferran se metieran por dentro y que Cucurella y Llorente subieran. Y es cierto que a Llorente, que es un prodigio físico, no le vimos casi llegar hasta la línea de fondo,
3: tampoco Ferran se metía mucho por dentro.
0: No, es cierto, esto... porque sí Cucurella encontró el hueco y pues fue sí. Generó ahí dos opciones de peligro en pases de uno de Pedri y el otro no sé de quién fue, que fueron opciones de peligro de Cucurella, que sí entendió eso. Pero esa es la idea que está buscando. Ahora, si pones a Lamine Yamal, que ya es un extremo, ya no necesitas que se te vaya por dentro, o menos veces que se te vaya por dentro, ¿no? Bueno, vamos a ver qué pasa por su cabeza. Sería raro que hiciera muchos cambios. Sería raro. Pero vamos a ver.
3: Bueno, sería también reconocer que la habías cagado el día anterior.
0: Sí, hombre, ya quitando a Gavi, que es el error que más se le ha señalado a De La Fuente, es reconocer que no estuviste acertado, ¿no? Porque bueno, no te salió.
3: Yo creo que lo reconoce todo.
0: Aparte en el cambio, cuando hace el cambio de Gavi, es porque entiende que no le ha salido lo que estaba pensando.
3: Claro.
0: Bueno, vamos a ver cómo van avanzando los días. Hoy es día de descanso. Mañana ya vuelven a trabajo para preparar el partido contra Arabia Saudí. Os vais de nuevo para Atlanta el viernes, ¿no, Miguel? El viernes es cuando salís para Atlanta.
1: Sí, el equipo también, porque como el partido es pronto, a las 12 de la mañana, De La Fuente quiere ya pernoctar en Atlanta 48 horas antes, así que mismo plan, es todo repetir lo que ya sucedió contra Cabo Verde, esperemos que no el resultado, pero el equipo va a viajar el viernes, las ruedas de prensa serán el sábado y el partido, recordemos, el domingo a las 12 de la mañana.
0: Muy bien, tú no subes montaña, ¿no, Miguel? Tú, que le suba Elena y te cuente luego, ¿no?
1: Pues la verdad es que no sé qué hacer muy bien hoy, no sé cómo
0: plantear fuerces,
1: el día.
0: No fuerces que esto
1: algo
0: es largo.
1: Algo de deporte hay que hacer, hay que cuidar la espalda, pero no sé muy bien
3: todavía
1: qué
3: hacer. Vamos a ver, Rochano, unos tíos que van al Mundial y que juega Cristiano Ronaldo, que estoy yo aquí yo ya con Tobarro preparadito en Houston y no lo van a ver, que juega Inglaterra y no lo van a ver y se van a subir una montaña.
0: Una montaña, sí son.
3: Que no vuelvan más, por favor.
0: Elena, ya nos mandas fotos.
1: Anoche estuvimos al pie del cañón viendo el hat-trick de Messi, qué espectáculo.
0: Digo, Elena, nos mandas
2: fotos.
0: Bueno,
2: os va a parecer espectacular. Lo primero que haré, hay que caminar un poquito, pero aprovechando que tenemos aquí 3 horas, me llevo el Quantum, que me han dicho que hay buena cobertura, y ahí iremos a ver los 7 estados desde la Look Mountain.
0: Bueno, tú has ido muchas veces a la montaña de Montjuïc, así que tienes piernas para llegar hasta esa montaña. Adiós, Elena, adiós, Miguelito, hasta luego.
2: Un beso.
0: Es el momento del Patriota. El Patriota es Guas. Y este es su diario, así que, Guas, tú dirás.
4: Chano, ¿y si era Messi el de los 150 kilos de Florin? Sería un gran golpe. Hombre, defender mucho no creo que defendiera. Sería cosa de hablar con Vini y Kylian y convencerles. O ponerle a Tchouaméni al lado como si lo marcara, el rival enloquecería. 3 goles ayer el tío. Y esta noche Cristiano va a mejorar lo del saque de centro, ese tal raro. No va a tirar al córner, va a tirar a puerta. ¡Ojo, portero!
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0: Como dice Manolo, es una tarde-noche espectacular de radio con Portugal, Cristiano Ronaldo, y luego Inglaterra, Bellingham, Anthony Gordon y Croacia, Luka Modric. Pero claro, es que se estrena el bicho. Dobarro, ¿qué tal? ¿Cómo estás, hombre?
12: Muy bien, Corro. Aquí estoy, esperando a ver al bicho Pichichi.
0: En Houston es esto, ¿no?
12: En Houston, en el Houston Stadium. Menos mal que tiene el techo retráctil porque ha llovido. No te puedes dar idea, ¿eh? Lo que ha caído aquí, bestial. Tormenta de agua, no eléctrica, pero sí de agua. Y ya sabes que aquí los Yankees son muy estrictos. Y de repente se avecina tormenta y te paran el partido. Pero no va a ser el caso.
0: O sea, ¿hace calor o no hace calor? ¿Es tormenta esta de verano? Sí, hace calor, ¿no?
12: Sí. Bueno, el calor aquí es absolutamente...
0: Lo regala, ¿no? Ahí el calor
12: lo
0: regala.
12: Es muy húmedo. Mira, a esta hora de la mañana que aquí, hablo hora de aquí, evidentemente, ahí tenemos las cuatro menos cuartos. Son las 9:20 de la mañana, ya estamos a 28 grados.
0: 28 graditos, muy bien. Bueno, como es cubierto, estaréis a una temperatura normal. Bueno, Manolo, Cristiano Ronaldo, claro, el tío vería a Messi ayer, digo yo, ¿no? Dirá, algo tendremos que hacer, ¿no?
3: No, el tío vería a Mbappé, vería a Haaland, vería a Messi, marcó Vinicius, y dirá, yo no puedo defraudar. O sea, es una presión añadida la que tiene Cristiano Ronaldo. Yo me imagino que su primer objetivo es que gane Portugal. Ayer, acabo de escuchar ahora cuando estuvo Dobarro en la rueda de prensa con Roberto Martínez, las flores que le tira el seleccionador luso a Cristiano. Bueno, Cristiano no tiene nada que ver con Messi. Messi es un futbolista total y Cristiano es un rematador total. Ahora, Portugal tiene futbolistas para que le pongan balones,
0: para que se la ponga, sí,
3: a Cristiano Ronaldo y él las pueda empujar. De ahí a que pensemos que va a meter hoy 3 goles Cristiano, pues a mí me cuesta pensarlo. Me parece muy difícil porque en el fútbol de hoy hasta meterle 3 goles a un equipo juvenil es complicado, pero es Cristiano Ronaldo.
0: El rival es Congo. Dobarro, tengo aquí apuntado Neves, Vitinha, Bernardo Silva, que ahora hablamos, Bruno Fernández, y el otro, ¿quién? ¿Leao con Cristiano o quién?
12: Yo creo que va a jugar solo Cristiano en punta, ¿eh? Que va a jugar Pedro Neto con Bruno Fernández, Bernardo Silva, Vitinha y Neves.
0: Fíjate qué jugador.
12: Yo creo que va a ser eso, ¿eh? De medio campo para arriba.
0: Qué centrocampistas,
12: de todos,
0: ¿eh?
12: Es que mete miedo. O sea, es que a mí me parece que Portugal tiene un equipo increíble. Y luego es que, fíjate, si en el banquillo puede quedarse Guedes, Joao Félix, Trincao, Rubén Neves, es que me parece que es una selección absolutamente alucinante.
0: Y luego que tiene defensas, bueno, Nuno Mendes, Rubén Díaz, o sea, tiene muy buenas defensas, es muy
12: Rubén
0: buen
12: Díaz
0: equipo.
12: Rubén Díaz está tocado, ¿eh? Al final
0: no juega,
12: sé
0: ese partido,
12: si
0: ¿no?
12: Va a poder jugar, ¿no?
0: Bueno, que tiene muy buenos jugadores. Bueno, Bernardo Silva, hoy, coincidiendo con que se estrena Portugal, ha dicho el Madrid, pues como lo hicimos con Cucurella, vamos a hacerlo con Bernardo Silva. Y ha anunciado Melchor Ruiz, hola Melchor.
5: Hola, ¿qué tal?
0: Que Bernardo Silva firma por 2 temporadas con el Madrid.
5: Sí, aunque como venimos contando en COPE, eso es lo que dice el comunicado, 2 temporadas, pero sería con opción a una tercera. Tiene 31 años, viene después de estar 9 temporadas en el City, libre, petición expresa de Mourinho, y como veníamos contando, lo de Bernardo Silva, pues evidentemente era una oportunidad de mercado y con un rendimiento absoluto. Así que está saliendo prácticamente a día por comunicado del Real Madrid en cuanto a jugadores, aunque hoy ha habido 2 comunicados, uno de Bernardo Silva y otro el de la UEFA.
0: Bernardo Silva, ¿qué creéis, Manolo, qué crees que va a hacer Mourinho? ¿Va a cambiar el 4-2-3-1? ¿Qué creéis que va a hacer Mourinho con los jugadores que está fichando?
3: Bernardo tiene una cosa buenísima, que es que puede jugar en muchos puestos. Yo lo he visto
12: quiere?
3: Jugar en el doble pivote, le he visto jugar en derecha, le he visto jugar en izquierda, le he visto jugar de enganche. Es que es un futbolista total, donde le pongas es bueno. Entonces yo creo que tú, teniendo esa opción con Bernardo, puedes ir colocando piezas y en el hueco que te quede libre, ahí está Bernardo. Yo sinceramente creo que va a iniciar en derecha. Yo creo que va a ser el Mastantuono, el Brahim. Yo creo que es el hombre que va a jugar en esa banda derecha, en el doble pivote, en banda izquierda Vinicius, en banda derecha jugará Bernardo, enganchará Bellingham y arriba Mbappé.
0: Hombre de confianza total de Mourinho. Hombre, no te voy a meter presión, Dobarro, pero este chaval que habla muy bien castellano, si puedes, para este especial mundial mañana o una cosita, si puedes, ¿no?
12: Para esto estamos Lama y yo, para eso nos hemos venido, o sea, para intentar que hable Bernardo Silva. Vamos a ver si el chaval está de buen humor, es muy majo, te lo digo porque yo estaba hablando con él en ediciones anteriores, es un tío majísimo. Ahora, vamos a ver si realmente le apetece hablar o no del Real Madrid, si quiere centrarse solo en la selección, pero evidentemente estamos aquí.
0: Bueno,
12: para
0: se acompaña
12: eso,
0: el resultado. ¿Qué decís de Congo? Esto, como nosotros con Cabo Verde, ¿es goleada o
12: no,
0: cuidado?
12: No.
0: Cuidado,
12: o sea, vamos,
0: ¿no?
12: A ver. No, cuidado tampoco, yo creo que Portugal es muy superior a Congo. Ahora, Congo es muy superior a Cabo Verde también. Tiene jugadores interesantes, pero yo creo que Portugal tiene que ganar, no te voy a decir que golear, pero tiene que ganar y demostrar que es una de las candidatas al título y hacerse con este campeonato del mundo. Para mí Congo es una selección, digamos que del montón, de la tabla media para abajo, y Portugal tiene que ganar.
0: Próximo anuncio del Real Madrid, Melchor, Konaté, Dumfries.
5: Sí, son los dos, al margen de esos dos que ya están fichados pero que no están oficialmente comunicados por parte del Real Madrid, el conjunto blanco sigue trabajando en posibles incorporaciones. Me hablan de un central todavía, Schlotterbeck es el alemán del Dortmund el que mejor está colocado. Un centrocampista más, para ello habrá que estar lógicamente supeditado también a salidas. Y luego el de los 150 millones, con Julián Álvarez o Julián López, como dice Cerezo, parece difícil, complicado por parte del Atlético de Madrid. Olise le encanta.
0: La gente quiere Olise, ¿eh? La gente quiere Olise, pero yo no sé si...
5: Y le
0: si
5: encanta al Real Madrid.
0: Hay esfuerzo económico para fichar a Olise, porque 150 se van a quedar cortos seguramente.
5: Bueno, acuérdate que Florentino dijo a partir de 150 sí, sí. millones. Entonces
0: hombre,
5: vamos a ver
0: si trae un central...
12: Sí, puede
0: si
12: ser 400.
0: Si trae un central...
5: Tanto no será,
0: centrocampista, un delantero y Olise... Es que, bueno, Mourinho, vamos, se pasea por la Castellana, pero con los brazos abiertos.
5: Yo creo que de momento está fichando muy bien al Real Madrid. Le faltaba un entrenador, trae a alguien con experiencia, que se va a ganar el respeto del vestuario, se va a Alaba, llega Konaté, se va a Carvajal, llega Dumfries, metes a Bernardo Silva, Cucurella en el lateral izquierdo. De momento están haciendo las cosas muy bien y escasamente lleva 10 días como reelegido presidente.
0: El otro comunicado del que hablabas es un comunicado que estábamos esperando desde hace tiempo. Es el informe enviado por el caso Enríquez Negreira, que ha recuperado el Real Madrid. ¿Sabes cuántas páginas tiene el que ha enviado la UEFA?
5: A mí, la última vez que me hablaban de cerca de 500 folios.
0: 500 folios.
5: Y el comunicado es extenso, bastante extenso.
0: Más soporte videográfico, entiendo, ¿no?
5: Sí, videográficos, estadísticas, comparativas, etcétera, etcétera. Pero fíjate, hay tres cosas que piden, al margen de lo ya conocido de los pagos, que es una evidencia del Barça al señor Negreira cuando era vicepresidente y que no tienen ningún tipo de justificación. El Real Madrid le insta a la UEFA a que reanude inmediatamente el expediente disciplinario,
0: sí, que reactive el caso,
5: en su día. Le exige una respuesta firme, ejemplar e inmediata en el ámbito deportivo. Ahí va implícito lo de los que le quiten los títulos conseguidos en esa época, y le solicita a UEFA que adopte las medidas disciplinarias restauradoras que resulten procedentes, con el fin de garantizar la integridad, transparencia y correcto funcionamiento.
0: Vamos, que lo que pide es que le sancione al Barcelona. Vamos a ver qué dice la UEFA. Le hemos preguntado, lo ha hecho Víctor Navarro y a la directiva del Barcelona, y le ha dicho la directiva que responda a la UEFA. O sea, le ha dicho, ¿qué dice el Barça? Pues que responda a la UEFA a lo que ha hecho el Real Madrid. ¿Siempre ha sido a la UEFA o entendí yo mal que se lo iban a mandar a la FIFA? ¿Es siempre a la UEFA?
5: Iban a enviárselo también a la FIFA, pero de momento lo que ha hecho el Real Madrid es hacer el anuncio de que la UEFA, en este día, en este miércoles 16 de junio, que yo creo que va a pasar a la historia si esto llega a buen puerto, ya la UEFA tiene ese dossier en su poder. Por cierto, recordarás que Zeferin, cuando se conoció la noticia de esto del Barcelona, dijo que era el mayor escándalo.
0: Sí. Pero
5: que había
0: es la FIFA.
5: En el mundo del fútbol desde que estaba él como presidente de la UEFA.
0: Bueno, vamos a ver dónde termina este informe de más de 500 folios, que tengamos constancia y soporte videográfico, le han mirado el Real Madrid a la UEFA. Muy bien, Melchor, gracias por las noticias. Hasta luego.
5: Hasta luego.
0: Dobarro, que bastante tienes tú con el Portugal contra la República Democrática del Congo, esas cosas. Bueno, a ver qué tal sale todo y que nos manden mañana algún sonidito bueno, ¿eh?
12: Tiro para el estadio ya. Un abrazo grande, amigo.
0: Hasta luego. Lo siguiente, aquí, en el Especial Mundial 2026, va a ser el Inglaterra-Croacia. Vaya partido.
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3: Muy buenas tardes, ¿qué tal? ¿Cómo están? Bienvenidos y bienvenidas al espacio de deporte. Seguimos viendo, un poco con anterioridad, todos esos campus que durante el verano coparán el espacio del Polideportivo Municipal y que evidentemente pues cada club que tiene su deporte, sus actividades y demás en cada campus, y uno que también un año más no falla su cita, es el campus del Club de Natación. Así que vamos a hablar un poco de este campus, qué trae, qué novedades hay o cómo lo están preparando, en este caso, Jennifer y Rebeca. ¿Qué tal? Muy buenas.
4: Buenas.
5: Buenas tardes.
3: A ver, el campus, este año, un año más, evidentemente, no podíamos fallar a la cita. Contadme, está justo ahora en pleno periodo de preparación. Uh-huh. Empezamos ahí nada más darle la vuelta al mes de julio, pero contadme un poco cómo está siendo este campus.
5: Pues nada, ya lo tenemos, abiertas ya las inscripciones. Uh-huh. ¿Vale? Este año van a ser 4 semanas,
3: ¿sí?
5: Del 6 al 31 de julio. Y bueno, pues nosotros lo que hacemos es, estamos toda la mañana de 9 a 1 y cuarto allí en el Polideportivo Municipal. Y bueno, aunque sea un campus de natación, hacemos un poquito de todo para no tenerlos toda la mañana ahí metidos en el agua. Uh-huh. A primera hora hacemos un poquito de deporte, hacemos orientación, atletismo, juegos populares, un poquito juegos para que al final pues sean dinámicos y estén los nenes en movimiento. Uh-huh. Metemos también alguna excursión y tal,
3: sí.
5: Charla de
3: excursión,
5: sí. Un poquito de todo.
3: ¿Cómo qué? No sé si se puede saber o si es un poquito sorpresa, si hay alguna charla o lo que sea.
5: Sí, bueno, a ver, charla clara tenemos la de Diego, que nos echa una mano con el tema de la nutrición.
3: Importante.
5: Al club. Uh-huh. Y entonces siempre suele acudir todos los años y bueno, pues a los nenes les explica ahí un poquillo adaptado a su edad, pues el tema de la nutrición deportiva y uh-huh. todo esto.
4: Y después, en cuanto a las excursiones, estamos valorando, o sea, no están cerradas, pero sí que hemos valorado pues venir al movie o acercarlo al castillo y ver también pues, cosas de Villena en uh-huh. general.
5: Sí, yeah. Que no sea todo el día ahí cerrado en el polideportivo.
3: Claro, porque vuestro campus, que se asocia directamente con la piscina, uh-huh. pero somos conscientes, porque además yo todos los años me doy una vuelta por allí, el resto de campus tienen su hora de piscina. Entonces,
5: exacto.
3: ¿Vosotras ahí cómo gestionáis eso?
4: Pues solemos tener, como además van también nadadores del club allí, se suele poner las corcheras y nos quedamos como en un más o menos mitad de piscina, y a lo largo, como es larga la piscina, uh-huh. Nos vamos distribuyendo como los 3 niveles que suelen haber, y uh-huh. pues cada monitor se pone con uno y pues van nadando más o menos de la pared a la corchera, y así más o menos esa parte la tenemos como más controlada y no entran niños de otros campus tampoco.
3: ¿Os sirve el campus también para entrenar algunas cosas o algunos nadadores específicamente? Me decías, ¿no? Imagino que los nadadores que van, que no son parte del campus a lo mejor, van porque a lo mejor están todavía compitiendo, ¿no?
4: Sí, exacto. O sea, los más mayores, como no entran dentro de las categorías del campus que tenemos, ellos van y entrenan allí, y además también nos sirve un poco para que los que están apuntados en el campus, muchas veces pues hacemos relevos con los mayores, tienen más contacto directo también con el club, y al final pues nos sirve un poco para todo.
3: ¿Qué edades manejamos?
5: Pues estamos desde el 2014, que serían los más mayores, hasta 2020. O sea, de normal sería hasta 2019, uh-huh. pero este año hemos abierto un año más para ver si así captamos un poquito más de escuela. Uh-huh. Y porque al final también el motivo de este campus, aparte de ofrecer el servicio de cursillos de natación y estar toda la mañana con ellos, también nuestro objetivo un poquito es captar nenes uh-huh. para crear cantera. Entonces, uh-huh. cuanto más pequeñitos, pues mejor, porque al final son esponjas que absorben más.
3: Y son muchas horas juntos, entonces también puedo hacer...
5: Claro.
3: ¿Funciona? Es decir, ¿tenéis siempre algún nene o alguna nena que va al campus y a raíz del campus decide quedarse en el club?
4: Sí, sí. De sí. hecho, los últimos años, por lo menos unos 4 o 5 niños todos los años sí. del campus pasan al club.
3: ¿Y de qué manera convencéis a un niño o una niña que no forma parte del club o que no está familiarizada o familiarizado con la natación de que pruebe vuestro campus. Por hacerlo aquí también, por si acaso sí. No se escucha alguna familia y demás. ¿Cómo podéis decirle a alguien que lo pruebe? Porque luego muy probablemente le va a gustar.
5: A ver, lo que suele pasar en este campus es que al final está abierto para gente que no es del club y para gente que es del club. Uh-huh. Entonces, al final los nenes también crean buenas amistades. Muchos nenes que ya forman parte del club pues le dicen, venga, ven, anímate, que te va a gustar. Crean buenas amistades y al final ellos mismos dicen, oye, vamos a probar. Uh-huh. Luego también, si vemos a alguno que destaca, que le vemos que tiene muchas aptitudes, pues también nosotras hablamos con el nene, hablamos con el padre, le comentamos un poquillo cómo trabajamos.
3: Se le podría dar bien, ¿no?
5: Sí,
3: no,
5: sí. Así,
3: oye, a lo mejor no lo tenéis pensado, pero es que puede ser, puede ser bueno.
5: Pero vamos, que al final se han apuntado tanto gente que expertos nadadores como a nenes que simplemente pues les gusta la natación y han decidido continuar durante todo el año con nosotros.
3: ¿Dónde estaría un buen cupo de gente para decir, bien, otro año que cumplimos, más o menos? ¿Dónde estaríais contentas vosotras?
4: Yo diría que entre unos 5 o 10 nadadores, en plan, más o menos. Que...
3: Eso de captar.
4: Sí, sí, de captar.
3: ¿Y en general del campus?
4: Ah, en general del campus, pues siempre hemos rondado cerca de los 40, sí, por ahí, sí, más por ahí. O menos.
5: Sí, uh-huh. Por semana. Al final también vamos por semanas. O sea, uh-huh. Se les puede apuntar todo el mes completo o semanas sueltas. Que hay
3: sí,
5: gente
3: porque
5: que a lo mejor
3: tiene vacaciones. Sí, sí.
5: Uh-huh. Y entonces pues la apuntan la primera y la tercera o...
3: Y así tampoco se saturan.
5: Exacto.
3: ¿No? Uh-huh. Puede estar bien. Entonces, pongamos que tenemos suerte de que alguien nos escucha, le llama la atención. ¿Qué hacemos para formar parte del campus?
4: Pues en la web del club está toda la información. También en la sede que está aquí al lado.
3: Sí, aquí enfrente.
4: Sí. Uh-huh. Están los carteles puestos donde también está toda la información. Y por las redes sociales también tenemos el cartel y hay números de teléfono por los que nos pueden contactar.
3: Uh-huh. Empezamos el 6 de julio.
5: Uh-huh. Exacto.
3: ¿Cuál es esa última semana que tenemos campus?
5: Pues sería la del 20 y algo. O sea, terminamos sí. el 31. Son 4 semanas completas.
3: Y durante el campus, claro, normalmente los clubes que hacen campus no están paralelamente en alguna competición. En vuestro caso sí.
5: Sí, sí.
3: ¿Cómo lo compagináis para luego poder iros si os tenéis que ir a un autonómico o a un nacional con algún nadador?
4: Pues al final también hay veces que tiramos de algunos nadadores que son ya mayores, que ya no están en el club y no echan también una mano. Y por ejemplo, en mi caso, que es cuando yo me voy a los nacionales, pues igual algún nadador o monitores de otros años vienen y cubren esa hora o nos echan una mano.
3: Uh-huh. Pues campus de natación... Tenemos ahí toda la información, ya habéis escuchado a Rebeca, redes, la sede, en la web del club para informaros de todo lo que tiene que ver, por si queréis inscribir, probar y evidentemente, nada, acabamos ya. Jennifer, si quieres invitar a quien nos escuche para que si quiere formar parte, venga.
5: Bueno, yo invito a todo el mundo, o sea, al final lo que hemos estado comentando ya con los coles y tal, a los que hemos ido a hablar un poquillo de esto, lo que le decíamos a los nenes es que daba igual que no supiesen nadar o que fueran expertos nadadores, porque al final luego allí en el cursillo los dividimos por nivel y el que no sabe se le enseña y el que sabe nadar pues se perfecciona. Uh-huh. O sea que al final estamos abiertos a todo aquel que quiera venir a pasar un verano con nosotras en el agua. Uh-huh. y nada, estaremos encantadas de
3: y oye, que todos hemos tenido un verano donde nos han enseñado a nadar.
5: Exacto.
3: Entonces puede ser este. Pues nada, chicas, mucha suerte con ese campus. Yo todos los años hago una visita, entonces ya os preguntaré para que no os pille de excursión o lo que sea, pero nos vemos este verano allí en el campus. Muchas gracias.
5: Genial, muchas gracias.

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2: El Pepe, el Andrés. Hola, hola, hola, hola, hola, hola, hola, hola. Que no me quedo enganchado. He dicho 7-8 olas. Muy buenas tardes a todos y a todas. Muy buenas tardes, Andrés.
6: ¿Qué pasa? ¿Qué tal? ¿Cómo está usted?
2: Andresico, ¿cómo lleva la semana de Mundial? ¿Cuánto queda para que finalice el Mundial?
6: Queda más de un mes y dos días. ¿Cuánto, todavía? O sea que,
2: ¿cuánto queda para que juegue España? Andrés lo sabe todo.
6: El domingo, ¿no?
2: Ah, bien, bien. El domingo ya tenemos España. Pues nada, un dominguico de tardeo y viendo a España, qué maravilla, ¿no? Pues nada, Andrés, vamos a pasar una tarde de verano, como dice la canción.
6: Una tardecita.
2: Quedan días de verano y que ha venido de golpe este verano. No, ya el año pasado, por esta fecha ya tuvimos varias olas de calor. Sí. Lo que pasa es que ya la gente no se acuerda, pero el año pasado estuvo bien también. Bueno,
6: ¿qué pasa? La gente ¿arrancamos?
2: Vamos a arrancar. La gente que estáis en la balsa, en las piscinas. ¿Has llenado ya la piscina? ¿Has hecho fiesta de inauguración de piscina o lo que sea? Dinos cosas. Dile, oye, Pepe, que ya me he preparado la piscina y Andrés, y nada, feliz verano. Os podéis mandar un mensaje y decir, oye, soy Ángela, por ejemplo, feliz verano. O soy Edu, feliz Navidad.
6: Soy Edu, feliz Navidad.
2: Escucha, que estamos aquí para compartir este rato de radio. Y si encima no llamáis, pues mucho mejor, nos mandáis mensajito al WhatsApp. Y nada, vamos a comenzar en plan lentito.
6: Comencemos.
2: Pero hay un variado hoy esta tarde.

0: Bueno, que siempre que el Pepe da las buenas tardes a toda la gente, se me olvida la más importante. Hola, Irene, ¿cómo estás? ¿Cómo llevas la semana, Irene? Bueno, hoy ha salido fuera, ¿no?
1: Está ahí con el hielo y la...
0: Pues nada.
1: Eso son granizados.
0: Hola, opa, Irene. Escuchadme, que saludamos a toda la gente que estáis trabajando. Da igual el trabajo que sea, a todos los que hoy estáis trabajando por la tarde y por la mañana, los que estáis en las oficinas, en los coches, etcétera, etcétera. Y a los que estamos aquí también. Y como no, dedicamos también al señor Andrés, que lleva buena semana. Andrés, lo vamos a decir lo que te he dicho antes.
1: A ver.
0: ¿Es imaginación mía o os pasa igual a vosotros?
1: ¿El qué?
0: He venido al trabajo desde la Plaza de Toros hasta aquí y me he encontrado tres camisetas de diferentes países. Cuando hay mundial, la gente saca las camisetas.
1: Es muy posible que sí, claro.
0: Me he encontrado de Argentina, de Colombia, el chico y la chica. Eso me gusta, una pareja.
1: Entonces, seguro.
0: Me encanta. Entonces, cuando hay un mundial, se nota, ¿no? 100%,
1: 100%. Vale, vale. Sobre todo camisetas de selección que... Tú sabes que yo uso muchas camisetas de fútbol y tal, pero la de la selección me la pongo cuando juega España y poco más, ¿eh?
0: Y ayer fuera de micro, porque cuando no hablamos, dejamos sonar la música, hablamos y ya no hablamos más de momento de camisetas. Cuéntale a los oyentes, ¿qué está pasando con la camiseta de España? ¿Que se ve mal la clarica esta?
1: No, yo creo que será de las camisetas más vendidas de España de
0: que nunca. Sí,
1: nunca. La blanca
0: ha tenido
1: de este
0: tanto
1: año.
0: Éxito, ¿no?
1: La que, bueno, es blanca, sí, color crema.
0: Sí, color crema.
1: Yo creo que es la más vendida desde hace mucho tiempo de la selección, ¿eh? La veo por todas partes y a gente de todo tipo.
0: Ayer, por ejemplo, lo hablamos los dos.
1: Es muy bonita.
0: Hasta
1: es muy bonita, te la puedes... La gente se la pone con vaqueros, incluso, sí, para salir.
0: Ha sido un diseño acertado.
1: Bueno, han acertado, sí.
0: Y luego también, ahora que tú eres...
1: Además, está inspirada en la literatura española.
0: ¿Sí?
1: Sí.
0: Y luego, ¿por qué hay naciones que se parecen mucho a la ropa? Yo luego te lo iba a hablar.
1: ¿El qué?
0: Muchas equipaciones. Hay una muy parecida a la de España, una selección que juega más o menos los colores.
1: Bélgica,
0: eso,
1: por ejemplo.
0: Eso, te lo iba a decir, digo...
1: Tú piensas que cuando llega un campeonato como este, las marcas... tienen un escaparate único para vender lo que es el diseño. Entonces, normalmente siempre, pues Adidas tiene su estereotipo de camiseta, aunque luego personaliza con los colores, pero digamos que el diseño general es muy parecido. Nike tiene el suyo. Y claro, si una selección va de rojo, viste de Adidas, y tiene colores amarillos y tal, como en el caso de Bélgica, pues lo normal es que se parezca a la camiseta.
0: Que era
1: en vez de España es azul y Bélgica negro. Pero lo demás igual.
0: Es que era casi igual, digo, quería decirlo.
1: Sí, yo sé que tú eres un...
0: Observas mucho la imagen y el sonido y digo, este hombre enseguida me
1: no,
0: va
1: no,
0: a
1: no, porque sí, llegan estos campeonatos y las marcas sacan, digamos, su temporada, ¿no? O su...
0: Es un escaparate también.
1: Claro.
0: Es como un escaparate del mundial.
1: Su campaña.
0: Es una manera. Y de vender, porque
1: sí,
0: mira, claro, todas las aficiones de todos los estadios, todos con camisetas.
1: Eso es.
0: Maravilloso.
1: Y luego llega el mundial y si te ilusionas con la selección y tal, pues te compras la de ese mundial, porque oye, pues mira, claro, yo quiero tener la del mundial, ¿sabes?
0: Como tú,
1: Sí, sí, yo mira, en el 2010 no me compré la camiseta de España y me arrepiento porque no la tengo. No, claro, tengo la camiseta de los campeones del mundo.
0: Y seguro que vale carísima. Las cosas pintas valen más carísimas.
1: Bueno, si te la quieres comprar ahora de aquella época, vamos, sí, seguro.
0: Bueno, pues nos vamos a callar un ratito y enseguida volveremos con colaboradores y a ver si alguien nos manda algún mensaje al 625 40 30 50. Barbra Streisand.

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3: Estamos en el aire completamente en directo desde el Estudio 1 de Paseo Chapí, viendo el Teatro Ni Más Soleado. Y Andrés, mira que la imagen del Teatro Soleada...
4: Hombre, le pega... Y por la tarde se hace una luz ahí chula ahí. Y se queda la fachada dorada. La verdad que es espectacular.
3: Que tenemos unas vistas, yo no sé los demás compañeros de radio si tienen... Bueno, estas vistas seguro que no hay ninguna emisora por aquí que tenga unas vistas tan bonitas. Y encima es que lo tenemos, maravilloso, la verdad.
4: Imponente.
3: Bueno, señorial. Veniros aquí con nosotros, veniros aquí al Radio Café. Y nada, y a compartir la tarde de radio con vosotros. Andrés, vamos a continuar con alguna cancioncita. Creo que tengo la de Dos Gardenias para ti, puede ser. Para ti, otra para mí, ¿no?
4: Pues, ¿y con eso qué quieres decir?
3: Pues no lo sé. Me recuerda algo.

0: El Pepe ha puesto esta canción esta tarde con doble fondo porque, en primer lugar, ¿qué te pareció Argentina ayer? Le ha puesto como Carlos Gardel, dos gardenias. Yo creo que es argentino, ¿no?
1: ¿Crees que va a poner a los Caligari?
0: No. Ah, lo pondremos antes de
1: terminar. Gardel.
0: He puesto el tango por eso.
1: Tango ahí con su, ¿no?
0: No es.
1: Un remix.
0: Sí, sí, pero no es. ¿Es argentino? Carlos Gardel.
1: Está discutido.
0: No me digas.
1: Está discutido porque hay. Hay mucha gente, bueno, mucha gente, incluso teorías muy bien enfundadas, que dicen que es uruguayo. Lo que sí que está demostrado es que desde pequeño, o sea, desde ya la adolescencia, infancia, vivió en Buenos Aires con su madre. Que su madre era francesa. Su madre era francesa, por eso también hay una teoría que dice que nació en Francia. Y lo que sí que es cierto es que Gardel ya... está demostrado que fue al colegio en Montevideo, por lo tanto, ahí cobra fuerza la teoría de que es uruguayo, nació en Uruguay y empezó su infancia en el colegio en Uruguay, pero sí que es verdad que luego su madre y él se mudaron a Buenos Aires. Él vivió en Buenos Aires gran parte de su adolescencia y juventud y a principios ya del siguiente siglo él se nacionalizó argentino. Pues es argentino, al menos de nacionalidad y de vivir toda su vida adulta en Argentina, seguro.
0: Andrés, una pregunta, que los oyentes...
1: Murió joven,
0: ¿sí?
1: Porque murió con 40 y poco, bueno, ni siquiera está claro cuántos años tenía.
0: Claro.
1: Porque estaba, ya sabes, a veces... La
0: partida de nacimiento en aquellos años...
1: Claro, estamos hablando de 1880 y pico, no, 1890, entonces, pues bueno.
0: Yo...
1: No había una partida de nacimiento que estuviera clara... Falleció en el 35 en un accidente aéreo en Colombia.
0: Bueno,
1: o sea que yo creo que también lo que le pasa un poco a Gardel, y lo entiendo y me parece maravilloso, es que es como también un artista que toda Latinoamérica lo tiene como suyo, ¿no?
0: Sí, claro, claro.
1: Es el orgullo de eso. Pero es cierto que si hablamos del tango, el tango y Argentina y Uruguay lo llevan a tope. Entonces,
0: yo cuando he puesto esta canción, la he puesto en ese plan, ¿no?
1: Claro, con el dulce de leche les pasa lo mismo, claro, con el mate les pasa lo mismo. Al final, Argentina y Uruguay son tan parecidos a nivel cultural que ambos países reclaman ser los que... Imagínate que en Portugal también comiera, se hubiera... Imagínate que en Portugal hubiera tortilla de patata, hubiera y paella...
0: También reclaman patrimonio
1: gazpacho.
0: Y reclaman el patrimonio.
1: Claro. Pues, al final, claro, es normal.
0: Pues a Carlos Gardel le pasó lo mismo. No lo sabía yo. La verdad que este Andrés, una pregunta a los oyentes...
1: Yo creo que por la vida que vivió y cómo la vivió y dónde la vivió, si a él le preguntaran, él te diría que es argentino.
0: Claro. Porque...
1: Pienso yo. Probablemente porque toda su vida adulta, adolescencia, la pasó en Buenos Aires... Él es uno de las voces más importantes de la historia del tango.
0: Se ha exportado el tango por el mundo.
1: Claro, claro.
0: Y claro, y al final uno es de donde ha compartido tantos años.
1: Sí, señor.
0: Bueno,
1: sí,
0: que dos naciones se lo quieran disputar, me parece muy bien, como el Mundial.
1: Hay una teoría que dice que es francés y que se cambió el nombre, pero eso ya, bueno...
0: Claro, a ver de dónde es Carlos Gardel, a ver de dónde... Mira qué pregunta el Pepe con Argentina hoy. Bueno, Andrés, tenemos por ahí... aparte de tenemos papa, ya sabemos que tenemos un papa americano.
1: El papa americano.
0: La gente dirá, ¿y cómo sabe tanto el Andrés Pardo?
1: Porque leo...
0: ¿Has estudiado mucho para saber tantas cosas?
1: Porque yo me abro aquí en el ordenador y me pongo a leer cosas.
0: Que los oyentes, mira, si no llevan guión cuando hacen un programa, ¿cómo luego llega aquí
1: el tío Pardo
0: sabe de lo que le pidamos?
1: A ver, yo sí que sabía que no estaba claro. Y yo también sabía que Uruguay y Argentina reclamaban que Gardel era de su país. Eso lo tenía muy claro. Lo que no sabía era... ¿Por qué? ¿En qué años? ¿Y qué cosas estaban demostradas y qué no? Pero eso lo buscas en un momentito, pim, pam, pum, pum, y el saber no ocupa lugar.
0: Ole, ole. Pues nuestros oyentes, aparte de escucharnos, aprendéis cosas.
1: Tenemos audio, si
0: vamos
1: quieres...
0: A ver, claro, claro que sí. Vamos a darle al play a ver quién está ahí al lado de la radio.
2: Hola, chicos. ¿Qué tal? Buenas tardes. Aquí está el tío Robustiano. Ponedme una canción muy de estas pasadas de moda. que nos gustaba tanto bailar cuando tomamos café en la Florida o en los Marruecos, la de Objetivo Birmania. Los amigos de mis amigos son mis amigos. Venga, chicos, saludo. Ufú, qué calor que hace.
0: Ya, pero tú ahí en el Pinar está ahí de lujo, así que, y nada, mandan un saludo a Esmeralda por el pedazo de canción de los Ren que ayer nos coincidió al minuto exacto y con la canción exacta de la tarde. Pues nada, te mandamos Objetivo Birmania, que estuvieron aquí al lado de nuestro estudio en Pachaplato, también vinieron aquí aquí al paseo. Vamos a darle.
1: Objetivo Birmania, espérate.
0: Los amigos de mis amigos son tus amigos.
1: No, si es que estaba...
0: No, hola Natalia, no me acuerdo cantar
1: allá el lío.
0: Ahora sí.

0: Siempre que viene el verano me dan ganas. Te voy a contar lo que me gustaría a mí como DJ.
1: Es que estaba, se me había ido la, se me había caído la silla para abajo y estaba ahí que no.
0: No te caiga.
1: No estaba, me notaba ahí que no llegaba.
0: Pues nada, siempre que viene el verano, el Pepe le encantaría pinchar en un barco con mi controladora.
1: ¿Tú te mareas?
0: Sí.
1: Entonces, ¿y qué hacemos? ¿Biodramina?
0: Nada. Pero me adobaría de otra manera y entonces pincharía adobado.
1: ¿Biodramina?
0: Pero es que, claro, es lo que tú dices.
1: ¿Tú has visto el vídeo de Rajoy en un barco?
0: No, el vino en un
1: barco. Es un vídeo de Rajoy en un barco y está como apoyado en la barandilla mirando al mar y ahí pasa un barco a lo lejos y alguien le saluda.
0: ¡Mariano!
1: Y él saluda a los del barco, mira la cámara y hace como... Muy diciendo... No sé quién es, pero soy simpático.
0: Claro que sí. Pues sí, nada, sí. Yo me imagino pinchando en un barco, imagínatelo tú también, con todos tus colegas, con la peña, la pandilleta, el Pepe en el medio del mar. Me da igual la zona del mar.
1: Madre mía, qué espectáculo.
0: Me
1: eso,
0: da igual en la playa de Benidorm, en la playa de Santa Pola, en Marina o en Tabarca.
1: En el mar.
0: Yo me imagino a toda la pandilleta, a todos los amigos de Andrés Pardo, a todos. El Pepe allí y con esta canción, que es la que voy a poner de fondo, que vas a decir...
1: Sí.
0: Vas a decir Infinity Party, vas a decir, es verdad, Pepe, te lo compro. Eso. Imagínate el mar, el Mediterráneo, el saxo.
1: Me imagino más, ahora te pongo.
0: Ahora me imaginas tú, ¿eh?
1: Me imagino más otras canciones ahí en el mar.
0: Yo, esta para vos.
1: También.
0: Bonita,
1: esta también. Esta también.
0: El atardecer, el saxo, las olas del mar, vuestros colegas ahí brindando. Temazo para esta tarde de verano. ¡Qué temazo para ahora! ¡Venga!

0: Bueno, que en esta tarde tan especial, ¿qué hará el Francis J con nuestra Maite Gandía? Maite, ¿qué hace una mujer como tú en un lugar como este? Que pasabas por aquí y el Pepe te ha secuestrado en un momento, ¿no? Totalmente en directo.
1: Buenas tardes, nada, pues venimos al ensayo general de la gala del deporte que se va a celebrar mañana en el Teatro Chapí. Hemos parado en MQR a tomarnos un café.
0: Bien. Imagínate que quiere venir Maite y nadie se ha enterado que está hoy aquí. Pues
2: nada.
0: Toda la gente que está escuchando COPE, pues.
2: Y bueno, que... y Francis y Pérez, que están ahí sentaditos también, ahora los saludaremos.
0: A ver, sí, señor, sí. Francis J y el Pérez, no nos oyen.
2: Nah, están ahí a lo suyo, sí.
0: Pues nada, cuéntanos, bueno, ¿qué haces?
2: ¿Todo preparado? ¿Todo listo?
1: Todo preparado, vamos a hacer ya el ensayo general, tenemos todos los vídeos montados y vamos a probar los micros y la pantalla.
2: Muy bien, ¿hay sitio para mí? ¿Sí, no?
1: Claro, en primera fila.
2: Ahí está.
0: No me digas bastante.
1: La prensa, sí.
2: Pero claro, hombre, claro, los medios, vamos.
1: De comunicación,
0: me
1: los
0: fotógrafos. Pensaba que estaba nominado a algo.
2: ¿Qué deporte?
1: Te voy a dar una pincelada sin contar mucho. Que hay un vídeo que ha hecho Andrés.
2: Sí, ¿sí? Hay un vídeo ahí muy chulo, muy emotivo además.
1: Pero no podemos hablar nada. Antes de la gala. Después sí. De la gala
2: hablamos lo que quieras.
1: Porque mañana es la presentación y luego el vídeo, como va a ser más largo, y luego vamos a hacer una presentación especial. Pero hoy no podemos contar nada.
0: ¡Ay, qué bien! Escucharme, entra. Bueno, qué sorpresa más bonita. Pues claro que sí, la gente buena se tienen que juntar. Uh-huh. Pues nada, Maite, algo ¿cómo se plantea el verano? ¿Cómo se plantea la piscina? Ya que aprovecho y te robo un minuto.
1: Pues nada, mañana pistoletazo de salida a la piscina de 10 y media a 7 y media de la tarde todos los días hasta el 30 de agosto. Mañana uh-huh. Inauguramos con los centros educativos, van a venir de los coles a pegarse el primer chapuzón.
0: Opa. Y mi última pregunta, aparte de la sorpresa de Andrés, ¿hay alguna sorpresa bonita en Villena? Mañana gana el deporte de Villena, ¿no?
1: Es la fiesta de deporte, independientemente de quién gane. Vamos a darle visibilidad a todos los deportes de Villena. Pues o sea, al final hay muchos deportes minoritarios que también están representados en esta gala, independientemente que al final hay que elegir un ganador, para que eso sea la gala del deporte. Uh-huh. Pero bueno, yo creo que están muchísimos, casi todos los deportes de nuestra ciudad
2: y para
1: están
2: representados en esta gala. Y para conocer, porque pasas todo el año ahí, cada uno con su parcelita, con su club, su deporte, y llega un día como este y te das cuenta de la cantidad de gente y de cosas distintas, claro, que hacen.
1: Y te sorprendería la cantidad de gente que hace deportes minoritarios, porque si nos vamos al tiro con arco, tiene más de 100 licencias, hockey, que ha crecido en los últimos 3 años muchísimo. O sea, deportes que creemos que no está en Villena. Bádminton cumple 10 años en Villena, sí. Un deporte que no era conocido. Que bueno, que ahora con Carolina Marín se ha dado a conocer en España, pero que era muy desconocido porque prácticamente lo veíamos que lo jugaban los asiáticos. Uh-huh, sí. Y lleva 10 años ya implantado en Villena. O sea que todo, yo creo que al final es una fiesta para reconocer todos los deportes, independientemente de que siempre tenga que haber un ganador.
0: Pues nada, Maite, que nos encanta que el deporte vaya a tope y desde que estás tú más aún, ¿no? No vamos a hacer política porque en el programa este hablamos de deporte y de buena música. Que viva, mucha salud en el
2: mañana,
0: deporte.
2: Mañana, no 8 sabemos. Y... 8 en punto, perdón. 8 en punto en el Teatro
1: Chapí. Si quiere hacer una foto con Andrés, que vaya 10 minutos antes.
0: Yo quiero una con Andrés. Yo me puedo escapar.
1: Bueno, voy a dar una primicia. Que si quiere hacer una foto con la moto de Poblete Arnedo...
0: También va a estar.
1: La vamos a tener ahora. En unos momentos nos la van a traer. Para tenerla mejor, para que la gente vea de cerca la moto de Pablo Arnedo. Pues o sea, que no, eso, sí que oye, lo, eso sí que lo podemos contar
0: vale,
1: hoy.
0: Vale,
1: sí.
0: ¿Ha visto que me... Pues entonces.
1: ¿Lo conoces a Pablo?
0: Hombre, mi sobrino sí. Sí, entonces sí que me acerco un ratillo. Pues nada, Maite, gracias por robarte un poquito en este espacio. Sabes que el Pepe y el Andrés te secuestramos, aunque no quieras hablar. Hay gente claro. Que no quiere hablar.
2: No pasa nada.
0: Porque esto no va en el guión, pero es que Maite ama el deporte y es normal, es su familia. Que feliz gala, ya nos develará el vídeo, ya me lo enseñará Andrés.
2: Ya te cuento.
1: Bueno, mañana te espero, tienes sitio
0: quiero venir, en primera fila, claro. No, que me da vergüenza, pero si puedo escaparme, vendré a verlo. Pues nada, amamos el deporte de Villena, ya lo ha anunciado Maite, a las 8:30 todos al teatro. Y nada,
2: vamos a seguir,
1: una,
2: Pepe.
1: Una canción para el Mundial, ¿no?
2: Venga, para el Mundial.
0: Venga, vamos. Dedícanos tú una para el Mundial, ¿cuál?
1: Hombre, vamos a recordar el Mundial de Sudáfrica.
0: Venga, mira, ya que ha venido Maite y ama el deporte. Venga. Pues nada, saludamos a Franci y a... Hola, Franci, ¿qué hacéis aquí vosotros con este presentador como este? Vamos a continuar la tarde en COPE Villena.

Bueno, temazo para esta hora de la tarde. Qué manera de padecer, qué manera de compartir este ratito de radio. Y nada, estamos en COPE, ya sabes, pueden mandarnos un mensaje al 625 40 30 50 y dedicarle a quien tú quieras, o nos quiere dedicar una canción a ti mismo o a mí o a quien tú quieras. Vamos a dejar esta canción que me mola, dar buenas vibras para esta tarde.

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8: Bueno, Andrés, que se nos está pasando la tarde, nada, que... ¿Hoy con quién vas? Hoy, mojate, oye, ¿con qué nación vas? Hoy... Aparte del Mundial, ¿con qué nación? ¿Hoy con cuál te quedas?
9: Hoy, bueno, con Portugal no voy, pero no por nada, no voy con Portugal porque creo que es la mayor... Está para mí es favorita, una de las favoritas. Entonces no, tampoco quiero que le vaya muy bien.
8: Vale, vale.
9: Y pero verá que juega contra el Congo. Entonces entiendo que hoy Portugal lo tendrá más o menos bien, pero bueno. Y luego en el Inglaterra-Croacia realmente creo que voy a ir con Croacia, ¿no? Sí, mira que yo el fútbol inglés...
8: Yo también.
9: El fútbol inglés yo lo sigo mucho, pero Inglaterra como selección siempre me ha parecido un poco rácana. Siempre... No sé... Bueno, bien, bien.
8: Yo también voy.
9: A ver, voy con realmente, él. Si me preguntas, yo, todo lo que no sea España, y todo lo que no sea que gane España y que pierda Francia, me da igual. Con ver un buen partido, con disfrutar del partido, me conformo. Es lo que le pido al Mundial. Ayer, por ejemplo, que vi hasta que caí, me quedé durmiendo ya por el minuto 70, pero ayer, por ejemplo, que jugó Irak contra Noruega, y fue un partidazo. Lo disfruté un montón. Y Argentina es que fue muy tarde. Claro. Si no, hubiéramos disfrutado de don Lionel Andrés Messi.
8: Pues sí. Hoy le hemos puesto un tango en homenaje.
9: Y eso. Pues no. A ver hoy, ¿no? A ver hoy cómo responde el bicho, ¿no?
8: Pues claro, hoy el bicho, pues.
9: De repente, Haaland dos goles, Mbappé dos goles, llega Messi tres. Entonces, ahora tiene ahí esa presión, ¿no?
8: Hoy, claro que el bicho también va a estar ahí. Sí, bueno, sí, Andrés, sí. Pues vamos a poneros esta canción de New Order, que es un temazo chulo. Y vamos
9: La hemos puesto, ¿eh?
8: Ah, la hemos puesto.
9: La hemos puesto.
8: Pues la saltamos. Sí, que Pepe nos. Ahí está.

0: Bueno, pues nada, con esta canción, Andrés, el Pepe ya se marcha, que se me ha pasado la tarde súper rápida. Encima hemos tenido una invitada, que el Pepe siempre pilla a alguien,
1: Ayer, bueno.
0: Y ya está, y hay que.
1: Oye, qué gorrita, ¿eh?
0: Hay que gorrita, me ha regalado mi amigo Miguel.
1: ¿Con qué nos vamos?
0: Con la que tú quieras, te lo dejo sí, a tu vale, elección.
1: Una fresca. Ay, con los kilómetros, a ver.
0: Pues nada.
1: ¿Qué te mañana terminamos la semana?
0: Sí, mañana ya jueves. Mañana lo pasaremos súper bien, como todos los jueves. Y nada, Irene, que tengas buena tarde. Ha llenado el bar ella solita.
1: Sí, siempre.
0: Y nada, para toda la gente que estáis trabajando, para toda la gente que estáis en los coches, en la oficina, en las fábricas, el Pepe DJ se marcha, pero dejo con Andrés Pardo.
1: Sí, señor.
0: Y toda la programación de Cope Villena.
1: Bueno, Pepe.
0: Chaito.
1: Chao.
0: Que tengáis feliz tarde.
1: Y por la sombra.
0: Adiós.

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Un poco de novedades musicales. Carey, Funambulista. Tendremos a Juan Maga junto a Funzo y a Lérica, pero también te digo que hoy tenemos una visita muy interesante, muy especial. Ahora te contaré un poco más.

El simulacro de Carey y Funambulista. Metemos una marchita con lo nuevo de Paula Cups, que no está nada mal rodeada. El alicantino Funzo junto a Juan Magán nos invitan a brindar.

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0: Bueno, todavía nos queda un ratito hasta las 6. Hoy además tenemos programa con el Veneno del Teatro. Ya sabéis, como cada dos miércoles, ahí tenemos a nuestro querido Juan Cigarro, a Sandra Cañada, y siempre invitados e invitadas de lujo. Y también yo tengo derecho a tener invitados. Sí, sí, hay veces que estoy aquí solateras toda la tarde, pero fuera se escucha mejor. Fuera se escucha mejor. Y estaba, pues, invitando a una persona que es una manera también de despedirlo, de darle suerte y de que nos cuente cómo están yendo esos últimos preparativos antes de una aventura, porque es una aventura espectacular. Y para hablar, yo es que, sinceramente, no sabría ni por dónde empezar a contaros todo esto. Quiero que os lo cuente él mismo, así que doy la bienvenida. Simo Domene, ¿qué tal? Muy buenas tardes, ¿cómo estamos?
1: Hola, ¿qué tal, Andrés? Muchísimas gracias otra vez.
0: Oye, estuviste aquí hace un poquito más de un mes. Así es. Estaba ahí, nos contaste un poco esa aventura que vas a vivir en las montañas de los Andes y demás, pero yo quiero también, ahora que ha pasado un mes y pico y que queda muy poquito, eso ya lo primero que te pregunto, que es, ¿qué te queda? Porque estamos ya en esas fechas complicadas.
1: Pues sí, así es. El día 25 viajo a Madrid y, bueno, porque sale el vuelo a Perú muy temprano el día 26, así que duermo allí en Madrid y el día 26 pues marchamos para allá. Sí que es cierto que el equipo llega el día 30, uh-huh. Pero bueno, yo llego 5 días antes por tema vuelos y comodidad.
0: Uh-huh. Nos contaste un poco que en esos días también, aparte de prepararte un poco y demás, así también aprovechabas un poco para ver algo que no sea monte, ¿no?
1: Pues sí, quería ver algo de Lima, aunque bueno, serán un par de días la visita, por decirlo así, en la ciudad de Miraflores y tal, pero luego sí que me gustaría pues acercarme a Huaraz, que es donde salen todas las expediciones, de hecho es donde salimos nosotros en los días que vamos a realizarla, para así un poquito aclimatar, porque al final Lima está 10-15 metros sobre el nivel del mar y Huaraz está a 3.500, entonces sí, sí. Es importante que vayas con días de antelación.
0: Uh-huh. Desde tu última visita había cosas de la preparación que todavía estaban ahí que ibas a hacer, como nos contaste un poco el tema de aprender a hacer ciertos pasos concretos con cosas mucho más técnicas que nos vas a contar tú a nivel de cuerdas, de vuelos, de esto y del otro, pero ¿cómo va esa preparación donde hay que tener tanta cosa en cuenta, aparte de que tú estés bien, claro?
1: Pues sí, así es. Una de las principales, uno de los principales sí, preparativos que he realizado durante este tiempo, hace uh-huh. escaso un mes, estuvimos en Madrid con el equipo, estuvimos preparándonos allí, realizando un curso de rescate en grietas, sí. También nos conocimos todos, porque no conocíamos todavía nuestras caras, las caras de los demás, y bueno, pues al final un poquito, como bien dices, manejo de cuerdas, de poleas, de bueno, situaciones complicadas que nos podemos encontrar allí y que podemos pues solventar con esa preparación.
0: Uh-huh. ¿Y qué tal el grupo, conocer pues, a la gente?
1: El grupo, lo mejor de todo es que hay gente muy risueña y mucho cachondeo.
0: Sí, te da esa sensación, ¿no?
1: Sí, me da esa sensación. Y creo que en un grupo, una de las principales actitudes que debe de tener un grupo es eso, el cachondeo.
0: Sí, porque se van a vivir momentos.
1: Así es.
0: Donde, o sea, son complicados, y tener esa actitud en el grupo siempre va a sumar, más
1: sí,
0: que restar.
1: Sí, como bien dices, al final el cachondeo, por decirlo así, estará al comienzo y al final de la ruta.
0: En el durante habrá más seriedad, más responsabilidad durante, también, ¿no?
1: Así es, más responsabilidad y bueno, y al final confianza entre uno y otro. Y entonces creo que también se puede forjar esa confianza o se forja pues con esas actitudes, ¿no? Que tiene la persona de.
0: Oye, esas buenas sensaciones son mucho más importantes de lo que parecen, ¿no?
1: Así es, sobre todo habiéndonos visto una vez.
0: Claro, claro, porque
1: ya es importante.
0: Hubiera, o sea, el escenario contrario, que ni lo vamos a pensar, pero un escenario donde a lo mejor se piensa, bueno, es que tengo que pasar muchos días con esta gente y en situaciones de que mentalmente son muy exigentes.
1: Sí, aquí.
0: Claro, no hablamos de quedar a tomarse una cerveza, que dices, bueno, no me cae muy bien, pero quedo, me la tomo y ya está.
1: Aquí
0: no.
1: Hay dos opciones, o que terminemos muy, muy, muy bien y bajemos como hermanos, por decirlo así, o que terminemos
0: claro,
1: agarrándonos del pelo.
0: Este tipo de aventuras, este tipo de rutas y tal, es que también tienen un componente de unión muy importante.
1: Así es, yo creo que en los momentos de tensión es súper importante que la persona pues sea como bien te he comentado, que tenga uh-huh. pues carisma, que tenga ese, uh-huh. ese sentido del humor también, ¿no? Y bueno, pues creo que es una de las principales.
0: Y la figura de la persona que ha organizado todo esto, que es, digamos,
1: Foronda, sí.
0: que tiene esa importancia y que también en muchos sentidos será un referente para los que estáis ahí, uh-huh. también, ¿qué tal con él en ese sentido? Pues, ¿Cómo lo has visto con vosotros?
1: Él es el más chistoso. O sea, no te puedes hacer una idea. De hecho, cuando ves los vídeos suyos uh-huh. en redes sociales o en YouTube, te atrapa sus comentarios.
0: Es carismático.
1: Es muy carismático y eso uh-huh. Es muy cercano. De hecho, te da una confianza total porque sabes que cuando hay así algún, ¿no? personas así muy...
0: más distantes, a lo mejor.
1: Sí, como más distantes o más lejanas, ¿no? Que dices, madre mía, ¿no? Que estoy ahora con, por decirlo así, con Ale Foronda, pues sí, sí. el que sea tan...
0: Sí, cuando hay un respeto, claro, cuando hay una admiración, siempre hay ese miedo a... Sí, sí, sí.
1: Pues que sea más pues más carismático incluso que tú o que haga sus gracias, pues te hace estar mucho más cerca.
0: Te tranquiliza,
1: sí,
0: ¿no?
1: Sí, sí, sí, sí.
0: ¿Cómo te encuentras físicamente? ¿Cómo está yendo la preparación en ese sentido también?
1: Pues mira, de tren inferior, lo que viene siendo, ¿vale? Para que lo entienda la gente de piernas
0: sí, para que te aguante.
1: Y eso, muy, muy bien. Creo que uh-huh. es de los años que mejor me encuentro a la hora de hacer montaña. Sí que es cierto que el tren superior, que también cuenta mucho por el tema de llevar una mochila, que van a ser 20-25 kilos aproximadamente durante tantos días, pues uf. Podía haber estado mucho mejor. He padecido del hombro durante 2 semanas y media, casi 3, y ha sido complicado poder entrenar al 100% el tren superior. Pero bueno, al final son, creo que, cosas que durante el camino te van sucediendo, y creo que es lo mínimo que podría haberme sucedido. Pues al final las piernas las tenemos bien y eso es lo importante.
0: Claro, eso te iba a preguntar. Uh-huh. ¿Qué era lo más... O sea, de todo lo que puedes... De todos los achaques que puede haber físico en esta etapa de preparación, ¿qué es lo que realmente puede hacer saltar una alarma?
1: Pues simplemente un E15 de tobillo.
0: Claro.
1: Que es, bueno, un E15 de tobillo, yo salgo a correr por... Bueno, esta vez...
0: Terreno muy irregular.
1: Claro, claro.
0: Siempre que sales terreno irregular,
1: claro, claro, es
0: ahí
1: así.
0: Hay un peligro.
1: Claro, montaña, pero ya no eso. Pues al final sales también a correr por la montaña y eso hace pues que cada vez estés más atento. Por eso sí que es cierto que todos estos meses, o semanas, mejor dicho, he estado haciendo 4 o 5 entrenamientos semanales, ahora ya hemos reducido a 3. Uh-huh. Lo primero por la carga y lo segundo pues también por el riesgo de lesiones, uh-huh. estando tan cerca la fecha.
0: Estamos, bueno, no hace falta que se lo cuente a la gente, el calor que hace aquí.
1: O sea, el calor es tremendo.
0: tú te vas al hemisferio sur.
1: Sí.
0: Y además a montaña y tal, que allí ya directamente las temperaturas son las que son. Y estábamos hablando de temperaturas negativas bajo cero, que aquí uh-huh. ni soñamos en España,
1: pues,
0: ¿no? Cuéntame un poco ese contraste también, cómo lo preparas.
1: Sí, yo creo que me va a venir bastante bien, porque yo siempre se lo digo a mi mujer, ¿vale? Ella es de calor y yo el calor lo tolero a mitad. Es decir, que me va a venir muy bien pues el estar en esa situación. Ayer pasaron una imagen, ¿vale? En este caso de Meteo Blue. Y allí rondaban ahora mismo los menos 9, menos 18. No está en pleno invierno, ni tan siquiera acaba de...
0: Menos 9 de máxima y menos 18 de mínima.
1: Eso es, sí, uh-huh. justo. Y bueno, pues allí el invierno empieza el día 21, como aquí el verano. Y es decir, que no están en pleno invierno todavía allí.
0: O sea, ya. Sí. Bueno, realmente ya nos contaste la primera visita, el material, el equipo especial que tienes que llevar para esta expedición, que no se imagine la chaqueta de la nieve que nos llevamos a 4 días cuando nos vamos a los Pirineos, eso no vale.
1: Al final aquí puede rondar incluso en Pirineos los 2 grados, 1, menos 5 algún día que te haga, pero no tiene nada, claro, no tiene nada que ver. Entonces el material que debes de adquirir pues es algo que aquí nunca vas a utilizar. De hecho, por ejemplo, el saco que yo tenía era de menos 5 grados de confort y lo he tenido que llevar a Zaragoza, bueno, lo he enviado a Zaragoza para que lo amplíen a menos 15. Entonces, ya es un saco que aquí...
0: Pero ¿y cómo se...? ¿Cómo...? Esto ya es curiosidad mía. ¿Que algún material que se puede incluir en alguna capa para que proteja más?
1: No, son plumas, ¿vale? Plumas de oca, que lo que hacen ellos es abrir el saco entero, que de hecho, bueno, dejan el saco perfecto. Se llama Plumas Las Cruces, por si alguien está interesado en llevar alguna chaqueta o en llevar y lo abren, y entonces en cada capa del saco te van metiendo X plumas. A mí me dijeron, oye, pues para lo que tú quieres te tenemos que meter 300 gramos.
0: Sí,
1: pues,
0: sí.
1: Pues así es. Y entonces es un saco que ahora ya no me sirve aquí.
0: Claro. Entonces, ya sabes que la otra vez te pregunté un poco por esto, pero a nivel de motivación y demás, no sé si la música te ayuda o no te ayuda.
1: Sí, hombre, por supuesto que me ayuda. De hecho, no sé si lo comenté la última vez, pero cuando salgo a correr por montaña, me pongo música. Siempre, darle un poquito más
0: de motivación.
1: Sí que es cierto que cuando salgo a andar, no. Cuando salgo a andar por la montaña me gusta la tranquilidad, pues escuchar la naturaleza, pero cuando salgo a correr no falla nunca.
0: ¿Y qué movemos ahí?
1: Pues
0: que te guste o que te ayude, que te motive, yo qué sé.
1: Sí, bueno, cuéntame. Escucho mucho Melendi, escucho mucho pop. Y luego tengo una lista que son canciones un poquito ya más de tecno y tal, pero ya, tecno bien.
0: Pero tienen su efecto ahí.
1: Pero, claro, y es una lista de correr.
0: Para motivarte.
1: Sí.
0: Es verdad que canciones. Por ejemplo, Melendi y tal, que no sabemos la letra, pues a veces dicen, bueno, voy a ponerme otra cosa porque si estoy aquí cantando, caminando por la vida, me va a dar plato.
1: Así es.
0: Oye, ¿estás nervioso?
1: Estoy muy nervioso. Bueno, estoy más saturado que nervioso, sinceramente.
0: Sí. Es que, claro, hay que tener en cuenta muchas cosas, muchos preparativos. Mm. No sé a nivel de papeleo y tal cómo está el asunto, pero claro.
1: No, el papeleo es lo de menos. Al final ya están sacados el tren, los vuelos, etcétera, etcétera. Es la saturación de la dieta que tienes que seguir. Que no estás en casa, ostras, se me ha olvidado merendar.
0: ¿Cómo está condicionando todo tu día a día ese objetivo, ¿no?
1: Pues eso es. Uh-huh. Y luego, sobre todo, también los días de entrenamiento. Tienes otras cosas que hacer aparte del entrenamiento. Claro, el entrenamiento me ocupa 2, a veces 3 horas de entreno. Y uh-huh. Ya, como bien te comentaba, estas semanas han sido 4 y 5 entrenamientos a la semana. Entonces, es saturación. Uh-huh. Tengo unas ganas de irme, vamos, tremendas. Sí, así es.
0: A ver, que eso también hace mucho. Los nervios también son ganas de estar ahí. Para la vuelta, ¿cómo te imaginas? ¿Cómo, si todo sale perfecto, que así va a ser, la vuelta, ¿cómo te has, entre comillas, organizado? Me imagino que incluso lo que buscarás para la vuelta será tranquilidad y desorganización. Es decir, bueno. Pero ¿cómo te estás preparando esos momentos ya después?
1: Pues a ver, yo espero que mi vuelta sea no como la de Alcaraz, ¿no? Cuando fue número uno. No, realmente mi pareja viaja a Pirineos, de hecho la semana siguiente, y me comentó de ir porque quiere tirarse aproximadamente un mes allí. Yo le he dicho que ese mes va a ser, vengo el día 18 de julio, y ese mes va a ser paz, pero paz a nivel de estar en casa, de estar descansando, de estar con la familia y, si puede ser, también pues con los amigos, de disfrutarlos también, porque yo creo que va a ser bastante duro, ¿vale? Sí. También por las condiciones en las que a día de hoy está la montaña allí. Y sobre todo también van a ser muchos días de volver a coger otra vez energía, porque claro, allí perderemos 5 o 6 kilos y de comer bien. Creo que esa sería, bueno, vamos, es lo que yo quiero.
0: ¿Y se puede dar la situación en la que tú de repente bajes de la montaña y te enteres, por ejemplo, que estamos en la final del mundial? Claro, eso te, ¿no? esa situación puede pasar, ¿no?
1: Eso lo he pensado también. De hecho,
0: ni siquiera está en España, quiero decir, sí. Allí no tienen por qué. Bueno, es que Perú ni siquiera juega al mundial, que no tienen ni por qué tener un ambiente allí para enterarte.
1: No, pero sí que lo he pensado. De hecho, si España juega al mundial, tendré que salir, o sea, no vale descansar.
0: Claro.
1: También es cierto que el día 18 de mi antigua empresa tienen una cena.
0: Sí.
1: Y sí que me gustaría. Yo llego a las 10 de la mañana, el día 18, bueno, en este caso es cena. Sí que me gustaría aprovechar también para ver a mi gente.
0: Sí.
1: Pero como bien te he dicho, pues existen muchas posibilidades, no lo sé.
0: Claro, no. Y lo primero y que lo es primero disfrutar es, de la aventura.
1: Sí, así es.
0: Disfrutar de la aventura. Pues suerte. Uh-huh. Y iremos ahí a ver lo poco que te podamos seguir la andadura. Uh-huh. Y evidentemente Hablamos a la vuelta. Dime una canción que pongamos ahí para motivarte.
1: Antes de eso, ¿vale? Aparte de que quiero dar las gracias a mis colaboradores, que me han estado al 100% conmigo, también me gustaría desearle suerte, ¿vale? Que creo que ya están allí, llevan, si no me equivoco, van a hacer casi una semana. Tres compañeros también del Centro Excursionista, que yo personalmente no los conozco, ¿vale? Pero están allí también en la Cordillera Blanca, en Perú. Y van a hacer también uno de los picos de aclimatación que yo voy a hacer, y otro que es el Chopicalqui, que la verdad es que es una belleza de pico, así que les deseo también suerte en su andadura.
0: Oye.
1: Así que...
0: Dime cosas.
1: Una de las canciones que me has pedido,
0: sí,
1: y no es broma, ¿vale? Que la has comentado antes, es Caminando por la Vida.
0: ¿Sí?
1: Sí, claro.
0: Pues con este Caminando por la Vida le deseamos mucha suerte. Chimo, que vaya muy bien, disfrútalo, disfrútalo mucho. Iremos ahí siguiendo a ver qué tal te va y a la vuelta nos cuentas.
1: Muchísimas gracias por la invitación de nuevo, Andrés.
0: Nos vemos. Gracias. Chao.
1: Venga, un saludo.

Tres minutitos hasta las seis. Programón de teatro que tenemos ahí también. Y luego toda la tarde y noche ya con el tiempo de juego. No apagues la radio, ya está. Así es más sencillo, no la apagues. Déjate la radio, es la mejor compañía. Porque tenemos partidazo con los compañeros de tiempo de juego, partidazo de Portugal, partidazo de Inglaterra contra Croacia y todos los partidos de esta madrugada. Así que nosotros casi que nos vamos ya despidiendo en esta tarde. Como siempre, un placer haberte acompañado. Mañana seguimos aquí contigo. Y evidentemente te quedas en la mejor compañía. Que termines de pasar una feliz tarde. Mañana estamos contigo de vuelta. Chao.

0: Muy buenas tardes y sean bienvenidos y bienvenidas, queridos y queridas oyentes, a este nuevo programa de radio. 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
2: Muy buenas tardes. Hoy vamos a intentar en este programa realizar un pequeño homenaje a una persona muy influyente en el teatro local. Pero antes quisiera hablar de la importancia de la mujer en el mundo del teatro y de las artes en general. Y qué mejor que saludar a Sandra Cañadas para seguir hablando de ellas, las mujeres solas, Sandra.
0: ¡Uy, qué bonito te ha quedado este inicio, eh! Te ha quedado así muy profundo. Muy buenas tardes, Juan. La mujer obviamente es fundamental en el teatro, sobre todo para reflejar la diversidad de la sociedad. Si miramos hacia atrás en la historia, estaban silenciadas y excluidas de los escenarios. Han logrado un rol protagónico que transforma el canon cultural, enriquece la dramaturgia y promueve una visión crítica.
2: En la antigua Grecia y en el teatro isabelino, en la época de Shakespeare, las mujeres tenían prohibido actuar. Fue en el siglo XVI Lucrecia di Siena, la primera actriz documentada en Italia y en Europa. Tuvo que romper barreras, luchar contra estigmas sociales para poder consolidarse como actriz profesional.
0: Muchas escritoras clásicas se vieron obligadas a usar seudónimos masculinos o acabaron cediendo la autoría a sus maridos, como ocurrió en España, por ejemplo, con María de la Olejárraga. Hoy en día, la dramaturgia femenina vive una época dorada, ya era hora, liderando la creación teatral y obteniendo reconocimientos como el Premio Nacional de Literatura Dramática.
2: Y todo esto pues tiene que ver, como hemos dicho al principio, porque queremos realizar un pequeño homenaje o recuerdo a José Julián Menor Pastor, más conocido como Pepe Menor, director y actor del grupo local El Candil, del Club Juventud del Círculo Agrícola Mercantil, la CAM, y quien más tarde fue fundador y director hasta sus últimos días del grupo de teatro Perigallo. Y si te parece, Sandra, pasamos al primer tema musical.
0: Primer tema que ha elegido nuestra invitada, la que vamos a presentar a continuación y que además ha venido acompañada. Vamos a escuchar Yesterday de los Beatles.

0: Queremos hacer un pequeño homenaje o recuerdo a Pepe Menor, y para ellos nos acompaña Carmen Campos Ross, que compartió vida familiar con Pepe, y a José Francisco Martínez Jope, que compartió la vida artística. Muy buenas tardes.
1: Buenas tardes.
2: Muy buenas tardes.
3: Buenas tardes a los dos, a Carmen y a Jope. Antes de ir conociendo más cositas de Pepe Menor, Carmen, ¿por qué Yesterday de los Beatles?
1: Bueno, es un homenaje que he hecho a Pepe y me he hecho yo. Es del día de nuestra boda, se oyó esta canción, bueno, esta música, interpretada al órgano por Arcadio Valiente, y entonces la hemos considerado como una música nuestra. Siempre que oímos esta música, pues es nuestra música.
3: Es nuestra canción.
1: Sí.
0: ¿Pero la cantaron en directo?
1: No, no la cantó. No. La tocó el órgano, porque era la iglesia de Santiago. Tocó una marcha nupcial que yo le di, que me la habían regalado de una tía mía, que era nueva, la marcha nupcial. Estuvo ensayando un montón de tiempo.

0: empezaron todas las actividades a tales, cuando empezó la democracia, entonces salió todos los artistas que había en Villena. Y nosotras, pues yo siempre he tenido esa visión feminista y entonces estuve en el grupo, he estado en el grupo y ahora estoy en el mismo grupo, continúo, y también con la plataforma feminista, que es otra de la misma, del mismo grupo también. Uh-huh. Nada, es yo sé que Pepe tenía una visión feminista, sí, declarada, en teoría, muy declarada, sí. Pero bueno, luego en la práctica, pues no.
1: Son mucha gente, muchos.
0: Pues no,
1: hombres.
0: Como muchos, sí, como muchos. Por eso tenemos que estar en la lucha feminista, por eso tenemos que estar ahí, porque no solo es conseguir una igualdad para nosotras, las mujeres, sino conseguir una igualdad para que mujeres y hombres podamos compartirla. Porque lo que sea beneficioso para nosotras será también beneficioso para ellos, aunque no lo crean.
2: Que no sea solo de boquilla.
0: Exacto. Y que, que no sea solo la teoría. La teoría es muy fácil.
2: Hay que llevarlo a la práctica. Carmen, me voy a saltar un poco el guión porque sí que me parece eso interesante. ¿Por qué es importante que haya grupos como este grupo de mujeres que en 1980 ya se lanzaba, pues en esta ocasión, a preparar diferentes actividades?
0: Pues creo que es súper necesario, era y es, sigue siendo súper necesario. Aún nos quedan muchas cosas por conseguir. Hemos conseguido muchas cosas. Muchas de las cosas que hemos conseguido ha sido a través del feminismo, que hemos conseguido para nosotras y para muchas mujeres. Aquí en Villena, por hacerlo más localista, por ejemplo, que saliera la mujer en las fiestas. Bueno, pues estuvimos de tiempo dando la vara, yendo a la Junta Central, al presidente, y él escribiendo y tal. Y al final una amiga feminista nuestra, de un grupo de Alicante, me dijo, voy a hacerlo por el juzgado. Si vosotras, digo, sí, estamos contigo, pero a ti te harán más caso. Aunque era de Villena, es de Villena ella. Y lo consiguió. Yo tengo la sentencia guardada abajo.
1: Lo que ha ganado las fiestas de Villena. Exacto. Saliendo las mujeres,
0: bueno,
1: por favor.
0: Sí. Y una cosa tengo que decir, que ninguna de las que estábamos en el grupo éramos festeras.
2: Iba a decirlo. Digo, seguro que encima ninguna erais festeras.
0: No.
2: Bueno, pero es verdad que es algo muy visual. El que la mujer participara en la fiesta, al final era algo por lo que estabais luchando. Y es muy visual. Se ha visto, como muy bien decía Cigarro, lo que ha ganado la fiesta. O sea, la cantidad de festeras que ha ganado la fiesta, sí, y lo visual que es. Y que sigan creciendo, que siga creciendo. Volviendo a los primeros recuerdos de Pepe Menor, no sé si por azar o por qué acabó en el grupo local Club Juventud del Círculo Agrícola Mercantil, más tarde conocido como El Candil. Allí le propusieron hacer un pequeño papel donde no tenía que hablar, solo interpretar a un loco, y es donde comenzó su amor por el teatro, como yo haciendo de árbol de Navidad, más o menos. Carmen, ¿cómo recuerdas esos primeros años de Pepe en El Candil?
0: Sí, pues fue en octubre del 68, o sea que hace mucho tiempo. Yo tenía 18 años y Pepe tenía 25, era mayor. Pero lo recuerdo con mucho cariño, porque Pepe interpretó, o sea, estuvo en esa obra porque él había tenido un accidente de coche y no podía moverse mucho, no sé. Y entonces dice, no, tú tienes que estar en la mesa recortando, ya está, haciéndote el loco y recortando todo el tiempo. Y dijo, bien. Y luego ya, claro, se formó a través del Club Juventud. Se formó el grupo de teatro El Candil y estuvieron tanto Pepe como otro amigo nuestro dirigiendo. Al final ya se quedó Pepe y tengo mucho cariño de esa época porque casi todos mis hermanos, que somos seis, casi todos intervinieron en todo y estábamos siempre ahí. Y si en realidad la que menos estuve fui yo, porque yo estaba estudiando en Valencia y venía los fines de semana, algún fin de semana y eso. Y ellos están, si veis el reparto de los del B, siempre están, no sé quién, Campos. Juan Campos, Inés Campos, Bor Campos. Y luego aparte todos mis amigos de esa época, que eran una pandilla de Salvador Castelo, Eugenio Gazabat, en fin, todos ahí. Y fue muy divertido y yo creo que fue muy valioso para el pueblo, ¿eh?
1: Carmen, yo no es que sea una persona cotilla.
2: Bueno, es que salseo, como que bueno, cigarro.
1: No sea una persona cotilla, pero ¿cómo fue lo de conoceros? ¿Fue allí en la CAM, Pepe y tú?
0: Sí, nos conocimos a través de esto. Yo, bueno, ya al principio nada. Yo, además, yo creo que salí solo en una obra, voz en off, Carmen Campos.
2: Carmen es de las mías.
0: Sí. Y en,

0: Entonces, no, y entonces, pues bueno, fuimos la pandilla, nos reuníamos mucho, nos fuimos. Y al final, ya creo que fue, esto fue en el 68, y yo creo que ya en el 70 ya no nos juntamos él y yo.
1: Muy
2: No,
1: bien.
2: y surgió
0: Sí,
2: entre bambalinas
0: poco a
2: las
0: poco.
2: cosas.
1: La chispa,
0: Fuimos poco a
2: se
0: poco,
2: fueron
0: porque
2: conociendo.
0: ni yo estaba segura ni él estaba seguro, pero al final sí. Al
1: Sí,
0: final
2: sí.
0: estábamos enamorados, sí.
1: Muy bien.
2: Con el grupo El Candil estuvo Pepe dirigiendo un total de 6 obras de teatro desde 1968 hasta 1970. ¿Recuerdas alguna en especial?
0: Pues yo recuerdo más la última, te diré por qué. Porque en la última, que fue Villanerías, fue un encargo que les hicieron para hacerlo en el Teatro Chapí, no me acuerdo con motivo de qué, era por fiestas,
1: Salió de
0: creo.
1: la fiesta, una
0: Era algo
1: regidora
0: así,
1: o algo
0: algo
1: así.
0: así. Sí, algo así sería. Y los textos eran del abuelo de Pepe, del Aguaor.
1: Sí.
0: Aparte, o sea, el Ateneo, al Ateneo, que se llamaba, que era Alfredo Rojas y todo ese grupo, lo recogieron y entonces y fuimos. Era como una visión etnográfica. Lo hicimos, tuvimos que ir a hablar con gente de los pregones de entonces, con los bailes, los trajes. Y me acuerdo de eso porque es que ese verano estaba yo de vacaciones y entonces Pepe dice, si vamos a estar juntos, vas a venir a los ensayos, te vas a pegar unos aburrimientos, mejor, mejor que salgas. Mira, búscate un traje por ahí de los que llevan todas, que eran trajes de villaneras del pueblo, o sea, con el pañuelo, era auténtico, porque fuimos a hablar con José María Soler y todo para que no. Y dice, y ala, te pones con el grupo y como tú al montón, que cantan, cantas, que bailan, bailan. Y así estuve, como era un montón y así tal, pues no se notaba mucho.
2: Estabas
0: El caso es que he estado en el Teatro Chapí actuando. ¿Has
1: muy bien,
0: visto?
1: eso no lo dicen todos ni todas. Antes de seguir y llegar a la creación del grupo Perigallo, vamos con otro tema musical que has escogido, Carmen, el preludio de la Traviata de Verdi. ¿El porqué de este tema?
0: Porque es de la obra de Te canto un bolero. En realidad, la obra es la Dama de las Camelias y la Traviata. Y entonces es el inicio de la obra. Fue ese preludio. Y esa obra es que, como la escribió Pepe,
1: Sí.
0: pues también le tenía cariño. Porque él la escribió, me la leía. Luego la escribía, la pasaba a máquina y yo le dictaba. Y además creo que la presentó a un concurso y todo. No, no ganó. Pero estaba muy entusiasmado. Y era con música, o sea, del tiempo de ese tiempo, de los boleros y todo esto. Y no, la obra la verdad es que no fue muy bien acogida porque por un tipo de público, por el resto sí, porque era diferente a lo que hacía, pero no era diferente, no era diferente porque la creatividad de la forma de hacer teatro de Pepe era más bien, parecía como una película, más bien. Estaba ahí. Lo que pasa es que la gente pues se quedó con que no y bueno, pero bien, tiene que haber de todo.
2: Claro, pues vamos a quedar con el tema.
1: Vamos a escucharle.

0: Recordando a Pepe Menor, director del grupo Perigallo, y fue un referente de varias generaciones. Destacó por hacer un teatro de vanguardia y apostó por la innovación en las representaciones, tanto en la forma como en el contenido, con la incorporación de la expresión corporal, y arriesgó y creó escuela. Y para hablar de él, nos acompaña Carmen Campos Ross y Jope. Jope, ¿crees que fue un innovador?
1: Sin duda, Pepe fue un innovador absoluto. Fue bueno, fue hijo de su época también, esa época que Carmen ha comentado, de explosión artística, de nuevos lenguajes, después de unos años de dictadura y con la venida de la democracia y la libertad. Entonces ahí ya se superaban las censuras, ¿no? Sí. Que había que torear durante tiempos anteriores. Allá, digamos, los creadores, y en este caso Pepe era un puntero en todo eso, porque era una persona muy culta, muy leída, estaba muy al tanto de todas las tendencias. Pues trajo a Villena un poco todo esto, era como un ideólogo del teatro acá, aquí en Villena, y creó escuela. Sí. Muchos de nosotros hemos participado con él o con algún compañero que estaba en Perigallo, como Picasso y algunos, bueno, Pepe Macía, y alguno más que han sido luego también gente que ha influido mucho en la creación teatral de Villena.
2: Pepe Menor creó el grupo Perigallo en 1980, impulsado por su interés en dirigir. Carmen, ¿cómo recuerdas ese momento en el que Pepe decide poner en marcha Perigallo?
3: Pues no me extrañó nada, ¿no? Sí, lo vi normal, porque también estaba de acuerdo.
2: Era el paso siguiente, ¿no?
3: Sí, era normal, era lo que seguía, o sea, lo que él iba persiguiendo, pues lo consiguió.
0: Pero te lo dijo así, voy a crear un grupo de...
3: No, qué va, estos son conversaciones que tienes, que sí... ¿Qué te parece si hacemos esto?
2: ¿Crees que debería?
3: Sí,
2: ¿no?
3: Sí. Bien, tampoco me consultaba mucho, no. Pero sí me consultaba, sí.
0: Hoy en la sección El Telón Habla vamos con citas y reflexiones inspiradoras sobre la profunda conexión entre la identidad femenina, el escenario y el teatro y el arte del teatro.
2: En esta ocasión hablamos de Sarah Bernhardt, una de las más grandes actrices de todos los tiempos, que comentó: el teatro es el lugar donde una mujer puede ser reina, cortesana, campesina o santa. Es el único lugar donde tiene la libertad de vivir todas las vidas que no caben en una sola existencia.
3: No hay que ser actriz para ser una mujer fascinante. El escenario es simplemente el lugar donde la verdad de una mujer se hace visible para el mundo.
1: Federico García Lorca, dramaturgo que inmortalizó figuras femeninas como Bernarda Alba o Yerma, dijo: el teatro es poesía que se sale del libro para hacerse humana. Y añade sobre el poder de las protagonistas: la mujer es el alma de la escena, porque en ella radica el conflicto puro entre la libertad y la opresión.
0: Muy bien. El texto que ha leído Carmen era de Greta Garbo. La conoceréis, icono del cine y del teatro. Y guapísima, creo, ¿no? Bueno, Carmen, El día que me quieras, de Carlos Gardel, es el tema que vamos a escuchar a continuación. ¿Por qué?
3: Porque es del beso de la mujer araña.
0: Bonita obra.
3: Y bonita obra. Y de esto pues puede hablar más Jope. Yo estuve, o sea, estuve en los inicios, como siempre. Yo siempre me leía la función que iba a hacer, previamente la leía yo y le daba el visto bueno.
2: Le hace lo que...
3: Y si decía que sí, o sea, que sí, que me parece, o sea, que me gustaba y tal, bueno, pues entonces ya Pepe desaparecía. Ya está, se iba al teatro y ya. Y desaparecía. O sea que...
2: Hasta ahí había.
3: Y nada, y yo creo que fue una obra, bueno, una función muy buena, que yo creo que en Villena esa sí que gustó mucho casi a todo el mundo. Y es que estaba muy bien interpretada por dos buenos actores, como eran Oscar.
0: ¿Cómo se llamaba?
1: Compañero Oscar Martínez.
0: Y Jope.
3: Y Jope.
0: Yo se lo he dicho varias veces a Jope, que esa obra, ahí me enamoré. Sí.
1: Porque yo también me entró, ya lo había saboreado el veneno del teatro, pero ahí fue ya donde lo experimenté en mis entrañas, digamos, ¿no? Donde me impregné, porque el texto era muy bueno, era un texto que hablaba bueno, de amor, ¿no? Y de y bajo una circunstancia circunstancias de presos políticos y homosexualidad en la Argentina de la dictadura, pues era una cosa muy, y además luego era un texto de dos actores, ¿no? Dos personajes que era, teníamos mucho peso, mucha responsabilidad, y ahí la verdad es que Oscar me ayudó muchísimo para llevarme y acompañarme ahí.
0: Pues vamos a escuchar ese tema.

0: Seguimos con el programa recordando a Pepe Menor, que por cierto era autodidacta. No estudió nada sobre dirección ni nada por el estilo, ¿no, Carmen?
1: No le hizo falta.
2: No estudió nada oficial, pero lo estudió todo porque claro, era un cinéfilo, sí. un amante del cine y del teatro. Creo que ahí lo vio todo lo que se hacía. Lo veía y lo analizaba, además.
3: Estudió en la escuela de la calle, que se suele decir, que es la que más enseña.
2: En la escuela del propio oficio, digamos, ¿no? Del propio hobby, ¿no? Uh-huh. Y ahí enriqueciéndose de la literatura y de todo lo que pasaba en ese momento. Culturalmente, España también estaba muy muy absorbente en ese momento de todas las tendencias a nivel mundial, europeas y todo esto.
3: Jope, participaste en varias obras de teatro del grupo Perigallo. Dos preguntas en una. Por un lado, ¿cómo fue que Pepe te escogiera para participar? Y por otra, ¿cómo fue que Pepe te dirigiera? ¿Cómo era como director?
2: Bueno, empezaré por la primera. Pues la primera fue algo parecido a lo que le pasó a él, haciéndose el loco, recortando. Porque yo me acuerdo que estaba en el Bar Avenida, aquí de cerca. Y bueno, los domingos pasamos ahí un rato los amigos jugando con el mentiroso, esto y lo otro. Pero yo ya me aburría de estar allí. Y decía, esto no puede ser. No puede ser que todo el fin de semana estemos así. Yo quiero ver alguna actividad, hacer algo diferente. Y entonces vi un cartel casualmente que había en el tablón de anuncios del propio Bar Avenida. Y decía, bueno, se inaugura el grupo de teatro Perigallo, la nueva casa de ensayos y tal, que estaba donde está la Casa de Cultura ahora. Y digo, pues mira, voy a apuntarme, porque los había visto actuar en Perpetus, que es una obra que interpretaron en el instituto, que es donde estábamos estudiando, el Instituto de Hermanos Amorosos. Entonces dije, bueno, voy a acercarme por allí a ver qué pasa. Y bueno, pues la verdad que me acerqué, me encantó el ambiente, me recibieron los brazos abiertos, ya era un chavalillo todavía, tenía entonces 16 años, creo. Y me acogieron bien. Yo dije, bueno, yo solamente quiero participar por tener algo que hacer los fines de semana para no aburrirme y tal. Ah, tranquilo, que va, seguro que encontramos alguna cosa. Y ahí estaban ya empezando a ensayar El Convidado, esa obra de Manuel Martínez Mediero. El personaje principal es un sordomudo, y este sordomudo lo interpretaba Jesús Tarruella, que estaba entonces empezando a estudiar Bellas Artes en Valencia. Pero claro, él dijo, oye, yo no puedo venir todos los fines de semana a ensayar y esto y lo otro. Y yo, que era el más tímido, calladito de allí, y que siempre estaba así como sonriendo, bueno, entonces, ¿quién lo va a sustituir? Y yo noté como todas las miradas se echaron hacia mí, y yo me puse a reír y dije, pum, vale, venga, voy a intentarlo. Y ahí empezamos, como ya habíamos hecho cursos de expresión corporal y todo esto, pues fue un poco el inicio de mi experiencia como actor. Me lo pasé muy bien, me lo pasé genial, fue algo divertidísimo. Y después,
0: como director.
2: Como director, Pepe. Bueno, a mí, yo con Pepe era muy exigente, ¿eh? Bastante exigente. Tiene un método muy particular, porque él, digamos que él ya tenía visualizada la escena antes de empezar. Tú le podías dar algo, pero era difícil que te pudieras salir de del concepto que él ya tenía.
4: Perdona, una maqueta del teatro la teníamos allí puesta, sí, para colocar las luces y todo esto. Correcto. Lo tenía, siempre hacía la maqueta del teatro donde estaban todas las cosas para colocar.
2: Sí, para la escenografía.
4: Te digo para que veas lo perfecto.
2: Pero es que además de eso, como con el actor era un poco así. Era el actor, él era muy cinematográfico, entonces buscaba mucho los posicionamientos del actor. De una manera muy cinematográfica, buscando siempre que estuvieran bien repartidos los personajes en escena, que estuvieran bien iluminados, que jugaron un papel. Era muy visual, en eso era muy. Entonces el actor estaba un poco. A veces nos podía sentir un poco encorsetado, pero era el inicio, porque una vez te marcaba, luego ya te dejaba que dentro del esquema que había marcado, tú ya podías moverte con cierta libertad. Ajá. Pero hasta ahí más o menos una cierta libertad, pero no es como el actor, o sea, como el director que dice, no, tú dame tú, tal, suéltate, haz lo que te dé la gana. No, él ya lo tenía muy claro.
3: Carmen hacía así.
2: ¿Era así, no, Carmen?
4: Sí, exacto.
0: Pepe Menor, junto al grupo Perigallo, fue el organizador y programador teatral de Villena, sí, desde 1981 hasta 1985.
2: Wow, ahí vimos un montón de obras buenísimas.
0: Claro, en este periodo, pues eso, dio a la población de ver distintas cosas. Y en abril de 1984, dentro de la Semana Cultural denominada Toque, ¿lo recordáis?
3: Sí. Toque,
0: el que tuvo lugar en el Teatro Chapí, se realizó un espectáculo que reunió el trabajo conjunto de del grupo poético Aljibe, sí, la Asociación Fotográfica Villenense y el grupo teatral Perigallo.
4: Y el colectivo Luna.
0: ¿También?
4: Es que no está, lo no vi estaba, y que no estaba, no. Pero nosotras también teníamos, sí. Entonces, lo que pasa es que intervenía, por ejemplo, me acuerdo, Anaé y tal, haciendo el símbolo feminista y con una música, pero nosotras también participamos.
0: Sí, se hizo un happening. Sí.
4: Eso es, se hizo un happening.
0: Ahí exacto. Está. ¿Cómo recordabas? Quería preguntar, ¿cómo recordabas aquella época? Donde eso, fotografía, poesía...
4: Yo qué sé. Sí.
2: Muy divertido, ¿eh?
3: Oye, estamos hablando del 84, ¿eh?
2: Sí, súper divertido.
0: ¿Qué te dices tú?
3: No, no, yo nací en el 86, 2 años después, todavía no había nacido.
0: Ah, vale.
3: Pero esto hace 42 años, quiero decir, que estamos hablando de cosas muy innovadoras.
0: Sí, sí.
3: Que y estamos hablando de hace muchos años.
2: Fue la movida aquí también. Es decir, sí. La movida cultural fue.
4: Y estamos hablando de un innovador, un genio.
2: Sí, claro,
4: para mí.
0: No, fue.
3: ¿Cómo recordáis este momento? Contadnos a esas personas que no saben qué fue aquel toque de 1984, ¿qué recordáis de aquel momento?
2: Pues, a ver, el toque también fue una idea que Pepe lanzó, porque a ver, nosotros siempre habíamos colaborado un poco por todo el cambio que hubo social en España, etcétera, etcétera, todos los ayuntamientos, en fin, apostar por la cultura, porque hubiera esa movida y que todos los colectivos se unieran para potenciarlo. Entonces eso también, él lo daba un poco como un toque... Te voy a decir un poco al ayuntamiento también.
0: Sí, sí,
2: ¿eh?
0: Sí, el toque, la palabra ya.
2: El toque,
0: ya
2: le da un toque de atención para que no se dejara de colaborar con los grupos, no se dejara de participar y de darles vidilla a esta
0: sí, a todas las artes,
2: cultural
0: sí,
2: que había, eso. Que no se podía dejar perder, ni mucho menos, ¿no? Entonces, eso era un poco también, un poco retando, diciendo, cuidado, aquí es que tenemos que apostar todos, ¿no? Y la verdad que fue muy divertido, estuvo muy bien.
3: Jope, participaste en varias obras. El convidado, del 82, sí, como nos estabas contando. 700 y pico, de 1983. O Te canto un bolero, del 85.
2: Sí.
3: El beso de la mujer araña, de la que ya hemos hablado, en el 86.
2: Sí.
3: Quizá nos quedamos con esta última porque nos vas a leer un pequeño texto de esta maravillosa obra. Cuéntanos un poco a los oyentes de qué hablas cuando vas a hablarnos de este texto.
2: Bien, bueno, es una obra muy famosa, está ya en película también. Estaba primero la novela, la escribió
4: Manuel Puig,
2: argentino. Entonces está la novela primero. Es bastante más extensa porque narra es muy cinematográfica también,
4: sí,
2: porque está todo el tiempo narrando la historia de un preso político y un homosexual que están encarcelados en Argentina bajo la dictadura. Entonces ahí ellos, claro, están compartiendo celda y el preso político habla de sus cosas, el otro es más romántico y tal, y están para no aburrirse, para pasarlo más o menos medianamente bien, el homosexual está narrando una película de la pantera, la mujer pantera, no sé qué, y todo lo que va ocurriendo, ¿no? Y el otro pues se le va imaginando y de alguna manera se entretiene. Y en todo ese vaivén de la narración de la película, pues ellos van intimando, van teniendo una relación que en principio es muy antagónica, pero poco a poco se van acercando y se van viendo como dos personas que al fin y al cabo son víctimas de la sociedad y que lo que tienen que hacer es ayudarse, comprenderse, en lugar de estar enfrentados o no querer saber el uno del otro, que es un poco al principio lo que ocurre, ¿no? Y bueno, es un texto precioso que luego se llevó, claro, al teatro, y también hubo la versión cinematográfica donde William Hurt se llevó el Oscar a la mejor interpretación. Y entonces, bueno, creo que es una obra fantástica. Nosotros nos enamoramos de la obra esta.
0: Pues vamos con ese texto cuando tú quieras.
3: Sí.
2: Es un trozo en el que Valentín, que era mi personaje, el preso político, está muy jodido, como dice él aquí en algún momento, porque está con una gastroenteritis fatal allí y tal. Entonces el otro, pues que siempre está un poco ayudándole, le pide, el preso político, a Molina, que le escriba una carta para su novia, a la cual le echa mucho de menos. Y aquí va el texto. Querida, querida Marta, te extrañará recibir esta carta. A vos no te podé comprometer. Me siento solo. Te necesito. Quiero estar cerca tuyo. quiero que me digas una palabra de aliento. En este momento no podría presentarme ante mis compañeros. Me daría vergüenza ser tan débil. Estoy lleno de llagas por dentro. Necesito que alguien me eche un poco de miel en las heridas. Y vos sola me vas a comprender, porque vos también fuiste criada en una casa limpia y cómoda para gozar de la vida. Y no me resigno a ser un mártir, Marta. Tengo rabia de ser mártir. Óyase, ahora veo claro lo que me pasa. Tengo miedo porque estoy enfermo. Un miedo terrible a morirme y que todo esto quede aquí. Que mi vida se haya reducido a este poquito, porque pienso que no lo merezco. Yo nunca exploté a nadie y luché desde que tuve un poco de discernimiento contra la explotación de mis semejantes. Porque quiero salir algún día a la calle y no morirme. Y a veces me pasa por la cabeza que nunca, nunca más voy a tocar a una mujer. Y no me puedo conformar. Y cuando pienso en las mujeres, no te veo en la imaginación más que a vos. Y qué alivio sería creer que en este momento, de aquí a que termine esta carta, vos vas a pensar en mí y te vas a pasar la mano por tu cuerpo, que también recuerdo. Y vas a pensar que es mi mano, porque sería como tocarte yo mismo, mi amor. Porque algo de mí te quedó dentro tuyo, ¿verdad? Como a mí me quedó dentro de la nariz tu perfumito y debajo de la yema de los dedos siento que tengo tu piel como memorizada. ¿Me entendés? Aunque no es cuestión de entender, es cuestión de creerlo, y a veces estoy convencido de que me llevé algo tuyo y que no lo perdí, y a veces no, siento que no estoy en esta celda más que yo solo y que nada deja huella, y que la suerte de haber sido feliz junto a vos, de haber pasado esas noches y tardes y mañanas de puro goce, ahora no me sirven para nada. Al contrario, todo eso se vuelve contra mí porque te extraño como un loco, y lo único que siento es la tortura de mi soledad, y en la nariz tengo nada más que el olor asqueroso de la celda y de mí mismo, que no me puedo bañar porque estoy enfermo, debilísimo, y el agua fría me daría una pulmonía, y debajo de la yema de los dedos lo que siento es el frío del miedo a la muerte, y de los huesos ya siento ese frío. Qué terrible es perder la esperanza, Marta. Y eso es lo que me ha pasado.

0: Carmen, ¿y esto? ¿Y esto la Marsellesa?
1: Ah, qué bueno.
2: Nos ha quedado súper mítico después del texto.
1: Bueno, es de la obra Madame de Sade.
3: Sí. De Yoko Mishima.
1: Que bueno, al final sale, o sea, aunque no parece que no pega mucho, pero sí, porque es Madame de Sade. Y entonces, Pepe, cuando hizo esta función, me acuerdo que al principio fue un reto porque me dijo, ¿y qué hago yo con tantas mujeres? Que todas son mujeres las que tengo para la obra, todas son mujeres. Y digo, no, tú podrás, tú... Yo te ayudaré.
2: Animando las obras.
1: Yo te ayudaré. Bueno, y luego... cuando Pepe le gustaba que participase mucha gente en las funciones, o sea, todo lo que quería, iba. Y entonces dijo, pues mira, hola, al final vamos a tocar la Marsellesa. Y entonces fue diciéndole a mucha gente, no sé si a Chispes, a Carmencita o a Mónica. No, Mónica salía a la obra. Sí. Mónica salía. Bueno, el caso es que fue diciéndole a mucha gente, tú búscate un traje, como decía a mí, búscate un traje y sal. Al otro, búscate al niño, un niño que salía. Búscate un tambor y sal. Y salieron, y entonces con la música esta, pues quedó, con las banderas y todo, bueno, quedó, se aprendieron, tenían el texto, o sea, tenía la letra del...
4: Pero más yo en esa obra, que era que todo mujeres, yo salía también de la revolución, ¿eh?
1: También, tú, es verdad, tú también salías, es que ya no me acuerdo, es que venía uno y le decía, ¿puedo salir, Pepe? Sí, tal, búscate un traje y ya.
2: Sí, a todo.
4: A todo, montamos una fiesta y ahora.
0: Bueno, Pepe también fue maestro de varias generaciones de actores, como Jope, bueno, como Miguel Ángel Montilla, como Ercindo Puche, Vicente Rubio, Rulo Pardo, todos ellos consiguieron entrar en la Escuela de Arte Dramático. Pero no es lo que más le gustaba a Pepe, ¿no? Profesor.
1: No le gustaba, ¿no? Lo hacía porque, claro...
2: Porque había que hacerlo.
1: Pero la verdad es que no era de lo que más le gustaba. Pero bueno, se quedó satisfecho porque entraron bastantes. Sí. Y eso, pues... eso le produjo satisfacción.
2: Después de montar la obra El beso de la mujer araña, estuvo varios años sin estrenar nada. Digamos que hizo un pequeño parón y que volvió en 1997 con un montaje innovador, con ese Madame de Sade del que acabamos de escuchar, la que sería la pieza que cerraba. Los 6 papeles protagonistas de la obra eran femeninos y Pepe Menor tuvo el acierto de echar mano de un elenco de actrices de Villena con una gran experiencia en el teatro, pues la obra contaba con un denso texto muy interesante. ¿Cómo recordáis esa vuelta al escenario? Aparte de la fiesta final en la que sonaba esta Marsellesa y salía todo el mundo al escenario, ¿ese parón, ese lapso hizo que volviera de la misma forma o con más energía todavía?
1: Es que el lapso fue porque cerró el teatro, ¿no?
4: Sí, cerró el teatro.
1: Cerró el teatro porque se cayó una vara.
4: Se rompió la papadilla.
0: Sí, pero estaba en la Casa de Cultura.
1: Ya, entonces, bueno, bien. Pero no sé, pues yo no recuerdo por qué ocurrió ese...
4: Yo, Pepe, también, bueno, creo que ahí, sí, yo también estaba fuera.
1: Estaba desilusionado, no sé.
4: Sí, bueno, yo estuve un tiempo fuera, en Madrid, estudiando también. Entonces, bueno, a lo mejor él y yo nos retroalimentábamos bastante. Y también Pepe era mucho de, a ver, primero tenía que encontrar una obra que le apasionara. Y después que... claro, que esa obra viera que los personajes estaban por aquí cerca. Es decir, que los actores disponibles... pues,
2: pudieran hacer pudieran el papel, hacer
4: claro. Obra, claro. Entonces, no, a veces no era tan fácil encontrar esto. Y él no era de hacer una obra por hacerla.
0: No.
4: Él era de, si hago una obra, me pongo con las consecuencias.
0: Sí, sí, sí. Jope, después de Madame de Sade, el grupo Perigallo monta Nosferatu de Francisco Nieva.
4: Sí.
0: Donde fuiste director y Pepe fue actor.
4: Sí.
0: ¿Difícil de dirigir Pepe?
4: No, bueno, fue facilísimo, porque le dije, Pepe, haz lo que quieras. Digo, móntate tú mismo la escena.
0: ¿En algún momento te dijo esto así o no?
4: Bueno, él
0: no.
4: Antes de Nosferatu, cuando montamos un grupo que se montó para a propósito del sueño de Noche Verano, se llamaba
1: Teatro Estudio,
4: El Sueño S.A. y tal. Sí. Hicimos ahí un mix de varios grupos y gente que se animó porque era una obra con muchos personajes, salían 21 actores.
0: Pero eso en
4: El sueño de una noche de verano. Y Pepe ya salía actuando y porque ahí llamé a Pepe Menor, a Pepe Esquembre, a los hijos de Pepe Esquembre, que salían prácticamente todos, en fin, de diferentes fuentes. Y ahí Pepe ya, bueno, se soltó y demostró sus dotes también, ¿no?
1: Sí.
4: Pero en Nosferatu en principio no iba a salir, no tenía personaje para él. Pero él decía, bueno, yo te voy a ayudar a montar y tal, pero dame un papel, a ver qué hago yo aquí, ya me gustaría salir. Y pensé, bueno, pues una versión más de Nosferatu.
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4: Entonces yo le dije, vale, Pepe, pues ve, montate una escena como en el intermedio de la obra, como un lapsus así, que va a romper un poco con la estética que tenemos ahí, y tú te haces una versión de Drácula a tu manera. Y él se lo hizo, bueno, se montó una escena con las chicas del coro. Sí. Maravilloso.
1: Lo pasó genial haciendo ese, porque eligió cantaba, todo, cantaba. La música, lo, como lo dejó
4: y él cantaba allí también. Cantaba,
1: sí, ¿no? Y cantaba que está la canción.
0: Sí, sí, sí.
4: Se lo pasó muy bien.
0: Sí. Carmen. La siguiente canción, Mírame, de Celia Gámez. ¿Esa? Cuéntanos, ¿por qué?
1: Esa canción. Que
4: la que cantaba él, ¿no?
1: La que cantaba él, la que eligió. Y luego fue un hit del año. Porque ¿sí? Estuvieron las chicas, estuvieron todo el día dándole vuelta a la canción. Cada vez que nos veíamos estaba, si me quieres, mira. Se la aprendieron y ellas también se lo pasaron menos, y Pepe se lo pasó porque ahí pudo lucirse todo lo que quiso y un poco más.
0: Vamos a escucharlo.

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1: Bueno, seguimos con el recuerdo a Pepe Menor. Yo también recuerdo de haber ido con Pepe y con Paco Picasso, que era el técnico de Perigallo, a Can de Mirra, porque allí se realizaba el Tratado de Almirra y varias ocasiones lo preparó él. Esta pregunta va un poco para los dos, ¿no? ¿Qué pasión? ¿Cómo describiría la pasión que tenía Pepe por el teatro? Si se puede eso.
2: Yo me quedo sin palabras. Sí. La verdad, por el teatro tenía pasión, es poco. O sea, era su parte de su vida. Era una parte de su vida para mí.
3: Uh-huh. Sí, él vivía el teatro y, bueno, todo lo que tuviera que ver con las artes escénicas, ¿no? El cine también le apasionaba. Yo recuerdo que él tiene una. Mucho. ¿Cuántas películas tendría en casa con una pantalla grande y para ver y disfrutar? Claro, era un admirador de Hitchcock, de muchísima gente, de los grandes directores, y de ellos se notaba que absorbía de ellos muchas cosas.
4: Esa visión cinematográfica.
3: Sí. Y de hecho, bueno, pues luego tenía muchas coincidencias, pues con, quiero decir, por lo mejor con Fellini o con Almodóvar, cosas, porque eran de la misma época y habían esas conexiones, ¿no? Y Pepe era también así muy con un estilo muy propio también, ¿no? En particular, dentro de todas esas influencias, ¿no? Uh-huh. Entonces, sí, él era un apasionado del teatro.
2: Yo lo veía muchas veces parecido a Almodóvar. Sí. Las cosas que hacía, teatro, se lo decía.
3: Él yo creo que vivía un poco el teatro como un campo de experimentación para cosas nuevas, imágenes nuevas. Era muy estético también, muy esteta en ese sentido. Uh-huh. Y lo vivía como un sitio para experimentar y crear. Y le encantaba tener ese espacio de creación, ya desde la maqueta que hacía hasta el momento que lo tiene puesto.
2: Ah, también, bueno, sí. También es que quiero recordar que hacía mucha publicidad, mucho marketing de ahora. Los carteles eran todos de gente de Villena, sí, de Chisper, de artistas, Sarri, de Sarri, de la gente de los Chisper, artistas Marco, de Villena. Y tenía, luego hacía también esto. Merchandising,
4: sí.
2: Porque tenemos camisetas, sí. Teníamos bolsas, no, teníamos eso, despegue. Lo llevaba porque era un hombre que también de publicidad, sí. Es que conocía mucho
1: marketing,
2: y él tenía una imprenta y entonces todo eso, claro. Y tenía que ser todo el
3: dominaba ese lenguaje.
2: Sí, los carteles tenían que ser fueron muy muy espectaculares los carteles, sí. Que hicieron y con gente
3: era muy meticuloso,
2: sí.
3: En todo.
2: Y tenía sentido del humor, ¿eh?
3: Sí, sin duda.
4: Carmen, cuando Pepe tenía algo en la cabeza o cuando ibais a estrenar una obra, ibas al estreno de la obra, ¿te sabías a lo que te ibas a enfrentar o no? ¿O tú llegabas y era todo prácticamente inesperado?
2: No, yo sabía lo que me iba a enfrentar. Además, recuerdo que cuando vi Madame de Sade, que era en la Casa de Cultura, la vi junto con él y es que esa obra además me la dedicó, o sea que
1: sabías todo cuando
2: sí.
1: Vas
2: entonces estaba emocionadísimo y empezó a decir él decía, más que lo de las actrices que le hicieron muy bien, pero el escenario tenía, la visión que tenía que era como una película, esto es igual total. Que la película y como me lo he imaginado, está tal como me lo he imaginado, o sea que yo sí que tenía sí. Siempre
4: no era una persona que cuando preparaba un proyecto lo llevaba todo en silencio.
2: No, lo que ocurre es que se aislaba y que yo veía que estaba ahí, dale que te, o sea que estaba pensando, estaba todo el día con eso, su cabeza, pero no,
4: pero lo
2: estaba,
4: compartía,
2: sí, yo he compartido siempre, sí.
1: Jope, hemos hablado de que era meticuloso, sí. Eso para ti, como ahora, desde ahora, ¿vale? ¿Te hubiera gustado tener más libertad a la hora de realizar el personaje de una obra?
3: Dentro del esquema que él marcaba, tenías una libertad, pero no te podías escapar de, digamos, del espacio de movimiento que te planteaba, ¿no?
4: Pero porque quizá era una dirección más fotográfica, por así decirlo.
3: Sí, exactamente. ¿Verdad? Pero sí. Eso no significa que no, al final yo me sentía muy cómodo. Ajá. Es decir, tanto, por ejemplo, en el beso de la mujer araña, que yo me acuerdo de ir a ensayar, claro, eran muchos días de sábados o domingos por la mañana, ir a ensayar al local de Perigallo, el anterior, y yo decía, Pepe, pero déjame que haga esto. No, espérate, tú ahora de momento haces así, tal, tal, y discutíamos, yo incluso a veces discutía, pero es que Pepe, me tienes que dejar un estamos más de libertad. Yo no, esto no puede ser, que me lo marques todo, hasta cómo tengo que levantar la mano, por favor. No, y luego, bueno, a ver, hazlo, a ver qué pasa. Y entonces, igual hacía algo que, vale, venga, sí, vale, venga, de acuerdo. Está dentro del esquema, pues te dejo mal.
4: Pero es verdad que al ser una persona que le gustaba tanto la fotografía, ¿no? El marcaje visual.
3: Bueno, y en el convidado, ¿no? Ahí tuvimos muchísima libertad todos. Sí. La verdad que sí, porque en el convidado nos marcó poco como al actor, pero nos dio mucha libertad. Ahí sí.
1: No, decía que de hecho las obras de él eran imágenes, cada escena era una foto.
4: Sí, por lo que os estoy escuchando, mi sensación es de que era un director de fotografía, por así decirlo, convertido en un director de teatro, quiero decir.
3: Sí, más o menos.
4: Que al final el escenario, la escenografía, era otro personaje más de los que se subían al escenario, ¿no?
2: Sí. Es que su padre, Pepe Menor, fotógrafo, y tiene unas fotografías maravillosas. Tiene unas fotografías maravillosas.
4: Herencia.
2: Herencia. Y ahora parece que lo está heredando mi nieto.
4: Bueno, todo es que yo te
3: da. ¿No? Tu hijo también, ¿no?
2: Mi hijo también. Sí, pero
3: José se ha dedicado al diseño. Y...
2: Sí, mi hijo se dedica. Sí, siempre se hereda algo. Hay cosas que.
4: La vertiente artística.
2: Hay cosas que te gustan y otras que no.
4: No, estas no son malas.
2: No son malas.
4: Vamos a pasar, Carmen, al último tema. My Way, de Nina Simone, que es un tema espectacular. ¿Por qué lo has elegido?
2: Porque es Pepe. O sea, Pepe es un verso suelto, Pepe es. ¿No?
1: By way.
2: Hace a su manera. A su todo manera. Lo hace, sí, ya lo ha dicho. Lo hace a su manera.
4: Pues nos quedamos con la canción.
2: Gracias.
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1: No sé si Pepe se fue desanimando hasta que Perigallo se desvaneció como grupo teatral, no lo sé. Sí que sé que dejó una gran huella, que tuve la suerte de conocerlo, de ver muchos proyectos suyos, de que me aconsejara incluso de verlo como dirigía. Carmen, ¿qué es lo que más te llamaba la atención de Pepe? Como director, como creador, como actor.
2: A mí como director. Sí. Es lo que más, el poder hacer una función y llevarlo todo aquí en la cabeza y que luego saliera bastante bien, y dirigir a los actores y a las actrices, que era muchas veces difícil porque había muchos que, claro, al ser en el pueblo, pero él dijo, bien, hago el teatro que hago y lo hago en el pueblo. Y no es que se desanimó, sí se desanimó porque él quería crear escuela y que otro grupo, otro director siguiera.
1: Y admira a Jope.
2: y continuara. Y por eso dejó toda la documentación preparada en el, y está en el archivo municipal. Sí. Está muy completa de todo lo que él hizo.
3: Vamos, hacemos desde aquí un llamamiento, para quien quiera.
1: Y a mirar, Jope, yo no digo nada. Bueno, ¿alguna anécdota que se pueda contar de toda esta vida? ¿Algo divertido que se pueda contar o algo de eso? ¿Qué recordáis?
2: Pues yo... Yo recuerdo cuando se hizo Te canto un bolero.
1: Sí.
2: Vale, esa la seguí yo desde el patio de butacas con la madre de Pepe. Y tenían que bailabais pasodobles allí. Y no me acuerdo quién era, que no sabía bailar muy bien el pasodoble. Y al final dice Pepe, lo haré yo el pasodoble, ¿vale? Porque así que se le daba, bueno, bailaba muy bien. Y cantar no, pero bailar. Y entonces estaba yo con su madre y cuando acabó la obra, dice su madre, el único muchacho que bailaba bien era ese de ahí. Y digo, es tu hijo.
4: Qué bueno. Yo de la misma obra, sí. Pepe se empeñó en que yo cantara. Sí. Y dije, Pepe, a ver, yo bailar puedo bailar, pero cantar no, te digo yo que no va a salir bien esto. Entonces quería que cantara la canción esa que luego...
2: Me gusta mi novia.
4: Sí, es esa. Jorge Sepúlveda o algo así. Y yo le dije, no, Pepe, yo canta, que inténtalo. Vale, yo lo intenté dos o tres veces y le dije, vale, déjalo. Venga, vamos a recitarla. Me dije, ya se dio por convencido de que no, cantar no.
1: Bueno, hemos llegado al final. ¿Algo que queráis decir y que se nos haya quedado en el tintero, Carmen?
2: Pues yo, nada, quería agradeceros este rato tan bueno que estoy pasando y el homenaje a Pepe, que claro, me entusiasma y me emociona, Y luego a todos los teatreros, es que a mí siempre me ha gustado también mucho el teatro y el cine, siempre. Y a mí todos los teatreros me encantan y todas las teatreras, cuando los veo y que me reconocen y sé que me quieren, o sea, les noto y me dicen cosas también buenas de Pepe y bueno, y que yo he estado en muchos ensayos y he participado mucho comprando las telas con las chicas para que él hiciera. Entonces yo es que me metí mucho, porque si no, si hubiera estado muy alejada, pero estaba muy metida.
3: Te habría servido mucho.
2: Sí, entonces cuando veo a todas las teatreras que todas me recuerdan y las recuerdo a ellas y recuerdan a Pepe, me gusta mucho y muchas gracias a vosotros.
1: Nada, gracias a vosotros. Y
4: vosotros, ha sido un placer.
1: Hemos intentado hacerlo con mucho cariño y muchísimo amor. Bueno, ahora vamos a pasar... Te va a Carmen, nos tienes que contestar unas preguntas rápidas.
3: Son súper fáciles.
1: Fast Dean. Y Sandra te va a hacer las preguntas.
2: Eso se me da peor.
1: Bueno, vamos a ver qué sucede.
3: Ya verás cómo no.
2: Jope, no, tengo que ser yo.
1: Sí.
3: Es que Jope ya lo hemos tenido, viene de refuerzo, solo de apoyo moral. Carmen, ¿un lugar para vivir?
2: Villena, sin duda.
3: ¿Para viajar?
2: Cualquier sitio que vaya con buenas amistades y buena compañía.
3: ¿Qué es lo que más valoras en una amistad?
2: La sinceridad.
3: ¿Cómo te describirían tus amigos?
2: Ah, pues yo no lo sé, pero yo creo que como graciosa, simpática y cercana.
3: ¿Qué superpoder te gustaría tener?
2: Pues ser maga y poder y tener una varita mágica e ir borrando y tirando cosas y las que no me gustan.
3: Me lo apunto. ¿Qué te hace reír?
2: Pues mira, los niños y las niñas pequeños con sus ocurrencias me hacen gracia.
3: ¿Qué te hace llorar?
2: Los feminicidios.
3: ¿Miedo a?
2: A la debilidad, la debilidad física. Uh-huh.
3: ¿Qué famoso, con qué famoso, con qué famosa te gustaría ir a cenar?
2: Ir a cenar, pues ya no voy a poder ir, pero claro, todos los que me gustaban ya se han muerto.
1: No, no, no, no, no,
2: Paul Newman, Michael Caine, vale. Muchos actores.
3: Sí, sí. Una película.
2: Una película, La Reina de África.
3: ¿Una canción?
2: Una canción, cualquier canción francesa, La Vie en Rose o
3: Je ne... Sí, sí, sí. De Edith Piaf.
2: Sí, de Edith Piaf, o las canciones francesas y las italianas me gustan mucho.
3: Uh-huh. ¿Qué es lo que sobra en el mundo?
2: Uf, mucho machismo, mira que te digo.
3: ¿Qué falta?
2: Falta más solidaridad también.
3: ¿De qué eres incapaz?
2: ¿De qué soy incapaz? De hacer cosas muy malas.
3: No, muy bien. ¿Un color?
2: El verde.
3: ¿Y qué es lo que más amas?
2: A toda mi gente, a mis hijos, a mis nietos, a mi familia y a mis amistades.
3: Pues ya está. Has olvidado responderlas a todas, Carmen. Muchísimas gracias.
1: Muchísimas gracias, Carmen. Muchísimas gracias.
4: Gracias.
1: Y pasamos a la sintonía final.

0: Qué importantes son los recuerdos. Recordar de dónde venimos nos ayuda a saber hacia dónde vamos. Y comenzábamos el programa hablando de la mujer en el teatro. Y nos vino a la cabeza las palabras de la actriz británica Helen Mirren, que comentó en su mensaje del Día Mundial del Teatro,
1: donde destacó la resiliencia, el ingenio y el valor de las mujeres y profesionales del sector para sobrevivir en una profesión marcada por la inseguridad económica y la adversidad, usando el teatro como herramienta de sanación y de cambio social.
0: Con lo bonito que es un mundo donde todos y todas seamos iguales, nadie más que nadie, sea de la raza, religión o condición que seas. Respetarse los unos a los otros. Quizás sea una utopía, no lo sé, pero mientras tanto sean lo más felices posibles y muchísimas gracias.

0: Abriendo en banda derecha, toca Portugal, juega Tomás Araújo, sorpresa para ti, Maldini, que juegue Tomás Araújo de titular.
1: Sí, un poco sí, la verdad, tenía,
2: pero
1: tenía
2: le pasa
1: dudas
2: algo a Rubén Díaz.
3: Sí, Rubén Díaz no está para el
0: está
3: partido.
0: Está tocado,
2: ah, vale, está tocado, está tocado, ¿eh?
3: Nigeria, y ya dijo ayer Roberto que no iba a jugar hoy.
2: Ya me extrañaba.
0: Yo creo que lo peor que tiene Portugal precisamente hoy son sus dos centrales, aunque Tomás Araújo es bueno, ¿eh?
1: No, es buen jugador, pero sí, pero ahí es donde tiene algún pequeño problema. Por cierto, ahora hablamos del Congo, pero cambia el dibujo. Habitualmente juega con cuatro, está jugando con cinco. Línea de cinco clarísima, se ve ahora mismo.
4: Ahora te doy el once, Maldini.
0: ¿Tiene alguien ahora en Renato Veiga abriendo para Nuno Méndez? Nuno Méndez que la tiene en banda izquierda. Vuelve a pisar pelota atrás. Lo hace para el genio, lo hace para Vitinha. Vitinha en apertura en banda derecha para Tomás Araújo. Tomás Araújo jugando a Cancelo. Cancelo devuelve para Araújo. Esto me da a mí que va a ser también una repetición del España-Cabo Verde
1: parecido.
0: En cuanto a posesión de balón, aunque no veremos goles.
1: Aunque Derre Congo es bastante mejor que Cabo Verde.
0: Sí, digo,
1: no sé quién preguntaba, Paco. Hombre, bueno, Bacambú, que está en España.
2: Aparte
1: está
2: de Bacambú,
1: Visa del Newcastle, jugador interesante. Está en Buco en el Montpellier. Bueno, hay jugadores que en el Sunderland.
2: Solo conozco a Juan Bisaga porque estuvo en el
3: United. Sí.
1: En el United, sí.
3: Está
1: sí,
3: también Tuancebe, que también estuvo en el United, en Bemba, ahora en el Lille, que estuvo muchos años en el Oporto. Bueno, tiene jugadores de...
2: O sea, están en buenas ligas.
0: Obarro, dile la alineación para que ya no estén con más mosqueos. Venga, dile el equipo.
4: Además me acaba de escribir Mapi Vilas, mi amigo Mapi Vilas, y me dice, por favor, quiero escucharte dando la alineación del Congo.
0: Venga.
4: Vamos allá. En pase y en portería. Línea de 5 en cobertura con Wan-Bissaka, Mbemba, Tuancebe, Capuadi y Masuaku. El centro del campo es para Mukau, Mutusami y Kayembe. Y arriba, Jan Ebisa y Cedric Bakambu.
0: Arriba, corre Ebisa por el balón, pero Renato Veiga recupera el cuero que lo quiere ganar y lo gana nuevamente Portugal. Con mucha tranquilidad, Portugal volvió a ejercer, jugando en banda derecha para Cancelo. Tira la pelota al suelo, Cancelo. Apertura para el nuevo futbolista del Real Madrid, Bernardo Silva. Anunciado en el día de hoy, amaga Silva. Una, toca balón nuevamente para Neves. Neves jugando a Vitinha. Vitinha buscando el apoyo a Neto. Neto entregando para Nuno Méndez. Esto, desde luego, centrocampistas Elías tienen tanto como nosotros.
5: Es un monólogo. Seguramente tiene a los mejores centrocampistas del mundo y al mejor lateral izquierdo.
1: Sí, sí. Para mí es el mejor centro del campo del torneo, en cuanto a número y nivel de jugadores.
2: Si los nuestros estuvieran bien, no.
5: No, claro, pero digo que en el momento actual. Pero es un
0: equipo
5: que
0: falta de Cancelo, primera falta a favor de la República del Congo. ¿Cuánto público le ponemos, Dobarro?
4: Bueno, teniendo en cuenta que el aforo es de 67.000 aproximadamente, que no está lleno del todo, yo creo que estaremos en torno a los 58, 59, bueno, pero seguía entrando gente, a una ultimísima hora.
2: Lo que no he dicho es que en el banquillo está Piquel, el del Español, y está Bongonda,
4: sí,
2: que estuvo en el Cádiz.
3: Y Zipenga, del Castellón.
4: Y Cacuta.
2: El del Rayo.
1: Masuaku, yo lo que pasó por el Getafe, ¿puede ser?
0: No me suena.
1: El Getafe de Michel, creo que sí.
0: Repito, yo para mí Zipenga es un pedazo pelotero el del Castellón. Le fue a Zipenga al Mundial y el Castellón, va a jugar. Venga, mira, que quería robar y roba Cristiano. Se lleva el balón Cristiano, tiene a su izquierda a Bruno, sigue Cristiano. Apaga, toca el balón para Bruno Fernández. Bruno Fernández con el balón, retrasando la bola Nuno Méndez, dejando nuevamente para el futbolista del United. Bien, es que tienen tal control del balón,
1: bueno,
0: del partido. Vamos a ver lo que ocurre. Vitinha abre bola, lo hace en banda derecha para Cancelo. Extremo puro Cancelo. ¿Jugando a quién? A nadie. Pisa, soba balón, entrega a Tomás Araújo, devuelve la bola. Renato Veiga abriendo y tocando a Portugal, no tiene ninguna prisa. Quiere mover y mover, pero el equipo africano... Doy por hecho, ¿hoy quién está? Mansilla, Millán, ¿quién está hoy?
5: Millán,
0: hoy doy por hecho que estos del Congo no se cansan corriendo, ¿no?
3: No, no se cansan, y además lo que decía Maldini, han cambiado el esquema, ya lo probaron contra Dinamarca hace un par de amistosos pensando en este partido. Normalmente hacen defensa de cuatro, pero hoy, para estar cerraditos atrás, prueban defensa de cinco.
2: Es selección veterana, 29 años de edad, que la de Portugal también, 27 y medio, pero esto te lo dedico a ti, Pedro Martín. Bongonda se llama...
0: ¡Uy, espera, perdón, Paco! ¡Roba Bernardo! Había robado Cristiano, le quiso devolver el del Madrid. La pelota, pero finalmente el balón se marchó fuera. Hablaba el señor González.
2: Tebongonda se llama Tebongonda Embul Ofeko Batombo. Es que es maravilloso.
6: Buen
2: nombre,
6: ¿eh? Me encanta.
7: ¿De dónde saldrán tantas cosas?
2: Embul Ofeko Batombo.
7: ¿De padre, de madre, de abuelos?
0: Oye, mira cualquier rey español cómo se llama. ¿Tiene
4: yo lo que no sé es por qué se llama Bongonda? Si queda mucho más bonito el otro.
2: Claro, Batombo.
4: Claro.
5: Si hay ocho apellidos bajos, pues habrá cuatro africanos, no pasa nada.
4: Yo borraba lo de Bongonda.

0: con el palo izquierdo del portero para marcar el primero. Marca Portugal, marca el campeón de Europa, marca el campeón de Francia, marca João, de apellido Neves. Marcaron los lusos. Portugal 1, República del Congo 0.
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3: La tele ha enfocado ahora, y lo ha hecho también cuando ha terminado el himno de Portugal, a los padres de Diogo Jota, que estaban emocionados y llorando cuando terminó el himno. Y ahora les han buscado para compartir la alegría portuguesa en este mundial en el que segurísimo iba a estar su hijo. Banquillos, Germán.
4: Lo tiene muy presente a Diogo Jota. Qué buen cabezazo de João Neves, cómo giró el cuello anticipando y cruzando al ángulo. El centro perfecto de Pedro Neto, y automáticamente Roberto Martínez dando indicaciones, diciendo colócate aquí, colócate allá, sin mostrar signos evidentes de euforia. Portugal ha tardado 5 minutos, sí, 5 en abrir la lata.
3: La altura es importante, pero juego, esto demuestra que es más importante el llegar a tiempo.
5: El llegar a tiempo, claro.
6: Y el, claro. Y el tener... ya marcó en semifinal de Champions de cabeza, acordados, con el PSG, sí, contra, sí, el Bayern. Sí,
4: sí. Es que es buen cabeceador, Maldini. Sí, sí, sí. Él es buen cabeceador. Es pequeño, pero buen cabeceador.
6: No, iba a decir que ha dicho Manolo, y es verdad que el partido se podía parecer al de España del otro día, pero lo que estaba haciendo Portugal no tiene nada que ver. Estaba moviendo la pelota rápido, tenía profundidad. Es que nada que ver, ¿eh?
5: Un datito de esos que te gusta, Manolo. Un ex compañero suyo dice que estaba obsesionado con los sándwiches y las lasañas de supermercado.
3: ¿Quién?
5: Neves.
3: João Neves.
5: João Neves. João Neves. Sí, sí. Bueno, eso cuenta The Guardian.
0: Me encantan por la lasaña, esas cosas, coche, que cuenta Lías. Por eso es comentarista del tiempo de juego de la cadena COPE. 1-0 Portugal. Ganó todas las grandes, Paco. Argentina, Francia.
6: Pero nosotros.
4: Brasil no.
0: Brasil no.
6: No, Brasil no.
0: Cálmate.
4: Ya sé que para ti no. Pero vamos, para mí sí.
5: Esto es como acaba, Manolo. Esto es como acaba.
0: Venga, ¿cómo acaba? Esperemos que acabe todavía con más goles para que nos lo pasemos muy bien. Araujo abriendo la pelota en Nuno Méndez. Tiene mucho campo por delante Nuno Méndez. A progresar, toca balón atrás a Neto. Neto se va por dentro. Está caro en este equipo, Maldini, Millán, acompañar a Cristiano arriba, ¿eh? Porque cuatro medios son innegociables. Meter un segundo delantero está caro aquí, ¿eh?
6: Está complicado, puede entrar, bueno, hay mucho. Puede entrar buenísimo. Guedes, puede entrar en el otro costado con Seisao,
7: Leao,
6: puede entrar
7: Leao.
6: Pero bueno, ya
5: Gonzalo Neto, Ramos, Neto es, se tiene mucho.
6: Neto es un futbolista que juega en cualquier posición del ataque y en todo rinde bien. Es un jugador que me gusta
3: yo
6: mucho.
3: Yo esperaba más a Leao, mira, que a Neto, la verdad.
4: Y yo, por ejemplo, Portugal, lo que tenemos.
0: Bueno, Germán, es que estáis rodeado de portugueses. Le veo cómo le abrazan. Prácticamente, recuerden, son hermanos los galegos y los portugueses. Aguantando la bola, jugándola con una potencia exquisita Nuno Méndez. Quería meter la pierna y la metió Motosami. El balón que vuelve a ser para Portugal. Da la ley de la ventaja al catarí. Pedro, no te he preguntado por el catarí que te vi.
8: Pues el catarí ya estuvo en el último mundial, pitó bastante bien. De hecho, le dieron el tercer y cuarto puesto. Es cierto que siendo catarí en Qatar era normal, pero no lo hizo mal, ¿eh?
0: Pues Nuno Méndez quería pelear. Jugaba en Bemba, que fue el que metió la pierna. Balón que se va fuera. Costado izquierdo del ataque del equipo portugués. Recuerden, 1-0 gana Portugal. Tiempo de juego, cadena COPE. ¡Qué bonito, qué bonito! ¡Qué bien nos lo vamos a pasar en este Mundial! Oye. Lástima que estén Elías, Maldini, Millán y compañía.
6: Había,
0: si no, sería precioso.
6: Yorkaef está en todos los partidos.
3: Perdona, que una pregunta tonta. ¿Hay un balón cada 20 metros aproximadamente?
0: Sí.
3: Ah, sí. Eso es en todos los partidos del Mundial. Me
0: no
3: doy
0: hay
3: cuenta hoy.
0: Pelotas, sí, sí, sí,
9: sí. Están en las. En
3: me doy cuenta estas... hoy. El séptimo día del Mundial me estoy dando cuenta de que hay balones ahí cada 15
0: metros. Están prohibidos los recogepelotas. Me parece muy bien. Pues hay, sí, balones para que tú, sí, el jugador, después, no tenga excusa de que no hay balón.
5: Después de la Copa de África, se entiende, ¿no?
0: Aquí hay un balón, o sea, tres en el campo de Portugal, tres en el campo del Congo. Así tú, sí, en cada costado. Venga, venga, venga, que la quiere llevar, o por lo menos lo intenta. Mukau quería abrir en banda derecha para Bisaka. Bisaka centraba, pero metió bien la cabeza. Cancelo el balón, que vuelve a quedar muerto. Para Mukau, chudo, Mukau, fuera.
3: Bueno, bueno.
0: Le pegó bien ahora. Con todo Visa, y el balón se marchó directamente a la derecha del guardameta, Diogo Costa.
6: Visa, el buen jugador, ¿eh? Para jugar detrás de un punta se mueve bien. El Newcastle le hemos visto bastante a veces haciendo muy buenos partidos. Es un jugador muy peligroso.
3: Entendemos que a las decenas o centenares de seguidores de la República Democrática del Congo que están en la grada, les han dejado pasar porque no vienen de su país, ¿no? Porque su país, por lo del ébola, estaban en cuarentena, no podían salir, ¿no?
2: Tenía mucho problema con el tema de los visados. La gran mayoría o será gente que vive en Estados Unidos o claro, en otros países, familiares, sobre todo por la zona que están ubicados.

0: parece que muchos sean familiares.
1: Bueno, Dobarro, ya te has sacudido a la hinchada portuguesa. ¿Cómo tienes a don Roberto Martínez?
2: Se me escucha bien ahora, ¿verdad?
1: Sí,
2: más o menos bien.
3: Perfecto.
2: Bueno, Roberto Martínez está muy tranquilo. Ya te digo, no está eléctrico, ni muchísimo menos. Está relajado, asistiendo al partido, dando indicaciones, como diciendo, venga, un poquito más, un poquito más, un poquito más, que podemos. Y yo creo que Portugal tiene el partido absolutamente controlado.
4: ¿Habéis visto que se sabe la letra del himno de Portugal, Roberto Martínez? Y que la canta,
3: la canta siempre,
4: ¿eh? ¿En Bélgica lo hacía? Es que yo no lo recuerdo.
0: En Bélgica no me acuerdo.
2: Paco, ya se sabe... Creo que no, ¿eh?
1: Se da por hecho que va a dejar la selección portuguesa cuando acabe el Mundial, ¿eh? Ayer lo volví a decir en rueda de prensa. Todo el mundo sabe lo que voy a hacer
4: pues
1: cuando acabe.
4: Era un gran momento para Mourinho, fíjate.
3: Pues sí. Digo, gran entrenador Roberto Martínez, tiene un gran equipo también. A él no le gusta ponerse la etiqueta de favorito para el Mundial, pero para mí está entre los tres o cuatro favoritos.
1: Sí, para mí tres. Sin duda. Dije tres, Maldini, y los meto en lo más alto del podio a los portugueses.
3: No surgió también rumor. Para mí la final España-Portugal. Después del otro día me venía un poquito abajo, pero España-Portugal.
1: Maldini, la misma que yo, Maldini. Era que sale
2: ahora Maldini, que Roma, es Cabo Verde, Portugal, ¿no?
1: El catarí, que hay falta y ojo. Primera amarilla para el futbolista del Real Madrid. Primera amarilla, Germán Dobarro, para Bernardo Silva.
2: Para mí muy clara. Entra abajo y la tarjeta es más que merecida. Se la muestra al Hasim, la primera tarjeta del partido, pese a las protestas de Cristiano Ronaldo, que le está diciendo al árbitro, la primera.
4: El colectivo arbitral contra el Real Madrid,
2: una vez más. La primera.
4: Pedro.
5: Sí.
0: En Qatar es amarilla
5: típica, de libros. La típica jugada que se le escapa el balón a un jugador y va por él desesperadamente, hace falta.
4: Oye, la de Messi de esta madrugada, ¿tú cómo lo hubieras dejado? ¿Amarilla, roja, nada?
5: Sí, no era amarilla.
4: Amarilla.
5: Sí.
4: ¿Le sacaron amarilla?
5: No, porque no, de primera no le sacó nada y entonces, como no puedes revisar amarillas... Pues no le sacaron nada.
4: Vale.
5: Ahora
1: pero es dramático que esto sea amarilla y la de Messi no sea nada.
6: Tal cual.
0: Totalmente.
3: Absolutamente.
5: No, no, claro, si el asunto.
2: Sí, pero esta es, ¿eh? Esta es.
1: Yo no digo que esta no sea, pero digo, es que la otra, que para que veáis lo que son los árbitros. El de ayer, el del VAR, le llama, espera, que va otra vez Misa. Misa quiere chutar, córner.
3: Está bonito el partido, ¿eh? Porque claro, el Congo al final está abriendo pronto.
1: Misa,
3: y se va arriba.
1: Le están dando arriba a Bacambú. Y Visa guerra a los portugueses,
4: El Congo, que son buenos jugadores. Millán ataca más que defiende, ¿no? Parece.
7: Yo creo que le toca más que otra cosa y que tiene más calidad arriba que atrás. Pero la idea, hasta que le han metido el gol, era...
4: No digo hoy, hombre, echarse atrás a Portugal.
7: No, normalmente es un equipo cerradito, ¿eh? Si ves cómo se ha metido, se ha metido en el Mundial, fue en penaltis primero contra Camerún, luego contra Nigeria con un gol de córner en el último minuto y contra Jamaica en la prórroga también con un gol de córner.
1: No queremos más. Mientras empezamos...
2: Esto no es malo para Portugal, ¿eh?
1: Espérate que va...
2: Ellos se abran.
1: Masuaku a sacar el córner, lo va a hacer con la pierna izquierda. Masuaku la pone abajo. Balón, que mal. Descargo, recupera Vitinha. Esconde la pelota, quiere darle salida. Va Portugal por mediación de Bernardo. Nada.
5: Quita la pelota, balón,
1: nada. Puede que le hicieran falta a Bruno Fernández en salida, pero el que llevaba el balón, nada, Bernardo. ¿O sí?
0: No,
5: me ha quitado la pelota.
3: Nada.
1: Toca Renato Veiga. Balón que sale para Nuno Mendes. Había fuera de juego.
4: Pues
1: pelota para Portugal. Vamos a buscar el primer cuarto de hora. 1-0 ganan los lusos. Vale el gol de João Neves. Portugal tranquila en el campo. Pero madre mía, ¿cómo está la hinchada, Dobarro?
4: Espera, que vamos a aprovechar.
3: Sí. Dale, Gema.
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4: ¿Qué decía Germán?
2: No, te decía que la hinchada está evidentemente enloquecida con la selección portuguesa, convencidos de que van a caer más goles, y no le veo yo sufrir demasiado, te lo digo de verdad. Yo creo que los portugueses están muy seguros de lo que puede hacer hoy su combinado nacional.
3: Hombre, con el equipo que tienen, como para no estarlo, ¿no? Y encima han marcado pronto.
4: Yo en semis sí puede ver a Portugal, pero tanto como para la final...
0: No, yo creo, es que me parece, pues yo le veo de los candidatos, ¿eh?
4: Es que la mayoría de vosotros no contáis con alguien que yo cuento que lo voy a ver luego, que es Inglaterra.
3: Pero bueno, yo también. Yo para mí semifinalistas España,
1: Maldini,
3: Inglaterra,
1: no vale
3: Portugal.
1: Eso, es que dices 14,
3: Francia.
1: Coño.
3: No, yo digo los semifinalistas. Yo digo los semifinalistas.
1: 14 favoritos en alguno acertarán.
4: No, mi final es Inglaterra, España. Y las semis caen Portugal y Francia en semifinales.
1: ¿Cómo Inglaterra, España no pueden ir en semifinales?
4: En final.
1: Por eso se carga Inglaterra, Francia.
4: En la final, Inglaterra, España. Ah. En la final. Inglaterra, España en la final. Inglaterra creo que no, se cargaba a Portugal.
1: Dios te oiga, Paco.
3: Yo digo los cuatro semifinalistas, ¿eh? Eso sí.
1: Mira, mira, que va el bicho. Cristiano aguantaba el balón con Neto, se equivocó. Pero recupera Neto su propio error. Aunque finalmente Mukau mete la pierna, se va fuera. Saque de banda para Portugal. Cristiano Ronaldo, ¡ay, mi madre, el bicho!
2: A ver si marca. Toca a Cristiano. Hay un rugido en la grada impresionante.
0: Normal. Es brutal.
2: Impresionante.
0: No, pero eso es muy de estadio americano, ¿eh? Normal, no sé si tanto, Maldini. Ha
1: intentado Cristiano una chilena, el balón que va para Neto, centra Neto, balón al segundo palo. Tocó bien Capuadi, pelota que queda muerta para Cancelo, peleaba Cancelo el balón. Lo puede recuperar. Bien ahora en la salida del equipo congoleño por medición de Moutoussami. Moutoussami pisa el balón, la presiona bien Portugal, quiere jugar, tienen buen toque de pelota.
3: Sí. Este sí. Número 8, Moutoussami, es un jugador que siempre me ha llamado mucho la atención. Está jugando en Grecia, pero yo pienso que está para una liga superior. El 8, el que tiene pelo así más a lo afro.
1: El afro.
4: Ayer visteis el gol de Irak a Noruega. Es que me estaba acordando de él. En el pase este que ha dado Pedro Neto ahora al segundo palo, que es un pase sin más, pedorrillo. El gol de Irak lo pone con una sutileza, el zurdito que la pone desde
3: la izquierda. Sí, el lateral. Pero luego es un buen remate.
1: Cuidado que sale Nuno Mendes, cuida la velocidad de Nuno Mendes. Se mete en el área Nuno Mendes. Buena parada de Empassi en ese balón. Que llega Bruno Fernández, chuta Bruno Fernández. La buscaba en el segundo palo Bernardo Silva. No llegó el tiro de Bruno Fernández. Fernández y Silva, vaya parejita.
2: Y Nuno Mendes, ¿qué me dice de Nuno Mendes?
3: ¿Cómo llega Nuno Mendes? Además, se mide muy bien cuando llega siempre.
0: Es que tienen la fuerza o la velocidad o el toque en el centro, tienen todo.
4: Oye, pero muy bien el Wan-Bissaka este, que ha aguantado hasta el final. De hecho, le ha estorbado el para que no metiera gol.
7: Y no va a ser hoy el día.
4: Sí, Wan-Bissaka es el que le limpia el gol.
7: Pero pese a los jugadores que tiene Portugal, es cierto que en muchos partidos previos a este Mundial ha tenido, pues como le pasaba a España en el anterior Mundial, más de 700 pases, muchísima posesión, y sin embargo luego le ha costado mucho marcar gol.
1: De todas formas, Paco, te voy a decir una cosa. Yo creo que el empate de España con Cabo Verde
4: ha
1: puesto las orejas tiesas a muchos favoritos.
7: Puede ser.
4: Ayer por fin oí a un jugador quejarse del terreno de juego. Fue Rabiot de Francia, que dijo que es como jugar en césped artificial.
1: Sí, es un desastre.
4: O sea, esa sensación que teníamos desde fuera de estuvo un poco lento, es un poco raro, es un no sé qué, como si estuviera regado.
1: Es normal, Paco, que Pedri, Fabián, Rodri tengan tantos problemas para conducir balones cuando están solos. Claro. El balón se les queda atrás. Pues tremendo.
4: Sí. La primera vez que lo vi, ayer,
1: Mendes Rabiot. No se le queda atrás.
4: Es verdad.
1: A Nuno Mendes no se le queda atrás. No. Cristiano descarga para Nuno. Nuno Neto retrasa el balón, lo hace con Renato Veiga. Busca Renato Veiga, Vitinha en apertura, Tomás Araujo. Atraviesa la visoria de los dos campos. Vuelven el apoyo con João Cancelo. Devolviendo para Araujo. Pueden estar 2 horas y media. Puede empezar
3: tocando,
1: el siguiente partido.
3: Tocando, sí.
4: Bueno, yo si soy el seleccionador del Congo, con 1-0 hasta el 80 voy bien, ¿eh? Pero vamos, sigo feliz.
0: Totalmente.
3: Fíjate la posición de Bruno Fernández, juega muy muy arriba, o sea, no está tanto en el origen de la jugada, sino está esperando bastante cerca de Bernardo Silva ahí arriba.
1: ¿Te gustaría, Paco, ser el seleccionador del Congo?
4: Sí.
0: Totalmente. Bueno,
4: pero para el siguiente partido,
0: fue
4: ¿no?
0: Porque fue la que hizo Lopetegui con Qatar.
1: A ti, por ejemplo, Maldini, ¿a ti de qué equipo te gustaría ser seleccionador? No vale los grandes.
3: No vale los grandes. No.
4: Hombre,
3: de Nueva Zelanda.
1: ¿A ti, Elías?
0: De Israel.
6: Se vive bien.
1: De Israel.
3: Bueno, pero no juega al Mundial.
1: Que ¿A Millán?
7: De Costa Rica.
4: Andrea Colombia por Karol G.
10: Vamos.
3: Yo he dicho que juega el Mundial.
10: Quiero,
3: ¿eh?
10: Te amo.
0: Ah, que juega el Mundial.
2: Yo de Curazao.
4: Sí, claro.
0: Muy difícil. Es
1: la que mola. No sé si está Swankar en el IBC. Swankar, ¿a ti de quién te gustaría ser seleccionador?
11: Gana.
10: Se le ha cortado.
0: Polska.
10: Se corta el IBC, Polska. Ya, es increíble.
4: Se corta el IBC.
1: A ver, Swanka, repite que no te hemos oído.
0: Polska.
12: De Ghana, por aquello de que siempre estaremos en posición ganadora.
1: Correcto.
2: Luego decir que se me cortaba a mí. Si es el IBC lo que se corta.
1: Sí, menos mal que estamos tú y yo aquí en Houston.
2: Oh, es que si no.
4: No, para mí me gustaría ser el seleccionador del Congo. El día de Congo-Uzbekistán. O sea, decirle a tus jugadores, decirle a tus jugadores, cuidado con el 7, Jamulamenko, que es buenísimo, se va por la izquierda. O sea, como no te habrán visto ni un solo partido, te mirarán como diciendo, joder, este sabe mucho, pero de verdad.
7: Decía de Sabre, ayer en la rueda de prensa, dice, en el grupo hay 3 equipos, 2 están por delante nuestro en el ranking FIFA y 1 no. Y ahí lo dejaba, vamos, que ese partido se lo tomará en serio, seguro.
1: Pero a mí me gustaría, Paco, ser
6: seleccionador de Sanevitz.
3: De Kitsch,
6: a mí sí me gustaría.
4: Si jugar la
3: CONCACAF, las vírgenes británicas.
4: Jugar la CONCACAF, el trofeo de clasificación de Centroamérica, debe ser precioso.
6: Pero sí. Encima te pones moreno, te pones moreno, estás todo el día en la playa.
4: Claro. No tienes que llevar plumas, sí, Manolo.
6: Claro.
3: De Bahamas, de Bahamas.
6: Escucha, no, ya me molesta Bahamas, demasiado grande. Quiero más.
2: Y siendo de Curazao, ¿qué presión tienes? O sea, si sabes que te van a meter
6: cada partido, maravilloso.
2: Hombre. Por eso.
6: No, pero no quiero venir al Mundial. Si yo quiero estar.
0: Eso lo vemos así desde aquí, pero luego cuando se clasifican para el Mundial, los que están ahí les piden resultados y creen que pueden ganar un punto y que se intenten clasificar. No, no, que va así, ¿eh?
6: Bueno, pues sí, lo que va es la pelota para Renato Veiga, gana Portugal 1-0. Ya mismo nos vamos al refresquito, aunque aquí lo barro de refresquito poco porque esto está tapado.
2: Totalmente tapado. Techo retráctil, así que aquí por eso no debería ser. Pero vamos, lo tienen establecido.
6: No sé quién fue el que dijo que más que refresquito había que dar té con pasta, que fue el año, ¿no?
3: Sí. Y un caldito, en invierno un caldito.
6: Madre mía, vuelve a jugar, Cancelo tiene el balón, entrega la bola para Renato Veiga. Parece que Portugal ha dicho, mira, si queréis nos metemos más, pero no nos molestéis, ¿vale?
2: Sí, sí, sí. Están jugando a tocar, sobar y hasta magrear, vamos, lo que sea.
4: También es verdad que es que no hay ninguna selección ya en el mundo que juegue a dar espectáculo, ¿eh? Bueno, España lo venía haciendo, pero ya no.
6: Bueno, pues aguantando la pelota, es que ya esto es... Esto sí que ya es el parabrisas, Paco, eso que tanto te gusta
4: sí,
6: a ti.
4: Sí, sí, sí, sí.
6: Esto es el parabrisas, puro y duro.
4: Francia ayer la primera parte, mira.
0: Muy mala. La primera parte.
3: Horrible, el primer tiempo de Francia fue horroroso.
0: La segunda, madre mía.
3: Se desató, sí.
6: No me gusta
3: y el primer tiempo del Holanda-Japón también fue...
4: Claro, es algo que voy, que no hay ninguna selección ahora mismo que te gane del 1 al 90.
0: Pero yo es que creo que el primer partido del Mundial en general suele ser raro, ¿eh?
4: Sí,
0: entrar al primer partido no es fácil para ninguno.
6: Se lo dijo ayer Messi a Hugo. Dijo, mira, jugar el primer partido del Mundial es muy difícil. Messi se lo dijo, ¿eh? A Hugo, cuando le preguntó. Oye,
4: al final, ¿qué era la cosa familiar que tenía que se emocionó?
6: No la quería decir.
4: Paso. Ya, pero que sería alguna.
6: Además, los argentinos, familiar, ¿no? No sé si Fabián Godoy esta noche querrá decir algo, no ha trascendido el momento.
4: Vale. Bueno, mira, parón, para beber o para anunciar, que es lo que están haciendo en realidad. 23 de partido, Portugal también gana 1-0, no ha marcado Cristiano, ha marcado y de cabeza el más bajito, João Neves.
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4: Tenemos aquí a un joven oyente de Tiempo de Juego. ¿Cómo te llamas?
16: Me llamo Manuel.
4: Manuel, ¿cuál es tu jugador favorito?
16: Messi.
4: Si te sale Messi en el sobre de cromos del Mundial de Panini, es que va a ganar España el Mundial. Si no, pues ya veremos.
0: Es difícil.
17: Nosotros jugamos.
4: Vete abriéndolo, a ver quién te sale.
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0: Claro.
17: 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Este álbum que tengo en mis manos de colores, los sobres, la gente se mataba por ellos. Y ahora tú, Manuel, tienes un sobre en tus manos. A ver qué ha salido ahí.
0: A ver, Manuel.
4: El primero es de Escocia.
16: Kenny McLean.
4: McLean, muy bien.
17: Vale,
4: ese
17: siguiente.
4: Para mí, bueno, es de Escocia.
16: Milos de Genek.
4: De Australia.
17: Vale.
4: Portero.
16: De Alemania, Gnabry.
17: Vale, ese lo conocemos.
16: De Suiza, Dan Ndoye.
4: Ndoye, muy bien.
16: El escudo de Senegal.
17: Vale.
0: Qué bonito.
16: De Netherlands, Ake. Y de Azwa.
18: ¿Ese de dónde es?
16: De Uzbekistán.
18: Jolín, tampoco lo sé, te lo digo.
17: A ver, Elías, echa ahí una mano.
18: Uzbekistán. De Uzbekistán. Manuel, es que nos ha tocado uno raro.
16: Azibek Turgunbouk.
7: El apellido es de
17: No hay mejor forma de terminar una apertura de cromos del Mundial que esta. Es un fiel reflejo de... Claro, hay tantos jugadores, hay muchas estrellas, jugadores que conocemos, pero también muchos que no conocemos. Pero es lo divertido de hacer la colección del Mundial. 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
19: Los cromos del Mundial.
17: Gracias, Manuel.
18: Turgunboev, ¿ves? Le dices a los del Congo, cuidado con Turgunboev. Y todos me miran diciendo, bueno, lo que han dicho aquí. ¡Dale, Manolo!
20: Yo estoy tranquilo porque tú has dicho, si sale Messi, ganamos el Mundial. Yo he pensado, si no sale Messi, ganamos. Que lo ganamos, Paco.
18: Sí.
20: Ahí va la pelota, larga. Balón que va a recuperar Masuaku. Masuaku puede perder el balón, lo quería ganar Cancelo. Se va el esférico por el lateral favorable a la selección portuguesa. 1-0 gana Portugal. 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Aquí, Paco, ahora mismo tengo las 12 y 28 minutos en Houston. ¿Qué hora tienes tú en España?
4: 7 y 28, 6 y 28 en Canarias.
20: Ahí lo está abordando el señor González. A la bola para Renato, Renato Vamos, Piqueña.
18: Hazme más preguntas así difíciles.
7: Difíciles.
20: Te voy a hacer preguntas difíciles. Cuidado. ¿Qué hora tiene ahora mismo la concentración de la selección española?
18: Ni idea.
20: ¿Ah? ¿Te das cuenta?
18: No, estaba preparado. Mira, la para de la ¿en qué mes estamos?
20: La 1 y 28.
7: Yo tengo las 11 y 28. Aquí es una hora menos que... Todavía, 11 y 28 de la mañana.
20: Madre mía. No te creas que es tan fácil, ¿eh?
17: Vaya lío.
21: Como sigamos así, no acaba nunca, ¿eh?
17: Tenéis que haceros un Melchor, como cuando Melchor dijo buenos días para ti, buenos días para mí, pues sí, vosotros sí, igual. Buenos días, buenas tardes, buenas noches.
20: Aquí lo que hay es córner a favor de Portugal, 28 minutos, córner desde la izquierda. Era Neto el que progresaba el balón, que lo van a poner precisamente desde el lado izquierdo. Sacó Bernardo, abrió para Nuno Méndez. Vaya, ¿sacas este córner para esto?
7: Para nada. Dirá Cristiano, pero meterle algún balón, centrar algo, a ver si cazo alguna.
21: Claro, son córneres calientes.
20: A Cristiano esto no le molesta, ¿sabes?
7: Joder, imagina.
21: No. Ya,
7: pero, claro, es que además tiene razón.
20: Vitinha con el cuero, vuelve a retrasar el esférico para que lo juegue Portugal. Cerraba Cancelo, se queda con la pelota Cancelo. Optará por jugar en horizontal con Vitinha. Todo pasa por Vitinha. Abriendo en banda izquierda. Toca y toca Portugal. No tiene ninguna prisa. Nuno con el balón. Podemos estar aquí hasta las 9.
21: Mira, te aporto un dato. João Neves es el jugador más joven en marcar para Portugal en un Mundial. Con 21 años...
20: ¡Cancelo! No, la buscaba Cristiano, ¿no? El balón. Se coló entre Cristiano y el portero. No la pudo tocar el bicho.
5: El tercero más joven después de Cristiano y Gonzalo Ramos.
21: Escucha, que es un dato oficial que me acaban de pasar.
5: 21 años, 132 días Cristiano, 21 años, 169 días Gonzalo Ramos, 21 años, 263 días.
18: Entre FIFA y Pedro Martín creemos a Pedro Martín.
17: Siempre.
21: FIFA al carajo, entonces.
7: Pedro es el más grande.
20: Hay que decir que FIFA ha contratado, Paco, a Pedro Martín para que le dé datos y Pedro, que es muy hábil, le da falsos y él se queda con lo bueno para nosotros. Muy inteligente.
21: Yo creo que hace eso, ¿eh?
20: Sí. Lo hace.
7: Sin duda.
5: Y aprovecho para decir que Cristiano y Messi son los dos primeros jugadores que juegan 6 mundiales y que Cristiano es el cuarto jugador más viejo. Segundo no portero después de Roger Mee.
20: Cuidadito que la pelota va a Mucao. Mucao quiere golpear ese balón. Tiene un amago dentro del área de Portugal. Amaca para Bisaca, la va a poner Bisaca. ¡Centra! Sacó con todo golpeando y además lo hizo bien. Cancelo, recupera Portugal. La pierde Bruno Fernández, pero la gana Bernardo. Bernardo para Bruno. Qué bien cambió Bruno. El balón hacia la izquierda no va a llegar. No. Aunque corría Neto, no va a llegar Neto.
7: Está jugando muy atrás Congo, pero cuando ataca, ataca con mucha gente. Llega con mucha gente delante del balón y por eso está generando cierto peligro en algún momento.
20: ¿Cuántos partidos te has visto de Congo,
7: Millán? He visto varios. Decías a mí.
20: Millán.
22: Varios también, sí.
7: Bueno,
20: ¿varios partido... cuántos son?
22: Cuatro. A ver, es que no los veo enteros, porque ya... con ver la primera parte, luego ya veo jugadores sueltos.
20: ¿Qué internacionales son estas, Paco? ¿Les
21: luego
20: pagamos?
21: Te deprimes.
7: Hombre, igual el momento clave es el minuto 80. Joder,
18: mí, no. Si ve más, le reñiría. O sea, es muy joven para andar perdiendo su vida.
20: Pues el partido, defraudar, Paco,
7: el partido este de contra Jamaica que jugaron en México para clasificarse es un partido que si no te duermes es que eres un superhombre. Vamos.
22: Claro, es que
7: un partido...
22: acaba en la prórroga, ya llega un momento que como sabes cómo ha quedado, tampoco la segunda mitad te la puedes ahorrar.
21: Pedro, se me acerca un señor calvo aquí, se llama Gianni, se apellida Infantino, y me dice, dile a Pedro Martín que el dato es de un debutante.
5: Ah, bueno, eso es un...
3: Ah, bueno, ya no lo digo.
21: ¡Ah!
5: Eso no lo...
21: ¡Ah!
5: Si es un debutante en el...
17: Pero
5: claro,
17: es que ese dato antes tú no lo has dado, listillo.
21: Ah, sí, claro, pero me lo dijo Infantino, lista. Anda ya.
20: ¡Viva el Sabadell! Pelota en largo.
17: Manolo,
20: balón
17: no me cabes,
20: largo,
17: que muy...
20: quiere saltar.
21: Yo creo que palmáis, Andrés.
17: Vosotros seguís diciéndolo, si yo soy muy del contragafe.
21: No,
17: yo también
21: lo
17: digo.
21: Yo te digo lo que creo, Yo, que pase luego lo que tenga que pasar.
17: Pero si no
20: va
17: has
20: ver,
17: visto...
20: amarilla, Segunda amarilla del partido. El Qatarí es muy malo, Pedro, muy malo. Muy malo.
5: Tranquilo.
20: Amarilla para Mbemba.
5: Que todavía no ha hecho nada grave, hombre, déjalo.
20: Coño, esta amarilla es con una amarilla.
5: No, es que el ha sacado el codo y la dan en el cuello. Y a lo mejor
21: pescuezo.
5: O a lo mejor interpreta que es tarjeta amarilla, a lo mejor es un poco exagerado también, pero
18: a ver, alguien que sepa de despachos.
20: Salta el pobre hombre, resto que nada, le viene el balón, sí. El otro le mete el cuerpo.
18: Ah, pero le agarra.
20: Pero ¿cómo
18: poco
20: va a ser amarilla eso? Pero
18: porque le agarra al final. Confío un poco en Elías, solo para esto, la verdad, y no sé si del todo. ¿Qué es la primera sala del CFCB, control de no sé qué, de financiero de los clubes? Es un órgano de la UEFA. Bueno, a lo que voy, le han castigado fuera de Europa al Olympique de Marsella y una multa de 10 millones de euros por no respetar la norma sobre ingresos en la temporada 25-26. Creemos que si los arregla, se queda solo con la multa y queda en suspenso lo de prohibición de jugar en Europa para el Olympique de Marsella. Creemos, por la interpretación que tenemos de esta norma, pero no sé ni quiénes son estos. Sí. Primera sala del órgano de control financiero de los clubes. Será la UEFA, ¿no?
20: No, son de UEFA, sí. Son de UEFA, seguro. De la ECA nueva esta.
8: Son de UEFA y lo que acaban diciendo en la resolución es la exclusión por 3 temporadas a menos que el club cumpla el objetivo de ingresos futbolísticos en la temporada 26-27. Ahí se entiende que es condicional.
18: Vale.
20: ¡Uy! Diogo Costa bloqueó ese balón que había pegado Cayembe. Le había pegado con fuerza, es cierto, que tropezó en la pierna de Tomás Araujo, pero el guardameta Diogo Costa blocó sin problemas.
18: Más, Roberto Martínez sí cantaba el himno de Bélgica en la banda, sí se lo aprendió también. O sea, el tío se mimetiza bien, empatiza con su país. Fallece Eric Roy, entrenador del Brest, 58 años.
3: Ostras, qué joven.
18: Sí.
3: Qué pena.
18: Me comenta Dani Gil.
20: ¿Pone el Rayo ese jugador?
18: ¿Eric Roy? Yo creo que no.
5: Creo que había un Roy en el Rayo, sí.
18: Sí, pero ¿sí? ¿No era Brian Roy o algo así?
5: Pues a lo mejor fue ese.
8: No, fue este en 2001-2002, sí.
18: ¿Fue este?
8: Sí.
18: Anda.
20: Es que, Paco, cuando uno tiene memoria, perdona.
3: Sí que sí, Manolo.
20: Tiene memoria. Paco, sin cobrar de hordas internacionales. Sin cobrar de hordas internacionales.
22: Pero, es que yo no había nacido cuando jugó este.
20: 130 partidos ya, del Congo.
22: Ya se puede.
20: 130 me hubiera visto si cobrara de hordas internacionales.
18: Ah, me está pasando...
20: Estáis defraudando a la empresa, que totalmente lo sepáis.
18: Me está pasando un querido oyente que en Argentina lo que han dicho de Messi es una enfermedad del padre.
20: Pues, se guarda silencio. Todos
9: CFCB
20: es
9: Club
20: no
9: Financial Control Body de la UEFA.
20: ¡Uy! ¡Cuidado, el error tremendo de Diego Costa! Echó la pelota demasiado larga, la recuperó. Finalmente Cayembe, el balón que va atrás para Tuancebe. Tuancebe tocando, quiere jugar Congo, que quiere crecer un poquito la bola. Llega Bisaca en el carril derecho. Bisaca filtrando, lo hace bien para Mukau. Devolvía la bola. Aguanta Bisaca con el balón. Retrasa la pelota. Bueno,
21: oye, Portugal ha dimitido el partido,
3: ¿eh? Bueno, Congo al final está compitiendo bien. Claro. Hace un gol pronto, pero está defendiendo bien. Y cuando tiene la pelota, fíjate la gente que tiene por delante del balón.
18: O sea, tiros a puerta va 1-1 y tiros fuera 0 de Portugal. Claro. O sea, Portugal ni termina jugadas. Está un poco España, lo que pasa es que va ganando.
22: Y luego me daréis palo sobre todo en la map, pero a mí este Portugal me recuerda a España del 2022. Mucho toque, mucho tal, mucho cual, pero le cuesta mucho acabar jugadas. Hoy porque ha marcado pronto, pero yo no tengo ninguna esperanza en esta selección.
18: 80%
20: en la Conference League que te recordaba.
22: Sí, perfecto, pero contra selecciones de nivel más bajo se la puede pegar.
5: La Liga de Naciones, quiere decir, ¿no, Manolo?
22: Sí, la he entendido. Sí.
10: Sobre un partido que marcas en el minuto 5 es muy difícil analizar y sacar conclusiones.
22: Claro.
10: Si has marcado en el minuto 5, lo normal es que juegues.
3: Yo sí creo.
10: Así, si tienen que apretar, volverán a apretar.
22: Es que hubieses visto, si no ha marcado en el minuto 5, eso, porque es que muchas veces tocan y no marcan.
20: Están jugando con el resultado, por Dios.
5: Sí. Eso también es verdad, pero Manolo, tanto España como Portugal, lo mismo que en las Eurocopas se manejan muy bien, en los mundiales les cuesta muchísimo. No sé por qué.
3: El dato que diste el otro día, Pedro, yo me había dado cuenta, lo de los 3 partidos que ganó España desde el Mundial del 2010, es increíble, mundiales, ¿eh?
5: Sí, pero en ese intervalo ha hecho Eurocopas magníficas. De hecho, la última la hemos ganado. Portugal ha ganado una Eurocopa.
3: Bueno, una semifinal en 2020, claro, y ganar la última.
5: Portugal ha llegado muchas veces a las semifinales de Eurocopa. Pero en mundiales, salvo la Portugal de Eusebio, que de hecho estuvo a punto de ganar el torneo, y la de y la que ganó, la que llegó a semifinales en 2006, el resto de los torneos de Portugal y España en los mundiales es una historia de desastres. Es así.
22: Manolo, estuve viendo un partido de Portugal contra Irlanda de noviembre, fase de clasificación. 2-0 ganó Irlanda, 72% de posesión Portugal, sí, y pero... 3 tiros en todo el partido.
20: Luego me dirás que vas a ir a veranear al Algarve, ya te lo contaré.
22: No, ya estuve. No.
3: Pero también el día que se clasificaron le metió, creo que fueron 8 a Armenia, ¿no?
22: Sí, 9-9 le metieron.
3: 9-1.
22: No, claro. Pero que tienen días, por eso a mí lo que me da de este equipo es que puede haber un día que se atasque, que sea de toque, y que no marquen. Y eso te pasa en octavos contra una Suiza y te la puedes pegar.
3: Sí, me quedo. A ver, que en un mundial te la puedes pegar en cualquier partido a partir de las eliminatorias.
20: Venga, que corre Araujo. Me gusta este central, lo quiere el Atlético Madrid, Paco.
18: Hoy lo que decían era que Mourinho lo había pedido para el Madrid. En Portugal.
3: ¿Vale? No os vacilo. Va a dejar
0: ¿Puede ser coincidente las dos cosas? Este verano, sobre todo.
18: No os vacilo.
20: Yo creo que todo lo que quiere el Atlético Madrid lo puede fichar el Madrid.
0: Sí, claro.
18: No os vacilo que lo ponen en Portugal. Yo no sé si es verdad.
0: Sí. Puede ser verdad.
20: Lo que yo te digo es verdad, que lo quiere el Atlético Madrid.
22: ¿Sabes a quién pidió también Mourinho? A Semedo, que está en el banquillo de Portugal, lo pidió para el Fenerbahce, se fue allí el pobre chaval.
20: ¡Ay, que desmarque Bruno Méndez! Se mete dentro del área, levanta la cabeza, la está esperando, pero
18: fuera de juego,
20: por favor,
18: ¿no?
20: Danla antes. No,
0: creo que ha salido bien, ¿eh?
18: Yo creo que era un fuera de juego tremendo.
20: No.
2: Yo creo que no, que lo rompe uno abajo.
20: Sí, lo rompe. Espera que van uno otra vez con el balón. Aguanta Bruno Méndez, toca el balón para Joao Neves jugando a Bruno Fernández, Neto Joao, el autor del gol. Pelota para Bruno Méndez. Es que juegan andando, pero
18: ¿no habéis visto lo que ha hecho Mbemba? El central recupera el balón, sale del área y la pisa para atrás y se la da uno de Portugal, pero de pisada.
20: ¡Va Bruno Fernández! Le pega a Bruno Fernández, pide Bruno Méndez falta. Dice el colegiado que no hay falta. Sale Congo, corre Congo. Bacambú aguantaba el balón. Se queda la bola nuevamente Cayembe a jugar. Bueno.
0: A mí lo que me sorprende es que Portugal no está metiendo más centros al área. Es verdad que no es su ADN, pero la primera que ha metido ha sido el gol. Pues mete alguno más.
3: Bueno, pero Cristiano tiene sentido meter más centros.
0: Sí, y además que Joao Neves entrando desde atrás, aunque llegue, pues tiene sentido.
3: A mí me parece que Portugal es un equipo que puede ser lento en la circulación, pero cuando empieza a acelerar, en cuando tiene tanta calidad, te matan.
20: Era esto como si vas con un Porsche en la M30. Y vas a 80, pero cuando te da la gana de hacer ritmo y te pones a 100.
18: Pues sí,
2: pero jugando así me parece a mí que Cristiano.
0: La M30 no,
2: te empapela no a rivalizar. Ni con Mbappé, ni con Kane, ni con ninguno.
18: Vas poco tú por la M30, Manolo.
20: Yo es que. No, Paco, yo voy por la M30 y me han quitado 10.
17: Claro, Manolo va a 130 por la M30 y entonces.
18: Me han quitado los puntos, ¿no?
17: Claro.
20: Me han quitado todos los puntos, Paco.
18: Oye, se puede decir
20: que. Que ir al economato a que me devuelvan más puntos.
22: Era Miguelito, ¿no?
18: Se puede decir que el partido de Vitiña es conmovedor, ¿eh?
20: Bueno, cállate, ¿eh?
3: ¿Qué quieres?
17: ¡Ya empezamos!
3: ¿Qué quieres que haga?
2: Ya lo estaba buscando.
17: Mucho había tardado.
0: Está a nivel
17: mucho
0: Rodri, ¿no?
20: Escúchame una cosa.
18: Rodri Vitiña.
20: Andrea, dime. Pégale con un sobre de cromos en la boca.
17: Le voy a dar con el álbum, que duele más. Con
20: el álbum. Pégale con todo, hombre, Qué tío tan faltón. Qué poca falta respeto a unos tíos que nos hemos hecho 1.500
3: Además que no da su brazo a torcer para nada. O sea,
20: va
3: da igual.
20: A venir a Houston en coche y está faltándonos, hombre, el respeto.
0: De tus múltiples fobias, Viña... Paco, esta es la única que no te voy a comprar en la vida.
18: No, esto no es fobia, es para meterme con todos vosotros. Que os rendís ahí.
20: ¡Eres mala persona!
3: Todo empezó con Berratti, ¿te acuerdas, Paco? Empezó con Berratti.
0: No, pero Berratti te podía no gustar, ¿ves?
18: Los centrocampistas mejores del mundo están en España y enseguida os arrodilláis. ¡Ay, mi tío!
20: Eres mala persona y ya me lo dijo Suáncar y Miguelito. Y es que tenía...
18: ¿Quiénes son estos dos? Porque están enfocando a dos tíos en la grada que no paran de hablar. Sí. Como si fueran alguien importante, ¿no?
22: Uno es Peterson.
2: Dos amigos.
20: Peterson. Uno es el que nos ha traído en el taxi, Paco. ¡Va el balón! Nuevamente para Renato Veiga. Renato Veiga tiene la pelota. ¡40 minutos! Se me ha pasado volando, Dobarro, el partido, ¿eh?
2: Oh, impresionante. Es que el partido es de un nivel altísimo. O sea, yo estoy,
3: pues a mí me está gustando.
2: Alucinando. Vamos.
3: A mí me está
2: no, Maldini,
3: gustando.
2: Vamos a ver. Seamos generosos. No, un 5 el partido.
3: No,
2: un
3: 6.
2: Un 5.
3: Un 6.
0: Un 4. ¿No? ¿Y por qué es de mundial? Joder. Si no, sería un 3.
18: Oye, que estaban enfocando la grada a un señor blanco hablando con un señor negro que parecía un exfutbolista, el señor negro. Y el señor blanco dice: Millán, es Peterson. Y nosotros pensábamos que sabía que era Peterson. Y le digo: ¿y quién es Peterson? Y dice: ¿y yo qué sé? Pero es Peterson. Lo pone. No, pero dice: lo pone. La acreditación
22: en la placa o lo que sea que había ponía Peterson.
18: El tío se ha fijado en el nombre.
17: Qué observadores, que es una cosa.
2: Yo escuché de fondo lo de Peterson, pero
17: claro, yo cuando ha dicho palabra... Peterson daba por hecho que todos vosotros ibais a saber. Yo no lo sabía, digo yo qué sé, será un jugador de hace tropecientos años.
20: Alguien importante en el mundo del deporte que se llamara Peterson. Rápido.
18: Floyd Peterson.
20: ¿Quién? Tenía el famoso SIMAC de Milán de baloncesto. Otra senda de Milán, tenía un entrenador americano, se llamaba Dan Peterson. Era un enano bajito.
2: Sí, señor, me acuerdo. Sí, sí.
20: Un enano bajito.
18: Si los enanos altos
20: hizo al Milán lo más grande que hubo.
18: Un no, enano bajito.
20: No, pero Paco, hay enanos bajitos que sí costan.
18: Sí, luego está Miguelito.
20: Es que de Miguelito.
0: Yo me callo porque algo cae.
20: No, luego no hay enanos.
18: No.
20: Cabezones.
0: ¿Ves cómo iba a caer?
20: Es Elías. No. Asombrosa.
2: No. Es que Lama puso una coma. Hay enanos, coma, bajitos, coma. O sea, eran varias descripciones.
20: Tú, más, ¿Alvar qué te parece, Paco? ¿Qué puede ser Alvar?
18: De la Tierra Media. Es mediano.
20: Alvar puede ser enano, bajito, cabezón y gordito.
3: Qué mal leche tenéis.
2: Qué cariñoso, ¿eh?
20: 42 minutos, 1-0 gana Portugal. 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Vaya partido, Dobarro, que está haciendo Vitiña. Esto es un partido.
3: Está manejando el equipo con hombre, una...
18: Oye, ¿sabéis que el otro día, por primera vez desde que se miden los mundiales, hubo un tío que hizo 100% de pases y fueron 83 pases? El, no sé, yo no sé ni quién es, ¿eh? Es el lateral izquierdo de Estados Unidos, se llama no sé qué, Richards.
3: Richards, sí.
18: Pues, 100%
3: un golazo el otro día,
18: acierto, la primera vez que pasa desde que se mide en el 66. Desde sí, Gaitele, vamos.
5: Debe ser el 100%, oye, dando 83.
2: Ahora hablando
5: decir, en serio, vaya partidazo. De pases dado. Bueno, por lo mejor uno ha dado 5 pases y los 5 pases los
18: ha dado. Ah, bueno, claro, uno que haya salido
5: claro,
18: 90.
5: Sí, claro, sí, sí.
20: Ay,
5: claro.
20: Lo que acaba de hacer
5: el mayor Vitiña. Pleno de pases acertado.
20: Lo que acaba de hacer Vitiña, Paco, falla y recupera su error. Eso es un futbolista.
5: Bueno.
20: Va el balón para Bernardo Silva. Elías Israel, Bernardo Silva, hoy anunciado por el Real Madrid. ¿Cómo te parece hasta ahora su partido?
0: Flojo el partido de hoy, gran fichaje para el Madrid.
20: Es que...
2: Perfecto, Elías.
3: Yo creo que el Madrid va a acabar jugando en el medio campo, o sea, de medio centro.
17: Cortita,
3: de medio,
17: pie, así que
3: en el City ha jugado mucho ahí. Mira, donde
20: derecha,
3: está justo
20: derecha.
3: Ahora. Derecha le ponía
20: va
3: mucho Guardiola,
20: aquí.
3: Pero...
20: Donde está jugando aquí va a jugar con el Madrid, en el mismo lado.
18: O sea,
20: en el otro lado Vinicius, enganchando Bellingham, arriba Mbappé.
18: O sea, Güler que se vaya buscando sitio, ¿no?
20: No, Güler puede jugar en el doble pivote con Valverde, Tchouaméni, Güler, ahí los tres.
18: Sí, mañana. Sí.
3: Bueno, y te salen
20: no,
3: 12
20: digo,
3: ya,
20: de los 3-2, me refiero. Bueno, ya lo veremos, porque yo estoy muy con Mourinho. Va la pelota para Tomás Araujo.
0: Como siempre.
20: Como siempre. Ahí va el balón.
2: Y con Florentino.
20: También. ¿Te das cuenta que no he nombrado al bicho nada más que una vez? ¡Una vez!
3: Que no, no la ha tocado.
0: Sí, cuando ha dado la alineación.
20: Hemos gastado una pasta de barro para venir aquí. Y mira,
2: es increíble. Nos bueno, ha llovido.
18: Ahora vive ya como Messi. La mayor tiempo del partido está parado. Fair. Esperando a que...
20: Paco, Messi es futbolista y Cristiano rematador. Si no se las pone, olvídate. Mira, Bernardo. Estuvo ahí lento, pero finalmente recuperó. Vitiña quería filtrar por dentro. Recupera Motu, Sami. Bueno, el balón que lo vuelva a ganar. Vitiña es un escándalo, Es un escándalo. Como Rafael, João Neves. Abre la bola nuevamente con Cancelo. Cancelo habilita a Bernardo. Bernardo sale a pierna buena. Vuelve a filtrar por a Cancelo. Tastira, Cancelo, tastira. Tirado que te han pillado.
5: Se ha encontrado con un señor en medio, se ha tirado.
18: Me meto con Vitiña, pero lo mismo podía decir de todos. O sea, me parece un partido churro de todos los sí, buenos sí, de Portugal. Sí, digo, sí, pues sí. Yo del Congo conozco muy poco.
3: No están generando nada, o sea, están.
2: No sí, salvas a uno.
20: Vete que va Moto Sami, ahí la tiene. En el eje, en el medio centro, aguantando. Filtrando para Bakambu. Abre en banda derecha. Mukau juega la bola, quiere filtrar. Vuelve a tocar. Madre mía, ese que chutan y entre ellos se la quitan. Se la ha quitado Cayembe al tiro de Moutu Sami. Falta bueno. Sobre Cancelo. ¿Cuánto van a descontar? Germán Dobarro.
21: Pues mira, yo creo que entre 3 y 5 minutos, pueden ser 4.
20: Vamos a ver. ¿Qué te parece, Pedro?
5: Pues lo típico en este mundial, lo normal son 4 minutos.
18: Mira, voy a hacer un juego de magia. Lama por aquí, lama por allá.
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18: Dale, Manolo.
20: ¿A cuánto tenemos el aire aquí, Mitsubishi? ¿A cuánto lo podemos tener aquí, Dobarro?
21: Uf, yo te veo con braga polar. Debemos de estar, que estaremos 18 o 19 grados ahora mismo, ¿no? Es que nos pega el chorro del aire nos está pegando.
10: Es que en Estados Unidos no tienen medida, con los aires acondicionados.
3: O sea, te pillas una pulmonía, pero vamos.
10: Pero rápido, vamos.
20: ¿Cómo te puede gustar este país, Paco? Yo, ¿verdad?
18: A mí me chifla, pero yo voy con plumas a los sitios.
10: No me extraña.
21: Escucha, Paquito, tú aquí, ahora mismo, en el estadio, okay, estarías con plumas, braga polar y bien abrigadito.
18: También te digo una cosa, me chifla Estados Unidos y me chifla conocer zonas de Estados Unidos. Pero ya hay algunas zonitas, ¿habéis leído lo de las serpientes? Que donde entrena Alemania, es que Alemania no sé en qué estado
21: sí,
18: está.
21: Sí,
18: ¿eh?
21: Sí, sí, sí.
18: Que el otro día se encontraron una serpiente que es cabeza de cobre o no sé qué, que es venenosa. Entonces, que si te pica, que te dirigirá al hospital inmediatamente, que a lo mejor no te mata, pero que... le ha pasado también a estos en California, a Suiza y a Noruega. Digo, en las zonas donde están entrenando, los chatanugas de ellos, ¿sabes? Sí. O sea, España está en chatanuga, de momento pues no ha habido serpientes. Pero hay otras zonas... Ah, Alemania es Carolina del Norte. Y entonces, a mí el rollo serpientes me da un...
20: Mira, Paco, acabo de recibir un comunicado, me lo manda al bar, dice, acabo de llamar al comité de empresa para denunciarte
10: por bullying. Por bullying, yo
20: está
10: también
20: en manos
10: lo he pensado.
20: De Luir Malvar, prepárate.
21: Escucha, Manolo, todo lo que dijiste tú fue duro, pero decir de la Tierra Media ha sido mucho más contundente.
18: Sí. Pues yo lo he elevado.
20: ¿Cree que va Musuaco? Mete la pelota a la frontal, le pega el que le gusta. A Maldini Motusami. Y el balón se va arriba.
10: ¿Por dónde,
20: saque de puerta, ¿no? Dos y medio le hemos consumido a los 4 de descuento, 1-0. Pero tampoco va a tirar cohete en Maldini, ¿eh?
3: No, el partido, Portugal tiene más balón, pero no está generando nada. Y es verdad que Congo está llegando sin crear peligro, pero bueno.
18: Montusani tiene el pelo de Bob Marley y la fatiga de Bob Marley. ¿Habéis visto la cara que tenía el pobre después de tirar a puerta? Estaba rendido el pobre.
10: Pues si es
18: era
10: córner,
18: ¿eh? Es córner.
22: Es que juegan el atromitos este nivel para él.
18: Jolín. Un golito del Congo.
20: Bueno,
18: un conguito.
20: Un conguito, pero cuidado con el conguito que hay. ¡Cornecito! Hay cornecito a favor del equipo de Congo, la pone Moussaku, el balón arriba, tocó bien defendiendo Cancelo, la bola sale por el costado opuesto, por mi reloj Bruno Fernández quiere tapar, taponó Bruno, que además de taponar, Pedro, yo creo que le ha dado, ¿eh?
5: Sí, es muy posible que al intentar interceptar la pelota haya dado en el tobillo.
22: Ahora que has dicho lo de Conguito, a Bernardo Silva lo sancionó la Federación Inglesa.
18: ¡Ay, verdad!
22: Por subir una foto de Conguitos y decir a quién se parece, como broma a Mendy.
18: Es verdad.
22: A su compañero en el City.
18: Su compañero y muy amigo.
22: Muy amigo del Mónaco también. Y le metieron un partido y $50,000 de multa, creo que fueron.
18: Oye, he localizado ya al famoso Peterson. Es Adrian Peterson, ex de la NFL y leyenda local.
1: Obviamente han sido los oyentes.
18: Ah, ¿no? Vale.
20: Lo que dijimos nosotros, Paco.
17: Qué humilde.
22: No, lo dije yo, no te equivoques.
17: De verdad.
20: ¡En Bemba! Se levanta el pobre hombre después del chutazo que le ha metido en la pierna Bruno Fernández. Último córner. Fuera de tiempo, pero hay que lanzarlo, Pedro.
5: Pues si lo deja el árbitro, sí, si no, no.
20: Buena respuesta, Pedro.
17: Muy bien, también. Oye, qué maravilla. No, ¿qué estás, Pedrito?
5: Es que últimamente ha habido varios córners que no han dejado sacar.
20: Esto es dar datos que nadie tiene.
5: No, pero es que al final los árbitros hacen lo que quieren, es que es así.
17: Es irrefutable.
5: Por eso tienen la potestad de hacer lo que quieren.
20: Masuaku va a sacar el córner, lo hace en corto. Fuera de tiempo, si es que la verdad, así es que no aprendemos. Va a pitar y no han colgado el balón, ya lo verás. ¡Balón arriba! ¡Remata! ¡Gol, gol, gol, gol, gol, gol, gol, gol, gol, gol, gol, gol, gol, gol, gol, gol, gol, gol, gol, gol, gol, gol, gol, gol, de la República del Congo! ¡Vamos a bailar, Dobarro! ¡Marca Visa! ¡Marca el Congo! ¡Qué gol! ¡Fuera de tiempo! ¡Portugal no defendió bien! ¡El guardameta Diogo Costa duró! ¡Y Visa de cabeza! ¡Marcó! ¡Fuera de tiempo, pero vale! ¡Marca Visa! ¡Marca el Congo! ¡Portugal 1! ¡Ya lo estábamos diciendo! ¡Congo 1! ¡Visa, Visa, Visa! No la tarjeta, sino el gol del pedazo de futbolista congoleño.
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12: El gol está en posición correcta. Los portugueses lo que reclaman es que es fuera de tiempo. Pero...
21: Claro. Pero no es.
12: O sea, si el árbitro ha dejado que siga, pues claro. Sigue.
21: No hay más tutía.
12: Banquillo, Germán.
2: ¡Qué fallo defensivo más terrible de la defensa portuguesa en Tabiza! Uh-huh. Completamente solo para cabecear al fondo de la red. Se desata la locura en el banquillo del equipo congoleño. No contaban con este premio al final de la primera parte. Aprieta los puños el seleccionador de Sabre. Todo el banquillo enloquecido. Los seguidores congoleños más de lo mismo. 1-1.
12: Bueno, al descanso, sorpresa. Yo insisto en que en estos partidos quiero sorpresa. Yo creo que los pequeños se lleven alegrías y que fastidien a los grandes. Pero luego la verdad es que en cuartos de final quiero que haya 8 grandes selecciones. Es una contradicción personal que tengo. Maldini, si tuvieras que colocar las selecciones africanas, digo las subsaharianas, ¿eh? Porque las del norte de África sería Marruecos muy por delante, sí, de Argelia y de Túnez, eso es evidente. Pero ahí, ¿qué sería? ¿Senegal, Costa de Marfil muy por encima de las demás? ¿O...
3: Yo creo que sí, para mí Senegal la mejor, Costa, ¿sí?, de Marfil estaría por detrás la segunda. Y luego quizá Congo es quizá la tercera, pero Senegal me parece la mejor.
12: ¿Congo es mejor que Ghana?
3: Bueno, ahí, yo creo que tiene algo más que Ghana, ¿eh? Vamos a ver hoy con Panamá Ghana, pero creo que tiene algo más. Ghana tiene a Semenya, tiene a otros jugadores buenos, pero creo que Congo tiene algo más.
12: Vale. Bueno, pues pero tenemos 1-1 al descanso. La sorpresa de que Portugal tampoco gana, pero le queda toda la segunda parte para espabilar. Porque salvo que ha empezado marcando, todo lo demás ha sido como España. Una tranquilidad, una pausa, una sensación de falta de intencionalidad, de querer atacar, de querer rematar, terminar jugadas, algún tiro de media distancia. Nada. Muy poca gente encarando. Los mejores de la primera parte, Manolo, ¿con quién te vas a quedar?
20: Mira, el de las tarjetas, Luisa ha metido el gol del empate por Congo y en Portugal, pues solo la neve porque ha metido el gol también.
12: El árbitro.
5: Pues no ha estado muy, muy bien, pero tampoco ha hecho nada para destrozar el partido. Ha alargado un poquito más la primera parte porque se había perdido un poco en el tiempo añadido. Y chico, te meten un gol pasado los 4 minutos. En el rotulito de la televisión pone 4 minutos como mínimo. El árbitro tiene la potestad de alargar la primera parte, lo ha hecho. Y en ese tiempo ha marcado la República Democrática del Congo. Primer gol de un congoleño en los mundiales, porque en el año 74, la primera vez que participó con el nombre de Zaire, el saldo fue 0-14. Así es que enhorabuena al Congo.
12: Mira, datos que ratificarían esa sospecha que tiene Millán de que Portugal a veces la tiene panada. Posesión 80%, 80-20 debe ser la más alta del mundial, por lo menos de los partidos que yo he hecho, seguro. En corners, 1-3 para el Congo. Tiros a puerta, 1-2 para el Congo. Tiros fuera, 0-1 para el Congo. Y en faltas, la cosa ha sido 3-5 también para el Congo. Claro, el 80% para tirar solo una vez, pues es que no te da para enamorarte de este equipo. Mensajes, EBA.
23: Por eso al principio les gustaba a los oyentes el partido de Portugal y decía uno que estos primeros 10 minutos se los tendrían que poner a la selección española para que vea cómo se sale y para meter un gol y encaminar un triunfo. Y luego ya después pues se aburrían y planteaba a uno que os imaginaseis un España-Portugal que nos pille a las 3 de la mañana, aquí hora española, con el parabrisas los dos, sin tirar a puerta a ninguno de los dos, sería letal, ¿eh? No sé si lo habéis comentado, pero los partidos se ven muy bien, cada equipo de un color diferente al otro, no como aquí, que a veces salen con las camisetas que son prácticamente iguales. De Roberto Martínez, que efectivamente ya hemos contado que se va aprendiendo los himnos de las selecciones por las que pasa, dice este oyente que es el entrenador más educado de cuantos están en este Mundial, y en los equipos por los que ha pasado, por ejemplo en el Swansea, lo adoraban. Estos partidos, creo otro, le vienen bien a Lama, en concreto las que tienen selecciones con esos nombres tan raros, porque se los puede inventar y no se da cuenta nadie de que se los está inventando. Y hablabais de bichos, animales y cosas, tengan cuidado, nos dice un oyente desde allí, cuando vengan a Los Ángeles con las serpientes de cascabel. Hay muchas y ha habido varios muertos ya, especialmente en Ventura y donde hay montañas. Es tiempo de que salgan de sus invernaderos y también cuidado con los osos y los coyotes.
12: Así yo es que prefiero un oso a una serpiente. Sé que es una tontada,
18: Tú cuando juegas a... ¿Qué prefieres, Mori? ¿Cayéndote un rajacielos del piso 230 o que se estrelle un avión? Pues esas tonterías a las que se juegan...
23: ¿Juegas a eso tú?
18: No, pero a veces lo piensas y yo prefiero un oso, vamos.
22: Y creo que fue Senabre el que nos trajo una encuesta de Estados Unidos que le preguntaban a los estadounidenses, a los hombres, que cuántos creían que eran capaces de vencer a un oso grizzly. En una pelea cuerpo a cuerpo. Y era un porcentaje alto, ¿eh? Los que pensaban que le podían ganar.
17: Hicimos aquí un debate bastante divertido sobre qué nos parecía eso. Sí, es verdad, me acuerdo.
18: Bueno, yo me pondría de rodillas y le pediría piedad, nada más. Sí, sí, el oso entiende algo de español, pues bien. Vamos a pensar en cambios.
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18: Empiezo por Maldini y Portugal. ¿Metemos a Leao, metemos a otro delantero, a un centrocampista más rematador?
3: A mí me gusta mucho con Seisao, pero con Seisao es un jugador con una capacidad para driblar tremenda, pero tiene que jugar en la zona de Bernardo Silva, pierna cambiada.
0: Bueno, pues como se puede tiene tarjeta a Bernardo, más. Tiene sentido.
3: Se puede quitar a Bernardo y meter a con Seisao. Es verdad que con Seisao te puede hacer mucho daño y es un extremo de los que verdaderamente hacen daño. Así que quizá con Seisao por Bernardo, sí.
18: Y yo, Guedes por Pedro Neto. Guedes, cuanto puede, va a tirar. Porque alguien que tire, por lo menos. En la República Democrática del Congo, ¿metemos a alguno de los que conocemos? ¿A Pique, la Bongonda? ¿Quieres cambiar algo, Millán?
22: Yo metería a Sadiki, el del Sunderland, que para mí es el mejor jugador de esta selección. Yo no sé si tiene algún problema físico de última hora o algo, porque el seleccionador dijo ayer que estaban todos disponibles, pero es un box-to-box que yo creo que le puede dar... Si necesitan piernas para defender, pero tener alguna llegada ahora después del 1-1, puede ser interesante. Y luego, Cipenga, el del Castellón, me parece un jugador que también puede desatar la locura.
18: ¿Cipenga de qué juega?
22: Cipenga es extremo.
3: Extremo izquierda, sí. ¿No?
18: Lo que pasa es que estos juegan con dos nueves, en realidad.
0: Claro, una cambiada, ¿eh?
22: Claro, claro, pero es un jugador muy habilidoso, que igual si quieres quitar a Bakambu, que no ha hecho nada, y meter a este que es más rápido, sí, con Visa, para intentar jugar más a la contra, yo creo que puede ser interesante.
0: Bakambu ya hizo todo lo que tenía que hacer, fue el pegamento esto y convenció a tres o cuatro para nacionalizarse, sí, o sea, para que jugasen con la selección del Congo.
18: ¿Ah, sí?
0: Sí, sí, pero a Bongonda, a Visa... Visa es divertida la historia. Visa escribió por Facebook con 16 años a la federación que quería jugar, puede ser internacional.
18: Porque él es nacido en Inglaterra.
22: Francés, sí.
5: Es curioso ver cómo en los últimos meses muchas de las selecciones que ya se habían clasificado para los mundiales han ido convenciendo a jugadores, claro, para que se apuntaran a jugar el mundial con ellas. Claro. De todas, ¿eh?
0: Sí, pero ahí los jugadores veteranos que juegan en ligas importantes, claro, son vitales.
5: Esos son los que llaman.
0: Claro, esos son los que llaman.
5: Oye, ¿tienes un abuelo, tienes una madre, un padre, tal?
22: El caso de Boadí, de hecho, es el más cantoso porque lo han podido convocar ahora porque hay un mundial. Y te aprovechas de que todavía no está en un equipo grande.
11: Tú eres muy joven, a lo mejor no te acuerdas, Paco y Elías se acuerdan. Hay veces que me empieza a recordar un poco la época de España de los oriundos.
0: Sí, sí, sí, totalmente.
11: Que venían tíos que decían, tú di que eres de Navarra, tus abuelos de Navarra. ¿Tus abuelos son de Navarra? No, mis abuelos son de Pamplona. Pues igual, joder, ya llega un momento que salen tíos que han nacido en los países que, vamos, no te lo crees ni tú.
18: ¿Qué fue? Uno que vino al Celta y dijo que estaba deseando conocer la ciudad de Celta porque sus abuelos eran gallegos y tal. En fin.
5: Pero déjame decir que hemos estado hablando mucho de Roberto Martínez. Hoy se convierte Roberto Martínez en el entrenador español con más partidos en los mundiales. 11, uno más que Del Bosque.
18: Vale, son las 8 de la tarde y estamos en la séptima jornada del Mundial 2026. Entran en acción los dos últimos grupos. El grupo de Portugal, está al descanso el Portugal 1, República Democrática del Congo 1. Le han empatado a Portugal por tonto en la última acción del primer tiempo, porque ha estado muy paradote. Y luego Inglaterra, a las 10 de la noche, Inglaterra-Croacia.
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6: Estamos al descanso de este partido entre Portugal y el Congo, empate a 1 en Houston. En Houston están Manolo Lama y Germán Dobarro. Le voy a preguntar a Germán si ve a alguien por allí calentando, o a Lama desde arriba, porque nosotros tenemos imágenes de las repes nada más.
7: Bueno, Paco, no, calentando mira. Calienta mucho Dobarro, que entren a jugar es otra cosa, ¿eh?
8: Sí, yo he visto hacer ejercicios específicos a Conceição. Sí. No sé si eso significa que vayas ahí de inicio en la segunda parte, pero le he visto calentar de forma individual y podría ser uno de los cambios.
7: Te voy a dar ánimo, Paco. También está corriendo Guedes.
6: Es que
7: otra cosa es que entre,
9: ¿eh? A mí puede cambiar los dos extremos, ¿eh?
6: Que me parece que tiene clase. Y Leao y Joao Félix, no te digo que sean jugadores top, top, pero que tienen cosas. Y para lo que le estoy viendo a Bruno o a Bernardo Silva, por cierto, ¿Silva no jugaría a lo mejor por donde Bruno? No, no digo hoy porque hoy Bernardo Silva no está. Mira, Bernardo Silva lo cambian, ¿eh?
10: Puede jugar.
11: Sí, sí, Bernardo Silva sí, seguramente por la amarilla. Tarjeta. Claro.
9: Sí, Conceição por Bernardo Silva es un muy buen cambio, ¿eh? Para jugar ahí en. Cambia mucho el equipo, es más un extremo. Pierna cambiada.
7: Es verdad que hemos dicho que le hemos visto jugar en todos los lados. Pero yo recuerdo cuando el City elimina al Madrid jugando en derecha. Era un dolor de muelas la que dio aquel día.
9: No, sí. Él
7: puede, es tan bueno.
9: Él ha jugado mucho ahí en esa posición. Ha jugado muchos partidos en el doble pivote en el City, ¿eh? También. Pero incluso cuando juega en la derecha, viene hacia adentro y organiza, ¿no? A mí me parece, por cierto, me parece un fichajazo para el Madrid, dicho eso de paso, ¿eh? Fichajazo.
6: Bueno, están hablando ahí Vitinha y Cristiano. Os podéis quitar la mano de la boca, que solo es para insultar cuando sacan roja. Y Rubén Díaz también está dando consejos a otro. En fin.
7: A Nuno Méndez, sí.
6: Va a empezar la segunda parte, hacemos un clic y arranca el segundo tiempo de este empate 1.
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0: han encajado los golpes los portugueses. Les ha dolido, Do Barros.
1: Hombre, joder, es que no se lo esperaban de ninguna de las maneras. Bueno, ellos entendían que tenían el partido controlado y que Congo arriba, que era un equipo romo y que no les iba a hacer gol. Pero este tanto, a ver qué provoca en la selección portuguesa en la segunda parte.
2: Te digo una cosa, de los 40.000 espectadores que hay con camiseta de Portugal, probablemente más de 20.000 sean americanos,
1: De Cristiano Ronaldo. Y se confirma, Paquito, el cambio que decíamos, con Seisao por Bernardo Silva.
3: Sí, probablemente muy buen cambio.
2: Lo que van, porque son muy mitómanos, es a ver a Cristiano.
4: Sí, totalmente.
2: O sea, los demás, pues sí les gustará, no digo que
0: el
2: no.
0: El otro día yo te conté, Paco, en Atlanta, que yo veía a tíos con la camiseta de España protestando faltas a favor de Cabo Verde. Yo digo, bueno, ¿qué es? Pero si venís con España, estos. Ahora, salió Yamal, unanimidad, todos con Yamal. Hoy todos con Cristiano. Ayer con Mbappé, con Messi, con Haaland. Son de gente, claro.
4: Son de conos.
0: Son de Peterson, este de Peterson. Muy. Bueno, pues venga, que se pone Congo a la izquierda, Portugal a la derecha, va a poner el balón en movimiento la República Democrática del Congo, antiguo Zaire. ¿Has estado alguna vez allí, Pedro?
5: No.
0: La respuesta. A la pelota que se va a marchar fuera, protegido Nuno Méndez, el balón que se va, como digo, lateral, favorable al conjunto de Portugal.
5: Y ya que dices eso, nos acordamos de todos los misioneros españoles que están allí, que seguro que se lo están currando, pero bien de verdad.
2: En este Congo hay muchos, ¿o qué?
6: Y tanto.
5: De hecho, creo que tenemos hasta un obispo español en el Congo.
2: ¿El amigo de Petrón es de este Congo?
5: Sí.
2: Ah, vale.
5: Sí, sí. De la zona central del Congo, además.
0: He dicho yo, el segundo país más grande de África es el tercero, ¿no?
3: No, has dicho el tercero, has dicho bien.
0: Pues es el segundo.
3: Es el segundo. ¿Y el primero cuál es?
0: Primero me parece que es
4: Nigeria.
0: Mali, ¿no?
4: No, el primero
0: Argelia,
4: es Nigeria.
0: Argelia.
5: Argelia en tamaño. Nigeria puede ser en población.
4: Ah, en población.
0: No. Sudán,
3: El más pequeño debe ser Gambia. Gambia es pequeño.
5: Sí, lo que pasa es que Sudán, después de perder Sudán del Sur, igual es más pequeño, ¿eh?
0: Bueno, eso sí.
2: Gambia.
0: Qué bonita
2: pequeño,
0: la geografía, Paco.
2: ¿Gambia es más pequeño que Guinea Ecuatorial?
3: Yo creo que
5: Gambia
3: sí.
5: Gambia es que es muy pequeño porque es un país, prácticamente un enclave dentro de Senegal. Entonces es súper pequeño.
3: Sí, Gambia es nada,
5: Pero no sé cuál es el tamaño.
0: Como el condado de Treviño, Paco. Ahí va la pelota para Nuno Méndez. Nuno Méndez entregando a Renato Veiga. La tiene Renato Veiga. Retrasa balón para Vitinha. Vitinha desplaza horizontal. La tiene Tomás Araújo. Ahora Portugal. Mira que te lo he dicho, Millán, que se le puede atragantar a algún equipo a Portugal.
7: Y tú, los que sabéis de esto...
0: Menos mal que nos hemos hecho licenciados en las hordas.
1: Mira cómo adelanta. Ya hablando de goleadas, sí.
3: Mira el Cobo, metí la defensa muy arriba, adelanta mucho la defensa. Eso le puede costar caro, pero vamos a ver quién encuentra balones al espacio, a la espalda de la defensa.
0: Bueno, pues la bola que va a llegar para Masuaku, que golpeó fuerte, largo, entregando al que le gusta, Maldini. Este bueno, Moto Sami.
3: Sí, juega bien. Juega bien.
0: No, sí.
1: Mira.
0: Mukawa, banda derecha, la tiene Wan-Bissaka. Este recorta, se queda con el balón, vuelve el cuero para Mautu Sami.
3: Todos le buscan, fíjate que todos le buscan a él. Y es yo siempre he visto al Coco y me ha gustado mucho este jugador.
0: Me extraña que esté... que ha visto la amarilla en el ya lo que le faltaba a Portugal, que le quitaran el balón.
3: Pues mira.
0: Pisa el autor del gol. Quiere jugar, Bissaka. ¿Puerta o córner, Pedro?
4: Córner, ¿no?
2: Parece córner. Bueno, el VAR no puede rectificar si fuera córner.
1: Es que yo creo que le da en última instancia, justo al final, le toca
4: la rodilla, va a mi saca.
2: Lo ha visto bien.
4: Sí, es puerta.
2: Oye, yo a Portugal la veo un poco futbolín, o sea, parados. Tanto para defender como para atacar, muy parados, ¿verdad?
0: Paco, Portugal y España siempre han ido de la mano.
2: Sí, tiene pinta.
3: Sí.
0: Al cuero para Neto, qué buen amago de Neto, la pone Neto, balón al segundo palo. Uy. La buscaba con Sienza. Pedía penalti. Nada, Pedro. Nada.
5: La golpea un poquito, pero no ha hecho nada.
2: Bien cerrado el lateral.
4: Sí, pero en centro lateral le están generando más peligro que intentando tocar balón.
5: Y ya que
4: así llega el gol y así es como tienen que seguir.
5: Hablando de geografía, para confirmarlo, el país más grande de África es Argelia. No por mucho sobre la República Democrática del Congo. Y el tercero es Sudán, después de perder parte del país con Sudán del Sur.
2: Y mi mapa más pequeño, mira, en mi mapa mundi, Sudáfrica es muy grande.
5: Sí, pero...
2: O sea, no está ni entre los tres primeros.
0: ¿Quién?
2: Sudáfrica.
5: El cuarto es Libia, el quinto es Chad, el sexto es Níger, el séptimo Angola...
2: No jugamos ni la Conference, jugamos.
5: Malí y luego Sudáfrica.
2: Joder, somos una moñiguilla con lo grande que parece. Acala,
3: Y mira el más pequeño, por curiosidad.
2: Gambia, 11.000, lo ha mirado Millán.
4: Sí. 11.300.

0: Oye,
1: pero vamos a ver, que Pedro Martín no viene aquí a eso, ¿eh?
2: Ya, por ejemplo, ya.
1: Maldini, tú es que, macho, le pides unas cosas...
3: Y cambias el país.
1: ¿Quieres que te miremos a cuánto está el kilo de carne picada en Mali?
3: No, de Gambia era Biribiri, el país continental más pequeño. Si no cuentan las islas, claro. Ah,
2: bueno. De Gambia era Biribiri.
0: Oye, Maldini, llevas una camiseta Biribiri, de Mágico, sí. González, ¿no?
4: Sí, sí, sí, sí. Es bonita, ¿eh?
0: La saca el Cádiz este año, muy chula.
4: La que saca el Cádiz, sí. Me dieron todas las... Hay varias. Esta está una amarilla muy bonita. Está una
0: la gris con azul, sí, sí.
4: La gris. Se me ha traído esta aquí para hoy.
1: Bueno, que quiere jugar y juega Mukau. Mukau metiendo el balón. Arabisa devuelve el esférico nuevamente a Mukau. Quiere jugarla Moutosami. Cuidado que le está igualando la posición, sí, de balón.
4: Está jugando bien, tanto, está jugando bien al fútbol Congo. Y juntando mucha gente delante del balón, ¿eh?
1: ¡Bakambu! ¡Chuta Bakambu! ¡Diogo! Bueno, metió la mano Diogo.
0: Bueno,
3: Por juego
0: era buena, ¿eh? Ah, que no valía. Vale, sí. Vale. Oye, no sabe muy bien España en general y Pedro Sánchez en particular el peligro que ha corrido hoy. Ha estado Juan Gato en la Moncloa, tío. Tengo fotos.
5: ¿En no, serio?
4: ¿Y qué?
5: ¿Y por qué? ¿Y qué hacía
0: pues
5: allí?
0: Ha estado con las leyendas de la selección, el ministro de Cultura y Deporte, del Bosque, están ahí unos cuantos, Salva Ballesta. Bueno, Salva Ballesta detrás de Pedro Sánchez también. Este hombre no sabe con quién está.
1: Estos sí que van a conseguir que haya moción de censura.
4: Sí, es que Juan Gato está muy metido con las leyendas. Pero, de la escucha, yo he visto
0: está
4: veces.
0: Un metro por detrás en la foto de Pedro Sánchez, Juan Gato. Y a un
1: qué
0: metro
1: cara dura
0: a un lado, Salva Ballesta.
1: Y le habrá pedido un autógrafo. Sí, sí, ¿no?
0: Y le invitará a la discoteca esta que lleva.
1: Hombre, vamos. Tiene usted ahí una botellita a su nombre. Porque
0: con lo que raja.
1: Los que son caras. Mira que hemos criado caras, Paco.
4: Qué bochorno.
0: Se han creado ellos solos, también te digo.
1: No, te digo que no. Esto sí. Si no llegas por Suáncar, tú y yo, y pones Juanma ahora, que es otro cara, pero bueno, ya...
0: Sí, no, se le hemos criado con estilo. Ha salido en el Ola.
1: Tiene galones.
0: Ha salido en el Ola.
1: ¿Has visto el reportaje en la revista, Paco?
0: Sí, ya veía.
2: ¿Juanma?
0: Sí.
1: Impresionante.
5: Yo también le he
1: hablando de su labor periodística.
5: Sí. Todo muy profesional.
0: 4-4-2.
2: No seáis celosos.
1: Las antenas de oro que le han dado. Espectacular el reportaje.
4: Mira, la que han de pitar por sacar, por tardar de sacar.
0: ¿Le han hecho la cuenta de hecho?
6: Sí, sí, dice que sí. Es que
0: está hablando con Evangelio, ahora. No le molestes ahora.
1: Es increíble, viene solamente para estas cosas y cuando le das paso
0: no. Mira, ahora se va a poner los auriculares.
2: Se acaba de quitar los auriculares y ahora se los...
3: No, es que me estaba enterando, tiene que haber salido a Lola, que no me había enterado.
1: Pedro.
5: Le ha interesado más lo de Lola que el partido.
1: El medio kilo de quisquillas.
6: Que no se había enterado porque no llevaba los auriculares también.
1: Es que es increíble, ¿verdad? Es increíble. Lo que queríamos.
0: Este córner se tiene que llamar córner de castigo, hay que llamarle.
1: Venga, que va a ponerla. Concienciado, habla. No, venga, tú no dices que no. Venga, yo, Bruno. Bruno Fernández.
0: Tienen prisa, ¿eh?
1: Será, sí.
0: Se nota que van ganando 4-0, sí.
1: Se le ve con agobio, ¿eh? Bruno Fernández va a poner el balón en juego, la pone abajo. La peleaba Cristiano, se deja caer Cristiano. No hay nada de nada.
0: Nada, nada.
1: Pelota
0: nada.
1: Para el portero. Pedro, ¿había algo?
3: Nada. Por esto, ¿sabes cuál es el gambiano más conocido de fútbol español, no?
4: Biribiri, claro.
3: Claro, Biribiri.
4: Claro, hombre, Biribiri, claro.
1: Coño, sí. Fíjate si conocido que tiene hasta la peña que no se ha disuelto jamás.
4: Sí, la peña, los Biris. La Biris. Peña más apasionada, ¿no? Del
3: y Gambia, por cierto, debe ser un país que está muy bien, ¿eh?
4: Yo creo que nunca ha jugado un mundial, no recuerdo yo en un mundial.
3: No,
4: Gambia.
3: No hace nada. Sí.
4: Es un mundial absoluto. Sub-17 le ganaron una vez a Brasil en un mundial sub-17.
3: Sí.
2: Yo estando en marca fui con Biribiri a ver un partido del Sevilla dentro de los Biris. Joder. Impresionante.
1: ¡Mira que va Cristiano! ¡Mete la bola para Nuno Mendes! ¡Retrasa Nuno Mendes! Pero espectacular ahora, metiendo las piernas en el momento adecuado. La metió Ton Suave y el balón se va directamente a los dominios de Portugal. Yo otra vez
0: estoy viendo el partido convencido de que al final marcará Portugal, pero es que el otro día me pasaba lo mismo con España.
1: También el otro día.
0: Sí, claro. Yo decía, bueno, antes o después llegará.
1: Te voy a decir la verdad, yo soy muy de Portugal, pero no me importaría que empatara para que diluyéramos los palos que le estamos dando a España.
4: Sí, también te digo sí. que de Reconco está haciendo bastante más con la pelota que lo que hizo como verde. O sea, es
0: otro nivel
4: mejor,
0: de equipo, Maldini.
4: Es mucho nivel de equipo, claro, nada que ver.
6: Pero por eso mismo Portugal tendría que tener más ocasiones, porque se
1: abre un poco
6: más el Congo.
1: Sí, pero te voy a decir una cosa. Portugal le está generando a Congo menos oportunidades,
0: claro,
1: que nosotros.
0: Claro, es verdad. Y Cabo Verde era un equipo más cerradito, ¿eh? Mucho más.
1: Claro.
4: Claro, claro.
1: Bueno, y lo más importante es que controlamos para que no nos hicieran contras. Ya lo dijo Unai Simón. Sí. Eso es fundamental. Sí,
7: cuando sí, dijo...
8: Y 32 partidos invictos.
7: Que Cabo Verde no haga su
1: anular juego. Su juego ofensivo, su contraataque. Bueno.
4: Es tremendo también, ¿eh? A veces los jugadores machan.
1: Y los de las sordas oyen eso y todos callados. Es increíble. Tuvimos que saltar los que sabemos de fútbol, Paco. ¡Ahí va la pelota! ¡Para Cristiano! Cristiano con el balón, que bien Cristiano, jugando al esférico para Vitinha. Apertura en banda derecha, la tiene Cancelo, Cancelo en el pico del área. Amaga Cancelo, 1-2, cambia el juego, lo hace para Bruno Fernández. Bruno Fernández, mete balón al segundo palo.
7: ¡Vamos, vamos, vamos!
1: ¡Gol, gol, gol, gol! ¡Y gol, gol de Cancelo, pero lo anulan por fuera de juego! Pues lo anulan por fuera de juego.
2: Qué bien había
1: Pedro
2: resuelto,
1: Martín,
2: ¿eh?
1: Germando sí. Barro, ¿qué ha pasado? Uy. Ha ido Barro.
3: Pues a lo mejor cuando...
7: yo lo veo justito, ¿eh? Sí,
3: igual cuando otro su compañero justito. Estaba más o menos en paralelo con un defensa y habrá que ver la parte del cuerpo.
5: Ya le ha pedido que saque.
7: No, Nana, sigan, no sigan, sigan.
5: Sí, sí.
3: No, pues para mí no está fuera de juego, sí.
4: Clarísimo.
7: Cancelo, muy
4: sí,
7: claro.
4: Sí, sí, sí, sí. Claro, es la Cancelo, segunda sí. jugada.
7: Consejado sí, bien, sí, y Cancelo en un metro fuera de juego. Pues nada, por un lado. Ser primero de este grupo te manda contra un tercero. Ser segundo te manda contra el segundo de Inglaterra, que se supone será Croacia.
8: O sea, cuidado, ¿eh?
7: Sí, claro.
1: Vamos a ver si es Croacia, ¿eh?
7: Sí, bueno, sí, pues Inglaterra o Ghana. No, no creo que Panamá se meta de...
1: Bueno, cuidadito, Paco, que hay cor de Congo.
7: Vamos con el Congo.
1: Cuidadito, que hay corner a favor de Congo. ¿Con quién vas, Millán?
9: Con el Congo.
1: ¿No te has cambiado?
9: De momento no. Si marca Portugal, ya veré.
1: ¿Con quién vas, Elías?
2: Con Portugal sigo.
1: ¿No te has cambiado?
2: En ningún momento.
1: Pues atención, que Masuaku va a ser el encargado de golpear, va a ser el encargado de ejecutar. Pierna izquierda, comba le meterá. Bananita y platanito. Cuidadito, ejecuta, balón arriba. Renato Veiga lo ganó de cabeza. La quiere pelear Visa. Cuando te meten un gol de cabeza, te entra tembleque en el siguiente córner, sí, sí. Te lo digo. Tembleque. ¿Cómo la pincha Vitinha? Es increíble. ¿Y cómo se la va?
4: ¿Cómo se la regalaba?
1: Eso es un jugador, hombre.
8: El despeje fue ontológico, ¿eh?
1: No, porque son así de generosos. Pisaca con la pelota. Toca el balón.
4: Ojo.
1: ¡Ay, mi madre! ¿Cómo uy, se complica? ¡Uy, con Muchuto! ¡Al palo!
2: Falta.
7: ¡Ay, wow!
2: Faltaba Cambú. Ha pitado, ¿no?
1: Cambú.
2: Ha pitado falta.
1: El
2: falta
1: jugador previa. Del Betis al palo.
7: Yo no veo la falta.
8: Falta
7: ¿eh?
8: Previa.
7: No,
2: pero la ha pitado,
7: me parece que gana el duelo por el balón. Pero de todas maneras, si controla el primer jugador en el área bien.
2: Sí, sí.
7: Vamos, yo creo que se la pita muy bien. Va Cambú.
1: Pero qué falta yo, es que no he visto.
2: Saca un poco el brazo y.
7: No. Vamos. A Bruno. Vamos.
8: Yo no digo que sea, pero el árbitro
1: la ha pitado. Sí, sí, pero que digo que qué falta es esta. Vamos, vamos. Le mete el cuerpo y fuera. Sadiki era el jugador del que me hablabas. Va a entrar Sadiki. Cuéntamelo.
8: Va a entrar y se va Sadiki. Mukau. Se sí, va Mukau. Bueno.
9: Sí, sí, señor. Es meter un jugador de recorrido, un jugador que te puede ayudar más en defensa, por uno que teóricamente era más talentoso, pero no se le ha visto mucho. Así que refuerza el centro del campo todavía más el Congo.
1: Sadiki. ¿Qué?
4: Normalmente suele jugar doble pivote Sadiki Moutosami, es un sí. equipo más conservador.
1: De todas formas, que estaba tocado, ¿eh? Estaba tocado un poco Mukau. Estaba el hombre, le he visto ya cojeando varias veces. Bueno, ¿cómo estará Portugal? ¿Cómo estarán los vecinos? ¿Estarán como nosotros? ¿Preocupados, ansiosos? ¿Por qué no les llega el gol de la victoria? ¿Quiere salir Nuno Mendes? ¿Al suelo Nuno Mendes? Falta de Bisaca. Pelota para Portugal.
4: ¿Cuántas pelotas ha tocado Cristiano?
1: Pocas.
2: Muy pocas.
4: Dos, tres, no sé.
1: Es que él es como Yarzabal, o sea, tiene que poner. Sí, Yarzabal, no. Mejor dicho, Yarzabal busca más el balón que Cristiano.
7: Hay sanción ya para el expulsado de Sudáfrica el primer día, dice David. Tres partidos.
1: ¿Cuánto?
7: Tres partidos. ¿Sabéis que le dio un manotecillo
3: así? La agresión.
1: No me lo puedo creer. Ah, para el segundo, para la segunda.
4: Que se vuelva ya para casa.
7: O sea, que ya, ese ya no vuelve a jugar.
3: Una sanción exageradísima. Pues
4: solo jugaría si llega a octavos Sudáfrica, imagínate.
1: Pero tú te puedes creer que le pueden meter a un tío por eso tres partidos. Por favor.
8: Ya puede coger el vuelo.
1: Sí, sí. Por favor.
8: Ya puede coger el avión.
1: ¿Tú te puedes creer que le puedes meter a un tío tres partidos por eso? Es que es increíble.
3: Y las sanciones de la FIFA son muy exageradas. Sobre todo con jugadores como el sudafricano.
1: Me imagino que a nosotros
8: no
1: dos...
8: se levanta. Nuno Mendes no se levanta y le dicen al árbitro, ojo, mira lo de Nuno Mendes. Nah,
9: pero
8: de Nuno
9: Mendes. No la puede revisar.
8: Yo te digo que se lo han dicho.
9: No la puede revisar porque su compañero ha querido aprovechar que estaba Juan Bisaca preguntándole cómo estaba y ha sacado rápido. Sí, entonces ya, juego corrido, ya no puede revisar.
8: Se ha quedado ahí, vamos, como si lo hubieran matado.
1: Eso, Millán, es una teoría tuya. Esto es por hacer lo que quieran, ¿eh? También te lo digo. Vamos.
9: Bueno, lo que dice la norma. Yo ya, si la incumple, no me meto.
1: Oye, Paco, al otro mexicano, perdona, al mexicano y al otro sudafricano que le ha metido un partido a cada uno, ¿no?
7: No sé, me ha pasado lo de Zwan porque es más llamativo. Tres partidos. ¿Lo tienes tú, Evia, o qué?
10: Ah, vale. Miramos.
3: Sí, pero debe ser un partido por evitar un gol.
1: Sí, me imagino, digo yo. Bueno, pues mete Visa, pelotazo largo, deportivamente devuelve el balón. Ojito, Paco. Esta frase te la dije el otro día en España, Cabo Verde. 60 minutos de partido, se van a cumplir. 1-1. A partir de este instante te empiezan a entrar los nervios, ¿eh? Concienciado, se lleva el cuero, quiere apurar. Línea de fondo, se la va a llevar. Pero hoy finalmente corner porque Capuadi corrigió bien. Saque de esquina para Portugal.
4: Antoine Concienciado le buscan muy poco, tienen que buscarle más. Si es un jugador que tiene un desborde puede hacer mucho daño, pero es que si no lo encuentran,
7: esta especie,
4: si no le buscan...
7: Esta especie ibérica que estamos demostrando entre los dos... De ser del clima.
3: Partidos a las 12 de la mañana allí en Estados Unidos.
1: Muy propio del salmorejo, especies ahí, este, me gusta esto. Cristiano se mete en el segundo palo. Vamos a ver lo que hace Portugal a la hora de ejecutar este córner.
4: Tardan un día y medio en sacarlo.
2: Sí, muchísimo.
8: Joder. Horrible, horrible.
1: Nuno Mendes va a ejecutarlo, pone con la pierna izquierda. Suben 7 de Portugal. Nuno Mendes la pone, vaya córner que saca Nuno Mendes también.
7: Es verdad que el grupo para Portugal es una broma, porque luego hay Portugal o Uzbekistán. Quiero decir que tropiezas hoy y ya ganarás el segundo. Y el tercero es Colombia. Que tampoco
3: El grupo de Portugal y España son muy parecidos.
1: Sí.
3: Bacalás.
1: Cuidadito, ¿eh? Con el... Bacalás. Esto no me gusta, Bacalás.
2: Bacalás.
1: No, Maldini, dilo tú.
4: No, hombre, a mí. Bacalá, ¿no?
1: Claro.
2: Maldini, ¿a ti Arabia Saudí te parece Bacalá?
4: No, no me parece bacalao.
2: Pues serio, tampoco.
1: No, le parece al
4: Pilpil. Mejor que Cabo Verde.
1: Me parece al Pilpil la bacalao.
4: Me parece mejor que Cabo Verde, me parece un equipo peligrosillo, o sea, a ver, que mejorar mucho.
1: Es increíble.
4: ¿Cuál? Que sí. Arabia Saudí.
1: O sea, en resumen, que tenemos un grupo jodido, ¿no? Paco, te lo digo en serio, Paco, hay que cargarse a esta gente, te lo digo de corazón. Es una forma de robar al oyente.
4: No estoy diciendo eso, estoy diciendo que es mejor que Cabo Verde, coño, no que sea un equipo... Bueno, hay que ganar, si no ganas Arabia Saudí te vienes para casa.
1: No, pero ha habido uno por ahí que ha dicho, cuidadito con Arabia Saudí, no sé quién lo ha dicho.
8: Le ganaron a Argentina el pasado Mundial en el partido inaugural para ellos, ¿eh?
1: Sí, no, nada. Que no nos presentamos, ya te lo digo.
8: Bueno.
1: ¡Va, Nuno Méndez! Me confirma Miguelito que no nos presentamos. Pelota para Renato jugando... A Bruno Fernández, bola para Vitiña. Vitiña con Renato. Madre mía, Renato, la que acabas de liar.
8: Joder, vaya
1: pérdida. Ahí Renato, Visa con el balón. Abre en banda izquierda para Calleme. Calleme se quiere frenar, pero quiere apurar. 2-1. Va a perder la pelota Portugal. Saque de banda para el Congo. 62 minutos, Paco. Sí,
4: es que ni está dominando tanto Portugal siquiera.
7: Lleva un tiro a puerta, 0 fuera. O sea, sigue exactamente igual que en la primera parte.
2: Y tiene menos el balón que el primer
7: tiempo. Pelín menos, 77%.
8: Y la circulación de balón es lentísima. Lentísima, muy predecible.
1: 62 minutos, corren a favor de la República Democrática del Congo. Antiguo Zaire, banda, ¿no? Digo yo, corner, también estaba yo. ¡Uno! El remate va a salir fuera. Le pegó de cabeza Capuadi. Y el balón que se va fuera, línea de fondo, portería. Hombre. Esférico definitivamente para el equipo portugués.
7: Hablando
1: de Roberto Martínez, de nombre. Don Roberto, ¿cómo está, Barro?
8: Bueno, pues aparenta tranquilidad, porque no es un tipo demasiado nervioso y demasiado inquieto en el área técnica. Pero la procesión tiene que ir por dentro, porque evidentemente Portugal está a punto de cagarla, con perdón, contra la República del Congo. Es que no están desbordando, no están llegando, no están generando ocasiones. Algo tiene que hacer.
1: Ronda informativa. ¿Quién te está decepcionando más, España o Portugal, Elías?
2: España.
1: Maldini.
4: España, sin duda. Joder, es que
2: espero Paco. Mucho más de España que de Portugal.
4: Pero es que piensa en el rival, coño.
1: Paco.
7: A mí España, porque Portugal no me importa.
1: Millán.
9: Además. España.
1: Suancar, que me imagino que no te habrás ido.
11: No, a mí me decepciona más Portugal.
1: Muy bien, Suanca, menos mal que eres un tío inteligente.
7: Pues a mí es que Portugal ni me alegra ni me decepciona, me da exactamente igual lo que haga con su vida, pero
1: a mí no.
7: La que me molesta o me gusta es España. Que iba a decir que es verdad que Arabia Saudí tiene un peligro. Imagínate que te compran al portero o al árbitro. Yo soy Unai Simón y me dan 70 millones de euros.
2: O la federación entera.
7: Por meterme 6 goles, vamos, me meto 7.
1: Yo por 70 no, Paco. Yo por 69, si por 70 no.
7: El árbitro, tú imagínate que eres Hamul Satán de no sé dónde. Sí, bueno, llámale de otra manera. Y te dicen,
1: dime el diablillo que te queda mejor.
7: 25
1: Paco.
7: Kilos por pitar dos penaltis a favor de Arabia Saudí. Pues sí,
1: yo los pito.
4: Los 10 minutos, ¿no?
1: Yo que Paco, para eso soy fair play, yo te digo que los pito. Vamos que se los pito.
7: Fair play, sí.
1: Mucho fair play, Paco. Bueno,
4: yo es que sigo pensando que España tiene que ser primera, porque ayer viendo a Messi es que no quiero jugar contra Argentina ni loco, vamos.
1: Bueno, no te pongas nervioso, Maldini. No te pongas nervioso.
4: Te tira la muleta, Paco, para que entres otra vez.
1: No te pongas nervioso.
7: En Argentina se ha puesto muy excitados con mi frase. Vamos a destruir.
5: Eres viral, bueno, viral.
1: Paco, me llamó el tío de adelante, me dijo, ¿dónde está el señor González? Digo, no, se ha ido a veranear a Calafate. Va a Calafate a Perito Moreno a veranear.
7: Un montón
1: este
7: de mensajes de compañeros argentinos que yo no conocía, a veces los números nada más, no los tengo guardados. Oye, queríamos hablar contigo mañana, Sí. Sí.
1: Tienes que entrar, Paco,
5: los
1: y decir
5: has,
1: que era el maquinillo.
5: Los has atendido a todos, ¿no?
1: No, tienes que decir que era el maquinillo, que no eras tú.
7: Estuve tentado de decirlo en uno, pero como no sabía quién era el de más audiencia, digo, salí en el más tocho y decirle, pero que sí, que vamos a meter 6. O sea, ya quedar de chulo loco del
1: tú eres como el portero Cabo Verde que quiere subir en los Twitter estos quieres subir, sí. Tienes ahí el Twitter parado,
2: los seguidores,
7: si
2: sí.
7: Llego a tener alguna red social me hubieran destrozado.
5: Vamos,
1: pelota, que bien la sacó de cabeza en Bemba. El balón que va a quedar muerto, Bisaca. Saca la bola en Nuno Mendes, recupera para Portugal a trompicones. Que hay algunos que no parecen ellos. Es lo que me pasa con España. No parecen los jugadores que son. Tienen problemas llevando la pelota. Tienen problemas en las entregas. Los veo. No sé qué pasa aquí.
3: Oye, pero
1: que va a buscar a Cristiano. Sale en pase y detiene sin ningún tipo de problema. Cuidado. Balón largo.
7: Bueno.
1: Ahora va Cambú. Diogo Costa. Jugó el cuero para Tomás Araujo.
3: Es que, bueno. El otro día, por lo menos en España, el portero de Cabo Verde le hizo una eminencia.
2: Sí, es internacional.
3: Es que el de hoy, esto no para ni una.
7: Nosotros
1: por eso no puedo entender que digáis que os decepcionó más España, bueno, que Portugal.
4: Porque
1: joder.
4: Es que Cabo Verde es bastante peor que el Congo.
2: Y porque además yo espero más de España que de Portugal, futbolísticamente y en todo.
1: Porque eres mala persona.
4: Eso también. El del rival también.
2: Eso puede ser.
7: Eres mala persona.
1: Ahí no me he equivocado, ¿eh? Elías es de las cosas más.
8: Y yo que vine aquí con la idea de entrevistar a Bernardo Silva. Lo cambian al descanso, le sacan tarjeta. Joder, chico.
4: No,
8: el partido de Portugal, una mierda, pintada con un palo. Vamos.
1: Bueno, Dobarro, sí. No pasa nada. Para eso se hacen 1.000 kilómetros. No. Cuéntale claro a Paco, sí. Cuando veníamos los dos en el coche, la cantidad de curvas que hay entre Dallas y Houston.
8: Bueno, yo en concreto conté una.
1: Paco, una cuenta brutal.
4: ¿Sí?
8: Una curva. No, es increíble.
4: Te puedes dormir entonces conduciendo.
8: Pero vamos, o sea, aquí no necesitas ni pilotar, va solo el coche.
7: ¿Cuál es la velocidad máxima?
8: Es increíble. 120 kilómetros hora, traducido a kilómetros hora porque es por millas, y en algunos estamos 100. Y te digo una cosa, hay policía, pero no te puedes imaginar
7: cada poco
8: hasta qué punto, ¿eh? O sea, cada muy poquito y parando cantidad de coches. Como te pases del límite, te la estás jugando constantemente.
1: Por eso yo le dejé a Dobarro que iba a llevar tú el coche, que te quiten
8: no,
1: a ti
8: no,
1: los puntos.
8: A ti te hubieran parado varias veces ya.
1: Porque Paco, sabes que los veces. Puntos de la M30 valen también aquí, te los quitan, también son los mismos.
7: Allí son points.
8: Sí. No, aquí es una cartilla de racionamiento.
1: Bueno, y el partido... Para que digas que no, Elías, 67.
2: Sí, sí.
1: Y parado. 1-1.
2: Pero quedan 23 todavía.
1: Sí, quedan 23. Sí, eso, el otro día lo dijimos con España. Quedan 25.
2: Quedan, o sea, que
1: 23,
2: tú crees que va a quedar
1: quedan
2: así,
1: 21,
2: ¿no?
1: Quedan 15, 13, 12, 10. Se acabó a rajar. Eso lo dijimos todos los días.
2: Sí, pero
1: también,
2: ¿crees que van a quedar así?
1: Yo creo que no.
4: Yo creo que gana Portugal.
2: Yo también.
1: Sí, y el otro día, ¿quién creías que ganaba?
4: España, sí,
1: pues
4: sí.
1: Entonces,
8: pero
1: o sea,
8: que
1: aquí
8: 23,
1: lo creéis muchas
8: es
1: cosas.
8: ¿Es bueno o malo? Pues yo...
1: Creéis muchas cosas, pero luego hay que llevarla a la práctica, ¿eh? El balón de Araujo. ¡Ay, qué buena pelota! Mete por dentro para Consensio. ¡Le puede pegar Consensio!
8: ¡Ahí va!
1: ¡Chuta Cristiano! ¡Fuera!
8: Oh.
1: Le pegó el bicho, se le quedó la pelota atrás. El balón salió rozando el palo izquierdo del guardameta en pase, la tuvo Portugal.
7: Y ahora hay que parar, ¿no? Porque estamos en el 23 de la segunda.
3: Sí, más sí, o menos, sí.
1: Vale. Ay, ¿cómo le pega? Le mete el pie abajo, ¡tac!
2: Sí.
1: Le mete el pie abajo para que le coja el
2: centro. Si la deja pasar, Bruno Fernández está para empujarla, ¿eh?
7: Sí, va a dejar a pasar a Cristiano. No, no,
2: ya.
7: Rematable que le ha caído al hombre.
2: Digo ya.
7: Esa es la pareja.
1: Es como si le pides a Antoñito que deje pasar un plato para que te lo comas tú.
7: Esa pareja que está al lado de Pepe era la que decíamos antes.
8: Estamos en tiempo de hidratación.
7: Pues aprovechamos. Esto sigue 1-1.
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7: Me dice Javi Gómez, que también está recorriendo carreteras por Estados Unidos, que sí, que muy poca muy pocos radares, porque hay mucha policía en las carreteras. Yo cuando estaba contando eso, Germán, está, como he visto tantas pelis y tantas series, a mí me para un coche de policía, me hace ¡chu!
2: Bueno, me entran los siete males.
7: Freno inmediatamente, bajo la ventanilla y le pongo las manos para que me espose. O sea, que le quede claro que no voy a hacer ningún movimiento que le moleste.
1: Tú te ríes, Paco. Yo me he comprado unas esposas y me las pongo yo.
2: Para dormir, para dormir.
1: Claro. Bueno, a ver, hay doble cambio en Portugal, veo. A Leao, mira, Leao y a Semedo do Barró.
8: Semedo, y no sé si va a haber un tercer cambio, ¿eh? Rafael Leao y Semedo, de entrada, son los dos primeros cambios en Portugal, además del que ya contábamos antes, de Bernardo Silva.
7: Cambia
8: con Conceição en terreno de juego.
7: La banda izquierda, o sea, Semedo, que es derecho,
8: completa.
7: Lo pone de lateral izquierdo,
15: sí.
7: por Méndez.
15: Izquierdo y Leao por delante, sí. Bueno, a ver qué tal funciona, está jugando con dos cancelo extremos, a ver qué tal funciona.
7: Ah, Cancelo a la izquierda, vale.
1: No,
7: vale, vale.
1: Cambia de banda, Cancelo, como juega en sí. el Barça, a la
7: Correcto.
1: Izquierda, Semedo derecha, y por delante Rafael Leao de Cancelo.
7: Vale, pues han llegado los primeros cambios en la segunda parte.
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7: ¡Dale, Manolo!
1: Bueno, pues Portugal tiene el balón por mediación de Rafael Leao. Leao con el cuero quiere filtrar la bola por dentro para Bruno Fernández. Se va la bola directamente a Joan Neves. Bola para Congo. Pasa esto también en el fútbol. Millán, Maldini, Elías, Paco, Dobarro. Cuando ya quieres y quieres acelerar, ya no te sale.
15: Ya no te da, claro.
1: Cuando
15: claro.
1: vas al ralentito todo el rato y ya luego quieres acelerar, sí. ya no te va el motor.
15: Si haces un partido de 25 minutos o de 20 minutos y muchas veces no
7: Hombre,
15: te llega.
7: Le claro, puede entrar no como le pudo entrar a España.
1: Sí.
7: Pero yo estaba viendo a Roberto Martínez y me estaba acordando de La Fuente el otro día, con la misma pizarrilla, el mismo corrillo. Dando
1: bueno, son calvos
7: sí,
1: también.
7: Sí, las mismas instrucciones probablemente. Transmitiéndole una fe y un vigor que el equipo le miraba así, diciendo sí, sí.
9: Le puede venir bien Leao, porque estaba haciendo daño con Seisao por la banda derecha, y tal como defiende el Congo, le ceden las bandas para que le entren por ahí, para que centren e intentar defender los centros directamente. Y si Leao está bien, es un jugador desequilibrante Leao, en el uno contra uno.
7: Le interesa estar bien.
1: Pero te lleva Semedo, Semedo con el balón, aguanta Semedo. Horizontal para Bruno, bola, bola, Coisenso.
7: Ahí va.
1: Ni Cristiano, chuta fuera. Ha dado puerta al árbitro, pedía córner Cristiano. Segundo remate del bicho en área pequeña.
15: Ahora se está generando más, Portugal, un poquito más. Y es verdad que yo creo que meter los dos extremos, abrir un poquito el campo, le va a hacer al equipo mejorar.
7: Con Seixao está haciendo cositas en su lado, ¿eh?
2: Y muy generoso. Sí, es que me gusta, sí, muy generoso este porque puede acabar alguna jugada.
1: Oye, es córner, ¿no?
3: No sé si la tocó.
7: Medio puerta. Lo que pasa es que los dos remates a Cristiano lo medio. El pie, o sea, el balón un pelín atrás, sí. Y siempre un tío delante, ¿eh? Siempre bien marcado, la verdad.
1: Yo creo que era córner, yo.
7: Nos dicen los oyentes que solo se puede despitar un córner que no fuera córner.
3: Sí, sí, pero claro.
7: Que no se puede conceder uno que el árbitro no haya visto.
2: Ajá. Una chorrada con un piano de cola, ¿no?
7: Sí. Pero es que yo juraría que hubo un partido en el que concedieron un.
1: Sí, sí, hombre, Paco, ¿qué dices? El árbitro no ve un córner y lo ve el del VAR y es córner. Vamos, pero cantado.
7: Creemos que no está la norma para eso, pero que se hizo un día.
1: No, no, en el primer partido.
3: Sí, pero yo creo que la norma lo que dice es que si hay un córner mal concedido es cuando se puede anular.
7: Eso es.
3: Vale, que lo que no quieren es que haya un gol de un córner que no ha sido. Lo cual es un poco correcto. Absurdo porque... O sea,
1: que claro, se pican pero también puerta, la norma luego... dice que si es córner y da saque de puerta, es córner. Y el árbitro pita saque de puerta, es córner.
7: No, no, decimos, porque lo están haciendo en este Mundial. Del VAR.
3: Claro.
7: El reglamento del VAR habla solo de que puedes...
1: El árbitro marca saque de puerta y el del VAR le dice córner, pitan córner.
7: Creo que no lo pone eso, ¿eh?
1: No. Pero lo han hecho.
7: Ah, que bueno, sí.
1: En este Mundial lo han hecho,
7: Doble cambio ahora en Congo.
16: Sí, entraron Kayembe y Pikel, el jugador del Real Club Deportivo Español.
15: Se ha ido Masuaku, yo creo, ¿no? El lateral izquierdo.
16: Sí, el lateral izquierdo.
9: Refresca el lateral izquierdo porque le estaba haciendo un traje con Seixao.
7: Que digo que Leao se está buscando equipo, ¿no? Porque no va a seguir en el Milán.
9: Sí. Él ha dicho que se va a ir. Ahora... tendrán que pagar.
15: Es un jugador muy irregular, es demasiado irregular.
1: ¡Pero Bruno!
16: Está llegando,
1: ¡pelota para Joan Neves!
15: Sí, sí, sí. Está llegando mucho a Portugal.
1: Lo recuperó Mauto Sami, el balón. Golpeado con todo, buscando arriba a Bacambú. Sale desde atrás. Cuidado que la lleva Piqué. La pierde.
7: Hoy se la pone bien.
1: Le ha faltado.
15: Al límite, Araujo, si pasa eso.
2: Sí, no está bien Araujo ahí.
1: Le ha faltado. Vamos, le ha faltado. Ahora va conciencia el hombre que le está dando desequilibrio por la banda derecha. A pierna cambiada, tira un amago, tira dos. Entra en el área, pura línea de fondo. Quiere entregar atrás para Semedo. No la suelta. Recorta. Una, dos, tres. Busca Semedo por dentro. Que bien encuentra Semedo. Semedo juega atrás. Metió la perna Tuan Cebe. Han apretado, ¿eh?
2: Con Seixao, el mejor de Portugal. Sí, sí.
15: Han apretado de verdad. Qué buen jugador con Seixao, ¿eh?
2: Sí, el mejor de Portugal.
15: Recursos de todo tipo.
1: Es como España, cuando llega la hora de la verdad aprietan, pero claro, a veces que marcan y otras que no marcan.
7: Y ahora, porque estaba como Zapatero, tenía las joyas guardadas ahí en la caja fuerte, que hay que sacarlas, es el Mundial.
16: Como Zapatero.
15: Es un buen símil ese.
7: Claro.
1: El símil de la temporada es el que dijo Paco el otro día, que ha pasado a España de ser la UCO a Torrente.
15: A Torrente.
1: Ese, llama ganas.
16: Ese es maravilloso.
1: Ese... Por eso, Paco, no di tu teléfono a más argentinos. Por eso que dijiste. Tenía un listín de todos los argentinos para darle tu teléfono. Me dije, voy a esperar por eso. Bueno, hay córner. Córner a favor de Portugal. ¿Gana Portugal, Elías?
2: Sí.
1: ¿Gana Portugal, Suáncar? ¿O pierde Portugal?
2: Empata.
1: Buen resultado. Atención al córner. Córner de la derecha lo pone Bruno Fernández. Pelota arriba. Sale en pase. Bien en pase, ¿eh? Bien.
2: Pero que córner más malo, ¿no?
15: Con las contras, ¿eh?
2: Balón llovido.
15: Que llegan cuatro, ¿eh?
7: Uy.
1: Kayembe con el balón. Aguanta Kayembe. Se la está pidiendo Bacambú. Se la va atrás. Chuta Bacambú. ¡Fuera!
2: Pero qué fácil han llegado.
1: Bueno. Que lo tenía todo para meterla dentro. Y la tiró por encima del marco.
15: Es que llegaban cuatro, ¿eh?
7: Claro. Bajaban cuatro, tres portugueses y luego...
1: Ha llegado Congo a la frontal del área sol.
7: Claro, es que bajaban tres portugueses, luego venían otros tres, pero mucho más atrás y bastante lentos, ¿eh?
2: Sí,
7: les ha costado bajar,
2: sí.
7: ¿Eh? Y había cuatro atacantes. Es que podían terminar, como han terminado, en una posición centrada el tiro. Joder, estoy deseando que caiga el segundo.
1: Vamos por el 77. ¿Te pones nervioso, Eli?
2: Sí, mucho.
1: ¿Y tú, Maldini?
15: Sí, hombre, claro.
1: ¿Y tú, Millán, tú no? ¿Tú vas con el Congo?
9: Por eso mismo, estoy más nervioso todavía.
7: Pero pensar en la gente de Kinshasa, estará en los bares...
15: Kinshasa, ahí hubo un combate histórico de boxeo, ¿verdad? De Mohamed Ali.
7: ¿Sí?
15: Sí, súper.
1: ¿Ves cómo sabes también de boxeo?
15: Hombre, claro, a mí me gusta el boxeo, joder.
1: Claro. ¿Cuántas veces te han pegado, Maldini?
2: Pocas palabras.
15: Mi madre alguna vez.
7: En casa.
1: Pepe que va con Sensao. Chuta con Sensao. El balón que va a quedar muerto para Rafael Leao dentro del área. Bisaca se cruza y recupera el cuero. Sigue Bisaca, es del United. Mete la bola para Bacambú. Joder, Bacambú, cómo baja el balón, cómo lo aguanta, cómo lo espera. Falta para Renato Veiga. Está bien. ¿A ti te han dado alguna vez, Andrea?
5: No.
1: ¿Con la zapatilla, macho?
5: La verdad que no.
7: Andrea está fuerte, Cuidado.
2: Sí, sí.
15: Cuidado con Andrea.
5: Sí, pero más vale maña que fuerza para pegar. Y yo soy, para eso soy
7: hicimos
5: nula.
7: Un concurso de quién... si nos pegáramos todos los del programa, quién llegaba a la final. Y la final era Parra contra Andrea.
15: ¿Sí? No, Parra...
2: Yo con Parra no me metería.
5: Ahí muero, obviamente.
2: Yo con Parra no me metería,
1: Pero Parra es el foreman de cuando tenía 55 años. No se mueve, pero te suelta una y como te engancha está croqui, Es George Foreman. Joder, como, yo era muy de Foreman, ¿sabes, Paco?
15: Yo de Tyson.
7: Tyson. Foreman me encantaba, pero había otro que me gustaba más, que era Frazier.
1: Frazier, ese me encantaba.
7: Era por valiente y por lo que le humilló Mohamed Ali, que siendo también fan de Mohamed Ali, le humilló, le llamaba tío Tom, que es como decir negro esclavo, tal. Sí. Y el otro pobre aguantaba. Llegaba
1: todo en el campo del gas, con García Ugarte y Joseba Larrañaga. Qué buena sección, niño. Va la pelota. Quiere jugar Miquel, la pone arriba. La puso Sadiki y el balón lo detiene ahora sin problemas. Si se puede decir así, Diogo Costa. Va la pelota en banda para que corra con Sensao.
15: Claro,
1: le está dando, le está dando con Sensao.
2: Se ha roto un poco.
1: Se va de Capuavi. Dice el árbitro que hay fuera de juego.
7: Yo pensaba que era una falta clara. Pero ves cómo hay espacio. O sea, Cabo Verde no nos dejaba correr así.
2: No, no, nunca. Para nada.
1: Bueno, voy a daros un detalle. Minuto 80. Para mí no era fuera juego, pero bueno.
15: Muy justito.
2: Muy justo, sí.
1: Dobarro, ¿te has bajado? ¿Estás ahí? ¿Qué haces, Dobarro?
8: Pues estoy a punto de bajar. A punto de bajar.
1: Pues cuando te dé la gana te bajas.
8: Perfecto.
1: Nosotros estamos aquí con 80 minutos. 1-1.
7: No es que tenga que bajar en defensa al área ni nada.
1: No, me ha escrito. Me ha escrito un amigo de división. Es que tiene que bajar al baño.
7: Claro, parecías Hausen con Mbappé.
8: ¿Vas a bajar o qué vas a hacer?
1: Bueno, te puedes bajar al barro, te puedes bajar al baño, te puedes bajar a muchos sitios, Paco. Tocó Tomás Araujo. Pelota nuevamente que la recupera Pickel. Juega atrás, golpea con todo. Juan Sebe, el esférico que queda muerto para Araujo. Pelota que ya distribuye a Diogo Costa. Pelotazo largo. 81 de partido. 81 de partido. Los que no estabais nerviositos os van a entrar los nervios. ¿Cómo estás, Elías?
2: Va a ganar 3-1 Portugal.
7: ¿3? Juli.
2: Sí, sí.
1: Desde que dejó de ser director del Marca, Paco se fue a la cabeza. No está bien, te lo digo yo. Se le fue, Paco. Le recogimos porque, bueno, hay que hacer estas cosas,
2: sí,
1: Paco.
2: Totalmente.
1: No está. Va a jugar y lo quiere Rafael Leao. Tiene Leao el balón. Toca el esférico para Bruno Fernández. Bruno Fernández, Joao Neves, Vitinha. Anda, quéjate del partido de Vitinha, Paco. Balón para Leao. Leao con el balón. Aguanta Leao. Filtra por dentro. La quiere poner. Madre mía, qué pelota. Cancelo, qué pelota. Pues esto horrible. Bato Suami. Se lleva la bola a correr. Corre Visa. Corre ante Renato Veiga.
15: Tiene ventaja Renato Veiga.
1: Qué falta de consistencia.
15: Lo he hecho mal, ¿eh?
1: Que saca la bola para Bacambú. Madre mía, Renato Silva, qué falta de contundencia para tirar una pelota afuera, chico. El balón que llega en banda izquierda. La posa ahí bien Gallembe. Y salió el portero Diogo Costa y blocó.
15: Está el partido bonito,
7: Joao Félix está jugando de juez de línea. Lleva parado el hombre ahí toda la segunda parte y no va a entrar.
1: Ahí va a seguir.
7: Sí, no va a entrar.
1: No, yo creo que no. Aunque lleva Javi Gómez escribiéndome 25 minutos, va a ganar Portugal con gol de Joao Félix. Y se lo va a dedicar al Cholo. Lleva 25 minutos escribiéndome.
2: Al Cholo.
1: Claro, no, es que no pueden vivir sin el Cholo. ¡Falta, hombre! ¡Falta, correcto! La ha pitado la falta. Clara de Consensao, falta clara.
7: Sí, me parece que puede meter medio, a Gonzalo Ramos para intentar rematar algo, pero a Joao Félix es que le he visto parado como si fuera el juez de línea ahí mirando la jugada.
15: Gonzalo Ramos, pero para jugar con dos delanteros, ¿no? Jugar con Cristiano y Ramos ahí arriba los dos.
1: Bueno,
9: En el anterior Mundial, después del enfado de Cristiano, cuando le cambia en el tercer partido, juega Gonzalo Ramos titular contra Suiza y marca 3 goles.
7: Mira, acaba de quitar el Balón de Oro, ¿ves?
3: Vale, pero también las cosas estas que hay que tener detalles, Paco, para que la gente la aplauda.
15: Con los 9 ahora, claro, hombre.
3: Para que la gente la aplauda, Paco. Es que no entiendes el cambio.
15: Va a haber debate de quién ha estado mejor, si Cristiano hoy, Messi ayer.
7: Cuento el cambio. Gonzalo Ramos ha entrado, que parecía que iba a entrar, pues estaba ahí. Y está a Vitiña.
3: Gonzalo Ramos, que tengo la sensación, Millán, que va a salir del Paris Saint-Germain.
9: Debería, porque...
2: ¿A mí le quiere el Atleti?
9: Se le firmó con un delantero para ser importante, y es que en eliminatorias de Champions, creo que a partir de cuartos, vamos, no ha jugado ni un minuto.
2: Pues si se va sordo, también me parece un delanterazo, la verdad.
3: La única solución que hay es que lo quiera el Atleti y a lo mejor lo ficha el Madrid. Es la única opción.
7: Qué malo me pareció ayer Sorloz con Noruega, de verdad. Me parece mejor con el Atlético Madrid que con Noruega, de verdad.
3: Sorloz, Paco, es que yo te lo llevo diciendo. Sorloz meterá goles y tal, pero te deprime verlo. ¡Cuidado! ¡Quería pegarle! Uy, bueno, ahora bueno, con bueno, todo. Bueno. Bacambú, pero le pegó al aire, ¿eh?
7: Veiga.
2: Sí, Renato Veiga no se está enterando del partido.
7: Nada, ¿eh?
3: Renato Veiga es muy malo. Vamos a decirlo claramente, joder. Es muy malo. Anda, yo sí creo que los titulares son... Ignacio y Rubén Díaz.
15: Hoy está con una pareja de centrales improvisada completamente.
3: Ahora quiere sacar el balón, o por lo menos lo intentaba por dentro. En Bemba. Y la pelota que se va fuera, lateral. Favorable al equipo de la República Democrática del Congo. 84. Os pregunté en el 63 y me dijisteis, queda mucho.
15: Ahora ya queda poco.
3: Queda menos.
7: El Departamento de Estado de Estados Unidos, que es como decir el Ministerio de Exteriores, está trabajando, han confirmado, para que la madre de Bosiña, el portero de Cabo Verde, tenga la visa y pueda ir a la Copa del Mundo. A ver si es verdad. El pobre se lo merece.
3: Desde luego. No, aquí se va Bacambú. Entra el que va con Don Quijote, Sancho Banza. Ahí está el cambio. ¿Qué podemos decir, Millán, de él?
9: Que se hinchó a marcar goles en el Braga hace un par de temporadas. Marcó 21 goles en Liga Portuguesa. Luego se fue a Turquía, también se hinchó a marcar goles. Y ahora directamente se ha ido a trincar a los Emiratos Árabes. Así
3: ¿Y
9: que,
3: de Kalulu, que también ha entrado?
9: Que es hermano del otro Kalulu, del de la Juventus. Defensor también, entra por Wan-Bissaka. Y es peor que su hermano.
7: Oye, pues Wan-Bissaka tenía bien cerrado a Leao.
2: Sí,
9: pero buen partido. Igual ha visto físicamente. Bueno, es que por cómo se han colocado ahora, igual pone un 4-4-2 y quita la defensa de 5, ¿no?
7: Oye, este Kalulu es
9: hermano. Con 5, sí. Sí, hermano.
7: Hermano del Kalulu del Chelsea.
9: De la Juve.
7: Pero no, no hubo un
15: de la Juve que estuvo en el Milán, ¿no?
9: En el Milán y en la Juve. Y ese juega con Francia.
7: Vale.
3: Te pasas todo el partido con defensa de 5, te va bien. Vamos, si se te ocurre cambiar a 2, es para que te maten. A cambiar a 4 para que te maten, vamos.
7: Y a Cipenga, el del Castellón, le han dado el 9, pero que es número de titular.
3: No juega de 9 nunca.
7: No le, ya, pero que no le dan ni bola. Pobrecillo. No,
3: y te voy a decir ahora, es muy bueno, ¿eh? Es muy buen futbolista, rápido, encarador, pero como no le llamó Bacambú, no lo ponen Paco. Esto es así. Le llega a Bacambú, titular. Correcto. 86 minutos. ¡Anda, meteros con Don Luis! ¡Ahí lo tenemos! Lo malo es que es otro entrenador español. Si es que todos los españoles ya llevamos.
7: Lopetegui también empató. O sea, lo nuestro es empatar.
2: Sí, lo de Lopetegui no tuvo mérito.
3: Vamos. ¿Cuándo le vas a encargar la escultura a Lopetegui, Elías?
2: Ya la tengo.
3: Ya la tienes, ¿no? Lopetegui es un escándalo lo que ha hecho con Qatar. Vamos. Un escándalo. Vamos. Extraña que el emir no le ponga.
2: Es bastante peor que Congo y que Cabo Verde Qatar.
7: A mí me sorprendió que no tuviera 60 nombres brasileños. Digo, ¿se habrán analizado? Porque tú ves el equipo de balonmano de Qatar.
2: Todavía no. El próximo mundial ya vamos a estar mejor.
7: La selección de balonmano de Qatar son todos
2: estadounidenses. Sí, claro.
3: Pero no, Paco, si es que sonaba Valero Rivera para entrenar al equipo de fútbol. A Rafael Leao tiene el cuero, amaga Leao. Quiere salir por fuera, mira, para que te ría de Kalulu. Kalulu le quita la pelota. ¡Madre, cómo ruge este estadio aquí en Houston! Elías, 87.
2: 3-1.
7: ¿Cuánto hay que añadir, Pedro?
15: 3-1 ya va a ser complicado.
3: Maldini, no, 87.
15: No.
3: Pues no será
15: Millán,
3: mucho.
15: Millán, un 5 minutos. Va a tener Portugal.
3: Quedan 3, Millán, quedan 3.
9: Hay que aguantar.
7: 3 más 5, 6.
3: Quedan 3.
7: Dice vamos. Pedro.
3: Pedro, ¿dónde está Pedro? Aquí.
2: Aquí.
3: ¿Ya has vuelto?
18: No, está aquí todo el rato.
3: No, como te dijimos lo de la carne picada, no viste los datos, estábamos ahí esperando que no lo vieras. ¡Cuidado ese balón! Detiene bien el guardameta, pase. Cancelo, está generando Cancelo. Más problemas en banda que cualquiera de los extremos.
1: Buah, estos salen a correr, ¿eh? Falta de amarilla. Falta de amarilla.
7: Mira, como la de Pedri el otro día.
15: Está haciendo un muy buen partido Congo, o sea, es un equipo que está defendiendo bien.
1: Semedo
15: cuando
1: amarilla,
15: sale,
1: ¿eh?
15: Sale con mucha gente y sale con, o sea, es un equipo peligroso, sí, de verdad, ¿eh?
3: Semedo ha ido a contra
1: esa amarilla sobrevisa, no hay duda, ¿no?
3: Sí, porque solamente quería derribarle porque tenía peligro la jugada.
7: Ha sido como la de Pedri el otro día y estaba diciendo Lama, sí, Cancelo está haciendo más que los de las bandas y estaba pensando como Cucurella el otro día. Es que sí, hay mucho paralelismo hoy en el partido con España.
1: Sí, sí, sí. Bueno, pues esto se está poniendo bonito, ¿eh? Vuelve el balón para Capuavi. Este abre en banda izquierda Kanyeme. Tiene el balón, lo esconde, lo retrasa. Atrás, el libre. Tonsebe. Es que la tocan ellos, es que no le quita el balón Portugal.
7: No.
1: Pero Maldini, ¿esto qué es?
7: No hay presión, no hay nada.
1: Esto, Maldini, esto no lo has contado.
15: No, hombre, a mí, yo sí, no lo he contado. Que el Recongo es bastante mejor que Cabo Verde. Es un equipo que me parece peligroso, sí. Se lo está demostrando, ¿eh?
1: ¿Cómo se lo inventan, Paco? Te dicen una cosa y luego la contraria. Hay una pelota que se va fuera. No. Evita la bola. En banda izquierda, Congo. 89 minutos. Y Congo quiere ganar. Pelota de Visa atrás. Descarga para Kalulu. Kalulu se queda con el balón. Juega la bola, avanza. Avanza entregando para el que le gusta, Moutoussami, tocando y tocando, Kalulu viene, esto está bonito, 90, queda muy poquito. Pedro, ¿cuánto hay que descontar?
3: Pues serán, yo creo que 6 minutos.
1: ¿6?
3: Sí, ha habido refresquito más los cambios, 6 minutos.
1: ¿Te parece
15: igual,
1: para
15: igual
1: tanto?
15: Igual ponen más.
1: Con España el otro día, descontaron 5.
7: Van a meter 8, ya verás, ha puesto yo.
1: Joder, Paco, por favor.
5: Ay, qué nervios, a ver quién gana.
1: Voy a decir nada.
5: A ver quién se lleva la porra.
1: Andrea, yo te digo, el álbum es poco para lo que tienes que meter en esas bocas. Venga, vamos. Conciencia, bien, será limpiar. Ya es que ahora me he puesto con Congo, ¿te fijas?
2: No, llevas un rato ya, desde el 60,
1: ahora
2: exactamente.
1: ¡Ahora voy con el Congo! Sacó Tuanseve. El balón que vuelve a quedar muerto. Frontal del área, le pega Bruno. ¡Fuera!
3: Menos tira, un tiro de vez en cuando.
7: Qué poquito de Bruno de todo el partido. Ha habido tres remates
15: con este. Todos,
7: muy flojos los tres remates, muy flojos.
15: John Neves ha metido el gol y no ha hecho.
7: Pues mira, no añaden tanto.
15: Cinco.
1: ¿Cuánto añaden, Pedro?
3: 5.
1: Venga, somos honrados hoy, no decimos ni rima. Venga, 5 minutos, como España. Son dos partidos calcados, Paco. 5 añadieron con España, 5 añadieron hoy.
7: La excepción ibérica, que se decía para lo de los contratos del gas en Europa, pues somos la excepción ibérica. España y Portugal, los únicos candidatos que se la han pegado.
1: ¿Dónde está, Paco, el mejor jamón?
7: Aquí.
1: Claro, en la península.
5: En Extremadura, en Navidul.
1: ¡Navidul! Ey. Sí, señora. Me trae de un maletín. ¡Oh! Me ha mandado Mansilla.
5: ¿Te lo han dejado pasar?
1: Bueno, se me han dejado. O sea, me han hecho la ola cuando me vieron.
3: No lo han dejado pasar.
1: Ahí va Conciencia. Pone la pelota para Acevedo. Pero se cruce. ¿De qué manera? ¡Kanyeme! Mete Kanyeme la pierna. El balón que se va por el costado. 91. Quedan 4. Elías.
2: 2-1.
1: ¿Sigues con tu gilipollez de 3-1?
15: El 3-1 se te ha complicado, Elías, ¿eh?
1: No, pero pues dirá que sí ahora, si ya te lo digo.
2: He dicho 2-1, ya recula un poco. Bastante más de lo que tú has reculado en toda tu vida, Manolo.
1: Yo no reculo nunca, Elías. Nunca. El que recula pierde.
7: Es como coche de Fórmula 1, no tiene marcha atrás.
1: Tenemos quilombo, ¿eh?
3: ¿Qué pasó?
1: Tenemos quilombo con el banquillo de Portugal.
7: Y Piquel.
1: Esto, hombre. Esto te dice Piquel, ¿qué me estáis provocando al equipo? Venga, se arregla todo. Macambú. Le pide al equipo que se calme, cuidado. ¡Falta y amarilla! Eso es amarilla clarísima de Tomás Araujo.
2: Madre mía.
1: ¿Qué entrada? ¿Puede ser roja, Pedro?
3: Bueno, yo creo que no, pero vamos.
1: ¿Cómo que no? No había nadie detrás. Si no le tira, se pone delante.
3: Pero había un par de compañeros más o menos paralelos, ¿eh?
1: Compañeros. Si no se hablan.
7: Oye,
3: eso también era vos.
7: Os voy a decir una cosa. Peor Portugal que España, ¿eh? A mí
1: vamos.
15: Oye, pues yo te digo una cosa. A mí me parece que pues se roja perfectamente. Un jugador que va en carrera.
1: Avísalo, tira y le mete el brazo en el pescuezo.
3: Sí, pero hay uno por el lado izquierdo que puede llegar perfectamente.
1: Sí, pero la pelota va por el lado derecho.
3: No, va por el centro.
15: Están parados. Los compañeros están parados, Pedro, y él va en carrera.
1: Vamos. ¿Es amarilla para ti, Elías, o roja?
2: Amarilla.
1: Para Mansilla, que vendrá mañana, y para Millán hoy.
15: Roja.
1: Roja.
15: Para
1: ti, Swankar.
19: Yo creo que era amarilla sin más.
1: Sin más. Bonito color. Bueno.
3: Y sin menos también.
1: Yo creo ya, Paco,
3: pero es un síntoma, es un síntoma de que Portugal no está bien.
19: No, no, claro, está bien.
3: Es que está, era una ocasión de gol.
1: Si es que el partido es un calco del otro día, hace falta Portugal de amarillas como el otro día nosotros, porque ya les pilla abiertos, ellos tienen velocidad, te atacan, te van generando problemas. Dos minutos quedan. Dos minutos. Paco, ¿te vale el empate?
7: A mí sí, pero es que tengo mucho miedo de decir cómo va a terminar, pues, si la pifio.
1: No lo digas, Paco.
7: No, no, callado, callado.
1: Dilo, Paco, no lo digas. Paco, no lo digas. Los que hemos inventado la radio no estamos para adelantar cosas. ¡Vamos! ¡Que va el balón! Es increíble el partido que estamos viviendo. Lleno de emoción. En el tiempo de joder la COPE, 1-1. Portugal 1, adelantaba Joan Neves. Congo 1. Empataba el de las tarjetas. Visa, vuelve la bola, para que descargue Semedo. Semedo amaga, se quiere hacer el autopase. Bien Semedo, apura Semedo. Para mí es puerta, ¿eh? A la córner.
3: Sí, pero el Congo no protesta, ¿eh?
9: Ante el corner, sí. No, es que ante la duda es mejor dar córner, porque si luego te lo anula, te lo ríes, pues, ¿no? Ya está, sí.
1: Queda un minuto.
19: El gol de Cristiano y para que se va.
1: Bueno, si lo mete Cristiano, me callo. Venga, va. Córner a la derecha. Bruno Fernández pone la pelota, balón arriba. Este portero es un valiente. Sale en pase.
7: Muy bien.
1: Y bloca. Uy, en pase.
9: Y no es pase, un portero alto, ¿eh? Mide 1,82 solo. Bueno, solo. A ver, que no está mal, pero para ser portero.
1: ¿Tú cuánto mides?
9: Yo, por ahí.
1: Por ahí. Tú, sí. 1,82. Vamos, ni con Zac.
9: 1,80 o así. Sí, por ahí.
1: ¡Cuidado, la pelota a la frontal! Recupera Visa, se queda con el balón. Ojo, dice Visa, voy a correr. Dice Visa, voy a correr. Se va Visa, tiene fuerza para volver a encarar. No la ha querido tirar Neves porque sabía que era amarilla. Pero ahora Neves le mete la pierna. 30 segundos. 1-1.
7: Vaya partidito de Bruno Fernández.
1: Es justo que empate.
7: De todos, ¿eh?
19: Sí, sí, de todos.
15: De Portugal, el partidito de Portugal en general.
7: Ese balón, sí, atrás.
1: No vuelvo a repetirlo. ¿Quién jugó peor, España o Portugal?
7: Portugal.
1: Menos mal.
15: No, para mí. A ver, ahí me decidieron más España porque el rival es que es mucho peor.
3: Sí, pero ha jugado peor Portugal que España todavía, ¿eh?
1: Venga, por favor, hombre, si Portugal no tira portería, Maldini.
15: Joder, pero.
1: Mira, venga, no me cuente milongas, colorín colorado. Empate aún en el marcador. Segunda gran sorpresa del Mundial. 1-1. Recuerden, Portugal marcaba João Neves. Portugal se adelantaba y después empataba Visa. Solamente una cosa, Navarro, ahí los tienes. Cara de decepción, ¿eh?
16: Ya estoy aquí, donde tú me mandaste, y estoy asistiendo a la retirada de los dos equipos y evidentemente los portugueses están destrozados. Miradas al cielo, otros mirando hacia el suelo, otros miran a su compañero con cara de resignación. Roberto Martínez le da la mano a su colega. La verdad es que es un palo morrocotudo enorme para los portugueses.
1: Bueno, palo absoluto. Esto es el fútbol, hombre. Yo vi el otro día a la gente de Cabo Verde, hoy ver a la gente de Congo, Paco. Dos países, claro, que sufren, que lo pasan mal, tienen alegrías gracias a este maravilloso deporte que hemos narrado en el tiempo de juego. Te quedas con Navarro, Paco. Voy a coger el coche para que no me multen. Y te lo digo en serio, cómo he disfrutado, Paco, sobre todo de tu compañía. De los otros no, pero uno.
7: Dime los mejores y te vas ya corriendo.
1: Pues mira, los mejores, no te voy a decir a Cristiano porque te vas a cabrear. João Neves, el mejor de Portugal. Pisa, en Pasi, todo me han gustado mucho en la República del Congo.
7: Bueno, con este empate a uno, el grupo queda a expensas de lo que suceda a las 4 de la madrugada con Uzbekistán y Colombia. Mira por dónde Colombia, ganando ese partido, se podría poner líder de grupo. El siguiente encuentro de Portugal es con Uzbekistán y el de Colombia con la República Democrática del Congo. Un puntito para los africanos, que están dando la cara en la mayoría de los partidos en esta primera jornada del Mundial. Y un puntito para Portugal, que como España es el único de los favoritos que ha tropezado, porque Brasil también tropieza, pero en realidad es con Marruecos, que es otra de las candidatas. Los números del partido, claro, es que Portugal ha tirado una vez a puerta, o sea, no se puede quejar de que no haya tenido puntería. Tiros a puerta es 1-2 para el Congo, tiros fuera 4-3 para Portugal, saques de esquina 5-4 para Portugal, la posesión 76% para Portugal, y en faltas 9-10, una más del Congo. Sin embargo, en amarillas ha visto 3 Portugal, con 2, con que un jugador vea 2, ya no se pierde un partido. Bernardo Silva, Semedo y Araujo, estos dos son defensas, han visto la amarilla. El árbitro, ¿qué le pones a
3: Abdulrahman Al-Yassin?
7: Al-Yassin, de Qatar.
3: Pues no ha estado perfecto, pero tampoco ha estado mal, o sea que correcto. Y mira, un puntito ya tiene esta gente cuando hace 52 años se mofaban de ellos en Alemania.
7: ¿A Zaire le metieron cuántos goles?
3: 14. 9 Yugoslavia, 3 Brasil, 2 Escocia. Y ellos no marcaron ninguno.
7: Brasil no le metió más de 3 porque ese día pegaron mucho, ¿no? Es que yo recuerdo alguna imagen de algún zaireño expulsado o metió un viaje.
15: Sí, no, es el famoso partido de lo del, de ¿cómo se llamaba aquel? Que le pegó una falta.
20: Pegó Ilunga o algo así.
15: Ilunga, Muepo Ilunga. Sí, sí, histórico.
3: Que iba a sacar una falta a Brasil y sacó.
20: Y fue corriendo.
3: Y fue el corriendo desde la barrera para golpear la pelota.
15: Metió un balón voleo.
3: Y la gente y se mofaba
15: de él.
3: Y dijo,
15: sí, ya está el balón en juego.
20: Sí. No me acordaba.
3: Sí.
15: La historia es increíble. Y casi le vuela la cabeza a un brasileño que estaba ahí al lado.
3: Los brasileños flipaban. Dice, ¿pero qué pasa aquí? Claro, el árbitro pitó y dice el tío, pues ahora tiro yo. Y sale de la barrera y le pega un puntapié a la pelota para el otro lado.
20: No me he acordado.
3: Sí, digamos que Brasil tenía que ganar por 3 goles y ganó por 3 goles porque Escocia había ganado por 2. Entonces, como la diferencia de goles era lo que valía, con los 3 goles se paró Brasil y dejó así.
7: De verdad que es una falta, que puede ser una zona medio peligrosa a favor de Brasil y entonces va el zaireño cuando está todo el mundo esperando.
3: Está Rivelino esperando para lanzar y de repente sale un tío Roca.
21: Yo por contarlo todo he leído, no sé si como excusa, pero que se ha contado posteriormente que era a modo de protesta por la dictadura que había en ese momento, a modo de protesta de los jugadores. Ya, cada uno que se crea lo que quiera.
7: A modo de protesta, pues puede ser que te metas 9, pero esa saque de falta fue que se despistó el hombre.
20: En el saque de centro, pues
21: yo eso he leído, pero bueno, para que lo que él dijo, por lo menos, quede contado.
3: Yo que he estado viendo los goles que le marcaron a Zaire en el Mundial del 74, hay 2. Y fíjate tú cómo el concepto defensivo que tenían eran faltas laterales y ponían la línea por delante del jugador que estaba en la barrera. Con lo cual los yugoslavos, por ejemplo, sacaban la barrera y había 4 solos. Y levantando la mano, oye, que están en fuera de juego, claro, pero no te ves que tu compañero está delante del balón formando la barrera y que tú estás por delante. En un gol había 4 yugoslavos solos. Y 4 jugadores negros del Zaire levantaron la mano. Oye, que están fuera de juego. Que no, tío, que no están.
7: Me estoy acordando ahora, en un partido de fútbol de mi hijo, un compañero que salió en la segunda parte, cogió la pelota y atacó hacia su portería. Tan despistado, tan nervioso
5: pobrecito.
7: Bueno, mensaje serio.
20: Bueno, pues de momento la península ibérica, la gran decepción del Mundial, plantea uno. Y otro ve incluso algunas ventajas en eso, porque dice que lo mismo podemos aprovechar el mismo vuelo para volvernos al acabar la primera fase. Una lástima que no haya prórroga en la fase de grupos, ¿eh? Media horita más de esto nos podíamos haber metido. Joao Félix lleva parado toda la segunda parte, sí, de su vida. Toda la segunda parte de su vida lleva parado. Haaland, 2 chirlos. Mbappé, 2 chirlazos. Messi, 1 hat-trick dedicado a Paquito. El bicho 0 y ni se le espera. Tiene que estar rabiando el hombre. Oye, el Moutoussami este que ha salido no era una canción de Rosalía. En un partido España-Portugal pueden tener 80% de posesión cada uno de los dos. Y el último dice que mucho criticamos que aprovechan los refresquitos para poner publicidad, pero nosotros hacemos lo mismo.
7: La última de Maldini.
15: Bueno, el partido ha sido la verdad que bastante malo, en el sentido de que ha sido muy aburrido. A mí me ha gustado de Recongo, muy, muy poco de Portugal, pero es verdad que de Recongo ha sido un equipo que ha defendido bien, que ha llegado con bastantes jugadores al ataque, ha merecido el empate de largo, y Portugal pues un fiasco tremendo, jugador por jugador. Obviamente Cristiano se podía esperar mucho hoy, pero tampoco le han ayudado nada, ¿eh?
7: ¿Qué haces con tu vida hoy en México? ¿Qué hora tienes?
15: Pues ahora tengo que... Ahora comento para Fox el Inglaterra-Croacia.
7: Ah, vale, que empieza una horita.
15: Bonito partido.
7: ¿Qué hora tienes ahora mismo allí?
15: Aquí son las 1:05 de la tarde.
7: ¿Y no comes?
15: No, que va, solo, o sea, no me da tiempo a comer ni un día, solo ceno.
7: ¿Y cenas mucho mexicano o cenas de comida?
15: No, ceno comida normal en el hotel, ceno bien, carne y tal, o sea, bien, o sea, no, es que no me da tiempo a nada, entre tanto partido, tanto programa, no, para
5: Maldini,
15: acá, para
5: un batidito de proteínas, hombre, para comer.
15: Sí, bueno, aquí me mira, la
5: que
15: gente...
5: Que si no, esos músculos se desintegran, Maldini.
15: Sí, bueno, estoy entrenando por la mañana, estoy entrenando fuerte.
5: Por eso, muy bien.
15: Pero me traen unas barritas energéticas para aguantar durante todo el día, para luego ya... Sí, porque claro, tengo este partido, luego quiero ver el de Ghana, veo el otro y luego ya me voy al hotel.
7: ¡Hasta luego, crack!
15: ¡Hasta luego, cracks!
7: Está hablando Roberto Martínez en la tele, pero es en portugués. Si queréis, le ponemos por escucharlo.
22: Comenzamos a procurar manter la bola y nos llegamos al último tercio y eso dio una oportunidad al Congo de regrupar, de recomenzar, y un gol antes de un intervalo, una bola parada.
7: Pues eso, que se conformaron con tener el balón sin llegar al último tercio del campo y que solo dio la oportunidad al Congo de reagruparse, y que el gol antes del descanso y que traen para bien, tampoco.
5: Pues qué bien, sabes idiomas. Muy bien.
7: Es que portugués y galego y asturiano estamos
19: sí,
7: ahí.
19: Sí, hombre, muy parecido.
7: Claro. La última de Elías.
19: Pues nada, tremenda decepción Portugal. Ellos sí que estaban avisados de que ya había selecciones asiáticas y africanas que estaban compitiendo a buen nivel y que eran capaces de hacerles partido y... A mí me ha sorprendido el poco fútbol que han generado, las pocas ocasiones sobre todo y la intención. Pero bueno, yo creo que tanto España como Portugal irán a más, a mucho más en este Mundial.
7: Millán.
21: Te lo decía antes de bajar, no me extrañaba que hoy Portugal se la pudiese pegar porque el Congo es un equipo que defiende bien, que es físico y a mí me da la sensación de que a Portugal le falta magia. Tiene jugadores de mucho talento, pero se dedican demasiado a combinar. Lo decía ahora el entrenador en el último tercio, es que prácticamente no ha aparecido el talento individual, ningún regate, nada que nos haya sorprendido en el partido y que su único disparo haya sido en el minuto 6, pues ya lo dice todo.
7: João Neves, el goleador.
0: Sí, mas acho que fizemos un buen trabajo. Há coisas a melhorar, como sempre, mas acho que começamos bem, com intensidade, com ritmo de jogo. Agora, mas no final de contas, o que vai fazer falta para a frente é a vitória. Vamos melhorar, vamos ver o jogo, vamos analisar com mais detalhes. Muito feliz pelo meu primeiro golo, um pouco desapontado pelo resultado.
7: Que
0: acertaram
7: bem, mas que têm que analisar, porque passou o que passou.

0: mi Inglaterra. Lo digo para que me vuelvan a sacar en Argentina, porque pues ya me tienen manía. Mi Inglaterra.
1: ¿Cómo te gusta un charco?
0: Pero Malvinas Argentinas, ¿eh? Eso sí lo digo. Malvinas Argentinas. ¿Qué iba a decir yo? Ah, que tenemos que buscar también la última hora de España. Antes nos vamos a hacer un Rebel.
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8: Está hablando Roberto Martínez ahora en español con los compañeros de la tele.
9: La competición, muy satisfecho con la actitud. No fue una cuestión de falta de actitud o falta de corazón, porque la verdad que hasta el último segundo lo intentamos con muchas variaciones. Lo que sí que es verdad es que es un partido para marcar el segundo gol y controlarlo. Y en el Mundial ya hemos visto que esto no es fácil, pero podemos crecer mucho después de este partido.
8: Bueno, que no ha sido un poco de actitud, es lo que dice Roberto Martínez. Que tiene un poco el discurso de Luis de la Fuente de hay que crecer, tal. Bueno, en fin, que nos vamos a presentar el partido de Inglaterra contra Croacia, que soy muy de Inglaterra, salvo hoy me da igual, que si gana Modric, pues lo quita. Pero enseguida estamos con la última hora de España. El Inglaterra-Croacia es en Dallas, donde están José Manuel Oliva y Manolo Oliveros. Hola, Oli, muy buenas.
10: Muy buenas tardes, Paco, Pepe, oyentes de Tiempo de Juego de la cadena COPE desde Arlington, cerca de Dallas, donde en efecto se va a jugar el primer partido entre selecciones europeas, entre Inglaterra y Croacia. Un auténtico partidazo. José Manuel Oliva ya con alineaciones. Se confirma, por ejemplo, en Inglaterra, la presencia en el 11 titular de Jude Bellingham. Oliva, muy buenas.
11: Hola, Oliveros, ¿qué tal, Paco? Muy buenas desde Arlington. Aquí estamos en el estadio de los Dallas Cowboys, el de la tremenda pantalla que está aquí reinando en el techo de este gigantesco estadio, que se va a llenar por completo porque hay mucho inglés, en torno a 20.000, y también muchos aficionados croatas que veo justo a mi derecha. Se confirma que Bellingham es titular. Juega Inglaterra del alemán Thomas Tuchel. Juega tu Inglaterra, Paco, con Jordan Pickford en portería, el guardameta del Everton. Una línea de cuatro atrás con Reece James, el del Chelsea, John Stone, el del City, Konsa, el del Aston Villa, y O'Reilly, el del City. Centro del campo para Elliot Anderson, el jugador del Nottingham, el jugón del Forest, con Declan Rice, junto a él, el futbolista del Arsenal. Engancha Jude Bellingham, el futbolista del Real Madrid. A la derecha, Madueke, el del Arsenal, porque no está Saka en condiciones de ser alineado, tiene problemas físicos. A la izquierda juega Anthony Gordon, el nuevo jugador del FC Barcelona. Arriba el del Bayern, Harry Kane, es el 11 de Inglaterra. En Croacia juega Luka Modric, cómo no, 40 años, quinto mundial. Y junto a él, Livakovic en portería, Šutalo, Vukovic, Guardiol, el del City. Línea de tres centrales con Stanisic, carrilero derecho. Perisic, sí, este hombre sigue jugando y siendo titular en Croacia. Iván Perisic, doble pivote para Luka Modric y Petar Šušić, el del Inter. Arriba tres futbolistas. Media punta por la derecha, Martín Baturina, el del Como italiano. Por la izquierda, Pasalic, el futbolista del Atalanta. Y arriba, un futbolista que curiosamente juega aquí en el Dallas Football Club, un croata que se llama Petar Musa.
10: Y para completar, el árbitro va a ser un famoso, el francés Clément Turpin. Se las tuvo ya Tuchel cuando era entrenador del Bayern de Múnich hace unas temporadas en un partido contra el Manchester City. De manera que va a ser el francés el hombre que va a tratar de dirigir este partido entre Inglaterra y Croacia cuando sean las 10 de la noche, hora peninsular española, 3 de la tarde en Arlington, Texas, cerca de Dallas, Paco.
8: O sea que de los nuestros en Croacia no juega, de nuestros conocidos, digo, Budimir, delantero del Mallorca, ni Kovacic, que ya es suplente en el City y ahora también suplente en su selección. Me ha pasado esta mañana
11: los dos jugadores de la Real, Paco, Chaleta Charri y Lucas Susic.
8: Ah, bueno, claro, Susic, el Susic que juega es el otro.
11: Exactamente,
8: sí, es el del Inter de Milán. Me ha pasado más esta mañana los nombres, los propios, los nombres propios de los jugadores de Inglaterra. ¿Sabéis cómo se llama Bellingham? Se llama Jude Victor William.
0: Jude Victor ahí le tienes.
8: El que me mata es Noni Madueke. Madueke se llama Chukunonso Azuka Tristán. Tristán, no vacilo, como Diego Tristán. Chukunonso Azuka con K Tristán. Mi favorito es Spence, el lateral, que se llama Diop Tejuti Diep Jotep. Diop Tejuti Diep Jotep. Spence.
0: Ahí le tienes, todo está globalizado, Paco.
8: Pero flipas. Kobe Mainu se llama Kobe Boateng. Podrían admirar a Boateng. Y los demás ya tienen, sí, nombres de la realeza inglesa. Por ejemplo, Kane se llama Harry Edward. Es que le pega, ¿verdad? Harry Edward. Uy, qué soso es Declan Rice, se llama Declan Rice.
7: Lamentable. Nunca me cayó bien.
0: Y Anthony Gordon se llama Anthony Gordon.
8: A ver, Anthony Gordon. No, se llama Anthony Michael.
0: Michael.
8: Anthony Michael Gordon.
12: Mira, Oli, ya tienes ahí Anthony Michael.
0: Anthony Michael Gordon.
11: Si tuviera que cambiarme el nombre, Paco, quizás me pondría Declan. Declan Rice.
8: No, a mí me gusta.
0: Declan Oliva.
8: Everechi Olucci, que es Efe. Everechi Escabeche, que le llamo yo. Everechi Olucci. Y Oli Watkins, que es mi delantero favorito, el tío más en forma que tiene Inglaterra, pero nunca lo van a poner y la van a liar. Se llama Oliver George Arthur, que podría ser un escritor. Oliver George Arthur Watkins, nombrado Sir, ha ganado el premio de las letras de la corona británica. Después de estas tonterías, nos vamos a buscar la última hora de España, pero primero presumimos de nuestro vestidimenta.
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8: Chattanooga, chuchu, porque nos vamos a la concentración de España en Chattanooga, Tennessee, donde están nuestros enviados especiales. Les iba a preguntar a Miguel Ángel Díaz y a Elena Condis por la última hora de la selección. En realidad era un día de descanso, así que habrán estado con sus familias y tal. Pero es que me ha dicho Evia cómo ha sido el día de Elena Condis y me interesa ya mucho más esto que el debut de Inglaterra. Y mira que voy con Inglaterra.
18: Yo también lo he visto en Instagram.
8: ¿Visto el debut de Elena Condis en Instagram? ¿Lo has visto?
18: He visto, sí, efectivamente.
8: Hola Elena, hola Miguelito.
19: Hello.
20: ¿Qué tal, Paco? Hola. Muy buenas.
8: Tu día, Miguelito, ha sido un coñazo comparado con el de Elena, ¿no?
20: No te creas, ¿eh?
19: Hemos hecho lo mismo, pero con gente diferente.
20: Eso es.
8: A ver, ¿qué habéis hecho? Elena, ¿qué has hecho tú?
19: A ver, yo he subido al mirador, he hecho una turista de la vida, he subido al mirador de Lookout Mountain, que está a unos 15 minutos del centro de Chattanooga, y desde allí, si el día es despejado, dicen, yo la verdad que no, me ha costado verlo, pero dicen que se ven los siete estados, que son Tennessee, Georgia, Alabama, North y South Carolina, Virginia y Kentucky. Bueno, he subido con un jubilado, un señor que está retirado, de San Luis, están riendo aquí los compañeros. Bueno, pero, Gary, muy simpático.
8: A ver, O sea, en vez de ir con Juanma, ha sido
1: Hi, Paco,
8: con un jubilado.
1: Hi Paco, I am Gary. How are you?
8: Vamos a ver, en vez de ir con Juanma abajo jubilado.
1: I listen to Radio Spanish, Ray Paco, tiempo de juego.
8: Dale, ¿hay problemas en esa relación para que vayas con un jubilado en vez de con Juanma a, no. a un punto no. de no sé qué?
19: A ver, no, la historia es que la productora de Dazón conoció a este señor que es entrañable, jubilado, y entonces se ofreció a llevarnos a cambio de, pues de una cantidad económica. Entonces... Hemos subido con
8: o sea,
19: él.
8: ¿Se puede decir que te has ido con un jubilado por dinero?
19: Sí, no, encima le he pagado yo al
8: por eso, que
19: jubilado.
8: El jubilado se ha ido contigo por dinero.
19: Sí, se ha ido conmigo por dinero, me ha acompañado al Lookout Mountain y después hemos ido a ver vistas panorámicas de la ciudad de Chattanooga, que la verdad que ha sido precioso. Después ha insistido que fuera con él a un museo, a ver un museo sobre la guerra civil de Tennessee. Y después hemos ido a comer y él nos ha esperado porque tenía que irse a pinchar Ozempic. Y ha venido a por nosotros al cabo de 50 minutos. No, es así, o sea, ha ido y ahora vuelve a por mí porque tengo que ir a hacer unos recados y entonces me ha dicho que en 40 minutos si le pago algo más vuelve a por
8: Tráetelo
19: mí.
8: ¡Tráetelo a Barcelona!
13: ¡Madre mía!
21: Es taxi andante.
19: Él es de San Luis. No descarto que vaya con él a Nashville, porque está a 2 horas, que es donde está hoy la Miña Mal, por cierto, que es la capital de Tennessee, que es la cuna del country, donde, por ejemplo, Ay. Taylor Swift vivió cuando era adolescente. Y me ha dicho que no me lo puedo perder y que si quiero, va conmigo, pero le tengo que pagar. Claro. Entonces yo creo que me voy a llevar a todos los de la COPE para hacer excursión.
7: A Zara.
8: Tenías que ser influencer o youtuber. De verdad, es que haces de un viaje una aventurilla que yo me parto de risa.
19: Bueno, Paco.
8: ¿Qué dices de esta relación con el jubilado?
22: ¿Yo?
8: Sí.
22: Yo mientras tanto estaba aquí en el hotel viendo la tele.
8: Tan feliz, ¿no?
22: Tan feliz.
8: No has ido a ver los 7 estados ni nada de eso.
22: No,
7: le va a pagar Juanma al jubilado.
19: No, quería...
22: El jubilado es el hombre del mundial, vamos.
19: Quería que fuera a ver unas cascadas que se iluminaban bajo tierra con él. Le he dicho que esto ya no, que otro día que estaba ya un poco agotado.
22: La típica cascada que se ilumina bajo tierra, Paco.
19: Ruby Waterfalls se llaman.
8: Ya sabía yo que quería algo de eso. Al lado de esta maravillosa historia, Miguelito, ¿qué has hecho?
20: Pues mira, yo he aprovechado hoy para dormir un poquito, he hecho un poco de deporte en el gimnasio. No he llegado a tiempo a la excursión.
8: ¿Qué deporte haces tú en el gimnasio?
20: Pues yo intento caminar 45 minutos
8: caminar.
20: Abajo, en pendiente.
8: Y se te da bien
20: si me da
8: una
20: tiempo,
8: pierna primero y luego la otra.
20: No, oye, pues uno pierde 300 calorías, se va sudoroso a la habitación.
7: ¿Alguna jubilada si da, en el gimnasio?
20: No he coincidido con ninguna jubilada. Tan solo había una chica joven a mi lado corriendo a buen ritmo. Y si me da tiempo luego, pues a lo mejor hago un poquito de piscina. Oh, he estado también haciendo lo mismo que Elena, pero en otra compañía, como ella decía, porque no he llegado a la primera excursión, era demasiado pronto, y hemos estado allí en Rock City, en este caso pues con los compañeros de la agencia EFE, que tienen coche y me han brindado la oportunidad, y también con nuestro compañero de OK Diario, Iván Martín.
8: Ah, me ha gustado mucho más el día de Elena, ¿eh? ¿Dónde va a parar?
20: Sí.
8: O sea,
19: pero que todavía no ha terminado.
8: Al jubilado, ¿cómo se llama el jubilado? ¿Cómo se llama?
19: Gary,
8: eso, perdón. Además le he visto, es así, gordito, con perilla.
19: Es monísimo, monísimo.
8: Hombre, monísimo.
19: Es muy entrañable. Nos ha pedido un selfie y ahora, ya te digo, ahora en 20 minutos vuelve a por mí. Tenemos otra aventura pendiente. Vamos a un mall. Pero volvemos para el partidazo, ¿eh? Juanma, no me mires
22: No,
19: mal.
22: Tranquila. Si lo primero es lo primero. O sea, al final, el partidazo y eso son cosas... aleatorio. Lo importante es que vayáis de excursión y uno a andar, a hacer piscina, tal. Ya me quedo yo aquí preparando el programa, no os preocupéis.
20: Oye, tú también has andado, Juanma. Tú también has andado.
19: Sí, también te hemos visto también en tu Instagram andando por el río Tennessee.
22: He ido a dar un paseo por la mañana cuando me he levantado y he vuelto a la hotel y ahora estoy trabajando desde hace ya unas horas, sin jubilados alrededor.
8: Bueno, ¿tienes alguno?
22: Sí.
8: ¿Para qué nos vamos a engañar?
22: Sí,
8: oye, hay menos drama ya con España de cuando ve que el vecino también se la pega, ¿no? Supongo que, aunque no os hayáis cambiado mensajes con jugadores o con seleccionador, oye, mira, Portugal se le ha pasado lo mismo, más o menos.
20: Bueno, y Uruguay también empató contra Arabia, nuestro próximo rival. Hombre, todo eso yo creo que alivia un poco el disgusto del primer día, ¿no? La cabeza también ya va cambiando, como decía ayer Mikel Merino. Hoy, además... pues acompañado de sus familias, aunque me dicen que alguno ha estado incluso esta mañana sobre el césped en Baylor School, alguno también en el gimnasio, otros en el gimnasio del hotel, algo de actividad ha habido, aunque hoy es día libre, y a partir de mañana pues a preparar ese partido contra Arabia. Yo creo que ya va a estar Mikel Merino en el entrenamiento, que van a estar los 26 a disposición de Luis de la Fuente, y vamos a ver qué decisión toma, porque pensamos que va a mover un poquito el árbol, que va a cambiar las bandas y que Lamine y Dani Olmo pues tienen bastantes opciones de colarse en el once inicial. Vale.
8: Que me está diciendo un amigo tuyo que si te has puesto manguitos en la piscina.
20: No, me iba a poner gorro, pero me dijeron que no era necesario y no forcé.
7: No, lo que dijeron es que no había de esa talla.
8: ¿Y has hecho ejercicios con churros como las señoras mayores?
20: No, no, 40 larguitos, 40 larguitos y ya está. Yo soy
8: 40, muy fácil. 40 largos para ti son 40 muy largos, ¿no?
7: 40 largos, Miguelito. Sí. ¿Has hecho 40 largos? Sí.
20: Hombre, claro, el otro día.
19: Oye,
20: fui y hice 40
19: no os metáis
20: largos
19: con mis siames, que me sale la vena.
20: No sé por quién me tomáis, joder, tampoco soy un gran deportista, pero hago mis pinitos.
8: Sí, sí. El largo es a lo largo, ¿sabes? O sea, al ancho no se llama largo.
20: Sí, sí, sí. Hasta ahí llego.
7: ¿De cuánto es la piscina? Para la 40, porra, Miguelito, ¿de cuánto es la piscina?
20: A ver si un kilometrito de 25 metros. Bueno, ahora son. Aquí son millas.
8: A ver
20: o,
8: si eran.
20: O yardas.
8: 40 largos en un jacuzzi.
19: Son yardas, no, no.
8: Igual era una bañerita y se ha hecho ahí los 40 largos.
20: No. Un día te vienes conmigo, Paco, en Madrid. A ver qué tal. Sí.
8: No, no, si me ganas.
7: Paco nada muy bien, ¿eh?
8: Yo, hacer nada es lo que mejor se me da, pero nadar se me da peor. Bueno, pues nada, seguimos pendientes de la historia de Gary. A las 12, porque hoy empieza un poquito más tarde el partidazo, Juanma, contaremos el último capítulo de Gary, por favor.
7: Sí, hombre, claro, es lo relevante, que hayan marcado Messi, Haaland, que haya pinchado Portugal, sí, que vaya. Sabe, eso ya lo da Dazón. Y
19: mira, me acaba de escribir, ahora mismo os lo juro. Mensaje, acabo de. Es que ahora mismo me acaba de escribir.
7: Sí, ¿y qué dice?
19: Que dice que un mensaje de voz. Bueno, no sé si ponerla, porque.
8: Sí, ponlo, ponlo.
19: No sé si ponerla, a ver si.
7: Ponlo.
8: Vamos a ambientarlo.
19: A ver qué dice. Ah, que hay tráfico y que llega un poco más tarde.
7: Ya empiezan.
19: El tráfico.
7: Ya empiezan a poner excusas.
8: Ya te han fallado el primer día, si es que no. No te fíes de ninguno, hija. Son todos iguales.
7: Problemas en el paraíso.
8: Adiós, chatarugas, os queremos mucho.
7: Un abrazo, un beso, Paco, a ver si volvemos. Bueno, lo más tarde posible, pero tampoco. Si volvemos pronto tampoco pasa nada, ¿eh?
8: Tenía que haber más días de descanso, ¿eh? Me ha encantado esta conexión, porque si se recupera Merino, tal, está bien, pero me mola más saber qué hace la gente con su vida. Son las 9:30.

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4: Mansilla, que no tenga prisa, porque no, las estrellas no tienen por qué hacer la previa de, pues, para eso están ya por aquí, pues, por los mindundis. Está Javi Casquero, hola Casquero, muy buenas.
5: Hola, ¿qué tal? Muy buenas.
4: Está Roberto Morales, hola Roberto, muy buenas.
5: Buenas noches.
4: Pero él, como sorda internacional, no hace falta que baje a hablar ni de Inglaterra ni de Croacia, el que baje cuando esté ya el partido empezado, minuto 12, que no tenga ninguna prisa, por favor. Encima no hemos cenado, o sea, encima tiene él los sobres del Navidul. Bueno, este es un momento estelar del día. Es Enrique Cerezo, presidente del Atlético de Madrid. Estaban en un acto, no me acuerdo de qué era, pero que le han ido a preguntar por Julián Álvarez y por la oferta del Real Madrid. Y le ha tocado un poco la moral, no sé por qué. Total, que le ha llamado de otra manera.
6: Es que queréis repetir continuamente esto y uno ya se cansa.
7: Perdón, no tenemos...
6: Julián López es un jugador del Atlético de Madrid. Y al que quiera Julián López, que venga, vea el contrato y si le interesa se lo llevará. Y si no le interesa, bueno, se lo llevará.
8: Siguiente, hace unos días hubo una oferta del...
6: Está bien de, que ya está bien de la historia del Julián López. Julián López es jugador del Atlético de Madrid. ¿Está claro? Pues ya está. El día que no lo sea, ya lo sabréis.
4: Es que se la bufa todo. Es que le da exactamente igual el mundo. Julián López y ya está. ¿Y cuáles fueron los que se vieron?
9: Tom Ford y Smith.
4: Es que le da igual todo al Julián López del Atlético de Madrid. Y ya está. Julián López del Atlético de Madrid. En fin, estaba viendo a Davor Šuker ahí en la tele, le estaban enfocando. Šuker ya no es presidente de la Federación Croata desde hace algunos años. O sea, lo fue. Y desde el 2012 por ahí, durante 10 años, pero ya no es, pero debe seguir mandando. Y hoy Davor Šuker ha dicho con los compañeros de Radio Marca que Modric va a volver después de este Mundial al Real Madrid en un cargo, no sé si para el banquillo con Mourinho, no tengo ni idea, o arriba en despachos, pero vamos, dando a entender que no iba a seguir jugando al fútbol ni en el Milán ni en ningún otro sitio. Bueno, pues veremos. Hay algo de última hora que debamos saber del partido. Espera, que pide paso Manolo Lama.
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4: Hombre, ya llegó Mansilla, muchas gracias, ¿eh?
11: ¿Qué pasa? ¿Cómo estáis?
4: Detalle, ¿hoy con qué camiseta vienes?
11: Hoy vengo con lo más parecido a Croacia que tenía. Me la regaló Rakitic del Hajduk Split.
4: Ah, la de Hajduk.
12: Sí. Ahí le tienes, ahí en pantalla.
11: Contra los ingleses, lo que haga falta.
4: Pues no sigue
11: ya, bueno, el Hajduk. Ya, pues ahora, a partir de ahora odiaremos al Hajduk.
9: tampoco hace falta.
4: ¿Vas a ir con Croacia a muerte?
11: Sí.
4: Vale, vale. Sí, sí. Yo, cuando digo que voy con Inglaterra, es que creo que Inglaterra va a llegar a la final.
11: Yo le he puesto la final y ganadora,
4: claro.
11: De hecho.
4: Claro,
11: pero no los puedo ni ver.
4: Pero a mí me da igual ahora lo que pase, la verdad. ¿Vosotros tenéis alguna preferencia, Cajero?
12: Yo voy con Luka Modric.
4: Con Luquita. Bueno, que si gana Luquita, pues suerte para él. ¿Y Roberto Morales?
13: En el partido de hoy, la verdad es que me pregunto dónde viene tu simpatía a Inglaterra. Yo no le tengo ninguna.
4: No
13: me atrae nada lo que propone. Espero que hoy nos conquiste.
4: A mí futbolísticamente. Jugar, pero... A mí me parece que todos jugamos igual de mal. España jugaba bien y ahora ya todos jugamos igual de mal. Pero los ingleses cantan mejor. O sea, ayer le pasé a Evia un vídeo cómo animan al fútbol en Estados Unidos. Soccer is nice, que el fútbol es muy bonito. Y era y lo comparaban con un cántico inglés, un fondo de un estadio inglés que le decían: tu madre es tu hermana, tu padre es tu hermano, os acostáis entre todos. Todo eso cantado en inglés tiene una rima. O sea, unas barbaridades. Y un coro entero. O sea, es que cantan mucho mejor.
13: Bueno, ya me quedo con Argentina, entonces. Si es por coros, me quedo con Argentina y por afición.
4: Pero Argentina es que son canciones muy largas. No te da tiempo a... Además, yo no las entiendo.
13: Es una maravilla. Yo en el último Mundial vi varios partidos de Argentina. Al ser la misma sede que estábamos con España, por primera vez en un Mundial tantos con España, pude ir a ver un partido de Argentina que era un sueño y para nada me decepcionó. O sea, todas las ilusiones ilusiones que tenía se cumplieron. Es una maravilla.
4: No, yo, es que mi misión en la vida es fastidiar a los amigos argentinos que tengo, que son demasiados, en los mundiales. Entonces me tengo que meter con ellos. Argentina canta mal y juega peor y gana los mundiales pues porque le regalan penaltis a Messi. O sea, que es que me da igual.
13: Pero para hoy, en Inglaterra-Croacia, por simpatía, yo creo que por lo que hemos visto de la generación de Luka Modric, una generación veterana como Croacia, que ha hecho historia en los mundiales, siendo tan pequeños lo lejos que han llegado, yo hoy, bueno, la porra de Cope he puesto 1-1, pero yo hoy, si tengo que ir con uno de los dos, iría con Croacia, por supuesto, por Luka.
4: Bueno, tendría que pasar los dos en este grupo. Lo siguiente es Ghana y Uzbekistán. Yo a Ghana hace tiempo que lo veo, pensaba que era mejor. Y dice Maldini, ¿no?, que no es de las selecciones africanas buenas.
5: En este mundial pueden aprender los americanos de los ingleses, porque en el anterior mundial de Estados Unidos, Inglaterra no fue. Es el último mundial que no está Inglaterra.
4: ¿El del 94 no fue Inglaterra?
5: No.
4: No me acordaba yo.
5: Fue Irlanda. Escocia yo creo que tampoco fue, pero Inglaterra seguro. Es el último mundial que se ha perdido.
4: Jolín, no lo sabía. Bueno, son dos europeos y árbitro europeo, que es Clément Turpin, el francés. ¿Hay algo de última hora? Oli Oliva en Dallas, en Arlington.
7: Quedan 20 minutos para que comience el partido, para las 10 en punto de la noche. Ya calentaron los dos equipos, Oliva, y ahora mismo se está regando el césped.
14: Sí, el césped que está siendo noticia también en este mundial, porque normalmente suele estar bastante seco en el arranque de los partidos, incluso aprovechan las pausas de hidratación para regarlo, pero en esta ocasión, aprovechando que se han retirado los dos equipos del terreno de juego, se está regando el césped, curiosamente en un campo que está techado, y aquí con 20 grados, ¿eh? En el exterior hay 33-34, día de calor importante aquí en Arlington, pero al interior, insisto, al menos 10-12 grados menos.
4: Mira
14: lo que suena, Paco, mira lo que suena, mira. Dale ahí los ingenieros.

0: Esta canción es insuperable para animar un estadio y se la debemos a los Yankees, ¿eh? Porque estos la van a poner en todo, en la NFL, en la NBA, en todos los lados. Y la hemos copiado ya en el fútbol europeo. Esto empieza en 19 minutos y algunos tenemos el estómago vacío porque ha bajado tarde.
1: He bajado tarde por lo que he bajado tarde, porque quieres que baje pronto y que encima traiga jamón. No, pues se puede, porque yo pensaba que aquí había dejado ayer un maletín ibérico de Navidul para el partido de las 7. Llego y os lo habéis trincado.
2: Hombre, claro.
1: ¿Qué pasa? 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
19: Seguimos en el estado de Texas. Houston fue el partido en el que debutó Portugal con tropiezo y ahora Dallas es, también en Texas, la ciudad que recoge el debut de Inglaterra. ¿Veis el 11 de Inglaterra y echáis en falta a alguien?
21: No. Está Bukayo Saka, pero bueno, no estaba disponible.
22: Nos ha tocado, ¿no?
21: Y tenía la opción de Morgan Rogers por derecha, pero bueno, es un gran equipo.
19: Ha habido... Varios debates sobre si iba a jugar primero Morgan Rogers y luego Eze en el lugar de Bellingham. Es que yo creo que Bellingham debe ser el más cuestionado por la prensa inglesa, ¿eh? No sé, en la cabeza de Tuchel.
28: Lo es. De hecho, yo no me hubiera extrañado que hubiera jugado Rogers. Por nivel de juego, por nivel de forma en este momento y por la temporada que han hecho uno y otro, a mí Rogers me parece que ha estado bastante mejor que Bellingham.
19: Pensaba que era más titular Gay que Consa en la defensa, en el centro de la defensa con Stones. Pero
28: y lo era, pero es que últimamente... ha sido como la convocatoria. Ha ido metiendo algunos cambios que están sorprendiendo a la gente. Y yo creo que hubiera jugado Gay en circunstancias normales. De hecho, cuando él llegó, jugaba Gay.
19: Y me flipa que no juegue Oli Watkins. Parece que llega en un momento de forma flipante. Es el delantero que le ha dado los títulos, el título de la Europa League a la Aston Villa de Emery. Lo que trabaja ese tío, la calidad que tiene cuando llega al balón, que dices, este va a estar reventado con todo lo que está presionando y defendiendo y para acá y para allá. Me parece buenísimo.
21: Pues bueno, pero claro, Harry Kane.
19: Claro, no es tan de banda como Gordon, Saka.
21: Claro. Sí, para ponerlo arriba, pero sí que en algún momento puede optar por 4-4-2 y Harry Kane retrasar un poco su posición, porque últimamente en el Bayern lo está haciendo y sería una pareja atacante fantástica también.
29: Yo creo que se complementaría muy bien. Es exactamente el mismo equipo, el equipo titular del partido del otro día amistoso frente a Costa Rica. Exactamente los mismos 11.
22: Luego, con unas declaraciones de Tuchel hablando de Bellingham, de cómo explotar ese fuego interior que tiene Bellingham, que dice que muchas veces se posiciona en contra de sus compañeros, de cómo desatarlo en el campo. Y yo creo que con esas declaraciones y con una pequeña crítica que dijo que a la madre del seleccionador le asustaba ver a Bellingham cabreado, yo creo que esa pequeña crítica lo que era un acto de motivación para decirle a Bellingham, ¿no? Es tu mundial, desata en el campo lo que puedes, haz mejor a tus compañeros, no te enfades cuando las cosas no salen como tú quieres y es tu cita para brillar.
19: Es que Bellingham lo tiene todo para ser uno de los mejores del mundo, pero solo lo ha demostrado 6 meses con Ancelotti en el Madrid.
22: Sí.
19: Luego le empezó a fastidiar la espalda, no sé qué...
28: El hombro.
19: Es la espalda, no el hombro, perdón. Y yo con Inglaterra la verdad es que no lo he visto nunca... ser el líder absoluto de ese equipo y guiar ese centro del campo.
21: Pero tiene muy buenas condiciones y lo único que quizás le falta es entender esa posición de segundo punta, jugar entre líneas, llegar de segunda línea. Creo que necesitas un punto de madurez y de entendimiento del juego que quizás él no lo tiene, porque a veces hace carreras muy largas, se descoloca mucho. Sin embargo, claro, tuvo esa irrupción, sobre todo en el aspecto goleador, que impactó a todo el mundo, pero es un jugador que tiene unas condiciones fantásticas, es muy buen futbolista y que seguro que poco a poco, si va entendiendo el juego y los entrenadores van...
19: enseñándole.
21: Eso es.
19: Es que aunque parezca mentira, hay estrellas que todavía necesitan aprender.
21: No, y sobre todo con esa edad, Paco. Pues tú puedes ser muy bueno, pero con 20 años te queda muchísimo todavía por entender del juego.
22: Yo creo que la selección tiene las espaldas muy bien cubiertas con Anderson y con Declan Rice y podemos ver una versión de Bellingham más cercana a sus primeros meses con Ancelotti, un jugador que caiga más cerca de Kane, que vea ver bien los espacios que quedan dentro del área para aparecer y tener más gol de lo que ha tenido el Real Madrid este año.
19: Croacia, Perisic 37 años, Modric 40. Sin embargo, la edad media del equipo es 27,9, que no es muy alta, ¿eh? Porque hemos visto muchas selecciones con 29 años. Este Susic, no el de la Real, el que acompaña al del Inter, a Modric en el centro campo, ¿mola, Mansi?
28: Sí, es
19: una edad para ser mejor que Kovacic.
28: Bueno, es que Kovacic lleva prácticamente 2 años sin jugar. Kovacic lleva 2 lesiones de rodilla importantes. No ha tenido continuidad, no ha tenido ritmo. Yo creo que a lo mejor a medida que vaya pasando el torneo puede acumular más minutos, pero ahora mismo el titular es Peter Šušić, que es primo del otro Šušić, del de la Real, de Luka Šušić. Y yo creo que está en, primero, en mejor forma, y segundo, que ha tenido mucha más
21: continuidad. Quiero ver al central también, Mansi, a Buskovic, ¿no? Se le relaciona también con el,
28: sí,
21: con el Barça, el muy sí, joven, 19 añitos,
28: sí, lo que pasa que este chaval le fichó el Tottenham ya hace 3 o 4 años, lo ha tenido cedido en Alemania. En Alemania se ha salido y el Tottenham parece que ya lo va a recuperar a partir del 30 de junio.
19: 19 añitos nada más.
22: Es una de las decisiones que sorprende, ¿no? Oye, en el debut en un Mundial, con 19 añitos, le pone por delante de Caleta Char, que yo creo que era el que pensábamos que era titular.
28: Sí. Yo creo que ha jugado todos los minutos en Alemania de la temporada o algo así.
19: Bien acompañado, ¿eh? Sutalo lleva mucho tiempo y Guardiola es muy
28: bueno. Y en defensa de tres, ¿eh? Que ha cambiado el sistema, que estos juegan con 4-2-3-1 siempre.
19: ¿Y hoy es que 3-5-2 o cómo?
28: Sí.
21: Sí, sí, sí. Perisic y Stanisic por fuera.
28: Claro, eso. Bueno,
21: luego tiene Baturina, ¿no? Arriba también, no juega Budimir.
28: Tirado un poco a la izquierda, que hará un poco de 10, tirado a la izquierda. Un poquito más a la derecha, Marco Pasalic, que no es Pasalic el del Elche, que es el otro Pasalic. Y en punta, Musa, que a mí sí que me sorprende que juegue Musa y que no juegue Budimir.
22: A mí muchísimo.
28: Ha estado probando con Budimir.
22: Muchísimo, pero... y también Kramaric. O sea, la suplencia de Kramaric y de Budimir para mí son dos sorpresas grandes. Sí. Kramaric es el máximo goleador con Dalic en la fase de clasificación al Mundial, con mucha diferencia al segundo. Me sorprende mucho la suplencia y que no esté de 9 referencia a Budimir también.
19: Bueno, llega el momento de los himnos porque saltan los equipos. ¡Ole, Oliva!
29: Sí, señor, saltan los gladiadores al terreno de juego y ya vemos las banderas gigantescas de Inglaterra y de Croacia. Todo dispuesto en el Estadio Oliva.
3: Sí, todo dispuesto, Oli. Espectacular el ambiente que hay aquí en este estadio de Dallas para el partido entre Inglaterra y Croacia. Mucha expectación, muchos seguidores ingleses y croatas que se han venido hasta este punto central de Estados Unidos. Hasta Dallas aparecen ya las dos selecciones. Enseguida va a sonar uno de los himnos de cualquier gran torneo.
29: Yo diría que están divididas las aficiones, más o menos la mitad de unos y de otros, unos 35.000 de unos, 35.000 de otros.
19: Lo que mola es que vemos en todos los estadios las camisetas mezcladas, o sea, no hay ese miedo,
29: sí,
19: a juntar aficiones. Bueno, a mí me gusta, la verdad.
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19: Ahí está, el himno de Inglaterra.
21: Go save the game.
19: En este debut del Mundial 2026.

0: Kane.
1: Qué soso Tuchel, que no se lo ha aprendido. ¿Qué importancia tiene Bellingham, que Kane ha marcado 6.000 millones de goles y es el capitán y la tele enfoca a Bellingham? Qué elegancia de Inglaterra, la vestimenta en el chándal, quitando que lleva un bañador el portero.
2: Sí, lleva un bañador Pickford.
1: Mírale, ya lo verás, una cosa naranja. Bueno,
3: Croacia. Y el himno.

0: Muy bien. Luka Modric y todos los jugadores con la mano en el pecho entonando las notas del himno de Croacia.
1: Hay que pedirle a la inteligencia artificial que clone a Modric, a Iniesta. Es que son jugadores tan admirables, tan admirados, tan únicos, tan especiales. Es que se nos van. Y no hay recambio, ¿eh?
2: Sí, no.
1: Yo ahora cuando habláis de Vitinha, que me parece un gran jugador, muy bueno. Digo, sí, muy bueno Vitinha, pero es una mierdecilla al lado de Iniesta o de Modric.
3: Es un pivote, dale unos años. No.
2: Estos futbolistas, claro, la explosión de Iniesta, de Modric como estrellas y que ya pasaron a otra dimensión, fue a partir quizás de unos añitos más que Vitinha, ¿no?
1: Sí,
2: Vitinha tiene
1: 25,
2: ¿no? Yo creo que a partir de los 28, 29, vamos a ver de qué escapa Vitinha. Desde luego, yo lo que he visto de Modric, Iniesta, Xavi, esa generación, tantos años dando lecciones de fútbol, porque para mí es de los mejores futbolistas mediocentros de la historia del fútbol, sin ninguna duda. Yo soy máximo admirador de Luka Modric. Encima le conocí como persona y es increíble.
0: ¿Y cómo pasa el tiempo, eh? Porque parece que fue ayer que debutaba Luka Modric. Y fíjate, toda una vida ya, 40 años el capitán de Croacia.
1: Y lo deja, ¿eh? Porque si Suker ha dicho eso es porque lo sabe, porque
2: sí,
1: lo habrá hablado.
2: Ya después de un mundial, ya que más va a hacer, Paco. Sí, yo creo que incluso este último año pensaba seguir en el Real Madrid para ya retirarse en el Real Madrid y mundial. Ya, bueno, termina de la mejor manera, se va al Milan, mundial, pues ya está, ¿no?
4: Sí, la verdad, esa decisión, con la perspectiva del tiempo, se puede decir ahora que fue un error. O sea, el Real Madrid no ganó nada por no darle un año más a Modric y que se fuese como merecía, por la puerta grande, y el año se le ha echado de menos, incluso en el centro del campo, podría haber tenido minutos más de lo que se pensaban.
1: Bueno, todo de blanco va a jugar Inglaterra, todo de azul, con la camiseta ajedrezada, como siempre, la selección de Croacia. No sé qué dice Lama, que empezamos ya.
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1: Tenemos los números de la ilusión, David.
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1: Esto está a punto de empezar. ¿Queréis decir algo antes de que empiece? ¿Cómo se llamaba el centrocampista que te indignó tanto que no convocara a Tuchel, Mansi, en Inglaterra?
3: Del Crystal Palace.
1: Si te
2: Watson,
1: tanto,
2: ¿no?
1: Se te ha olvidado.
2: ¿Watson? No.
3: Wharton. Leche, que no me venía a la cabeza. Wharton.
1: Pues ya Andy está pasada la indignación, pues se te ha olvidado.
3: No se me ha olvidado. Y de hecho, iba a decirte.
1: Un día para otro.
3: Se ha llevado a Anderson, que es el jugador que entraba por Wharton, y lo ha puesto de titular. O sea que la apuesta era clara.
1: Dalic, ¿cuántos años lleva de selección en Croacia?
10: Desde los 60, Paco.
3: Va a hacer 10 años ahora.
1: Le he dicho a Pedro Martínez. A mí me parece que le entrenaba a Croacia en Francia en 98 cuando llegó a semifinales.
3: No.
1: Buscarme el seleccionador croata de ese año, que es que no me acuerdo. Bueno, que esto va a empezar, Oli.
0: Va a comenzar y va a sacar de centro el equipo inglés por mediación de Declan Rice. Cuando lo diga el árbitro, el francés Clément Turpin. Dos equipos europeos, Inglaterra y Croacia. Croacia, que es tremendo subcampeona en Rusia y tercera en Qatar en el anterior Mundial de 2022.
4: Miroslav,
0: relojes a cero.
1: Blasevich.
0: Ahí está.
1: Sí, verdad. Perdón, dale.
0: Juega Declan Rice para el guardameta para Pickford. Pickford, que se la prepara en la línea de tres cuartos. Impulsa largo con el pie izquierdo. Trataba de buscar al centro delantero del equipo de Inglaterra. El balón que se ha perdido fuera de banda a favor de Croacia. Desde la parte izquierda para el equipo de Dalic. Vamos a recordar con qué ha salido Inglaterra, José Manuel Oliva.
11: Pickford en portería, James Stones, Consa, O'Reilly. Línea defensiva con
0: Elliot Anderson, Declan Rice, Bellingham enganchando, Madueke derecha, Gordon, el del Barça, izquierda, y Harry Kane en la punta del ataque.
7: Johnston, que han enviado para Pickford. Pickford impulsa fuerte con el pie izquierdo, tan fuerte que va a llegar para el otro guardameta, Livakovic, que lleva el esférico. Ahí está Tuchel, que está nervioso en el banquillo del equipo inglés en estos primeros compases. Todavía no llevamos ni un minuto de partido, 0-0 en el marcador. Livakovic, que envía fuerte con el pie derecho hacia arriba, peinaron el esférico. El balón que va a ir para John Stones, que la mete para Pickford. Abre por la parte izquierda, jugando el equipo inglés, vistiendo de blanco. Pickford, que la envía, como digo, por la parte izquierda, para que trate de jugar O'Reilly. O'Reilly con el esférico, la mete por el centro. Cuidado, que se embolica cerca del área pequeña. Estaba John Stones, se estaba embolicando. No sale de ahí, fíjate, Casquero. Qué presión del equipo azul, del equipo de los croatas.
1: Mira, saca un córner.
3: Es una señal de identidad de Croacia esta presión, sobre todo al principio.
1: Pues son gente muy mayorcita, alguna de las.
2: No, pero yo creo que el cambio, que estamos hablando de los jugadores que no están en la alineación inicial de Croacia, yo creo que ha metido piernas jugadores más jóvenes,
3: los
2: con más energía.
3: Arriba son jóvenes.
2: Para ser más presionante y aguantar ritmos
1: el
2: altos.
1: El delantero es 28 años, ¿eh? No es un niño. Sí,
4: no, pero Guti tiene 34 y Kramaric tiene 34.
2: Claro, pero ha bajado bastante la media.
7: Ojo al córner. Iván Perisic va a lanzar desde la parte derecha el ataque del equipo de Talic. Iván Perisic, el veterano de 37 años, va a poner el balón con la pierna izquierda, con el pie izquierdo, para botar el primer saque de esquina a favor del equipo de Luka Modric en este minuto, minuto 2 de juego de la primera parte. Empate 0 en el marcador, tiempo de juego. El balón ha pasado, el remate.
1: Uy, va, solo.
7: Ha intentado Guardiola. Concretamente Sútalo.
1: Ah, Sútalo.
7: Sútalo. Envió el balón por encima del travesaño de la portería de Inglaterra.
4: Buena, ¿eh? Ha sido buena para Croacia
1: muy
4: esta
1: solo,
4: ocasión, ¿eh?
1: Muy solo.
4: Muy solo. El seleccionador tiene el segundo palo.
1: Sus propias pedradas. En Inglaterra solo hay un lateral derecho en 26 jugadores.
3: Sí.
1: Que no lo digo por el tema de Alexander Arnold, pero tiene centrales de sobra y solo tiene un lateral derecho. O sea, si le pasa algo, y Rhys James tampoco que sea.
3: Lleva libramento.
1: Dani Alves. Sí, se le ha lesionado. Entonces, ¿quién pondría si le pasa algo a este tío?
3: A Konsa.
1: Konsa, el central de
3: o a Konsa, al otro central del Leverkusen, lo puede arrastrar al lateral derecho, sí.
7: Ahí está jugando Pickford. Fíjate que está jugando en el área de Inglaterra todo el rato, porque está presionando Croacia. Balón para Konsa, precisamente. Konsa, que la quiere meter arriba, a punto de perder el esférico el conjunto inglés debido a la presión del equipo croata. Se va perfectamente Perisic por la parte izquierda para intentar el centro. Centra Perisic el balón, que trata de sacar John Stones en su propia área de castigo, porque, ya digo, está acosando, está dominando equipo croata, que está ganando muchos metros.
1: Vaya perola mental. Las dos veces que ha jugado largo Pickford las ha recuperado Croacia, pero cuando la quiere sacar en corto es mucho peor.
7: Ahí está Luka Modric. Luka Modric, primer balón que toca, la metía para el centro delantero. El balón que trata de salir desde atrás el equipo inglés por la parte derecha, Madueke. Madueke con la bola, ahí está el jugador del Arsenal. La envía atrás para que juegue su compañero Rhys James. Rhys James, que la mete para Konsa. Konsa con la bola para John Stones. Conduce John Stones. Juego lento por parte de Inglaterra. La deja en corto para Elliot Anderson. Anderson con la bola por la parte derecha, jugando el equipo inglés para James. Esférico que va a llegar para Madueke. Se equivoca Madueke y por lo tanto sale desde la parte de atrás el equipo croata, pero el propio, pues, Madueke ha rectificado. Balón para Elliot Anderson.
1: Un 4-4-2 parece lo de Croacia, ¿eh? Stanisic y Guardiola en los laterales, parece, sí. ¿Eh? No, en el campo me iréis diciendo cómo se colocan, pero
4: A veces, ahora por ejemplo en salida aparecen cuatro, pero en ocasiones,
2: claro, cuando estén en bloque más bajo, Oliva asegura que cinco, seguro que Perisic puede hacer de carrilero izquierdo.
7: Ha tenido Perisic que salir con el pie Pickford cuando iba el balón para Peter Musa.
4: Sí, Perisic es un poco el que, como dice Casquero, se mete un poquito a ayudar la salida de balón al medio campo.
7: Perisic, sí, pero parece esa línea de cuatro con Sútalo, Busković, Guardiol. Y más a la izquierda, Perisic.
11: Es el compañero eterno de Modric. Modric lleva 199 partidos con Croacia, con el de hoy. Perisic, 155.
4: Sí. Perisic, que lleva una camiseta a lo NBA, una manga larga y una corta, oye.
0: Lee James. Gran jugador. La quería meter, ha tocado Perisic y trata de salir, por lo tanto, desde atrás solo el equipo croata, pero de nuevo el propio Anderson ha robado la bola, la deja para Konsa. Konsa para John Stones. John Stones con la bola, tiempo de juego, cope de Paco, de Pepe, de Lama, de Andrea Pelaz, de Eri Frade, de absolutamente todo el mundo, todo el equipo del equipo líder de la radio deportiva de España y del mundo mundial, Pickford. Minuto 5 y no ha pasado prácticamente.
1: ¿Ves cómo lleva un bañador? Cuando le veis de cerca, sí. Lleva un bañador, es una vergüenza. Parece que está en Benidorm, que estás en un mundial representando a un país.
3: Ahora se quitará la camiseta.
12: Yo tengo uno igual, Paco,
0: Ahí está Madueke, sí. Que no ha podido evitar que salga de banda el esférico y será banda para Guardiol, para la parte izquierda del equipo de Croacia.
1: Ahí está Guardiol. Ese bañador, no hay que dejar salir al balcón porque se pone a hacer balcón en la concentración de Inglaterra.
0: No había salido prácticamente de su campo, salvo algunas jugadas hacia arriba, pero no sale de su campo en Inglaterra. Ahora trataba de jugar Croacia, ha perdido el control del esférico y será, por lo tanto, banda a favor del equipo inglés, como tenemos al señor Dalic Oliva.
12: Pues ahí anda el hombre de pie ya, dando las primeras instrucciones a Dalic, al técnico de Croacia, y Thomas Tuchel, que el hombre anda a dieta a tope.
3: Está finísimo,
12: Sí, fino, yo diría que incluso lo siguiente a fino, Mansilla.
3: Está para el Tour.
12: Un poquito escuálido. Thomas Tuchel, el alemán que dirige a Inglaterra.
3: Es muy delgadito, es verdad.
0: Juega Anderson.
1: Yo creo que vosotros estáis para entrar a vivir. O sea, estáis
0: Harry
1: más o menos
0: descargando,
1: igual.
0: Descargando Harry Kane, perdona, para Declan Rice. Declan Rice lleva la bola, ahí está, y la deja para Anderson. Anderson en terreno de juego del equipo croata, más allá de la divisoria de los dos campos. Envía atrás para Konsa. Konsa de nuevo jugando para Declan Rice, este por la parte derecha. Cuando el equipo inglés recibiendo Rhys James, otra vez atrás para Konsa. Muy previsible, sí. Casquero, Roberto Morales, el juego de Inglaterra. Sí, tranquilitos.
4: Les está costando mucho. Les está costando mucho, yo creo, a Anderson y a Declan Rice meterle ritmo al juego, aparecer. Ahora están teniendo más balón, pero de momento muy imprecisos en el pase.
2: Sobre todo tienen que encontrar a Bellingham, ¿no? Bellingham y Harry Kane.
0: A ver, ahora Madueke puede llevar peligro por el lateral. Allí está Madueke, hace un amago. La mete atrás para James. El balón muerto lo trata de descargar Harry Kane, enviando el esférico. Harry Kane a la izquierda de la portería de Livakovic.
1: Corner, ¿no?
4: Parecía mano, de Kane. En el control.
0: El tiro de Harry Kane salió a la izquierda de la portería de Livakovic. Y el árbitro,
1: corner,
0: ¿qué
1: corner.
0: Dice? Corner. Que va a tratar de sacar desde la parte derecha, por lo tanto, el equipo de Tuchel, por mediación de Declan Rice. Ahí está Declan Rice, en este minuto 8 de juego de la primera parte, en Arlington, Texas, cerca de Dallas, empate a cero en el marcador. Va a lanzar Declan Rice, el jugador del Arsenal. Ahí está, levanta el brazo izquierdo.

0: mira.
1: Se la dan Tamadueque, no, no le no golpean el muslo derecho y Mandrukic ya se deja caer para que sea evidente que esa patadita es penalti.
2: Además, le quería dar al balón,
3: pero muy mal Luka Modric y dio al contrario. Y por lo tanto, penalti en este minuto, minuto 9 de juego. Harry Kane, el bota de oro europeo. ¿Cuántos goles lleva? 61, ¿no? Ha marcado esta temporada.
4: Sí, Harry Kane. Más de 60, sí.
2: Qué barbaridad.
3: Va a tratar de marcar el primero para Inglaterra sobre la portería de Livakovic. Está colocando con mimo la bola en el punto de penalti, 11 metros de la línea de gol. Vamos, Harry Kane. Harry Kane para Inglaterra, para England. Harry Kane que va a tirar sobre la portería de Croacia. Toma carrera, tira Harry Kane para Diña, parado Livakovic.
4: ¡Anda! ¡Qué raro!
3: ¡Eliminado Livakovic!
4: ¡Qué raro!
3: Y paró, se queja Harry Kane.
2: Se lo ha adelantado, ¿no?
3: Para ver si estaba adelantado fuera de la línea de gol. Vamos a ver qué dice Clément Turpin.
1: Están esperando que lo que le digan desde
5: el VAR. Habrá que mirarlo, ¿eh?
3: A ver qué le dice desde el VAR.
2: Parece que se ha podido adelantar.
3: Otro francés que es Jérôme Brissard.
5: O se ha impulsado muy bien, metiendo el pie dentro, algo que hacen técnicamente ahora muchos porteros. O hay que mirar si realmente...
1: Ya se lo han dicho.
5: Ahí está afuera, ya se lo han dicho. Y dice que...
3: Dice que...
5: Lo va a explicar.
1: No, no, tiene el pie sobre la línea.
6: Pero el problema es el rechace que llega un compañero que está dentro del área.
1: Ah, vale, vale, vale.
5: Se repite.
1: Se ha metido en el área antes de tiempo un croata al que le ha ido la parada del portero. Qué rabia le tiene que dar eso.
6: Ya le han salvado varias veces los penaltis repetidos a Kane.
4: Pero ¿para qué lo cambia el penalti? Que lo tire donde lo tira siempre, a la derecha del portero, ajustadito al palo, que ahí no falla nunca.
3: Pues ha tirado a la izquierda del portero. El portero le adivinó, pero antirreglamentaria la acción porque entró ese croata y le fue el balón a él.
4: Estarán celebrando en Girona que lo tire otra vez, que le tienen un cariño a Livakovic desde que se fue.
3: Es verdad que no quería jugar para quedar libre en el mercado de invierno e irse ya de Girona. Va a tirar Harry Kane. Minuto 11 de juego de esta primera parte de nuevo. Otra vez Harry Kane. El penalti. Toma la carrera. A ver ahora hacia dónde lo lanza.
4: Está colorado,
3: Harry Kane con el pie derecho. El goleador inglés del Bayern de Múnich. Tira. Gol. Gol. Tiro por el mismo costado. Se tiró hacia la derecha Livakovic. Se la metió por la izquierda a media altura. Gol de Inglaterra. Gol de Harry Kane. Minuto 11 y medio de juego de la primera parte. El goleador también de Europa. También se estrena como los Mbappé, Leo Messi, Haaland. Marca Harry Kane. Inglaterra 1, Croacia 0.
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1: 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Claro, si le dan dos oportunidades de penalti a Kane, pues a la segunda te la mete, que no me estoy metiendo con la decisión arbitral. Son las reglas y son las reglas, pero pobre Livakovic que había adivinado el primero. Banquillos, Oliva.
5: Sí, repitió el penalti, mismo sitio, fuerte, engañó a Livakovic que decidió ahora tirarse a su lado derecho y Harry Kane adelanta a Inglaterra en el partido.
1: Iba a decir que esto cambia el partido, a saber, porque Portugal también marcó al principio y luego Roberto Martínez lo ha definido muy bien. Nos conformamos con tener el balón y no hicimos nada en el último tercio del campo, que fue lo que le pasó a España en la primera parte y a Francia en la primera parte.
8: Pero bueno, la salida de Portugal no ha tenido nada que ver a la Inglaterra, me parece un premio inmerecido, o sea, no había hecho nada, no había generado nada de peligro. Croacia estaba bien posicionada, complicándole mucho la salida de balón, y a la primera un error de Modric le pone por delante.
1: No, pero si Portugal ha metido en el primer centro del área. O sea, sí, pero es lo mismo, se ha puesto 1-0 antes de merecerlo, los dos. Pero bueno, vamos a ver qué hacen ahora. Croacia tiene que ser más que la República Democrática del Congo.
8: Sí, pero tú veías a Portugal con balón y daba gusto. Los primeros 20-25 minutos,
1: pero
8: yo creo que daba
1: gusto
8: verles.
1: Pero si no ha vuelto a tirar.
8: No, digo, la posesión.
1: ¿Qué hago, la posesión? Pues vete a ver equipos de Setién.
8: A mí me gusta. A mí me gusta la posesión.
3: Juega Croacia, Baturina. Baturina, balón atrás para Busković. Busković, el central del equipo croata del Hamburgo, la mete para Šutalo por la parte derecha, jugando el equipo de Croacia por mediación de Stanišić. Va a llegar el balón para Pasalic. Esférico que juega Croacia por mediación de Šutalo. 1-0 en el marcador. Šutalo de nuevo en el minuto 13 y medio de juego de esta primera parte. Balón que llega para Busković, este para Guardiol. De nuevo, tuya, mía, tuya, mía. No se inmuta.

0: Están los croatas, van perdiendo, van tocando en balón lentamente en su propio terreno de juego.
1: Yo creo que ahí está cuando tiene el balón son tres defensas, pero para defender son cuatro, fíjate.
0: Pero bueno,
1: que son discusiones de pizarritas que importan poco. Dale, sí. Oli.
0: Ahí está, subiendo por la parte derecha el esférico que va a llegar dentro del área para Musa. Ha tocado finalmente en el propio jugador croata.
2: Fue Bellingham, ¿no?
0: Da la impresión, pero van a dar córner.
1: Sí, sí, es que es córner. Y si la deja pasar, a lo mejor Musa le cae a Modric, que venía por detrás.
0: Sí. Musa, que estaba tirado, reclamando un poco. Saque de esquina, según el árbitro,
2: hizo bien el control, pero es que llegó muy bien. Sí. Bellingham.
1: Bellingham le salva a James, que era el que se lo había hecho.
3: Este delantero está jugando en la MLS, en Dallas.
1: Aquí. Y ahí,
3: por eso que el campo le resultará conocido.
1: Anda, pues han despitado el córner.
0: Lo han despitado. Y el balón que va a tratar de sacar desde atrás el
4: esta
0: equipo
4: norma
0: de Inglaterra.
4: Me tiene encantado.
0: Así, porque
4: esta
0: dio finalmente en el jugador croata. Dio finalmente en el jugador croata y por lo tanto es saque de puerta. Está Pickford, envía con el pie izquierdo el balón para Harry Kane, que descarga muy bien para Madueke. Ahí está Madueke, Madueke con el esférico. Vamos, Madueke. Hace un amago, luego Madueke va a tirar y ha provocado el córner.
3: Se ha equivocado de costado Madueke.
2: Qué bien hace eso Harry Kane, cómo viene entre líneas para coger ese balón y descargar y abrir en banda.
0: Ha descargado muy bien Harry Kane, pero a Madueke le acompañaban dos hombres y finalmente quiso resolver él solo.
5: Pero acabamos de ver el peligro de Inglaterra. Aquí es donde brillan. Con velocidad, a los extremos. Ha acabado mal la jugada, ha defendido bien.
2: Sí, pero atrayendo y buscando la superioridad con ese media punta. O bien Harry Kane o Bellingham es el que tiene que hacer superioridad en medio campo. Y luego sí que buscar la profundidad con los extremos, que son muy rápidos.
1: Ahora, es que mira lo que han dejado atrás, ¿eh? Era 3 para 3 atrás. Los croatas.
3: Son valientes.
1: Como han querido presionar arriba.
3: Claro. Es que
0: dale, 1-0.
3: Dale al córner.
0: En el marcador a favor de Inglaterra. Perdona, qué córner desde la parte derecha para Declan Rice, para poner el balón en movimiento en este minuto casi 16 de juego de la primera parte. El balón que no puede rematar absolutamente nadie. Ha tirado finalmente Anderson. Anderson, que recibe de nuevo el rechazo y lo envía atrás para Pickford, el guardameta inglés, que envía desde el centro hacia la parte derecha buscando el ataque, buscando a Declan Rice, y es fuera de banda a favor de Inglaterra.
1: La palabra Gordon todavía no la has dicho, ¿eh? No toca ni una.
0: ¿Qué decía Pedro? Es que no. Juegan siempre por la derecha, ¿no? Prácticamente el equipo inglés.
1: Bueno, la de Bellingham tampoco. Dime.
6: No, que con el golito que ha marcado Kane ya es el jugador que ha marcado más goles de penalti en los mundiales, 5 de los 9 que lleva.
1: ¿Más que Messi?
6: Sí, Messi lleva 4.
0: Ahí estaba ahora sí.
1: No, nadie tiró 12.
6: Bueno, solamente metió 4.
0: Gordon, seguramente la primera pelota que ha tocado o que hemos visto que haya tocado Anthony Michael Gordon. En este minuto 16 y medio, cuando va ganando su equipo, el equipo inglés, por 1-0, el balón jugado
3: mira
0: por
3: Pickford. Kane,
0: mira Kane, ¿eh? Kane
3: y mira,
0: ha venido
3: y mira lo
0: a recibir
3: hace
0: en la posición de medio centro.
1: Mira, un latigazo. No, regalar el balón.
3: No, pero quiero decir que no piensa, que busca el desmarque el compañero y pega un latigazo. Generalmente suele ir bien, el 90% de la vez.
2: Hace mucho con el Bayern, ¿eh?
1: Ha sido muy llamativo que venga a pedirlo, como hombre más atrasado, me ha recordado, a Cruyff en el primer minuto de la final del 74.
0: Sí, sí. Es verdad.
5: El jugador que ocupaba su espacio era Bellingham, desmarca el espacio, pero el pase ha sido malo.
0: El balón para Sútalo, que envía largo, tan largo que llega directamente sobre el guardameta Pickford. Pickford con la bola. ¿Cómo está el público? Dividido, animando a Inglaterra, José Manuel Oliva.
4: Son mayoría los ingleses, gritones. Ajá. Y apoyando su selección.
1: Oye, Oliva fue uno de los primeros que me dijo a mí que le gustaba mucho Anderson, el que hoy es pareja de pivotes. ¿Qué? Con
3: el del Forest.
2: Del Forest.
1: Con Rice.
4: Y me sigue gustando mucho, Paco, el del Nottingham. Juega muy bien.
3: Ha hecho un temporadón, la verdad, y es un muy buen mediocentro.
4: Pero finísimo, de buen toque, juega de primera. Me parece un jugador con una progresión magnífica. Me ha quedado bien para ser Horda.
3: Sí, sí.
4: Para Horda aspirante.
0: Juega John Stones para Pickford. Pickford, que tiene la presión, la mete para Anderson, precisamente. Esférico que va a llegar para John Stones, abriendo por la parte izquierda para O'Reilly. Envía para Declan Rice. Declan Rice en la parte izquierda, ataque del equipo de Tuchel. Ahí está Declan Rice, la mete para Jude Bellingham. Jude Bellingham atrasa para Konsa. Konsa con la bola en su propio terreno de juego. El central, que la deja en corto para que juegue Anderson, abriendo por la parte derecha de nuevo para Jude Bellingham. Jude Bellingham a la carrera de Rich James. No ha llegado el lateral y balón directamente para Livakovic.
3: Stones es otro de los que ha jugado este año muy poquito con Guardiola. Muchos problemas musculares. Ha estado prácticamente fuera pues casi 3 meses. Y cuando le ha tenido disponible no ha confiado en él. O sea que es un jugador, otro jugador que llega sin ritmo al Mundial.
0: De cabeza la había matado Declan Rice, pero han pitado falta. Falta sobre Susic. Y balón, por lo tanto, a favor del equipo croata.
1: El Getafe hace oficial lo que ya se sabía. Se va Mauro Arambarri a River Plate. Ha sido una etapa magnífica de Mauro en tu equipo.
2: Sí, Gajerini. Fantástico, fantástico el rendimiento, sobre todo las dos últimas temporadas, ya también destacando la faceta goleadora. Pero bueno, es uno de los soldados de Bordalás. Vamos a ver cómo lo suplen, porque es un jugador que además siempre está disponible, quitando un par de lesiones que tuvo en todos estos años que permaneció en Getafe. Es un jugador súper fiable.
0: El balón para Croacia en su área.
4: ¿Y cuánto han pagado,
0: Paco? Del área.
1: No, no lo pone el comunicado oficial.
4: No lo ponen.
2: Creo que eran 6 millones. Lo que pasa es que el jugador tenía el 50% del pase.
3: Lo dijo, no sé, Gema,
2: cuánto
3: pero
2: han decidido al final. Cuánto es para el Getafe, pero bueno. Más que amortizado.
0: Cuidado, que ha habido un fallo por parte del equipo croata. No ha podido aprovecharse el equipo inglés. El balón que iba para Harry Kane, pero trata de salir desde atrás. Croacia falta.
1: ¿Es el niño?
0: Falta ahora a favor del equipo de Dalic.
1: Era el niño, ¿no? El Vuskovic, este, ¿cómo se llama?
3: Sí.
1: Pues tiene una pintaza que no veas, así grandote, sí, balón pegado al pie, cabecita alta.
3: Eso es, tiene elegancia sacando el balón, pero aún cuando le comparan los expertos, sobre todo con los mejores centrales de Europa, dicen que comete todavía muchos errores en salida con el balón.
2: Además, si son 19 añitos, claro, Hausen, claro. Tal, claro, el bueno ahí es Guardiola.
1: He visto que cuatro, ¿no? Está John Terry, Arsène Wenger, el cantante de Rem y Zucker.
0: Jude Bellingham, vaya jugada de Bellingham, se la lleva Bellingham. Vaya regate que ha hecho, vaya mago, quiere irse de Sútalo, ahí está Bellingham. Bellingham dentro del área.
1: Se lió.
2: Pero el que ha aclarado todo ha sido Harry Kane, ¿eh?
3: Con el giro que ha hecho,
2: ¿eh? Sí. Cómo limpia las jugadas, es un jugador fantástico.
0: Tarišić. Ahí está jugando Croacia. Y presión del equipo inglés.
1: Oye, que
0: el equipo que viste de blanco.
1: Es una vacilada que pegaba, pues se parece a él, pero sí, que no sé quién es.
3: ¿Y quién es el cantante de R? Porque
1: era un calvito así delgadito que no sé quién era, con perilla, digo, pues.
3: Pito.
4: Guardiola. Como ocurre con Shakira, este es el doble. La tienen varios. Y este es el doble.
1: No lo ha desmentido ella, ¿eh?
4: Lo ha mandado a ver el partido, Paco.
0: Ahí está Declan Rice con la bola. Tranquilamente el equipo inglés, que va ganando 1-0 después del gol de penalti repetido por parte de Harry Kane para Inglaterra.
6: Y con este gol lleva 68 goles en la temporada, 61 con el Bayern, 7 con Inglaterra. Pero a mí lo que más me sorprende, que sea sorprendente los goles que lleva, es que ha tirado 22 penaltis.
3: Es que el Bayern,
6: el fútbol actual es terrible con el tema de los penaltis.
3: Pisa el área cada 3 minutos.
1: O sea, uno de cada 3 goles casi es de penalti.
6: No, es que un jugador, aunque sea del Valle y de Inglaterra, tire 22 penaltis en una temporada, te dice dónde hemos llegado.
0: Anthony Gordon. Ahí está Anthony Gordon, que mete en diagonal, la mete, a ver si llega a su compañero o no. Demasiado largo,
6: es que
0: y el efecto que se va a perder por la línea de fondo.
6: 22 que marcan 40 goles.
3: Perdona, Oli, que quiera hablar.
2: Hay que meterlos.
6: Que metió 40 goles, sí, 40 goles, 20 de penalti.
2: Bueno, pero hay que meterlos.
6: No, vale. Bueno, no hay que meterlos, sí, pero te dan la oportunidad que tú no te has buscado. Porque en este caso, él no se ha buscado la oportunidad.
1: Oye,
6: te lo paran y te lo mandan a repetir.
1: Al final, era por portero adelantado, ¿eh? No era por rechace. Es que lo acaban de desear ahora, un montón de minutos después, el porqué de la repetición. Y hay pausa para la hidratación.
0: Sí, señor.
1: 22, ganando Inglaterra 1-0 a Croacia.
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1: 22 penaltis. Es que sigue Pedrito indignado con lo de los 22 penaltis. En la Bundesliga, ¿cuántos penaltis de? ¿Son 14 o 15 en la Bundesliga?
6: Con el Bayern son 17 marcados y 3 fallados.
1: Es que es verdad, yo recuerdo Pichichis, o sea, máximos goleadores que se han dado en España con 20 goles, 19, 22. Sí, claro, sí. Si te dan 14 penaltis que le hayan dado en la Bundesliga, o 12, no sé lo que le han dado. Esa es una salvada.
3: Pero eso habla de la superioridad del Bayern y de la cantidad de veces que pisa el área.
6: Y de fútbol actual.
3: Sí, Pedro,
6: pero Cristiano
3: pero,
6: también tiró veintitantos penaltis a
5: la temporada. Pero que los penaltis no se los inventan. Y pisa mucho área.
3: No, es que no se lo merece porque no lo provoca él.
6: Pisa área.
3: Es que muchos lo provocan.
5: El Bayern no pisa área.
6: Que la mitad de los penaltis que pidan no son
1: negros. No son. Que también se pisaba mucho área antes. Es más, antes se pisaba más. Por los equipos pequeños iban solo a dar cerrojazo. Ahora la gente es mucho más alegre en los planteamientos.
6: Pitan cualquier mano, cualquier tontería. Y claro, veintitantos penaltis.
1: Bueno, pues eso, que Kane, que por cierto, se postuló antes de empezar el Mundial para el Balón de Oro, ha dicho, creo que me lo merezco. Pues igual algún año, pero es que depende tanto de lo que haga en el Mundial. Como no hagas un buen Mundial, es imposible que te tengan ahí.
2: Aunque gane Champions.
1: Sí, bueno, pero Champions ya no la ha ganado.
2: No, claro, por eso, que ya solo le queda Mundial.
5: El tema es si gana Francia, ¿a quién se lo das del PSG?
1: A Dembélé.
5: ¿Otra vez?
1: Dembélé, sí, ayer no hizo nada.
3: Ya, no, ayer no hizo nada, pero si llega a la final y gana Francia, a ver a quién se lo van a dar.
1: Que no, que no.
2: Ya. Yo no se lo daría.
3: Ya, ni yo.
2: Me transmite nada.
1: Depende de quién sea el mejor del Mundial. Si Olise
2: es que
1: hace
2: Olise.
1: Mbappé, que lleva 7 goles en el Mundial y...
3: ¿Pero creéis que tiene una posibilidad Mbappé de ganar el Balón de Oro sin hacer nada en 2 años?
1: Si gana el Mundial con 9 goles, vamos, que se lo dan. Pero vamos.
2: Es que no ha habido, o sea, para mí no ha habido ningún
3: que da igual
2: que esté muy muy por encima del resto.
3: Hombre, Harry Kane.
1: Pero que Cannavaro se llevó un Mundial, sí, porque no había en Italia nadie más. O sea, se llevó un Mundial, perdón, un Balón de Oro, porque era una Italia que no había estrellas, pues venga, sé que se lo damos a uno que defendiera bien, a Cannavaro. O sea, que el Mundial marca mucho.
3: Es una milonga.
5: No, el Mundial va a marcar todo.
1: Bueno, se reanuda esto, ya han dado su tiempo muerto. Vamos a llamarle tiempo muerto en vez de pausa de hidratación, porque es mentira que sea para ver.
0: Sí, o tiempo, comienza, o tiempo de pasta.
4: Sí, comienza el segundo cuarto. Aquí en Dallas.
1: De temperatura, cuarto, como sí. Estamos hoy en Dallas, Oliva.
4: Fuera horrible, horrible, 34, 35 grados, una sensación térmica horrorosa. Dentro se está bien. Dentro,
1: o sea, es cubierto.
4: ¿Verdad, Oli? 20, 21 graditos. Sí. En Fahrenheit
1: es cubierto,
4: entre 1000,
1: ¿no?
4: Y 1500. Sí, es cubierto, sí, sí.
1: Ahí juegan
4: este es
1: Dallas
4: el Cowboys. Gigante, aquí juegan, sí.
1: Ah, vale.
4: Los
1: vale.
4: Dallas Cowboys.
1: Es que yo soy de
4: Dallas. Este es el estadio de la tele grande,
0: fuera,
4: Paco.
0: Fuera la sensación térmica en grados Fahrenheit es de 100 grados, es decir, 38 grados centígrados. 100 grados
6: lo
0: Fahrenheit.
6: 100 grados, tío. ¿Cómo mola eso,
4: Muy bien, llegamos aquí en hace Madrid, fuera.
0: Ahí está el guardameta que envía hacia arriba. Quería meter para Musa el esférico que va a llegar para Luka Modric. Luka Modric cuando en corto para su compañero, para Pasalic. Por la parte izquierda Perisic. Perisic para que juegue Vukovic. El jugador del Hamburgo por la parte derecha para Šutalo.
2: Tiene que acercarse más Modric, como estamos viendo ahora, a participar en la salida de balón de Croacia. Sí. Él es el que tiene que organizar el juego.
0: Ahí está cuando Luka Modric... Decíamos cómo pasa el tiempo, porque yo recuerdo cuando estaba en Croacia antes de ir al Tottenham, se decía, tiene un perfil Johan Cruyff,
1: sí,
0: y gustaba mucho al Barça. Se escribía en Barcelona que gustaba muchísimo y que podía acabar en el Barça.
2: Pues ya os digo, en los últimos años es más Pirlo, como ha hecho en el Milan, ¿no? Jugando por delante de la defensa. Son los medias puntas, los delanteros, cuando van cumpliendo años, cada vez están más atrás. Sí, pero o sea, que Harry Kane dentro de nada le vemos de medio centro.
5: Aquel Modric,
2: se está haciendo
5: aquel Modric en el Tottenham era más media punta.
2: Sí, claro, más media punta, pero luego van retrasando su posición. Sí. Y tienen que ver el fútbol más de cara, se sienten más cómodos.
1: Me enseñaron a mí una conversión de grados Fahrenheit a Celsius. Y ahora, no me acuerdo si era restar 27 y dividir por 2. Y se lo pregunto a la IA, y la IA es más tonta que yo, y me dice, no, así no vale, hay que restar 32, multiplicar por 5 y dividir por 9. Digo, joder, prefiero quedarme sin saberlo si tengo que hacer todo eso.
2: Pues sí, sí.
0: 100 Fahrenheit creo que corresponden a 37 y pico centígrados.
1: Sí, por eso.
0: Ahí está jugando.
1: Me quita el 27 y divide por 2.
0: Inglaterra, cuidado, que ha perdido el control del esférico. Puede haber
1: peligro. Paco.
0: Se estaba metiendo Vukovic, el central.
1: A ver, Paco. ¿Qué te pasó, Germán?
0: Metiendo.
11: Sí, mira, después de haber pasado tantos portugueses que me llegan los dedos de una mano para decírtelo, pero eso lo contamos después. Estoy con Cédric Bacambú, que es... tío, está feliz. Está feliz y dichoso porque habéis empatado contra Portugal, Cédric.
12: Feliz, pero cansado sobre todo.
11: No vas a estar cansado, normal, pero muy buen partido, ¿no?
12: No, muy buen partido. Ha sido un partido difícil para nosotros, pero creo que para Portugal también. Y hoy... Estamos orgullosos de ser congoleños y quiero dedicar este punto a todo el país. Nos falta la afición del Congo, pero está bien, vamos a competir hasta el final, nos quedan 2 partidos. Y yo creo que si seguimos así podemos hacer algo grande dentro de este Mundial.
11: ¿Te ha decepcionado Portugal?
12: La verdad que no, a mí lo que me importa es mi equipo. Trabajamos bien, sabemos que si competimos así podemos ganar partidos en este Mundial. Entonces vamos a trabajar y vamos a competir.
11: Y la última, tengo que preguntarte por España, porque sabes que ha empatado contra Cabo Verde, era una de las grandes favoritas, estaban todas las quinielas como la gran candidata. Sorprenderte habrá sorprendido, ¿pero esto significa algo o no?
12: No, ya quedan muchos partidos, dos partidos. Sabemos que jugar un Mundial no es fácil, porque todos los equipos son buenos, entonces todo puede pasar. Mira hoy, el empate entre el Congo y el Portugal, y pues yo creo que España va a ser un gran Mundial y ya está.
11: Ánimo a toda la población del Congo, gracias. Paquito, lo de los portugueses, escúchame.
1: No ha pasado ni uno, no ha parado ni uno por la zona mixta.
11: No solo no parar, que eso ya puedes entenderlo como normal, porque están cabreados, están ofuscados. Es que varios no han pasado, directamente no los hemos visto. Por ejemplo, Bernardo Silva ni siquiera ha pasado. Pasaron en un séquito juntos Cristiano Ronaldo, Bruno Fernández, unos 4 o 5 juntos, mirando para el techo, como si los periodistas fuesen extraterrestres. Siguieron, dieron toda la vuelta hasta irse al autobús. Ni un solo futbolista de Portugal, ni uno, ni uno ha parado con los medios de comunicación, salvo dos o tres que pararon en la primera línea con las televisiones con derechos, absolutamente nada más. Y después hablaron, eso sí, João Neves y Leao, en esta especie de atril que les han puesto, que hablan desde un púlpito y los periodistas están como a 15, 20 metros de ellos. O sea, salvo eso, absolutamente nada.
1: Claro, si es que ya te lo dije yo cuando te mandó la Mag Houston, dile que vaya él.
11: ¿Tú crees que fue?
0: Perdona, por poco no ha llegado Bellingham, cae al suelo.
11: ¿Tú crees que fue por putearme?
0: Hubo falta, ¿o no?
1: La próxima vez que te mande a Houston y de no, te vas tú, majo. 3 horas de carretera.
11: Escucha, que las tengo que hacer ahora, ¿eh? O sea, no te creas tú que esto es.
1: Bueno, línea recta.
11: Eso sí que es verdad. Lo que pasa es que tengo miedo de dormirme.
5: Pero cuidado, Germán, con la curva esa, ¿eh? La una curva.
11: Escucha, hay que trazarla bien. Oliva, el peralte de esa curva es comprometido, ¿eh?
1: A ver si va a haber un niño en la curva. El niño en la curva.
3: Lleva la baliza.
11: Sí. El niño, la baliza la llevo en la guantera.
0: Y esos ahí, cambios, vale. Cambios de rasante que hay.
1: Bueno, no, Congo es una locura. Contra Colombia en el siguiente partido se jugará a ser segunda y se supone que se va a clasificar ganando a Uzbekistán en el tercer partido.
3: Que le mandaba a Cambú el cariño a su pueblo por, entre otras cosas, el problema de bola que tienen allí, claro. Que no ha podido viajar nadie.
1: Por eso los que había la grada ya ser
3: todos
1: se lo
3: comentábamos.
1: Sí. Si nos quieres pedir paso con lo que sea, estás abierto, aunque sea, yo que sé. Oye, que voy a echar gasolina. Pues paramos el córner. Oye, que todo. ¡Como la curva! Bueno, nos pide paso, ¿vale?
11: Cuidado que como me aparezca la niña de la curva, para una que hay, ya sería cojonada.
3: Llama a Carlos Miguel y que lo narre.
1: Un abrazo, buen viaje. Gracias, Germán.
11: Gracias.
1: Volvemos, minuto 32, casi al Inglaterra 1, Croacia 0, la tiene Inglaterra.
0: La tiene Inglaterra y ha tenido esa oportunidad que decíamos de Madueke centrando, no pudo rematar bien Bellingham, balón para Croacia y ahora minuto 31, camino del 32, falta a favor de Inglaterra, gana Inglaterra, el gol de penalti de Harry Kane va a sacar de Clan Rice por la parte izquierda para Anthony Gordon. Envían el balón fuera de banda a favor de Inglaterra.
1: Estoy viendo la cabeza de los árbitros. Yo creo que todavía se les puede poner algo más. ¿Habéis visto a Bob Dylan la armónica que a veces se pone así por delante?
6: No me caliento.
5: Sí. Pues se podría poner bien, Paco.
3: Haría que la cámara esa tuviera luces así de colores o algo. Sí.
5: No, sí. incluso Paco, el clásico
3: y un sonajero
1: y un casco con un bote de refresco aquí en la oreja
3: para beber.
1: Que va con el cablecito.
5: Incluso un bombo. Un bombo, Paco, con un platillo y cuando levanten una pierna, hagan pom.
3: A compás, pom.
6: Cada año en los San Fermines se pone de moda alguna cosa para ponerte en la cabeza que luzca. Bueno, pues cualquiera de esas puedes valer para los hábitos.
5: Dice bueno, que se las ponga y se por la dentro. Escúchame, mira. Pedro, y esto es así. O sea, llevan de cables por dentro le ven como si fueran hasta hombreras, ¿no? Del cableado que llevan interior.
0: Como si llevara una petaca aquí.
3: Ayer vimos la imagen del penalti que no le pitaron a Mbappé, cómo llega el árbitro en esa jugada, pinchada por la cámara que lleva en la oreja, y la verdad que debe ser incomodísimo llevar tanto armamento encima.
5: Oye, y yo que soy aprensivo con los calambres, ¿tendrán calambres a veces? ¿Algún cable suelto? O sea, ¿tendrán energías extrañas?
3: Alguno en el minuto 90, Oli.
1: Mira el del bañador.
5: con la sudoración, ¿no?
0: El del bañador que ha enviado fuera de banda a favor de Croacia. El balón centrado para Perisic, balón muerto. Lo trata de sacar Inglaterra, el balón que lo quería meter Guardiola. Ha salido Jude Bellingham, lleva la bola Jude Bellingham. Se la pide en carrera Rich James. Ahí está Rich James, el lateral derecho. Es Madueke el que ha recibido. Ahí está Madueke, Madueke ahora sí para...
1: Joder, le ha quitado todo el peligro.
0: Rich James centrando para Harry Kane. No puede rematar
2: Harry
0: Kane.
2: Por no centrar con derecha, ¿verdad, Paco? Tenía ahí la...
1: Es que matas a tus compañeros de la delantera.
2: Zurdo, claro, zurdo, zurdo. Se la pones por delante, pero luego ha querido conducir con izquierda.
4: El partido casquero está en modo...
0: ¡Pero el centro! Paco, no ha llegado por poco. Jude Bellingham se ha quitado prácticamente de la cabeza. Chútalo, hablaba José Manuel Oliva.
1: Oye, cuando estábamos con Germán, ¿sí? Tuvo una Bellingham clara. ¿Él reclamaba penalti o algo de eso?
6: Sí,
1: no, ¿no?
6: Sí, bueno...
4: Sí.
6: Sí, pero ha metido el pie.
2: Tocado, sí. Se ha tirado ahí, pero
6: sí,
2: no.
6: Sí, se ha tirado, pero nada.
1: Y remata él, era muy clara esa ocasión, ¿no?
0: Remató él.
2: Bueno, era forzado, pero yo creo que no llegaba a la... No.
0: Pero yo creo que no lo hicieron falta, ¿eh? Llegaron justito por detrás, la tocó finalmente Bellingham y fue fuera de portería.
2: Y justo en esa jugada se ha visto un poco el objetivo que tiene Inglaterra, la de tener posesión para luego llevar el balón fuera de un juego combinativo, pero para mí todas las acciones están siendo muy lentas, mucho... Paso horizontal de tener el balón para atraer, pero luego le falta aceleración, jugadores que se giren, no encuentran a Bellingham, tan solo Harry Kane cuando la coge sí que puede abrir a banda y Gordon y Madueke que están abiertos y le pueden dar algo de vértigo, pero de momento está siendo una Inglaterra muy, muy plana, que tiene un modelo de juego más de posesión que de verticalidad. Y a mí no me está gustando, me está aburriendo, sinceramente.
0: Casquero, y solo faltaba el penalti. Penalti a favor.
2: Sí, pues claro, bueno, más es lento. El que le ha puesto por delante, porque no está haciendo nada para merecerlo.
4: Por eso, el partido son... Sí, dale, Roberto, perdón.
5: La necesidad obliga a Croacia a definir a qué juega, porque han comenzado presionando muy arriba.
0: Muy
5: pero
0: bien,
5: ahora...
0: Moscovic, deja para Baturina, Baturina por la parte Moscovic, derecha, cuidado. Sí. Stanisic va a intentar el amago, se va a meter, la tira atrás, golazo, golazo,
1: qué bonito.
0: Golazo.
2: Eso es intención de
0: Baturina. Baturina inició la jugada, se la dio a la derecha, se la pasaron atrás y tiró desde fuera de la frontal. Empata Croacia. Marca Martín Baturina, estamos en el 36 casi de juego de la segunda, de la primera parte. Empata Croacia, Inglaterra 1, Croacia 1, Baturina.
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1: Tengo la sensación de que jugamos todos igual de mal, ¿eh?
2: Sí, muy parecido.
1: O sea, Alemania es que no tenía rival y lo aplastó, pero más o menos estamos todos... unos empiezan ganando, pero al final se conforman con lo mismo, con conservar el balón. ¡Banquillo, Oliva!
4: Es buen jugador el futbolista del Como, Martín Baturina, de la cantera del Dinamo de Zagreb. El último talento importante que salió de Croacia, ha hecho un buen gol. También tengo la impresión, Paco... que Pickford salía de la piscina con el bañador mojado, porque ni siquiera se estiró.
1: Sí,
4: ¿eh?
1: Es una mano que puede poner más dura y antes.
4: Poca portería.
1: Sí. Pero bueno, es bonito el gol, en tiros de fuera, bien.
5: Buen golpeo.
2: Más bonito que el de Inglaterra. Era lo que estaba buscando Croacia, ¿no? Robar en la salida de balón de Inglaterra. Vuskovic está saliendo muy bien de zona, anticipando y presionando en campo rival. Han robado ese balón y luego sí que han buscado la profundidad en la intención de llegar a la portería de Pickford de manera muy, muy rápida, ¿no? Y bueno, de ahí ha llegado el gol. Bueno, yo creo que en el plan de partido por lo menos está saliendo algo más de lo de Croacia que lo de Inglaterra, que se ha encontrado con ese penalti.
3: Tenía ganas de ver a Baturina, el jugador de Fábregas, que es un 10, está jugando pegado ahí al costado izquierdo por el sistema que tiene puesto hoy Dalic, pero que es un 10, que tiene un gran disparo cuando llega a la frontal y del que dice Fábregas que a sus 21 años que es mejor que Modric a su edad y que tiene que ocupar el hueco de Modric en su selección con el paso del tiempo.
5: Ese primer disparo a puerta de Croacia no ha podido ser más bonito y más efectivo. Es verdad que el robo cuando era en zona más alta de Vukovic, que nos está gustando mucho, se le hacía un poquito de noche, pero ahora sí que le ha dado rapidez a esa contra rápida y el golpeo ha sido espectacular, pese a que el portero no ha estado bien.
1: Oye, ya sabemos quién era el cantante de REM. Es el secretario general de la FIFA, se llama Matías Gafström. Supongo que será sueco o algo así. Matías Gafström.
4: ¿Y qué hace ahí?
1: Pues en el palquito.
3: Trincar, imagínate.
0: Guardiola saca de banda hacia arriba. Empate a uno en el marcador. El balón al suelo, jugado por Perisic. Ahí estaba jugando precisamente Paturina, cae al suelo Jude Bellingham, se la lleva Paturina. Ahí está desde el suelo Paturina y finalmente dan falta a favor de Croacia. Ahí está, se levanta ya Paturina, el autor del golazo desde fuera de la frontal del área, desde el carril del 8, llegó a tocar un poquito Pickford, pero entró finalmente el balón en la portería de Inglaterra. Stanisic, chútalo, chútalo, lleva el esférico el jugador del Ajax para Vukovic. Ahí está jugando el equipo croata y ahora tranquilos también los croatas, Roberto Morales Casquero, tranquilos.
5: Sí, han encontrado el premio, yo creo, sin buscarlo en exceso, porque tampoco estaban arriesgando mucho y estamos diciendo que tenían que encontrar el estilo de juego que le iba bien, que apareciese más Luka Modric en la construcción, pero mira, de un robo han encontrado el premio y si algo no negocia Croacia es el esfuerzo. O sea, estamos cansados de verlos en Eurocopas y Mundiales recientemente, que para derrotarlos hay que dar mucho y Inglaterra había dado poco.
1: Se agarran a los partidos, ¿eh?
2: Y son muy competitivos los croatas y, bueno, yo creo que tienen más opciones desde el robo que en la construcción del juego, que le está costando mucho generar fútbol y ocasiones. Pero bueno, es que Inglaterra también, el partido es muy plano, no hay verticalidad.
4: Casquero, es el que yo denomino un partido modo FIFA, como si estuvieras con un mandito jugando al FIFA y el balón va a uno, a otro.
2: Sí. Todo muy lento, dentro, muy previsible.
4: Todo muy lento, sí.
2: Nadie se gira, pocas acciones individuales.
0: Es el primer partido y el primer partido y están viendo a ver qué pasa y tal.
1: Por aquí, por nombre, es casi hasta normal que se tenga el respetito este, ¿no? Sí. Inglaterra y Croacia no es para avasallar. Pero es que lo hemos visto en el Francia-Senegal, en casi todo lo hemos visto. En las primeras partes es muy...
6: La única vez que se enfrentaron estas dos selecciones en los mundiales fue en semifinales del Mundial de 2018. Marcó Trippier pronto, Rusia, minuto 5 de falta directa, y luego remontó Croacia con un gol en la prórroga.
0: Por nombre. Sí, señor. Y además ahí, Pedro... Fue subcampeón a Croacia, ¿eh?
6: Sí, claro, se metió en la final con esa victoria y luego perdió.
0: Sí, por lo tanto, casi es una revancha también que quiere Inglaterra sobre Croacia. Saque de esquina ahora, que han forzado y sacará desde la parte derecha el equipo de Tuchel.
2: Este Busquets está en todos lados, ¿eh, Oliva?
1: Sí, sí. O sea, te iba a decir que hemos hablado antes de Tomás Araújo, me está gustando mucho más este chico.
2: Está muy atento en las coberturas.
4: Sí.
2: Inglaterra está buscando mucho también la profundidad con Madueke. Por izquierda a Gordon nada, ¿eh? Nada, es que no
0: nada.
2: Le buscan. No.
0: Se tiene que venir al centro a veces para coger el balón y tal, pero a la izquierda no le mandan balones. Va a sacar de esquina el equipo de Inglaterra desde la parte derecha, como siempre, Declan Rice. Ahí está, sudando como un pollo, como todos los que están en este estadio de Arlington. ¡Vamos! Ahí está, Declan Rice centrando el remate. ¡Golazo!
1: ¡Wow! ¡Hola, Harry!
0: ¡Harry Kane!
1: ¡Qué gol remata!
0: ¡Qué golazo Harry Kane!
1: ¿A qué le vamos a marcar?
0: También para Harry Kane. De cabeza vino como un obús en el segundo palo y remató el centro de esquina de Declan Rice. Remata de cabeza el rubio. Remata el bote de
2: oro.
0: Remata Harry Kane. La pica cerca del palo derecho de la portería de Croacia. Estamos ya en el minuto 43 de juego de la primera parte. Se adelanta de nuevo Inglaterra. De nuevo Harry Kane. Inglaterra 2, Croacia 1.
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1: ¿Para qué vamos? Verisur. ¿A qué vamos a marcar a Kane? Total, lleva 60
2: goles. Es
1: que
2: es una defensa en zona,
1: este año.
2: Paco. Y bueno, es muy interesante el gol para analizarlo, porque si nos fijamos en la imagen, él parte desde un poquito más atrás y ataca esa posición del punto de penalti a la zona.
1: Es una cagada como un piano, que a mí me gusta la defensa en zona. Pero tú, a Kane precisamente, bueno, o a un central de 2 metros, no, claro, tienes que estar atento a que si echa una carrera para allá, por el medio de la carrera.
2: Por eso yo prefiero también los marcajes mixtos en...
16: No, es que estaban haciendo marcajes mixtos y han cambiado, no sé por qué, porque yo le he visto
2: los
16: partidos.
2: Yo los he visto muy parado, por lo menos en esta acción.
1: Que me da igual zonal que no, que a mí la zona me gusta, pero tienes un tío grande ahí, un rematador posible. Si Vázquez lo ha dado ahí, te tienes que poner en mitad de su carrera.
16: Ha dado ocho pasos, ¿eh? O sea, ha marcado perfectamente los tiempos.
2: En carrera, como va sin marca, este es el típico jugador que le suelen poner el bajito, no para ganarle el duelo, sino para pararle la carrera y que no llegue tan limpio a esa zona de remate.
4: Bueno,
2: ¿no?
4: Total, que lleva solo Javi, tres Messi, para incomodarlo.
1: Dos Mbappé, dos Haaland.
2: Están los delanteros top, están.
1: Y dos Kane, de momento, Oliva.
4: Sí, señor, ahí está también Harry Kane. Cuidado. Ha comenzado este Mundial con cuidado a la contra, robada Inglaterra, pero vuelve a recuperar la pelota la selección croata. Empiezan los jugadores importantes de este Mundial a aparecer, y de qué manera, doblete de Harry Edward Kane.
0: Ahí le tiene, sí señor, el primero de penalti y este de cabeza fenomenal, picando el balón a la derecha del portero. Ahí está el portero Livakovic. Envía largo hacia arriba, no va a llegar para Paturina, el esférico atrás para que jugara Anderson sobre Pickford.
2: Metió un penalti con la cabeza, ¿eh? Y facilidad tiene ese hombre para golpear. Es que ha sido un penalti con la cabeza.
4: Para darle potente, Javi, sí.
2: Tremendo, vamos.
0: Declan Rice, O'Reilly con la bola, ahí está O'Reilly. El lateral zurdo, el lateral de Inglaterra que hace la bicicleta, la mete, balón atrás para Anthony Gordon. Anthony Gordon para Jude Bellingham. Jude Bellingham que quiere irse de un contrario, cae al suelo y le pitan falta. Falta guapa, una falta, faltita, ¿eh?
16: Qué poquito.
0: Faltita, pero faltita guapa a favor de Inglaterra.
2: O sea, para Harry Kane, ¿no, Mansi?
16: Sí, yo creo que sí.
4: Sí, le puede meter a esa pelota a Kane perfectamente. Digo que de momento, en la comparativa, Bellingham-Gordon, empate a cero, ¿eh?
0: Ha señalado la falta el árbitro francés Clément
1: A Bellingham no le he visto nada destacable, pero lo he visto. Pero sí. Gordon, de verdad, que yo creo que no le han dado ni medio valor.
4: Es que no juegan con él siquiera, ¿eh?
1: Por eso es lo que me refiero.
2: Tiene el peto invisible, Oliva.
16: Está lejos y se han colocado ahí Rich James y Declan Rice. A ver, mira, se quita Kane. Es que está un poco lejos.
2: Para
5: Rice es buena. James le puede pegar. Para Rice es buena, tiene golpeo uno.
16: Y Rich James.
1: Solo marcó al Madrid.
2: Al Madrid, qué golazo, sí. Por Dios.
1: Solo marcó
0: 5 minutos.
1: Esas dos.
4: Y vaya, sí, señor, y vaya, Oli, 5 minutos se añaden.
0: Así que, la mexicana Raíz, Katia García indica que son 5 minutos de añadido.
16: Lo van a poner, ¿eh?
5: Hombre,
0: sí, señor.
5: El peligro lo han creado por arriba, balón parado, cuando más, ¿eh?
0: Rich James. Vamos a ver, Madueke. Van a tirar la falta a favor de Inglaterra en este minuto. 45 y medio de juego de la primera parte. Inglaterra 2, Croacia 1. Va a ser el lateral derecho Rich James del Chelsea el que quiere lanzar sobre la portería de Croacia. Falta directa a unos 10 metros de la línea frontal del área de castigo. Ahí está James. Ha tirado James, pero rechaza la defensa.
1: Modric ha pegado. Vaya falta.
0: Modric. Sí, señor. Paturina con el esférico. Ahí está la presión de Anthony Gordon. Ha tocado Anthony Gordon y envía el balón fuera de banda a favor del equipo de Dalic. Le va a sacar desde la parte derecha. Chútalo.
6: Con los dos golitos que lleva hoy Kane, igual a Lineker, 10 goles, máximo goleadores ingleses en los mundiales. Además, en los mismos partidos, 10 goles en 12 partidos.
0: Gary Winston Lineker.
1: O sea, Bobby Charlton no era muy goleador.
6: Lo que pasa es que Bobby Charlton jugó el Mundial del 66, que fue muy bueno, y en el del 70 no destacó mucho, entonces no llegó mucho.
0: Perisic juega en el centro del campo, el equipo de Croacia, recibiendo Pasalic. Pasalic por la izquierda para Guardiol. De nuevo, esférico para Paturina. Paturina por la parte derecha. Va a llegar para Šutalo, este para Busković. Vukovic que la deja para Luka Modric.
5: No hay movimiento de nadie, ¿eh? Si ves la posesión, intrascendente, no hay ningún desmarque.
1: El caso es que cuando nos dicen no, que los estadios son cubiertos, hay aire acondicionado, estamos a 15 o 20 grados. Pero tú, la sensación que tienes es que están todos cansados.
16: El ritmo, ¿verdad?
1: Por el calor. No hay mucho movimiento sin balón.
16: Muy lento todo.
1: Igual es que es eso, primera jornada, todo muy físico todavía. Muy
5: llama la atención, pero es que tampoco hay uno contra uno. O sea, cuando uno la recibe, juega para atrás.
1: En la mayoría de los partidos.
16: Es verdad que Croacia no tiene. No tiene uno contra
0: uno. 3 de la tarde, biorritmos a lo mejor más lentos. 3 de la tarde. Y casi todos los partidos, pues sí, a la 1, a las 2, a las 3 de la tarde.
1: ¿A quién habéis visto intentar regatear? Yo, por ejemplo, Vinicius lo intentó, ¿no? No mucho ni muy bien, pero sí lo intentó contra Marruecos. Bueno, cuando no era contra Raf. Contra Raf se la quitaba, pero. Es que no recuerdo ahora mismo.
5: Los minutos, de Lamine Yamal.
1: Lamine, sí, que sí, se fue por el defensa.
2: Diomandé, el Diomandé es un diablo, por Dios.
1: Sí, Diomandé sí encaraba, es verdad.
5: Sí.
0: Juega Inglaterra, la tenía Madueke, esférico para Harry Kane, la pierde Harry Kane, recupera Croacia por la parte izquierda para Iván Perisic, para Luka Modric, para Baturina, lleva la bola Baturina, por la derecha está, chuta, lo tira, fuera.
1: Bueno,
0: buscaba portería, pero salió a la izquierda del guardameta Pickford.
2: Esa conexión Modric-Baturina es la única que tiene un poquito más de fútbol.
16: La calidad.
2: En Croacia.
0: El tiro que salió a la izquierda del guardameta Pickford por parte de Croacia. En este minuto, ¿cuánto queda, Pedro?
6: Pues espérate que me han quitado...
0: Uno y medio.
6: Sí, 1:20.
0: Ahí está jugando Pickford, envía por la parte izquierda, quería meter para Anthony Gordon, ha sacado sin embargo Sútalo, balón que va a llegar para Guardiol que le deja para Luka Modric tropieza con un contrario, hay falta. Harry Kane se queja porque dice ha tropezado conmigo, yo no le he hecho falta, pero han pitado falta a favor de Croacia.
16: Está jugando ya Modric sin la máscara, no me había dado cuenta hasta ahora.
0: Juega Croacia, Guardiol, esférico por la parte izquierda, hacia Perisic, y Perisic otra vez para Guardiol, el jugador del City la deja para que la lleve, la maneja Luka Modric, con él está marcando levemente Harry Kane, ahí está Luka Modric tranquilamente para Sútalo por la parte derecha, cuando el equipo azul, el equipo de Croacia, de los cuadraditos, balón para Busković y este para Guardiol, abre por la parte izquierda para Baturina, autor del golazo del equipo de Croacia, va ganando Inglaterra 2-1, ahí está Baturina por el centro, cuando el equipo croata era Pasilic, balón de Busković para Sútalo, otra vez para Busković para que juegue Pasalic centrando el balón que va a llegar. Uy, para Musa. Uy,
1: gol,
0: qué
1: bonito,
0: gol,
1: la dejó de cabeza,
0: se la matan de cabeza para Musa, que marca Petar Musa para empatar para Croacia justamente cuando estábamos en los 5 minutos de añadido. Qué bonito cómo se la meten de cabeza, vamos a ver. Uy. Si chequean o no la jugada, vamos a ver si chequean la jugada.
6: Creo que está bien, por el pie.
1: No sé,
5: se dejó el brazo, el hombro,
1: el hombro izquierdo de Musa. Puede estar en fuera de juego.
0: Puede estar pues en fuera
2: Perisic,
0: de juego,
2: ¿no? Que
0: en todo
2: la deja de
0: caso.
2: De Perisic.
1: De Perisic, perdón. Que es el que hace la dejada.
2: Qué buena asistencia, ¿no?
16: Qué bonito.
0: Perisic se la deja para Musa. La mete dentro de la portería.
1: El chaval llora y todo.
0: Inglaterra 2, Croacia 2, Musa.
1: Espera, a ver si lo dan por válido, ¿eh? Es que tiene mala pinta, la verdad.
5: Sí, está esperando el árbitro, ¿eh? Está esperando, pues si lo dan el gol y manda el descanso.
0: Final de la primera parte.
1: Pues lo celebramos.
0: Final de la primera parte.
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1: 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Para quien no lo vea, estaba Inglaterra formada en defensa, todos en su área. Pica el balón. ¿Quién ha sido el que ha picado el balón? Por encima de toda la defensa inglesa, pero desde una posición frontal.
2: Busković,
1: ¿eh?
2: Puede ser.
1: Pica el balón hacia
2: uno de los centrales.
16: O Sútalo, ¿no?
1: Perisic, bueno, no empezamos a decir nombres por decir. Sí. Hacia Perisic, que en la posición de 9, de cabeza, la baja para Musa. Y Musa mete el gol. Sí, una jugada de. Pero preciosa, ¿eh? Retirada de equipos, Oliva.
4: Sí, ha sido muy buen gol el que ha marcado Croacia para irse al descanso con este empate, con el gol de Musa. Un ídolo local aquí en el soccer de Dallas, porque juega en la liga norteamericana, precisamente aquí en el equipo de Dallas, y Musa, el chaval, que incluso estaba emocionado, empata el partido para Croacia, jugadores ya que se marchan hacia vestuarios.
1: Oye, pues no es que sea un partido inolvidable, pero entretenido sí que es, sí, cuatro sí, golitos.
4: Realmente. Tiene cosas.
2: Los goles de Croacia muy buenos, y mira, has nombrado a... Musa,
1: a ver, mira, ahora vamos a ver quién es el que pasa balón. Con la izquierda, pues será Guardiol. Desde ahí. Mira, el pie, como decía Pedro Martín, del defensor último, de Konsa, me parece,
4: sí,
1: que es.
4: Lo habilita, sí.
1: Es el que habilita la posición de Perisic.
4: Puede ser Susic el que la envía o el central, uno de los dos, ¿eh?
1: Sí, Guardiol no es.
16: No le veo desde aquí, Guardiol no es.
5: Es el 15, es Suki.
2: Pero ese eje Busković, Baturina, Musa.
0: El 15 es Pasalic. Pues 15 es Pasalic.
1: Es Pasalic el que la pone. Pues es una
0: el 15, ¿eh?
1: Preciosidad, sí, de gol, de verdad. Pero de verdad, muy, muy bonito. O sea, pero es como si fuera un pivote ahí para bajársela a Musa. Bueno, pues 2-2. Oye, ya quisiéramos que todos los partidos fueran así, ¿eh? Con estas alternativas. cabía esperar, ¿no?, de Inglaterra y Croacia, que son dos buenas selecciones. Resumen de la primera parte, los mejores, ¿con quién nos quedamos?
0: En Inglaterra, Harry Kane, autor de dos goles, y por parte de Croacia me ha gustado Busković, el central, el joven central, y Baturina.
1: Pintaza, ¿eh?, el Busković este.
16: Sí, sí, sí, hay muchos equipos en Europa preguntando por él.
1: ¿Y dónde juega? ¿En Alemania?
16: Sí, estaba jugando en Alemania, en el Hamburgo, pero pertenece al Tottenham. El Tottenham lo fichó hace ya varios años, cuando tenía 17, 18 años, y lo ha tenido fuera. Y lo va a recuperar a partir del 30 de junio.
1: 19 añitos, cumple 20... a febrero del año que viene, o sea, que son 19 añitos casi recién cumplidos. Y ya está en la Liga Belga, ya.
16: Sí, salió joven, sí, sí.
1: Pues nada, ya, yo voy a hacer un equipo de los que me enamoro, de Wadi de medio centro y este de... Y Busković de central.
5: Recuerda
1: ya
5: un poco a Hausen, ¿eh? Futbolista que le ficha con el equipo, que le ceden, que crece por ahí en otras ligas y luego llega un pelotazo como el Real Madrid y lo ficha. No me extrañaría que después de este Mundial el Tottenham hiciese caja, si no puede quedarse.
1: El árbitro, ¿qué le pones?
6: Turpin, que ha pitado un penalti, que era penalti por torpeza de Modric. Luego ha pitado alguna falta de más, pero no está mal.
1: Tiros a puerta es 2-2, es decir, no ha habido ni una parada de porteros, todo lo que se ha tirado ha ido para adentro. Tiros fuera también 2-2, la posesión igualadísima, 48-52, un poquito más para Croacia. En corners 3-1 para Inglaterra y en faltas 6-5, también igualado. Uno más de Inglaterra. Mensaje, Sevilla.
17: Se lo están pasando bien los oyentes. Hay varios diciendo que para ellos el mejor partido del Mundial hasta ahora. Otro lo que recuerda es que mediada ya también la jornada de hoy, el nuestro sigue siendo el único 0-0 del Mundial, el partido de España.
1: Es verdad.
17: Tengo que pedirle perdón a Jude Bellingham. Me he tirado toda la temporada pensando que se estaba reservando para el Mundial, pero ya veo que no era eso. El croata que ha metido el gol se llama, habéis dicho, como la avispa chunga, ¿no? Betulina. Si el Mundial es decisivo para el Balón de Oro, tengo que subrayar que Messi lleva 3 goles. ¿Tiene tu voto, Paquito, para el Balón de Oro?
1: Sí, hombre, por supuesto.
17: Si Modric puede volver al Madrid tras retirarse con un cargo, el cargo no puede ser de medio centro, por favor. Igual pensáis, nos dice el oyente desde Estados Unidos, que lo de una única curva para Germán en el trayecto es broma. De Memphis a Nashville, 4 horas de autopista, hay 2 curvas. Y por no atravesar 2 pueblos por el medio, te mueres de asco y de aburrimiento. Hay un oyente que sugiere que Oli y Oliva, cuando estén juntos, habría que buscarles un nombre artístico. Los Olisés, propone él. Y el último pregunta si sabemos algo nuevo de la gran historia del día. Si sabemos algo nuevo de Elena y Gary.
1: Sí, sí, sí. Me he ido contando cosas. Mensaje. Ya estoy en el coche, nos vamos a hacer los errands, que no sé lo que es, era una zona de Chattanooga.
17: No, es otra cosa.
1: El señor me está contando su vida y el último mensaje es: su hijo es una estrella del rock, una rockstar. Local, supongo. Es decir, no será el padre de Mick Jagger. Debíais de publicar la foto del señor, que es una especie de Bruce Willis obeso, del Bruce Willis último, así calvo con...
17: Sí, esto nos dejará la FIFA, no nos lo echará abajo.
1: Espero.
6: El padre de Mick Jagger debe estar jubilado también, ¿eh?
1: Sí, hace mucho, supongo. Bueno, que estamos al descanso de este empate a 2, que está, la verdad, muy bonito. Le quedan 2 partidos a la primera jornada del Mundial, después de este. A la 1 de la madrugada gana Panamá, que es del grupo inglés. Y sin embargo, Juanma quiere hacer programa. En vez de hacer previa del gana Panamá, como Dios manda, partidazo, y transmitir el partido, pues nada. A las 12 de la noche, cuando termine este Inglaterra-Croacia, empieza el partidazo. Y luego a las 4 de la mañana, Uzbekistán-Colombia. Ayer vinieron Evangelio, Mansilla y todos a dar el... partido de Argentina. Hoy ya con Uzbekistán y Colombia no venís, ¿no?
16: Si te quieres quedar tú, quédate. O sea, yo no pienso ni verlo. No pienso ni verlo.
1: Sí, son unos exquisitos, ¿no? Uzbekistán.
5: Qué falta de respeto, Paco. Claro. Sobre todo a Colombia, ¿no? Si haces claro, Argentina.
16: Hombre, yo por Colombia hubiera venido.
6: Al pueblo uzbeco.
16: Por Colombia hubiera venido, pero es que Evangelio no quiere.
5: No quiere Evangelio.
16: No quiere. Él es brasileño y todo lo que es rollo Sudamérica pasa de ello.
1: Ahora os pregunto por cambios.
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8: Menos mal que los oyentes saben inglés, que errands es recados. O sea, no se van a hacer los errands, que es una zona de Chattanooga, sino que es que se han ido a hacer recados. Vamos, que ha contratado a Gary para llevarle de taxista por el mundo. Hablemos de cambios.
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8: ¿Calienta alguien como para entrar, Oliva, Oli, si los veis desde donde estáis?
10: En principio no ha calentado nadie con intensidad, Paco, en el descanso. No sé si en el interior alguno está haciendo algo especial para salir a la segunda parte, pero no lo parece.
8: Claro, yo creo que Inglaterra tiene mucho más, también porque lo conozco más que al banquillo croata. A mí me encantaría ver a Watkins, pero por nombre están Saka, Rashford, Eze, Ivan Toney y otro delanterote. Morgan Rodgers, muy buen centrocampista de ataque. O sea, tiene mucha gente. Sin embargo, en el banquillo de Croacia están...
11: También tiene mucha gente, pero...
8: Susic, el de la Real, que no me vuelva loco. Kovacic, que no... Budimir. Pero
12: claro, tiene marcado... Los atacantes de Cana están muy bien.
8: Claro.
12: Maturina y Musa, que han hecho el empate. Quizás los extremos, ¿no? Para Inglaterra, ¿no?
11: Sí,
12: Rashford yo... y Morgan, ¿no?
11: Yo haría
12: Morgan
11: Rodgers por Bellingham y en la izquierda metería a Eze, quitaría a Gordon y metería a Eze, que puede jugar perfectamente tirado a la izquierda, que de ahí lo fichó el Arsenal cuando juega en el Palace.
13: ¿Por delante de Rashford, crees?
11: Por delante de Rashford, es que a mí me gusta más.
8: Yo metería a
11: Rashford. Me ha preguntado lo que me gusta a mí, no lo que creo que
13: va a
11: hacer.
13: Yo creo que mete a Rashford.
8: Rashford por
10: Oye, Gordon. ¿Y Foden y Cole Palmer dónde estarán viendo el partido?
12: Eso está
11: en Ibiza.
8: En un pub.
14: En Ibiza con una Macarena, pinta gigante. Aquí en el estadio sonando Macarena.
12: Además, seguro, a esto le gusta más la zona de San Antonio, que es más de,
11: pues sí, más
12: de guerra.
14: Más de batalla.
12: Ahí puedes ir en chanclas.
8: Madueque no ha hecho gran cosa, yo metería también a Saka. Y el mío, yo es que metería a Ollie Watkins, por quien sea, pero, me da exactamente igual.
11: Claro, pero como no le meta por Bellingham, es que a Kane no creo que lo quite ahora, hasta el minuto 80.
8: No, por Kane no. Para que viva
13: Madueque
8: Kane
13: ha
8: feliz.
13: Estado incluso torpón en alguna oportunidad que ha tenido para correr, no ha estado acertado los últimos metros. Creo que le han buscado más que a Gordon, pero no ha estado fino. Yo no sé si va a hacer cambios en el descanso, pero es uno de los que...
11: También tiene a Guardiol, que es el mejor defensor que tiene Croacia. No sé, y de los croatas, a mí me gustaría ver...
13: Kramaric.
11: Sí, Kramaric, eso es. Por Marko Pašalić, el extremo derecho que tienen.
12: Es el que ha dado el pase, ¿eh? He estado hablando con Evangelio, el que ha dado el pase a Perišić ha sido Pašalić.
11: Ha sido Pašalić. ¿Seguro?
12: Perdón. Sí.
13: Sí, pero no creo que toque nada en el descanso, que será más adelante los cambios.
12: Ha sido con izquierda.
13: Buen resultado. Pero... Sí, ha sido Pašalić.
8: ¿Pero Pašalić es zurdo?
12: No. Pero lo ha dado con la izquierda.
8: Entonces no creo que
11: fenomenal.
8: Sea más.
11: No, es que...
12: hemos visto todo,
13: visto
12: Paco.
11: Es que habéis dicho el 17 y 17.
8: El 17 es Susic. El 15 es...
11: El 15.
8: Pero un tío que no es zurdo va a dar un balón picadito con la izquierda.
12: Medido, además, sí.
8: No me pega, ¿eh? Míralo bien.
11: Es que, de hecho, Mario Pašalić, que es el 15, no está jugando. El que está jugando es Marko Pašalić.
8: Hay Morales.
11: Es el 24.
8: Hay Morales, mira, a mí mira. No me lleva, ¿eh? Pónsela.
12: Sí, que le he visto.
8: Moralito.
15: Acordate, Moralito, de aquel día que estuviste en Urumita y no quisiste separar.
11: Acordate, Moralito.
15: Fuiste de mañanita, sería de la misma rabia.
11: Se
14: fue de parradita.
11: Mira cómo viene.

0: Moralito, moralito, que no está jugando el 15.
1: No, no, el que está jugando es el 24, que es Marco Pasalic.
2: No, perdona, perdona, juega el 15.
3: No, no, el que juega es Mario Pasalic, el 15.
2: El número 15 juega Mario Pasalic.
4: El pase de Pasalic, el 15, lo he vuelto a ver.
2: Por si el 15, el 15.
4: Lo he vuelto
0: ¿sí?
4: a ver.
0: Echamos a Mansilla sí, porque
4: dice que no está jugando el 15.
1: Claro, es que os había entendido Marco Pasalic y yo estaba diciendo,
4: no, no,
1: está
4: no,
1: jugando
4: no, Mario,
1: extremo.
4: Mario Pasalic, el 15.
0: Amigo, buscarle una canción a Mansilla para meterle con él.
1: No, cualquiera flamenco que tenga
0: a mi nombre,
3: Paco, son errores Kings. Muy groseros.
0: Oye, cada partido que hagamos contigo, Roberto, te vamos a poner moralito, moralito.
4: Además, hay una parte de la canción que parece que dice incluso Roberto Morales. O sea, no es que sea...
0: Ah.
4: Que
0: era...
4: sí, sí.
0: A ver,
5: lo pillamos. Eso mola mucho tener canción.
4: Ahora. ¿Qué cultura va a tener? Como Roberto Morales.
5: Roberto Morales.
0: Sí, sí, sí, sí, sí.
5: Creo que te han dedicado una canción.
3: Te la cantan tus amigos Roberto en la boda, Morales. ¿No, Roberto?
4: ¿Qué cultura, ninguna? ¿Qué cultura va a tener?
0: ¿Qué cultura va a tener Roberto Morales? Si está comentando el tiempo de juego. Enseguida empieza la segunda parte de un partido que por ahora puede ir para mejor del Mundial. Bueno, por ahora, 2-2.
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0: La sección inglesa es conocida como la de los Three Lions, la de los tres leones. Entonces hay seguidores ingleses que van vestidos de león. Tienen que pasar un calor esos hombres por la calle. No sé si habéis visto ahora en la grada que había varios vestidos de león, sí, pero de arriba abajo. Como un pijama de felpa de arriba abajo y encima el
3: penacón. Van preciosos, Paco.
0: Sí, pero... si estáis a 30 y no sé cuántos grados en la calle...
3: Poco ridículo ponerse eso.
2: O se lo ha puesto dentro del estadio, porque fuera es imposible.
1: Y hasta arriba de cervezas que van, que hay que sumárselo.
2: Bueno, se hace de rogar el equipo inglés, Oliva, pero ya salta al terreno de juego. Parece que no hay cambios ni en uno ni en otro.
3: Sí, Croacia llevaba un rato en el campo y estaba un poco desesperado ya en el círculo central... Turpin, el francés, con esa cara de cuando uno ve un plato que no le gusta,
0: sí.
3: Eso de morro torcidito, porque veía que Inglaterra no salía del terreno de juego. Ahora lo hace ya la selección inglesa para iniciar el segundo periodo.
0: En el Mundial de Clubes se hablaba muchas veces de que los vestuarios de estos estadios de la NFL, como necesitan vestuarios gigantes para 50.

0: El guardameta Pickford, que la deja con la mano para John Stones. John Stones más a la izquierda para que juegue O'Reilly. O'Reilly, el lateral zurdo que quiere irse del contrario. Vamos a ver por la línea de banda. Le apoya Anthony Gordon, la deja para Declan Rice. Y este es para Consa. 2-2 en el marcador.
1: Lo de O'Reilly de lateral izquierdo sí que es una cosa que a mí me sorprende. Un jugador que empezó jugando en el Manchester City siendo un 10, prácticamente por detrás del punta, que retrasó su posición a ser interior y que al final Guardiola se lo ha inventado de lateral izquierdo, que es como cuando se estaba llevando de Shams a Camavinga de lateral izquierdo, como si hubiera ido ahora Camavinga a lateral izquierdo con Francia, pues prácticamente igual, este chico no es lateral izquierdo.
2: Teniendo al gordito del United, ¿cómo se llama?
1: Al gordito del United, de lateral izquierdo.
2: Eso es.
1: Al gordito. ¿Me has despistado con lo del gordito? Digo, ¿quién es?
2: Bueno, no te voy a decir al gordazo.
1: No, pero no es gordito, no, Show.
2: No. Le llaman el esqueleto, le llaman. El Tuchel de Manchester. El Di María inglés.
1: Bueno, está hecho, está fuerte.
3: Le llaman
1: no
3: el
1: gordo.
3: Fideo, el fideo de Manchester le llaman.
0: Anderson la mete, balón arriba, puede haber peligro. Se mete por la parte derecha, Jude Bellingham. Golazo. ¿Cómo se la metieron en paralelo a la línea de fondo? El jugador del Real Madrid que se mete y la cruza por bajo sobre la portería croata. Adelanta a Inglaterra. Jude. Bellingham. Inglaterra 3. Hey Jude. Bellingham. Croacia 2.
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2: Ya no me he enamorado de Vuskovic, ¿eh? ¿Cómo se llama el central?
6: No, este Vuskovic.
7: El que mide mal es Pasalic. No le estáis viendo, es el que da el pase.
2: No. Pasalic es el que pierde el duelo con Bellingham. Sí. Pero Vuskovic, en vez de acercarse a ayudar a su compañero, ha pensado que no se lo centre a Madueke y se ha ido a cerrar la internada de Madueke. Que lo haga tu compañero que tienes detrás, claro. Tú vete a ayudar a tu... vamos, que ha sido un defensa optimista.
7: Ha regulado en vez de atacar.
8: Abandonado la jugada.
2: En vez de pensar... va a ganar a mi compañero, voy a ayudarle. Ha dicho, bueno, mi compañero se entienda con él, yo tapo al que viene.
8: No, se la tengo que ver repetida, ¿eh?
2: Sí.
0: Cuidado de nuevo, Bellingham puede tirar. Detiene. Ha tirado por el centro, Podía haber tirado, escorado, tiró por el centro y ha desviado el guardameta Livakovic.
8: Pero aquí es donde destaca Bellingham, cuando puede correr, cuando hay espacios, cuando hay imprecisiones y él aprovecha esos espacios para llegar.
7: Es un grave error de Livakovic. Salida de jugada, inicio de jugada de portero y le da el balón al rival.
0: Balón a córner, ha tirado demasiado centradito Jude Bellingham y envió a córner el guardameta Livakovic.
7: Está, está viviendo mucho Oli Inglaterra de los errores graves de Croacia,
1: En salida, es que cometen errores en salida.
0: Declan Rice en saque de esquina para Inglaterra. Llegó de un saque de esquina el gol de Harry Kane. El remate fuera.
2: Uy, va.
0: Solo. Remate otra por vez, poco, absolutamente O'Reilly. Solo.
7: Otra vez balón parado, otra vez mal,
0: absolutamente
7: malas marcas.
0: Solo, O'Reilly. Es,
7: todas las acciones a balón parado están.
8: Pero Roberto, porque
7: mal
8: fíjate que mira Livakovic, todo lo que va fuera de la zona donde ellos son fuertes, rematan solos.
7: Pero si te han hecho ya un gol en un mundial, en el descanso cambia esto.
2: No, pero sobre todo, es que la zona no es me quedo parado.
1: No la defienden, el resto no la defienden.
2: Claro, hacia mi zona va ese balón, no hay nadie más cerca, voy yo para allá. Aunque solo sea estorbar. Mira, Guardiol va tarde. Ha ido a...
8: Claro, va tarde, pero lo tiene que leer.
2: Pero
8: claro,
2: los demás es que ni han ido.
3: Y luego Bellingham saca esa potencia que tiene y esa capacidad que tiene para llegar y tener ese buen disparo de derecha y cruzarla. O sea, dentro de que hay esos errores, sí, de los croatas.
8: No es muy limpio el remate,
3: y las ayuda.
8: No es muy limpio,
3: pero es muy de Bellingham, así medio cayéndose.
2: Muy de Bellingham.
3: Sí, muy de Bellingham.
2: Ahora, yo insisto, me he desenamorado ya de Busco. Hay que dejar que siga un año haciendo la mili.
8: Dale mate ya, chico, me 19 años.
2: No, por eso. Siga haciendo la mili, buen partido, un año más.
1: A ver si va la Premier.
3: La vida es así, Paco. La vida es así, hay que enamorarse y desenamorarse.
8: Que la tiene que cortar ahí, Pasalic, ¿no?
2: Pasalic.
8: Pero
3: que vaya a Vuskovic a un campo.
2: La repetición es un error horrible porque puede ir perfectamente a ayudar a su compañero
1: que
2: y ya
1: corte.
2: Cerraría a Madueke que otro. Y sin embargo ha dicho, bro, me quedo aquí.
0: Prestos, gana Inglaterra, minuto 50 de partido, 5 minutos de juego de esta segunda parte. Livakovic envía largo hacia arriba jugando Croacia. Ahí está, por el...

0: El centro estaba jugando Paturina, cae
1: bueno
0: al suelo.
1: Chico, ¿eh?
2: Sí, lo aguanta
0: cae
2: muy bien.
0: Al suelo y será falta a favor de Croacia.
3: O sea, en el cómo son titulares Nico Paz y este en la línea.
2: No. Este ha jugado pocos minutos, ha jugado el 40, el 50% de los minutos. A pesar de lo bien que habla Fábregas de él, yo creo que le está madurando.
3: ¿Y qué juega? ¿Por detrás del punta también? Cuando lo pone.
2: Sí, juega el cómo juega. Con dos en el medio y él suele jugar por delante, eso es, por detrás del punta. O un poco tiro hacia la izquierda.
4: Sí, porque juega con extremos, ¿eh?
0: La va a colgar Luka Modric para buscar el empate. El rechace, mira, estaba metido entre la defensa Harry Kane. Balón sale para Bellingham, Bellingham por la parte derecha. Para Anthony Gordon, la quería meter arriba, pero ha salvado la defensa del equipo croata.
3: Era por fuera en todo caso.
0: Ahí estaba jugando Luka Modric. Por la derecha para Perisic. Balón para Šutalo. Está presionando Bellingham. Balón de Šutalo desde el pico del área. Envía arriba. Ha rechazado O'Reilly. Lleva la bola O'Reilly. O'Reilly más a la izquierda para que juegue Declan Rice. Rice con la bola. Puede encarar. Puede tirar. ¡Tira! ¡Paradón! ¡Paradón! Del Ivankovic. Vaya tirazo de Declan Rice.
3: Está Croacia contra las cuerdas.
2: Está apretando Inglaterra mucho ahora.
1: Es el momento.
3: Croacia creo que ya se acabó todo el jugo a esta generación. Se clasificará porque el grupo es para clasificarse. Puede pasar hasta el tercero, pero yo no le veo para octavos, ya tengo dudas. A ver el cruce.
1: Sí, yo creo que hasta aquí han llegado.
5: Esta no es la gran Croacia y para primer partido de Mundial a mí me hubiera encantado jugar contra ellos.
6: Bueno, no la subestimemos,
5: la española.
6: No la subestimemos.
5: Bueno, pero es un equipo que te deja jugar, que comete errores, que juega abierto, no se meten los 11 atrás. Yo los prefiero, ¿eh?
6: Sí.
0: A sacar el córner de nuevo el equipo de Inglaterra desde la parte derecha con 3-2 en el marcador. En este minuto 7 de la segunda parte, Declan Rice centrando, ha rechazado Iván Perisic. Balón de nuevo para Rice, jugador del Arsenal. Ahí está, hace un amago para irse por la parte derecha, para la línea de fondo, va a centrar córner. De nuevo en el primer palo Perisic, envía el balón a córner.
3: Estaba mirando, si quedan segundos de grupo, la verdad que pueden meterse en octavo porque juegan contra el segundo de Portugal. Hombre, Croacia-Colombia, Croacia-Congo, puede meterse tranquilamente.
6: Sí.
3: Vamos a algo que Portugal haga el tonto y quede segundo de grupo. Entonces sí que le voy a chungo para Croacia.
0: Va a sacar el córner de nuevo desde la parte derecha el equipo inglés. El balón que había llegado para Madueke, esférico que va a llegar para Anderson. Abriendo de nuevo por la parte derecha para Declan Rice, que la mata. ¿Hay falta o no? Sí, falta de Luka Modric. Oye, sobre Madueke,
3: otra vez,
0: en la parte derecha.
3: Como en el penalti, se le vuelve a adelantar Madueke a Modric.
4: Puerta, no lo ha pitado, ¿eh?
3: Ah, vale, pensaba que lo había pitado.
0: No lo ha pitado.
3: ¿Qué? Y los córneres que estaban sacando ganaban el duelo por arriba, ¿por qué hacen giricórner ahora?
1: Ya, sorprendente, sí.
6: Sin sentido.
4: Porque hay nuevos ayudantes, Paco, y hay que alternar cositas.
3: Ya, pero
1: justificar. Tienen que cobrar todos.
4: Pizarritas, claro.
0: Por lo tanto, fuera de portería.
3: Que quiera inventar, yo lo aparcaba. Vete a dar una vuelta, vete al vestuario, se me han olvidado las llaves.
4: Pero, ¿prisión o...?
3: No, vete al vestuario, se me han olvidado las llaves. Y ya le dices al capitán, como siempre, ya está.
5: ¿Punto de penalti o segundo palo? Eso es lo dos que han
0: rematado. El del bañador, Pickford. La deja para Consa, Consa de nuevo para Pickford. Ahí está jugando el guardameta del equipo inglés, el guardameta del Everton.
1: Oye, indiscutible, cambian los entrenadores, pero ahí sigue Pickford, ¿eh? Bueno, y hay porteros...
3: Tampoco tiene mucho más, ¿no?
1: Bueno,
3: Trafford este juega muy poco.
1: Juega poco, pero se supone que va a ser un buen relevo. Henderson ha hecho una muy buena temporada. Ahí sigue Pickford.
3: Henderson también suena antiguo.
1: Pero
0: juega
1: es
0: Inglaterra.
1: Seguro.
0: Balona para Jude Bellingham. Quería
4: para
0: meter.
4: Que te sirva
0: esférico
4: el
0: que
4: FIFA
0: va a llegar.
4: 2010.
0: Fíjate para Harry Kane, que sale desde atrás. Dice la jugada desde atrás a Harry Kane. Ahí está Harry Kane metiendo por la parte derecha. Esférico que va a llegar para Madué, que va a intentar doblarle por la derecha. El lateral, Rich James, muy buena la jugada. Y la jugada la inició casquero Roberto Morales.
1: Pocas
0: Harry
1: veces.
0: Kane.
5: Harry Kane, porque viene a hacer superioridad, es el hombre libre. Le está siguiendo en muchas ocasiones Vuskovic, en esta no lo ha hecho. Y él cuando se gira ahí, luego siempre tiene mucha claridad para jugar.
1: Pocas veces elige bien Madueke, que a mí es un jugador que no me gusta.
6: Ese perfil Kane de 9 diferente, ¿eh? Que aparece por todos lados y siempre
5: es,
6: hace todo
5: es
6: bien.
5: Es Benzema, para mí es lo más parecido a Benzema.
6: Era
5: su sustituto para mí.
6: Bueno,
0: va a sacar el córner de nuevo Declan Rice con 3-2 en el marcador. 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Está Declan Rice. El remate paradón por dos veces.
3: Wow, es
0: que por tres
3: todas,
0: veces
3: todas,
0: prácticamente.
6: Todas.
0: Por tres veces prácticamente. Vaya paradón en el primer remate de cabeza, de nuevo colgando el balón, de nuevo peligro, y otra vez balón a córner.
5: Son un chollo, balón parado, lo están defendiendo muy mal.
6: Lo hemos dicho en la primera parte, que ya estaban cometiendo errores antes del gol. Otra vez que no defienden una.
3: Otra vez O'Reilly de cabeza.
0: O'Reilly, después Gordon, ha parado por dos veces el guardameta croata. Y otra vez el balón a córner, acosando a Inglaterra, buscando el cuarto. Gana 3-2 en el marcador. Ha marcado en esta segunda parte Jude Bellingham.
6: Y ha mejorado
0: cuando
6: en todo,
0: lo diga el árbitro.
6: Ha mejorado Inglaterra en todo en la segunda parte. Mejor con balón, mejor en velocidad.
3: Están mirando algo que
6: más agresividad.
3: No sé si era un penalti, porque si no, no tiene sentido que paren el córner.
0: Está dialogando
3: con Luka Modric. Claro, igual está mirando si era correr o no.
0: Al final dan córner, balón para Declan Rice. En este minuto 56 de partido. Ahí está con el pie derecho, segundo palo, mete el puño derecho Ivakovic y envía el balón al otro costado para que sea banda a favor del equipo inglés.
3: Igualito
0: que sacado rápidamente, balón colgado otra vez para que la mate hacia atrás a Harry Kane.
3: Joder,
0: Harry Kane recibiendo. Harry Kane puede hacer un amago, tiro, mete la mano izquierda del portero y otra mano derecha. Tremendo, tremendo lo que está acosando Inglaterra. Lo que está acosando Inglaterra. Se lo están comiendo vivos. El centro otra vez, Harry Kane, que no puede rematar
3: bien. Bueno.
0: Que no puede rematar bien Harry Kane. En el segundo palo le estorbaba.
5: Han subido el ritmo, la intensidad, están siendo más verticales. Están ganando más duelos.
3: Hombre, lo de Alemania a Curazao fue más numeroso en subir al marcador, pero este asedio.
7: El de Uruguay.
6: Siete
7: los
6: minutos,
7: últimos 15-20 minutos de Uruguay es que fueron muy parecidas.
6: En 7 minutos, parecido. 4 paradas importantes del portero de Croacia, de Ivakovic, le está atropellando.
3: Está enseñando Inglaterra que tiene, tiene mucho.
6: Sí.
7: Pero tiene manos en laterales.
3: Oye, vaya faltón.
5: Vaya entrada que le ha hecho ahí la tijera.
3: Mira, va a entrar como así. Anda,
0: ojo,
3: por
0: ojo, que se va Modric. José Manuel Oliva.
8: Hasta aquí. Hasta aquí Modric. Oliveros, hasta aquí Modric. Los minutos que ha podido estar en el terreno de juego. Apenas 56 minutos. Entra un viejo conocido, el ex del Real Madrid, Kovacic. Mateo de nombre.
6: Tampoco parece que el partido le estuviese pasando por encima a Luka, ¿eh? No creo que
3: pasando por encima a todos
6: sí. Pero más en acciones a balón parado, mala defensa, mal posicionamiento defensivo. O sea, Modric con balón estaba bien.
3: Estoy pensando, Kane lleva dos y a lo mejor marca alguno más hoy. Hay un Inglaterra-Panamá que puede meter más goles de los que caben,
6: bueno,
3: en el canal.
6: Eso pensábamos, o sea, con España, Paco.
7: Yo le puse Pichichi, a ver dónde llega. Bueno,
3: yo creo que Panamá.
6: Yo puse Mbappé.
3: Pues va a ganar.
0: El próximo partido de Inglaterra será contra Ghana.
3: Sí, ahí supongo que será
0: contra. Y después contra Panamá.
8: Como diría Antoñito Ruiz, a ver si gana.
0: Si gana, gana. El balón en fuera de banda a favor del equipo inglés. Es O'Reilly el que la pone en movimiento para John Stones. En el minuto 58, 3-2 en el marcador, pero acosando,
3: es que
0: asediando.
3: Es tiro esa puerta, va 10-2, 10-2 el tiro de la puerta.
8: Y en este arranque de segunda parte estamos viendo una Inglaterra brillante, Una Inglaterra jugando bien.
0: Lleva la bola Consa, Consa para Pickford.
5: Estamos viendo la pelota Pickford más rápido.
6: Sí, más velocidad, eso es, más criterio.
0: Con el pie izquierdo para Madueke, no ha llegado Madueke, se le han quitado. Esférico que recupera Jude Bellingham. Para el conjunto inglés, ahí está, se revuelve, vestido de blanco. Ha marcado el tercer gol, la deja para John Stones, de nuevo para Jude Bellingham. Jude Bellingham presionado, la deja por la parte derecha para que juegue el lateral Rich James.
6: Le gusta el liderazgo ahí a Bellingham, ¿eh?
5: Sí, bueno, yo creo que el gol le ha venido bien también, por la primera mitad ha estado mal. Y bueno, es un chico, yo creo que también necesita confianza.
0: Nos entienden ahora Rice y O'Reilly, y será fuera de banda a favor de Croacia.
3: Y definitivamente a Gordon le están haciendo bullying, ¿eh? Los niños de la clase no le han buscado nunca.
6: Bueno, no está apareciendo él, porque Kane y Bellingham, cuando no tienen balón, aportan mucha movilidad.
5: No puedes decir que haya fallado pases o acciones, no, es que no ha tocado el balón.
6: Bueno,
5: es
6: algún pase ha tenido una contra y dos para dos que ha definido mal el pase, pero es verdad que no le están buscando, pero tampoco está moviendo mucho. No,
3: pero cae mucho más a buscar a Madueke que a Gordon. Yo lo imagino.
0: Ahí está, buscaban ahora precisamente a Gordon, pero se la da muy mal. Muy larga.
7: Esta selección tiene esa carencia, Paco. Cuando juega Saka, también lo vuelcan todo con él.
0: Se la han dado muy larga, concretamente John Stones, y no ha llegado naturalmente Gordon, y será fuera de banda a favor del equipo de Dalic.
5: El perfil de Rashford, porque cuando se la da, se la fuma. O sea, él la coge y no se la va a pasar a nadie, va a buscar acción individual, incluso situaciones de disparo. Por ahí podría ser uno de los cambios.
0: Šutalo la protege para que salga por la línea de fondo y será fuera de portería. Por lo tanto, balón para Livaković, que ha trabajado muchísimo en esta segunda parte. Está dato tratando de buscar soluciones Dalic.
8: Oli, disculpa, me lo apunta el ingeniero Carlos Marjaliza.
0: Sí.
8: Bellingham es el segundo jugador más joven en marcar en dos mundiales con Inglaterra. El primero, pregunto...
3: Michael Owen.
8: ¿Apuestas?
6: ¿Owen?
8: Sí, señor.
6: Owen o Rooney, ¿no?
3: Owen.
8: Pero, Owen. Escucha, Michael Owen.
3: Hay que matar a los que hacen estadísticas, porque las que hacía Pedrito Martín estaba muy bien, pero ahora ya todo el mundo hace estadísticas. Primer jugador que con el tobillo izquierdo se lesiona en el minuto 17 de Inglaterra en los mundiales de 1974.
9: Te voy a dar un dato que yo creo que está chulo.
0: A ver.
9: Los jugadores del Madrid llevan 4 goles en esta, en este mundial. Dos de Mbappé, uno de Vinicius, uno de Bellingham. Los jugadores del Bayern llevan 3. Uno de Musiala y 2 de Kane. Los del Barça todavía no han marcado ninguno. Goles aportados en los mundiales por los tres clubes, que son los que más goles han marcado en la historia de los mundiales. 82, los Barça, 82 Pedro. Bayern, 82. 81 Barça, 81 Madrid.
0: Jolín, los del Barça no han marcado ninguno porque la mayoría juega con España.
9: Claro, la mayoría
0: juega con España. España quedó 0-0.
9: Sí.
3: Te voy a contar una locura que he hecho esta mañana. 16 de la segunda, gana Inglaterra, está muy bien el partido, 3-2 a Croacia.
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3: Como los mundiales trastornan a todos los futboleros, a mí me ha trastornado, claro. Entonces me ha dado por mirar en el año de mundial quién sería campeón del mundo como equipo de fútbol. Solo he hecho los tres primeros, ¿eh? Me sale en el 1930, Boca Juniors. Aspirantes también el Arsenal, que ganó la Copa en Inglaterra y empezó un gran dominio, pero no había empezado todavía. El Barça, que ganó la Liga en España. Pero es que Boca Juniors lo ganó invicto, o sea, arrasó en la Liga Argentina. 34 y 38, campeón del mundo me sale el Arsenal, porque arrasaba.
9: Sí, era el de la WMM.
3: Ese, ¿no? Es. Y me he quedado ahí. Voy a seguir haciendo la tontería a ver quién tiene más mundiales como equipo de fútbol. Se lo puedes preguntar a la IA también, pero no sé.
6: No te fíes.
3: Sí, igual te
6: pones. Pedro Sánchez, no te fíes. En la gol, ¿no? Mejor que te lo diga Pedrito que mejor que la IA.
9: El Madrid, ya sabéis que gana casi todos los títulos de Copa Europa, todos menos uno. O sea, menos, perdón.
3: Sí, bueno, el Madrid será campeón del mundo en el 58 y en el 62, supongo.
9: Sí, en Madrid prácticamente todos los títulos los ha ganado en años pares, porque los que ha ganado en años impares, ya te he dicho que es que en el año par anterior y siguiente también lo ganó, ¿sabes? Entonces te saldrá muchas veces el Madrid campeón del mundo en ese año.
0: Juega Aurelie, que se embolica a punto de perderla Aurelie, pero sí, se la llevó Croacia. El balón de Perisic, abre por la parte derecha para Susic. Susic hace un amago, hace otro. El balón por la línea de fondo se perdió. Va a ser saque de esquina. Balón desde la parte derecha para el equipo de Croacia. No, dan puerta.
9: Dan puerta.
0: Se queja Perisic.
5: Cuando quiere salir jugado de atrás Inglaterra, está marcando al hombre Croacia, que es algo que hace una hora muchos equipos y ahora en selecciones también lo estamos viendo. Y le dificulta mucho esas situaciones.
9: Era saque de puerta.
6: Era puerta, sí.
0: Sí, porque tocó finalmente Susic. El balón para Inglaterra desde la parte derecha. Ahí está Madueke recibiendo Madueke con la bola. Lleva el esférico. El equipo inglés falta. Falta en la línea.
8: Oye,
0: de tres
8: Mancilla,
0: cuartos sobre Anderson.
8: Dime. Sí. ¿Madueke es bueno o malo?
7: A ver, se supone que es un buen jugador, que es un jugador todavía muy joven, que tiene mucho futuro por delante, pero a mí, ¿no?, personalmente no me gusta. Es vibrante, ¿eh? Y cuando tiene el día y cuando te hace la primera, coge confianza, se puede ir, pero casi siempre tiene una jugada que es irse por dentro, como casi todos los jugadores que juegan a pierna cambiada.
3: Sí, quiere ser Lamin, pero es Madueke.
5: Yo lo veo más como revulsivo, porque es que el titular es Saka, ¿no?
3: Hombre,
5: sí. Entonces,
7: sí, incluso en su equipo.
5: Hoy tiene que asumir ese rol.
8: Tiene un problema en el Aquiles, Casquero. Sí, tiene un problema en el Aquiles, en el tendón de Aquiles, saca y por eso hoy se ha quedado fuera.
6: Mala cosa.
0: Madueke para Jude Bellingham.
6: Mala zona, para que te duela en un mundial.
8: Sí.
0: Lleva la bola a Consa. Es tremendo lo del Aquiles. Es prácticamente crónico. Te va, te viene. El balón por la izquierda para Anthony Gordon. Se la lleva Anthony Gordon. Anthony Gordon, que había salvado el fuera de banda. Anthony Gordon. Finalmente se la quitó Stanisic, que la deja para Šutalo.
3: ¿Tú padeces del Aquiles o qué, Oli?
0: Sí.
3: Vale.
0: Izquierdo.
3: Te he visto que hablabas con tal propiedad que digo, esto es...
0: Y de vez en cuando te viene, no sabes por qué, se inflama un poquito y tal, entonces te pones hielo, haces
3: no será la gota, una serie que de tú masajes. Tomas mucho alcohol.
0: No. alcohol cero.
8: Bueno.
0: Yo siempre 0-0, cuidado que hay un cambio.
3: Hay
0: dos
3: cambios.
8: Doble.
0: Espera. En el equipo croata.
3: Ahora nos lo cuenta. Entra Oliva primero, sí, Gemma.
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3: Son las 11:30, 10:30 en Canarias. Se incorporan los oyentes que estaban escuchando a través de las emisoras COPE más, La Linterna, a esta narración del Inglaterra 3, Croacia 2. Está siendo uno de los partidos más atractivos del Mundial. Minuto 21 de la segunda parte y coincidiendo con doble cambio en Croacia. José Manuel Oliva.
8: Sí, se ha marchado del terreno de juego. Uno ha sido Vukovic, el otro Musa, y ha entrado con el dorsal número 20. Ha entrado el delantero del Friburgo, Matanovic, y el otro Mansilla, que se me ha escapado de los que han entrado.
7: Marco Pasalic. Este sí que es Marco.
0: Este sí es el 24.
8: Ahora sí. Ahora sí, Mansilla. Empieza a jugar Marco Pasalic.
6: Sorprende que no meta a Budimir, ¿eh?
8: Sí, le cuesta siempre jugar en Croacia, Roberto.
7: Pero estaba apostando
8: pero
7: por
8: cuesta
7: él.
8: Siempre
6: en los últimos partidos está teniendo minutos. Sí,
7: jugaba.
12: Ha terminado mal en Osasuna, ¿eh? Ha terminado bien la liga.
3: ¿Y este Matanovic?
7: Pues es un delantero más rematador que otra cosa. Ha hecho una buena temporada en Alemania.
3: ¿Dónde juega este?
7: En el Friburgo.
8: Ah. Friburgo.
7: Juega en el Friburgo. Ha hecho 16 goles esta temporada, o sea que tiene buenas cifras. Estamos hablando de un jugador de 1,94, ¿eh? Es un rematador.
3: Me pregunta mi amigo Diego, que te pregunte Pedro Martín, cómo computas los goles para equipos de fútbol. Quiero decir, si Cucurella marca hoy es del Chelsea, pero si
9: es
3: marca
9: del Chelsea
3: a partir del 1 de julio, o sea, es de Madrid.
9: El criterio que sigo es si un jugador es presentado por el club antes de jugar el Mundial, ya es de ese club. Si es cedido, pertenece al club del que es propietario. Por ejemplo, Endrick es jugador del Real Madrid porque ha acabado su cesión.
3: Vale, caso Cucurella.
9: Caso Cucurella, como él no ha sido presentado y su anuncio del fichaje ha sido durante el torneo, es del equipo original de la temporada.
3: Pero ¿del Chelsea?
9: Del Chelsea.
3: Aunque a partir del 1 de julio sea contrato de Madrid.
6: Pero Pedro, fue antes del estreno, podía considerarlo del Madrid.
9: No, pero no ha sido presentado.
8: Bueno,
6: ya, pero en ese caso debería antes del primer partido, ¿no?
9: Claro, es que pueden ser anunciados a partir del 3, a partir del 1.
3: Que
9: no, tiene que ser todo el torneo del mismo
3: como
9: cuadro.
3: Hay polémica, marcará Cucurella.
6: Claro.
3: Sí, entonces Pedrito en le quita la
8: debería, no, pero debería viajar a España.
9: Es decir, un jugador tiene que ser de un club durante todo el Mundial. No puede ser a partir del 30 de junio, a partir del 2 de julio, a partir del 4 de julio.
6: A ver, yo lo entiendo, pero para mí si marca hoy Rashford es del Barça. Ha hecho toda la temporada
9: en
6: el Barça.
9: Sí, pero en realidad es del Manchester United.
6: Sí, pero se lo computaría el Barça.
8: O sea, ¿qué haces con los números lo que te da la gana?
0: Harry Kane, no, la mete de cabeza, la deja para Anthony Gordon.
9: Tengo un criterio, si lo quieres lo coges, si no...
3: Cállate, coño, que está tirando a puerta. No,
0: la que Anthony Gordon, perdona, se la han tapado, tiraba a puerta, podía marcar a Anthony Gordon.
3: Tío, está tirando a puerta, el otro día, yo tengo que
6: me está mirando a ti, no mira la tele, entonces.
8: Porque estamos cuestionando sus cosas, Pedrito.
7: Ahí va el tuyo, Paco.
9: Dime tú cómo lo harías.
3: No, es Rogers.
8: A la inversa que tú.
7: No, Watkins. Y el de detrás no es Watkins.
3: Mira, parón para
8: beber. Fresquito, Paco.
3: Sí, a ver si se
0: refleja. Ahí está la pausa para la pasta y para la hidratación.
3: A ver si es tiempo muerto. A ver si se refresca Mansilla, que me ha confundido Morgan Rogers con
7: No, creía que era el de detrás, que es aún peor, que es Saka. Que es aún peor.
3: De verdad.
6: Una conversación de Tuchel solo con Bellingham en la pausa. No sé si le estará pidiendo cosas nuevas en el cambio por los cosas nuevas en el campo por los cambios o le está explicando que le va a quitar.
8: Pues por ahí puede.
0: Ahí está hablando también, con Bellingham.
3: Tiene pinta que lo va a quitar, ¿no?
8: Sí, lo va a quitar.
3: Cuando Bellingham ha pasado de él.
6: Ha estado hablando un minuto con él solo, ¿eh?
12: Muchas explicaciones, ¿no?
3: Quedan 20 de partido y el añadido, que será un buen puñado, como siempre, está ganando Inglaterra 3-2 a Croacia.
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3: Pues parece que va a hacer muchos cambios en Inglaterra, porque también se preparaba Rashford, no sé.
8: Sí. Está preparado Rafford para entrar en
14: el último cuarto,
8: por bordo.
14: Va a tener el último cuarto.
8: Sí, en el último cuarto, sí. Esto ya en la NBA.
6: El definitivo. El
8: último
6: definitivo.
8: Cuarto. Sí, el último cuarto. Parece que lo va a empezar Inglaterra ya con Rafford en el terreno de juego. Bellingham, ya hemos visto que le daba explicaciones. Thomas Tuchel va a ser también sustituido. Así que va a haber, creo que un doble cambio en Inglaterra. Enseguida lo contamos.
3: Porque tiene tanto en el
0: y he visto que se ha colocado en la defensa Perisic. Mucho más atrasado Perisic después de la salida del campo de Vukovic. Forman una defensa con Sutalo, con Guardiol.
8: Está preparado Morgan Rodgers también en Inglaterra, ¿eh?
0: Y con Perisic. Ahí están preparados. Vamos a ver los cambios.
8: Sí.
0: A confirmar lo que se va a proceder ahora mismo con 3-2 en el marcador a favor de Inglaterra.
3: Pues va a ser Morgan Rodgers por Bellingham, supongo.
8: Sí, exacto. Y el otro cambio debe ser el de Rafford por, parece que Madueke.
0: Ahora se confirmará los cambios en el equipo inglés.
7: Es raro que quite a Madueke para meter a Rashford, porque no sé a quién va a tirar a la derecha.
0: Ahí está Rodgers con el 17.
14: Rodgers.
3: Pues saca, mismo, es que va a entrar también gordo, saca, ¿eh?
6: Pero suele hacer la pierna cambiada, ¿eh?
7: Bien. Está saca.
6: A ver,
8: esta saca sí que son tres cambios. Va a quitar los extremos. Bueno, va a quitar la media punta entera.
7: Eso, los
8: a Gordon, a Bellingham y a Madueke.
3: Y el se primero va a caer es Rice.
14: O sea, que no hemos acertado
8: de Declan Rice.
3: O sea, va a retrasar a Bellingham.
12: Lo va a medio.
6: Estaba explicando
12: medio.
6: Que antes
8: lo tenía guardado eso.
3: Gordon fuera, entra Rashford por Gordon.
8: Correcto. Así que.
6: Y Gordon
8: lo mismo sigue, ¿eh?
12: Buen ataque ahora, ¿eh?
3: Y saca valiente por Madueke.
12: Por Madueke.
3: O sea, cambia los extremos.
8: El campo. Sí.
3: Cambia los extremos, retrasa a Bellingham para que haga de Rice junto a Anderson.
8: Eso es.
3: Y mete a Morgan Rodgers en la media punta, se supone.
12: Interesante.
8: Lo has contado muy bien, Paco, ¿eh? Los cambios.
0: Ahí están los cambios en el equipo inglés. Entran Saka,
3: ahora dirige tú esto.
0: Y Rashford.
14: Ya verás cómo no está fácil.
8: Dale, Oli.
0: Ahí está jugando el equipo croata. Impulsa hacia arriba el guardameta. El esférico que iba a llegar y lo hace para Palasic por la parte izquierda. Va a llegar el lateral. Sin embargo, ha cortado finalmente el equipo inglés y falta ahora sobre Saka. La falta de Perisic.
8: Poca reacción, ¿no? De Croacia.
7: Poca.
0: Perisic ahora,
12: ninguna,
0: lateral izquierdo.
12: Pero Olivas, que fíjate lo que ha sacado ahora Inglaterra.
6: Ha estado muy superada en el campo la segunda parte. O sea, sí, no le daba para reaccionar.
12: Ha subido el ritmo en intensidad, luego ha movido mucho más rápido el balón, ha sido más vertical Inglaterra en esta segunda mitad, le ha hecho mucho daño en el balón parado y Croacia, pues bueno, se ha quedado en esta segunda mitad con pocos argumentos futbolísticos desde el juego y muy poca profundidad, poco desequilibrio.
7: Es que el gol
12: estamos superados.
7: De Bellingham en el 46 yo creo que les ha partido.
12: Sí,
6: pero no la demos por muerta, ¿eh?
12: No, claro,
6: los empates de Croacia han llegado de la nada. O sea, no han llegado con un dominio, han llegado de la nada con dos acciones buenas y dos buenos goles.
0: Bueno. Ojo que se metió Inglaterra, no ha llegado finalmente el balón para Saka. Decíamos anteriormente que Perisic se va a encargar como lateral izquierdo del marcaje de Saka.
12: No está muerta porque el resultado es corto, pero Inglaterra la ha podido ya sentenciar, ¿eh?
6: Sí, sí.
9: No, pero los croatas se agarran ahí, ¿eh?
12: No, sí, son súper competitivos.
0: Está jugando Inglaterra, el guardameta Consa ha recibido de
9: Pickford. El portero inglés merece goles, con ese traje merece goles.
12: Y con esa cara roja, sí, la le pegó muchísimo el sol,
6: viene,
12: ¿no?
6: Viene de venidor.
7: Es así, es así.
0: Había jugado Rodgers.
12: Pero todo el año más
0: cambiado.
12: Sí, lo has visto
7: está
12: más,
7: siempre.
12: Sí. Todo el año tiene la cara
0: Rashford,
12: roja.
0: Rashford, a ver si llega Rashford. Ha llegado antes el portero.
3: Uy, Stanisic la que ha liado.
0: Sí, la que ha liado Stanisic.
7: Pues mira que seguro Stanisic, pero...
3: Una cesión de cabeza de tal.
7: Horrible, sí.
8: Los croatas flojitos atrás.
0: Se la llevaba Marco Pasalic.
7: Oliver,
0: el número 24.
7: Yo creo que por eso Dalic, una de sus señas de identidad es llevarse el equipo arriba, porque él considera que metidos atrás, fíjate los problemas que le generan. Él cree que si el equipo se mete atrás y planta un bloque bajo, que le van a meter 5 cada partido. Y han demostrado que no son capaces de defender el balón en laterales.
12: Es una defensa muy jovencita, además. Corners, sí. Tan solo Guardiol, el jugador con más experiencia,
7: y 24
12: años.
7: Fíjate que. Sí.
12: Vukovic, 19.
0: Vukovic, que ya no está, recordemos.
12: Sí.
0: Que ha sido sustituido.
12: Y ahora está en línea de 4.
0: Y el que hace de central es Guardiol.
12: Claro, y Perisic hace lateral, son laterales mucho más ofensivos, que ha estado jugando en línea de 4, pero el lateral izquierdo era Guardiol. Para mí es más central que lateral.
0: Ahí está Guardiol, precisamente el balón que va a llegar para Mateo Kovacic. que ha salido en lugar de Luka Modric. Y está Kovacic. La deja para Mario Pasalic.
17: Modric.
0: Mario Pasalic por la parte derecha. Para Pasalic, Marco. Quería meter por el centro. Trata de salir Inglaterra. Pero recupera Croacia. Hay partido. El balón para Pasalic. El número 24. Detiene Pickford.
18: Ahí va.
0: El balón que va a muerto en la frontal del área. Reflejos de Pickford. A tiro de Marco Pasalic.
6: De la nada. No lo deis por muerto.
3: Oye, ¿qué Pasalic es el de leche? Que no lo encuentro en el historial.
9: Mario Pasalic.
3: ¿El que acaba de entrar Mario, o el que estaba?
17: El que estaba titular, eso es.
0: Mario era Pasalic. El 15.
17: Este Marco es el 15. Es un extremito derecho que juega, muy encarador, que juega, que es zurdo. Y acaba de entrar ahora, el 24, el que tenemos aquí pegado a la banda.
3: Pues no me viene aquí en su historial. Me pone a jugar en el Atalanta, Haidu. Ah, sí, Jolín.
17: Sí, en el leche.
3: Por fin,
17: sí.
3: Una temporada. Vale.
0: Ahí está jugando Rashford. Recibe Rashford. Rashford, balón atrás para John Stones. Estamos en el minuto 76 de partido. ¿Hay partido o no? Con 3-2 tan solo en el marcador.
18: Sí, claro.
0: Casquero
18: sí,
0: Morales.
18: Sí, sí. Acaba de salvar por el empate.
6: Lo acaba de demostrar Croacia, que con poco te genera.
3: Lo que pasa es que la sensación que tenemos es que es de 5-2 el partido.
6: Sí. Pero
0: a sacar de banda Perisic.
12: Bueno, Tuchel no, con los cambios no quiere controlar el juego, sino que ha metido jugadores mucho más verticales y quizás ha abierto más el partido con esos cambios.
17: A ver,
12: ¿no?
17: Si no le cuesta caro el cambio de Rice y meter
12: claro,
17: a Bellingham.
12: Claro, es que a mí me ha sorprendido.
17: ¿Os gusta mucho Bellingham?
12: No, pero yo en el doble pivote
17: no lo veo.
12: Y a mí
17: me deja muchas dudas. No me parece ni un 10, porque no tiene la calidad suficiente para ser un 10. Me deja dudas cuando juega en el centro del campo porque pierde la posición.
12: No, ahora pues ahora sigue y define lo que es.
6: Solo lleva dos disparos a puerta en todo el partido Croacia y en un minuto ha hecho dos disparos a puerta ahora mismo.
17: Es que es muy indefinido. Yo es un jugador que no sé dónde debe jugar
8: yo
17: realmente.
8: Yo creo que Bellingham es un 9.
17: No, hombre, no.
6: Yo le veo de todo menos de 9.
17: No tiene ni un movimiento de 9, aunque se hinchara a meter goles.
6: El tema es ponerle en la base o en la media punta.
17: También metió Guti 14 goles una temporada. Y,
8: bueno, pero lo podéis poner de portero también.
6: Guti
8: pero
6: jugó
8: no.
6: de 9 contra el Bosque.
8: Todo, por eso.
0: Mario Pasalic. Que se la envía para Marco Pasalic. El balón centrado para Stanisic. Ha provocado córner, no. Finalmente han dado balón para Inglaterra.
6: Fuera de juego, ¿no?
17: La puerta, ¿no?
0: La puerta al final.
12: Bellingham es
0: balón
12: es
0: para
12: un
0: Inglaterra.
12: Interior en un...
0: Anteriormente ha tirado Matanovic. Ha tirado Matanovic, pero ha desviado muy bien Pickford.
3: En mi cabeza, si tengo que colocar a Bellingham, Croacia. Solo hacer el equipo para Bellingham sería 4-3-3.
12: Sí, como interior.
3: Pero 3 como interior.
12: Sí.
3: Izquierdo, derecho, sería el perfil.
12: Sí, además, en una zona sujetarlo más. O si es media punta, también tiene que entender mucho más
6: cerquito
12: esa posición.
6: De la área,
12: y, sí, pero bueno, puede ser un llegador, pero para mí es que corre muchas veces mal. Hace unos desmarques a veces sin sentido, muy largos, que se le ven en exceso. Hace algunas presiones de 30 metros cuando no le acompaña
0: otro
12: el equipo.
0: Cambio. A mí me otro cambio en Croacia, Oliva.
8: Ha entrado un hombre de medio campo, Nikola Vlasic, el jugador del Torino. Y se ha marchado, Mansilla apunta, Mario Pasalic.
17: Se ha ido Mario, por fin. Que no tenía que haber entrado nunca.
3: Y Kramaric por Baturina, pone la tele también, ¿eh? O sea,
0: sí, señor.
8: Correcto. Kramaric por Baturina, el segundo cambio.
3: A mí, por detrás del punta, sé que es donde le va a poner todo el mundo, ¿eh? Es donde le ha puesto el Madrid muchas veces, varios entrenadores, aquí está. Pero es que a mí, esa figura, me gusta que tenga mucha finura.
12: Sí, calidad.
3: Claro.
12: Sí,
3: claro. Él es más llegador. O sea, sí. Le puede meter 50 goles y es bueno. Pero no es el que más me llena miedo.
12: Al Madrid le van a jugar siempre en espacios muy reducidos, por lo tanto necesita ese futbolista que se gire rápido, que tenga esa finura luego de dar el pase.
3: Mira, lo cambia.
0: Se va Jude Bellingham.
8: Sí, ahora sí, Jude Bellingham, el autor de un gol, el futbolista del Real Madrid.
12: No le ha gustado el cambio de posición.
8: Es aplaudido por la afición aquí. Dime, Javi.
12: Que no le ha gustado el cambio de posición. Cuando le ha puesto en medio campo, vamos a ver.
3: Yo
12: el
3: creo que no le ha gustado a Tuchel.
12: Claro.
17: Tuchel. Sí, 10 minutos ha durado.
12: Me refiero a Tuchel que.
3: 5 minutos de medio centro. Y ha tirado dos veces la puerta, lo quito.
8: En 5 minutos ha pensado, no, ahí tampoco me vale. Así que lo retira del terreno de juego. Entra el mismo dorsal 25, el jugador del Tottenham, Jet Spencer.
17: Spence, que es lateral izquierdo. Sí, carrilero, lateral izquierdo, carrilero.
3: ¿A quién pone el medio ahora? A Rogers.
6: La ha puesto en el medio.
0: Vamos a ver dónde James, se coloca Spence.
17: Lo normal es que Rich James fuera al medio, sí. que ha ocupado esa posición
12: varias
17: veces y se vaya al lateral derecho Spence, ¿no?
3: Vale.
12: En el Chelsea
8: Spence a la derecha y un poquito hacia el centro Rich James.
17: Sí.
3: Para defender, porque que recuerdo que Spence se llama Dioptejuti Diethotep Spence. Es el nombre más bonito de todas las.
9: Venga, Oli, dale caña ahí al
0: Dioptejuti. Dale caña, Susi. Mateo Kovacic. Juega Croacia, 3-2 en el marcador, minuto 80 de partido. El balón por la parte izquierda para que juegue Iván Perisic. Juega más adelante para Blasic. Ahí está, intenta el amago para centrar con la zurda. Mete los puños, Pickford, no bloca a nadie. Y el tiro de Susic fuera. Ese balón era para bloquear Pickford.
19: Se ha levantado
0: Croacia. Era para bloquear, pero ya no saben.
8: Sí. No ha estado durante media hora Croacia, pero ya están con ese espíritu competitivo. Están, ¿eh? Croacia, cerquita del área, ¿eh?
12: Vaya despeje.
0: Tiro de Susic. Que ha salido desviado sobre la portería de Pickford.
3: Oye, y este Spence que ha entrado puede competir con el árbitro a ver quién juega más incómodo, porque lleva una especie de protectores que parece Aníbal Lecter, ¿no?
6: Como la barbilla.
17: Lleva
6: ¿no?
17: de la mandíbula, sí.
9: Digo que estas dos selecciones las tenemos en el Liga de Naciones cuando acabe el mundial.
3: ¿En nuestro grupo?
9: Sí, con Chequia.
3: Yo creo 3, que Croacia jugamos siempre la Liga
9: siempre,
3: de Naciones.
9: Siempre, siempre. ¿Te acuerdas cuando nos tocaba siempre Rumanía y Yugoslavia?
3: Sí, pues en las clasificaciones para mundiales, bueno, siempre.
9: En la primera edición de la Liga de Naciones nos tocaron las dos, Inglaterra y Croacia también. En la clasificación es en la final.
6: Viene de la Liga B, de la Liga de Naciones. Descendió.
9: Inglaterra, sí, subió este año. Sí.
3: Para que veas lo importante aquí.
6: Un título más.
0: Inglaterra es Rodgers que lleva el esférico en la parte derecha del ataque. Vamos a ver, se la pide, saca, sin embargo la envía para Spence, se mete Spence.
3: ¡Qué rápido!
0: ¡Qué rápido! Ha salvado el guardameta, balón que va a llegar para Anderson. Anderson cerca de la frontal, la deja en corto para Rashford. Ahí está Marcus Rashford, balón atrás que mete para O'Reilly. O'Reilly que la deja para John Stones. John Stones que se la devuelve otra vez para Anderson. Anderson por la izquierda para Marcus Rashford. 3-2 en el marcador, transmite tiempo de juego, el mejor fútbol del mundo, se la quitan finalmente. Palasic, Marco Palasic, pero recupera Inglaterra, pero antes ha pitado falta, falta a favor de Croacia.
3: Mira, una cosa que me gusta de Inglaterra, va ganando 3-2 que cualquier otro se echaría para atrás, tal. Ha atacado Rashford y había 5 en el área, 5 ingleses en línea dentro del área. O sea, está atacando con 6.
12: Los cambios de Tuchel, Paco, me parece súper ofensivo.
6: Ha sido ofensivo, sí. Lejos de cerrarte a amarrar, ha sido ofensivo.
8: Por cierto, nos dan cifra de asistencia lleno, ¿eh? 70.389.
12: Lo tengo.
17: El 20 de mayo se fracturó la mandíbula Spence en un partido contra el Chelsea.
0: Aleja el peligro momentáneamente, pero recupera Croacia. El balón de Mateo Kovacic la deja para Kramaric. Ahí está jugando esférico que va a llegar de nuevo para Mateo Kovacic. Abriendo por la parte derecha. Va a llegar para Stanisic, el jugador del Bayern de Múnich. Esférico que juega para Pasalic. Ahora Marco Pasalic es el que está en el terreno de juego y se ha retirado Mario. Lleva la bola, Guardiola la mete. Ha metido los puños por delante Pickford. ¿Pero qué hace ese hombre?
3: Miedo,
0: se podía, claro, se podía haber quedado con la bola. Kramaric que hace un amago. Va a intentar el centro. Centra Kramaric. Ha despejado Konsa. Balón que recupera Croacia. Recupera Kovacic. Busca el empate el equipo croata.
3: Oye, llevamos como 20 minutos sin citar a Kane para nada.
6: Está encerrado en Inglaterra ahora, ¿eh? ¿Qué se le va a decir hace 15 minutos?
0: Stanisic para Pasalic. Pasalic por la derecha, levanta la cabeza. Va a buscar a Kramaric. No ha llegado a Kramaric. Llega para Kovacic. Kovacic, Kovacic, se la prepara, tira. Pickford ha tirado bien por bajo, pero flojito. Y detiene muy bien Pickford.
12: Ahora, el paso de hidratación está sentado horrible en Inglaterra.
3: El tiempo muerto y los cambios.
12: Sí. Yo creo que han sido demasiados cambios.
8: Ahí ha cambiado el... Sí, ha cambiado un poco el partido, ¿no? Era muy de control de Inglaterra y, sin embargo, este tramo final es
0: con
8: mucho
0: los cambios,
8: más croata.
0: Sí. Se han despistado, se ha desdibujado el equipo de Inglaterra, el equipo de Tuchel, que va ganando 3-2, final de la primera parte 2-2. Y en la segunda mitad, apenas en el minuto 2 de juego de la segunda mitad, el gol de Jude Bellingham, que de momento valdría la victoria en este grupo, en el que está también Ghana y Panamá. Juega Anderson para Konsa. Ahí está, tratando de salir desde atrás el equipo inglés. La deja para Spence. Spence, que la dejaba para Rich James. Balón para Saka. Se la lleva Saka. Ahí está Saka. Saka que la deja por la derecha. Otra vez quería jugar con Spence. La lleva Saka. La mete para Rashford. Se la va a preparar Rashford. Tira Rashford. Gol, gol, gol, gol, gol, gol, gol, gol, gol, gol, gol, gol, gol, gol, gol, gol, gol, gol, gol, gol, gol, gol, gol, se la preparó con la izquierda, fusiló con la derecha a la izquierda del portero, al palo alejado, marca el cuarto, seguramente la sentencia en este minuto, marca Inglaterra, Rashford, Inglaterra 4, Croacia 2.
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3: 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La finaliza genial Rashford, ¿eh? El recorte y la colocación del balón. Pero la inicia la jugada y la continúa y le regala esa posibilidad de gol, Saka. Está muy bien Saka. Sí. Pues esto ya sí es color incolorado. Quedan 4 para el 90, 4-2, banquillo Oliva.
8: Sí, y así lo han celebrado tanto en la grada los ingleses, los aficionados de Inglaterra, como el propio Thomas Tuchel junto al resto de ayudantes en el banquillo británico. Rashford, con esa calidad tremenda que tiene, ha definido el que es el cuarto de Inglaterra y el gol prácticamente de la sentencia en este Inglaterra 4, Croacia 2.
3: Es la diferencia entre tener un entrenador y un ponedor, ponedor de nombres, quiero decir. Southgate hubiera empezado a meter defensas, sí, y a quitar gente de ataque y hubiera acabado con el agua al cuello, a lo mejor empataban o a lo mejor no, a lo mejor ganaba. Este ha metido tíos de ataque. Le podían haber empatado.
12: A Southway en la Eurocopa ya no le puede dar más.
6: Pero Southway le criticaban por el estilo, no por los resultados. Porque yo creo que los resultados para Inglaterra no le iban mal.
3: Pero era siempre
6: hoy ha sido valiente, ¿verdad? Es lo que estabas comentando, Paco. Mira la jugada. 5 jugadores de Inglaterra en el área contra 2 de Croacia tras el robo. O sea, el hambre de sentenciar el partido.
3: Metes gente con ganas de meter gol.
12: Iba por el cuarto gol y bueno, es que ha sacado luego futbolistas muy desequilibrantes.
3: Ahora hay cambio de central sin más.
0: Sí. Cambio de central, Oliva.
8: Y voy al campo para estos últimos instantes de partido el futbolista del City y se marcha John Stones.
12: Segunda parte de Inglaterra, me está gustando, ¿eh?
3: Ese Anderson ha estado bien todo el partido, ¿eh?
12: Sí, sí, sí.
7: Es un centrocampista muy aseado, que todo lo hace bien.
3: Presiona bien.
7: Que compensa al equipo, que presiona bien. Es muy buen jugador.
8: Lo ves en el campo y parece un poquito Toni Kroos en el estilito, ¿eh? Ese un poquito echado hacia atrás.
0: Toni Kroos. ¿Sí? Y además con el número 8.
12: Tela, Oliva.
6: Yo mucha diferencia.
8: Bueno. Dejarme a mí con mi pedrada, que va bien.
12: vale, venga.
6: Tiene que crecer mucho.
0: Ya crecerá. Abre el juego Kehi por la parte izquierda para Aureli. La quería meter para Rashford, autor del cuarto gol de Inglaterra. Quién sabe si el definitivo para la victoria, para los tres puntos, Guardiol, perseguido precisamente por Anderson. La deja para Vlahovic. Ha cortado Spence el balón que va a llegar para Rodgers, abriendo para la subida precisamente de Spence, pero no ha llegado a controlar, se escapó.
3: ¿Cómo está de rápido el tío este?
12: Sí, sí. Buah,
0: escapó fuera de banda y será balón para el equipo de Croacia.
12: Ya un partido flojito y sale Rashford y vacuna, ¿eh?
7: Sí, sí.
12: Mira,
7: sí.
12: ¿Qué hacemos con Rashford ahora? Clave Barça. ¿Le recuperan o qué?
3: El United se habrá llevado una alegría porque le quieren sacar 50
0: Gordon,
3: kilos.
0: Claro, ha venido Gordon y no hay sitio para Rashford.
3: No, y ahora el United ha dicho que ya se acabó la opción del Barça en 30. Que
0: exactamente,
3: ahora
0: quiere, 30, era 30.
6: Pues la comparación Ole es injusta porque, claro, no es lo mismo entrar cuando quedan pocos minutos que al inicio del partido, pero lo que ha hecho Rashford no lo ha hecho Gordon en todo el partido, ¿eh?
0: Es verdad.
9: Se lo han pasado.
0: Es verdad.
7: Pues es el día de decir que Gordon es más jugador que Rashford.
0: Y Gordon, 70 millones más 10 en variables. Harry Kane, para que juegue Rich James. Balón por la parte derecha, jugaba pues Rodgers.
3: Esta es mi pedrada, que Inglaterra está en la final de este Mundial.
6: Bueno, pues ha mejorado mucho la segunda parte, para que tengas razón con la pedrada, la verdad. La primera...
0: Balón largo para Rodgers, no ha llegado, por poco se perdió por la línea de fondo.
3: Pero sobre todo
0: y será, por lo tanto, balón en fuera de portería.
3: Gente en buen momento de forma, que es lo que yo espero que empiece a demostrar la mil con España. Porque al final, el que gana el Mundial es porque tiene dos o tres estrellas. Dos o tres estrellas en un gran momento, ¿sabes?
6: Y luego la sensación de que tiene mucho gol. O sea, que con poco en la primera parte ha creado ocasiones y ha marcado. Y en la segunda parte le ha costado mucho más hacer gol cuando ha aplastado a Croacia. Y tampoco ha sufrido en exceso algún disparo lejano de Croacia.
9: El último Mundial empezó con una goleada, sí. 6-2 a Irán. Y este con otra goleada. Y es la segunda vez que a Croacia le marcan 4 goles en un partido de Mundial. La otra fue en la final de 2018 contra Francia.
6: Tenía un dato yo, Pedro, mirando partidos antes, que no sé si estaba bien, que llevaba 10 partidos oficiales seguidos Inglaterra sin encajar un solo gol. O sea, que eso habla mejor de la defensa de lo que realmente es.
9: La fase de clasificación no la metieron.
7: Me recordaba
0: un largo. Derriban a Harry Kane, o por lo menos se queja Harry Kane. El balón que lo quería jugar desde la parte derecha saca, pero ha enviado fuera el balón a Croacia por mediación desútalo.
3: Añaden
0: ahí
3: seis.
0: Está el tiempo añadido.
3: Perdón.
8: 6 minutos y me marcho corriendo para la zona mixta.
3: Vale, perfecto. Pues ahí te espera Juanma en el partidazo que va a empezar a las 12:03, porque tenemos que hacer una desconexión.
6: A ver si pillas a Cross.
7: Que me ha quedado con él. Hablando de Cross, de Anderson, que yo creo que hablaba con ironía Roberto, me estaba recordando, Angelito, que es verdad que el City ya ha hecho una oferta de 100 kilos de libras por él. Ha dicho el Forest que por 100 no se va, que tiene que ofrecer más. O sea que a lo mejor estamos.
12: Por demasiado, pagan demasiado.
7: Hablando
6: por
7: de
6: un Anderson,
7: sí,
6: 10 millones.
12: Se mueven
7: a lo mejor estamos hablando
12: entre,
7: de un jugador de 120, 130 kilos.
6: ¿Qué dices?
7: ¿Y cuánto pagaron por Declan Rice? 120, sí, creo que fueron.
6: Y ahí están los precios ahí.
0: Guardiol. Avanza líneas Croacia para ver de buscar el milagro. De momento va ganando Inglaterra 4-2. Es Pasalic por la parte derecha. Ahí está Marco. Va a intentar el centro. Ha dado en un contrario y trata de salir precisamente desde atrás Anderson para el equipo de Inglaterra. Ahí está Anderson. La deja para el central que ha salido en lugar de Tone Stones.
3: No la pierde, sale de presión.
12: Sí, sí.
3: Está bien.
12: Sí, sí, en juego posicional ha mejorado mucho. Para mí destacan sobre todo la variedad que tienen en ataque, que tienen prácticamente 6-7 jugadores muy buenos y luego uno diferencial que es Harry Kane. No es un centro del campo que Anderson, bueno, es buen jugador, pero no destacan en que sea un equipo capaz de quitarle la pelota a jugadores de máximo nivel.
7: Quizá le falte uno con un poquito de genialidad.
12: Claro,
7: pero en las áreas
12: sí que los he visto fuertes, sobre todo en ataque, es que tienen muchos, es que los cambios de
3: Kane defendiendo, ¿eh?
0: Sí, defendiendo, sí, eso que iba a decir, defendiendo Harry Kane, ¿eh?
12: Es un tipo muy implicado y además que está en un momento de madurez, vamos, que entiende el juego perfectamente. Y luego ve la portería de una manera, vamos, clarísima.
0: 4-2, quedan poco más de 4 minutos para que termine el partido. Ganando Inglaterra en este grupo, juega Peter Susic, que la deja para Pasalic. Pasalic centrando, el balón rechazado por Rodgers. Va a llegar otra vez por la parte derecha para Pasalic. Envía el esférico atrás para el jugador del Bayern de Múnich, Stanisic, este para Susic. Susic por la parte izquierda para Guardiol. Guardiol que levanta la cabeza y la deja por la parte izquierda para que juegue Perisic. Perisic hacia un amago, va a centrar con la derecha, da en un contrario y salva el córner el guardameta Pickford. Ahí está el guardameta inglés del Everton, que va a poner el balón en juego. Las gradas naturalmente inglesas que están ya celebrando la primera victoria. Iba en la primera parte 2-2 en el marcador, pero en la segunda mitad, mejor Inglaterra, se adelantaba Jude Bellingham. Juega Kramaric, Kramaric para Kovacic. Kovacic pisa la bola y la deja de nuevo para Kramaric. Kramaric por la izquierda para Iván Perisic, el hombre que mató el esférico de cabeza para que marcara Musa el empate a 2 en el marcador antes de terminar la primera parte. Quiere hacer la pared precisamente para Kramaric. Ha tirado Kramaric. Desvía hacia arriba Rashford. Y balón que recupera el equipo croata por mediación de Šutalo. Šutalo para Mateo Kovacic. Kovacic que la regala. Pero ya habían pitado anteriormente. ¿Qué habían pitado?
9: Una faltita porque la toca un poquito antes de dar el pase.
0: Y balón, por lo tanto, para que juegue Croacia.
3: Estoy viendo a
0: Kane
3: correr,
0: este minuto,
3: que
0: 93 y medio.
3: Que tiene 22 años o que no ha jugado media temporada por lesión. O sea,
12: que tiene mentalidad de entrenador. Ve dónde puede ayudar al equipo, sí, no solo sí, con balón, sino sin balón también.
7: El final del partido en Múnich contra el Madrid ya hizo una exhibición física defendiendo, cayendo a banda. Es que es un jugador bastante comprometido.
12: Hace lo que necesita el equipo en cada momento.
0: Corner para Croacia. Iván Perisic va a botar el esférico desde la parte izquierda del ataque del equipo de Dalic. Ahí está, con el pie derecho más allá. Segundo palo. El remate de Šutalo. Va a llegar muerto.
7: Petro.
0: Ha tapado. Tremendo.
3: Kane.
0: Harry Kane.
7: Sí, con el pecho.
0: Harry Kane.
6: Madre mía, en área chica.
0: Ha tapado Harry Kane. Rashford. Por la derecha para Saka. Ahí está el contragolpe del equipo inglés. De nuevo Saka para Rashford. Se la quitaron finalmente Stanisic.
7: Qué bien Stanisic.
0: Es Susic el que se la ha quitado finalmente.
3: Atrevido, pero igual le dan el MVP del partido a Kane. ¿Eh?
6: Mira cómo estira. Los gemelos cargados.
3: Mete dos, salva.
12: No se está
3: uno
12: guardando nada, ¿eh? Está dejándose.
3: Asiste
12: la vida ahí, vamos.
3: Inicia jugadas.
12: Mira cómo se ha tirado.
0: Ha salvado con el estómago Harry Kane, autor de dos goles hoy, uno de penalti y otro de cabeza.
12: Es que esta es una acción de central, ¿eh? Cómo se ha tirado ahí a bloquear
7: a
12: el
7: tapar
12: balón.
7: Sí, sí.
0: Tremendo Harry Kane. Queda un minuto y poco para que termine el partido. Falta de.
3: Voy a ir
0: Susic
3: haciendo el resumen. Los mejores Oli, ¿con quién te vas a quedar? Que lo tienes medio
0: Harry
3: fácil.
0: Kane. Harry Kane y en el equipo Baturina.
3: Los números son tiros a puerta 11-5 para Inglaterra, corners 8-1, bueno, 8-2 para Inglaterra, tiros fuera 5-3 para Inglaterra, la posesión 53% para Inglaterra, aunque muy igualada, y en faltas 9-11, dos más de Croacia. ¿El árbitro te ha gustado, Turpin?
9: Sí, ha estado bien, porque no ha influido en el marcador, porque el penalti era muy claro y el resto está claro.
3: ¿Mensaje sería?
20: Pues si no gana España ya tengo favorita, quiero que gane Inglaterra, son los únicos partidos del Mundial que no me pienso perder ninguno, los más divertidos seguro. Para otro oyente, Inglaterra ha demostrado talento, gol y un buen entrenador, seria candidata. A lo mejor es una opción de futuro, pero comparando precio y minutos de juego entre Gordon y Rashford, me parecería barato ejercer la opción de compra, y el último dice que me he liado. Entonces, ¿sigue sin marcar en el Mundial ningún jugador del Barça después de esto?
9: Correcto, correcto, sí, sí.
3: Ah, claro, que este es claro. Al United.
9: Claro.
20: Lo ha intentado Marca Harry Gordon Kane para el tercero, ¿eh? Lo ha intentado Harry Kane, pero le salió desviado el tiro. Ya pasan tres segundos de los seis minutos, va a terminar el partido, termina el partido. Inglaterra 4, Croacia 2, dos goles de Harry Kane.
3: Echamos el cierre, bueno, que vamos a echar el cierre, si es que va a empezar el partidazo ahora mismo, después de la desconexión, con Juanma Castaño desde Chattanooga, con Oliva desde los vestuarios de este Inglaterra 4, Croacia 2, y con Rubén Martín contándoles a partir de la 1 de la madrugada el Ghana-Panamá. Para los trasnochadores a las 4, Uzbekistán, Colombia. Gracias Casquero, gracias Morales, gracias Mansi, gracias Peter Martín, gracias a todos. Sigue tiempo de juego, enseguida el partidazo.
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0: Son las 12 de la noche y 5 minutos, las 11 y 5 en Canarias. Arranca, un poquito más tarde de lo habitual, el partidazo de la cadena COPE, especial mundial. Estamos en el día 7 de campeonato. Lo último, acabamos de contarlo en tiempo de juego, la victoria de una de las favoritas, de Inglaterra. Ha ganado 4-2 a Croacia, con dos goles de Harry Kane, otro de Bellingham y otro de Rashford. Partido súper entretenido, que se ha jugado en Dallas, que ha contado Oliveros. Está Oliva en la zona mixta, enseguida estamos en los vestuarios para ver lo que dicen los protagonistas de esta victoria, como digo, de una de las grandes favoritas de este Mundial. Aunque el día viene marcado por dos cosas. Uno, el pinchazo de Portugal, que no ha podido pasar del empate frente al Congo. Portugal 1, República Democrática del Congo 1. Marcó João Neves a los 5 minutos de partido, parecía que eso iba a abrir la lata para una goleada de Portugal, y nada más lejos de la realidad, porque después empató el Congo y Portugal no ha hecho ni mucho menos un partido merecedor de llevarse los 3 puntos. Así que tropiezo de Cristiano Ronaldo y de Portugal en este primer compromiso del Mundial. Esta es la voz de Roberto Martínez, el entrenador español de Portugal. No me digan si no le recuerda un poco también a De La Fuente hablando después de lo que nos pasó con Cabo Verde.
1: Muy satisfecho con la actitud. No fue una cuestión de falta de actitud o falta de corazón, porque la verdad que hasta el último segundo lo intentamos con muchas variaciones. Lo que sí que es verdad es que es un partido para marcar el segundo gol y controlarlo, y en el Mundial ya hemos visto que esto no es fácil, pero podemos crecer mucho después de este partido.
0: O sea que Portugal está más o menos como nosotros, digo, de estado de ánimo después del primer partido de la competición. La otra gran noticia, gordísima noticia a nivel mundial, es el arranque de Argentina y el arranque de Messi. Esta madrugada, Argentina 3, Argelia 0, los 3 goles de Leo Messi. Leo Messi debutó en un Mundial hace 20 años. 20 años. Bueno, pues ayer ya igualó la mejor cifra goleadora de un futbolista en un Mundial. 16 goles lleva Messi en Mundiales, los mismos que Klose. O sea que si marca uno más ya será el jugador con más goles en una cita mundialista. Messi confesó después del partido, pregunta de Hugo Ballester en la zona mixta del estadio donde se jugaba el partido. Pregunta de Hugo Ballester, confesó que se ve reflejado en la figura de Rafa Nadal porque está viendo el documental.
2: Jugar al fútbol es mi pasión desde chiquito, y cuando estoy bien doy el máximo. Estamos mirando ahora la serie de Rafa Nadal y me identifico mucho, ¿no? Creo que somos muy parecidos en ese sentido, que siempre quiero dar el máximo, siempre me quiero sentir bien. Y disfruto de esa manera y bueno, mientras pueda y esté bien para hacerlo, ahí estaremos.
0: Pues el guiño de Messi a Nadal. Bueno, en este arranque de Mundial, las grandes estrellas han aparecido, ¿eh? Ha marcado Vinicius, ha marcado Mbappé, ha marcado Haaland, ha marcado Harry Kane, ha marcado Messi, ha marcado Bellingham. Digamos que solo quedan ahí, de momento, con un asterisco Cristiano por lo de hoy. Y vamos a ponerle dos asteriscos a Lamine, que solo jugó 20 minutos, que no estaba seguramente para jugar y tal. Pero son los dos únicos así gordos que no han aparecido. A ver qué es lo que pasa en los próximos partidos. De la pasada madrugada destacamos también la victoria 3-1 de Austria frente a Jordania. A la 1 arranca el Ghana Panamá. Y a las 4 de la madrugada, hora peninsular española, Uzbekistán-Colombia. Partido que se juega en Ciudad de México. Todo en un día en el que ha sido jornada de descanso de la selección española aquí en Chattanooga, en Tennessee, desde donde estamos haciendo este partidazo. Titulares de esa jornada de descanso, Elena Condis, ¿qué tal? Muy buenas.
3: ¿Qué tal? Muy buenas. Ha venido bien para desconectar. Han venido muchos familiares a Chattanooga. Por ejemplo, Lamine Yamal ha hecho una escapada express a Nashville, que es la capital de Tennessee, cuna del country, con sus familiares y amigos en minibús. Han ido a despejar un poco la mente a Nashville, otros han ido a comer después de estar en el gimnasio de la Baylor School, donde habitualmente entrenan. A Rodri se le ha visto por el río Tennessee.

0: y el Barça. El Madrid ha emitido un comunicado en el que ha confirmado que ya ha enviado a la UEFA el informe sobre el caso Negreira. Y horas más tarde, el Barça le ha respondido con otro comunicado en el que insta a la Liga, a la Federación y al CTA a actuar ante las declaraciones de Florentino Pérez. Todo esto en el día en el que el Real Madrid ha anunciado de manera oficial el fichaje de Bernardo Silva, que ha jugado con Portugal, pero que no ha dicho nada. Luego nos lo cuentan nuestros compañeros. Llega libre, procedente del City, ha firmado por 2 temporadas. El Elche ha ejecutado la cláusula de extinción de la cesión de Rafa Mir. Acababa el 30 de junio, o sea que es más que nada testimonial porque ya no había partido, pero vamos, lo que quiere dejar el club licitano es que condena de forma rotunda cualquier acto de violencia y expresa su absoluto respeto al procedimiento judicial. Arambarri se va del Getafe rumbo a River Plate, ha firmado hasta el año 2028. Pogacar, en la Vuelta a Suiza, en el Tour de Suiza, primera etapa, ha atacado a 71 kilómetros de meta en solitario. Ha ganado con más de 2 minutos sobre el segundo, que ha sido Richard Carapaz. O sea que se presenta un Tour de Francia con Pogacar, súper. Y en tenis nos alegramos de lo que parece ya la confirmación de la recuperación de Paula Badosa. Hoy le ha ganado a Coco Gauff, la número 7 del mundo. Se ha metido en los cuartos de final de Berlín. Son las 12 de la noche y 11 minutos, una hora menos en Canarias. Voy a saludar a los compañeros que están esta noche en el partidazo de la cadena COPE. En este miércoles 17 de junio en Dallas está Manolo Lama. ¿Qué tal, Manolo? Muy buenas.
1: ¿Qué manía tienes? Que no me da tiempo a ir, hombre, que he estado en Houston y estoy esperando aquí a Dobarro. No vamos ya. Aquí me tienes como campeón.
0: Vale, vale, perfecto. Manolo, buen mundial el que estamos viendo, ¿eh?
1: Bueno, por lo menos tú lo has dicho, yo creo que lo has definido perfectamente. Nos faltan 2 estrellas por aparecer, que son Cristiano y Yamal, pero hasta ahora, oye, no le podemos poner ni una pega a nadie. Haaland, Harry Kane, Leo Messi, todos es que han metido chicharros, han metido goles.
0: Bellingham, Vinicius.
1: O sea, todos los goleadores han destapado. El partido que ha jugado ahora Croacia con Inglaterra ha sido muy bonito. 6 goles en un Mundial, merece la pena. El que yo he narrado, he tenido mala suerte, llevo 2 malas suertes. España, Cabo Verde, Portugal, hoy jugando contra el Congo, pero esto también es el Mundial. En 104 melones, alguno te sale dulce y otro te sale malo, ¿eh?
0: De momento malo el nuestro, sobre todo el nuestro. Joseba Larrañaga, hola Joseba, muy buenas.
2: ¿Qué tal, Juanma? Muy buenas a todos. ¿Qué tal?
0: ¿Te está gustando o no te está gustando?
2: Sí, sí, más de lo que esperaba. Viendo algunos partidos del inicio decía, uff, nos vamos a comer cada polvorón aquí con 40 grados que ya verás tú. Pero la verdad es que sí, ha habido partidos muy interesantes y luego esto me lo puedo tragar perfectamente dentro de un mes, pero yo he ido a selecciones a las que siempre, o de las que siempre espero mucho porque tienen unos jugadores extraordinarios y ya sé que Portugal quedó campeón de Europa hace 10 años, pero Portugal y Bélgica son selecciones que a mí al final me desesperan, porque dices, joder, estos tíos podían jugar mucho mejor y podían hacer mejor cosas en grandes campeonatos y al final siempre la pifian.
0: Sí, sí, sí.
2: Me estoy adelantando a los acontecimientos seguramente.
0: Sí,
2: pero
0: primera jornada.
2: Sí, pero es algo que se repite mucho en el tiempo, en los últimos años.
0: Hola Santi, muy buenas.
3: ¿Qué tal? Buenas noches, Juanma.
0: ¿Te está gustando el Mundial de momento?
3: Sí, bueno, ha ido de menos a más, ¿no? Claramente, el partido inaugural y el partido de España pues nos dejaron un poco fríos y tal.
0: Sí.
3: Y bueno, ahora hemos visto ya equipos pues que se parecen, jugadores en forma. Hemos visto sobre todo hoy una Inglaterra en forma, Francia con evidentemente ese potencial que sabemos que tiene. A Messi volver a verle así es maravilloso. Para mí me entristece mucho ver a Modric, a Cristiano en estas condiciones que las he visto hoy. Ha sido lo peor para mí del día.
0: Ahora lo comentamos. Elías,
3: son jugadores
0: sí.
3: con que le tengo gran estima y evidentemente pues verles en el ocaso de su carrera pues me resulta feo.
0: Por eso adquiere todavía más valor lo de Messi, de verdad, ¿eh? O sea, lo de Messi es una cosa increíble. Elías Israel, hola Elías, muy buenas.
4: Hola, ¿qué tal? Muy buenas.
0: Hasta ayer, ¿qué no te le pones a este arranque del Mundial?
4: A las 10 de la noche, pues andaba mosqueado, pensaba que iba a ser un Mundial flojo. Cuando ya ha entrado la atacada de Mbappé, Haaland, Messi y Kane, en ese orden, parece que vamos a tener un Mundial divertido, sí.
0: Sí, sí, sí, nos podemos divertir. Roberto Morales, hola Roberto, muy buenas.
5: Buenas noches, Juanma.
0: ¿Tú qué dices?
5: Bueno, yo en fútbol creo que vamos a ir a más, que va a mejorar. Creo que a nivel futbolístico todavía va carburando. Vamos a ir a mucho mejor. Hasta selecciones grandes que han ganado con facilidad tampoco se ha visto un fútbol muy vistoso. Pero sí es verdad que en cuanto a nombres, grandes futbolistas han demostrado lo que es un mundial, cómo lo toman y ver el recital de goles que están enlazando estrellas. Hoy reciente el liderazgo de Kane, después de ver el recital de Messi, la pegada en el sueño de Haaland en su estreno mundialista y lo que vino antes, pues los nombres nos están gustando. Nos falta el nombre español, a ver quién es, ojalá sea Lamine Yamal, pero uno tiene que sumarse a estas estrellas que están marcando.

0: Hola. Ahora vamos primero al estadio de Dallas, donde se ha jugado este partido entre Inglaterra y Croacia. Allí está José Manuel Oliva en esa zona mixta. Hola Oliva, ¿qué tal? Muy buenas.
1: Hola Juanma, ¿qué tal? Buenas noches. Desde el estadio de Dallas, donde acaba de finalizar efectivamente el partido entre Inglaterra y Croacia, que ha sido un buen partido de Mundial y una buena puesta en escena de la Inglaterra de Jude Bellingham, el jugador del Real Madrid, que ha hecho un gol. Ha estado discreto en la primera parte, pero en la segunda mitad ha mejorado, ha hecho ese tercer tanto del equipo inglés. Ha estado un poquito más discreto, por no decir mal, sí, mal, Gordon, que ha participado muy poquito en el partido, el jugador del Fútbol Club Barcelona. Y también os escuchaba ahora en este arranque, en esta portada del partidazo, hablar de Modric. Es verdad, ha estado apenas 56 minutos en el campo, se le ha visto por momentos físicamente muy por debajo del resto, incluso ha hecho el penalti que dio origen al primer gol de Harry Kane. Y aquí estamos, en esta inmensa zona mixta, repleta de periodistas, esperando que empiecen a aparecer los protagonistas.
0: 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Son las 12 de la noche y 17 minutos, una hora menos en Canarias, menos tiempo, pero por delante una gran noche de radio. ¿Qué dicen los oyentes que están escuchando el partidazo? Alberto Arauz, muy buenas.
2: ¿Qué tal, Juanma? Muy buenas. Bueno, pues muchos comentarios sobre el Mundial. Decía uno, veo como 5 selecciones superiores a nosotros, pero además de largo, por físico, por ideas, por esquema, por ganas, por todo. Mucho, pero mucho tiene que cambiar esto. Toma nota, Luis. Ya veréis cómo nos toca Portugal en octavos, lo tengo clarísimo. España y Portugal que aprovechen y vuelvan juntas y así ahorramos algo de combustible. Otro decía que Tuchel le parece un pedazo de entrenador y tiene los guerreros que quiere. Inglaterra tiene muy buena pinta. ¿Vamos a hablar de la tarjeta roja que no vio Messi con 0-0 en el marcador? ¿O no vamos a dejar que la verdad nos estropee los titulares de televisión y las portadas de periódicos? Y otro oyente se metía con el seleccionador de Portugal. Decía, igual Roberto Martínez está un poco sobrevalorado, ¿no creéis? La mejor Bélgica de la historia pasó sin pena ni gloria. Y esta Portugal, con el equipazo que tiene, no juega un pimiento.
0: 12 y 18, hora menos en Canarias. 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

0: 22, hora menos en Canarias. Partidazo Cadena COPE, partidazo mundial desde Chattanooga, donde hoy, como antes nos decía Elena, ha descansado la selección española. Ya está Miguelito también preparado aquí en la mesa de este módulo COPE en Chattanooga. Hola Miguelito, muy buenas.
1: ¿Qué tal, Juanma? Muy buenas.
0: ¿Tienes alguna noticia relevante sobre quién se va a caer de la alineación o no?
1: No, vamos a esperar. Yo sigo pensando que Lamin va a ser titular y que puede entrar Olmo, vale. Pero veremos a ver.
0: Vale. Oliveros ha narrado el partido de Inglaterra. ¿Tiene pinta de gran favorita Inglaterra o no? Oli, muy buenas noches.
2: Buenas noches, sí, me ha gustado. Harry Kane ha trabajado, ha marcado el penalti, ha marcado de cabeza, pero es que no solamente marca goles, estaba defendiendo en el minuto 90 y pico, estaba defendiendo Harry Kane. Me ha gustado además los cambios que ha hecho Tuchel, es decir, tiene un abanico de posibilidades, no solamente en el once inicial, sino en el banquillo, muy bueno. Jude Bellingham, pues ha estado bien, sobre todo en la segunda parte, cuando ha marcado ese gol, nada más comenzar la segunda mitad. Y Rashford, que ha estado mejor que Gordon, para marcar el 4-2. A mí sí. Me da buena pinta Inglaterra.
0: Te da buena pinta Inglaterra.
2: Sí.
0: Y estabais muy pendientes de Gordon, pero hoy no ha sido el día, ¿eh?
2: No, que va. Además, siempre jugaban por la parte derecha para Madueke y tal. La segunda parte también para Saka. Al final le ha quitado del campo y Gordon pues tenía que ir a buscar las pelotas al centro del campo. No iban por la parte izquierda, de manera que no se ha visto a Gordon. Y Rashford ha tenido pocos minutos, pero tiene gol este hombre. Ha hecho papa y ha tirado con la derecha.
0: A ver, os lo digo a todos los comentaristas. Inglaterra ya lleva avisando algunos torneos. O sea, ha jugado las dos últimas finales de Eurocopa, si no me equivoco.
2: Sí,
0: ¿no?
2: Ha perdido con Italia, otra con España. Eso es.
0: Y, en algún momento, esta generación tan buena.
3: En los últimos mundiales, fue cuarto finalista y semifinalista.
4: Bueno, que viene el lobo, Juanma, pero todavía de momento no ha llegado.
0: Pero para llegar hay que avisar. Y yo creo que está avisando, ¿eh?
5: Estoy diciendo que viene el lobo, pero...
6: Yo creo que el cambio en el banquillo le da una valentía que no tenía antes con Southgate. Y yo creo que con Thomas Tuchel ha ganado bastante en el cambio y se le ha visto valiente. Hoy, con el partido apretado, los cambios han sido ofensivos. No ha hecho lo que habría hecho el anterior seleccionador de encerrar a la selección inglesa atrás.
7: Hombre, es que evidentemente Tuchel es un magnífico entrenador y esto le da potencial a cualquier equipo. No, yo no tengo dudas sobre ese entrenador. Tiene buenos jugadores y tiene buen entrenador, evidentemente es una selección muy a tener en cuenta y además se le vea que la gente está en forma, ¿no? Yo creo que todos empezamos a compararnos un poco con quiénes somos nosotros con respecto a los demás. Nosotros no tenemos nada que envidiar a ningún equipo y lo hemos demostrado en la Eurocopa. Pero es verdad que el nivel de forma, la chispa, la velocidad que han mostrado hoy los ingleses, pues
0: estamos un poco acomplejados. Estamos comparando a todos los equipos con nuestro partido.
7: Claro. El tema es que hacemos,
4: yo dudo si tiene buen portero, porque no me parece un grandísimo portero.
7: No, es buen portero. No lo ha sido nunca.
4: Y me parece que es tan atrevido, que es una virtud cuando eres un espectador y te encanta verlo, pero no sé si defensivamente es un equipo...
8: A mí me parece vulnerable también.
4: A mí también.
8: A mí me parece vulnerable atrás todavía.
0: Oye, hoy...
8: No tiene la seguridad suficiente como para...
0: Sí, los dos goles que le ha metido Croacia también, ojo, ¿eh?
4: Dos golazos.
7: Sí. Pero es verdad que Pickford no es un número uno. De hecho, su carrera la ha hecho en el Everton, un equipo que no juega habitualmente en Inglaterra, que no juega en Europa, teniendo toda la Premier y teniendo... que han cambiado de portero los últimos años, un montón de equipos nunca han contado con él. Ahora bien, el nivel de, para mí la clave aquí es cómo están en forma los jugadores y hacemos muchas conclusiones por 90 minutos que hemos hecho nosotros muy malos y ese es el problema que nos
4: esto va por barrio Cañete. Vamos a ver, los que ganan se vienen arriba y es normal, y los que no ganan se vienen abajo y es normal. España, Portugal, Brasil, pues ahora mismo están en estado de depre. Los cuatro que han ganado del ramillete de siete favoritos se vienen arriba porque han ganado. Segunda jornada. Habrá algunos que se ratificarán en la euforia, otros que empezarán a entrar en la regresión de la alegría y otros que emergerán del drama. Porque el fútbol es un partido tras otro. Ha jugado bien Inglaterra, ha jugado bien. Cuando juegue contra un equipo bueno, ¿seguirá jugando bien? Pues habrá que verlo.
6: Bueno, hoy era un partido bueno.
7: El problema nuestro...
4: Está en sus últimas.
7: El problema nuestro...
6: El partido de hoy era de lo mejorcito de la primera jornada.
4: Pero está en sus últimas, Croacia, joder.
7: El problema nuestro no es que nos hemos dejado dos puntos en el camino. Que sí, evidentemente eso cuantitativamente es así. El problema nuestro es cómo hemos jugado, qué jugadores tenemos en forma.
0: Pero no hablemos de España ahora, que va luego. O sea, España va luego. O sea, estamos hablando de Inglaterra y de Portugal. Luego hablamos de España.
2: A mí me ha gustado, Juanma, en Inglaterra los cambios que ha hecho. Es decir, yo creo que ha mejorado el equipo. Es decir, saca mejor que Madueke. Cuando ha salido Rodgers lo ha hecho muy bien. Rashford mejor que Gordon. Lo único que no me ha gustado ha sido que sacara del campo a Rice, que lo estaba haciendo bastante bien. Pero con los cambios se nota que tiene una plantilla muy apañada. Muy apañada. Perfecto. Los que han salido al principio y luego los otros que incluso les han mejorado.
0: Perfecto. Oli, gracias. Dejamos la línea abierta con Oliva por si hay cualquier noticia desde la zona mixta o alguien dice algo destacado en esa zona mixta del Inglaterra 4, Croacia 2. Antes lo dicho, ha empatado Portugal con la República Democrática del Congo en un partido que a los 5 minutos ya ganaba Portugal. Y yo pensé que venía una goleada, de verdad, porque ha salido Portugal muy bien, muy volcada sobre la portería del Congo. Y João Neves ha empalmado un cabezazo perfecto, precioso, cruzado. Y digo, bueno, pues nada, ya está, aquí van a caer como churros. Y nada, no ha sido así. El partido ha empezado, por cierto, con un homenaje precioso a Diogo Jota, el jugador fallecido hace un año en un accidente de tráfico. Germán Dobarro, hola Germán, muy buenas.
9: ¿Qué pasa, Juanma? Muy buenas. Además tienen previsto los futbolistas portugueses lucir una pulsera con el nombre de Diogo Jota durante todos los partidos del Mundial.
0: Sí. Me coges ahora los padres, mismo. Los padres estaban en uno de los palcos de FIFA, sí. Y les han enfocado allí en ese momento, ¿eh?
9: Sí, sí, sí. Me coges ahora mismo, aunque no te lo creas, saliendo de Houston. Unas retenciones, vamos, descomunales, kilométricas. Bueno, o sea que todavía saliendo.
0: Pero eso pasa en Madrid
9: Houston
0: también.
9: De
0: ahora media. Vemos atascos en Estados Unidos y decimos, joder,
9: ¿qué
0: te crees?
9: ¿Que
0: Madrid atascos?
9: Sí, que llevo casi dos horas. ¿Qué va a pasar en Madrid? No, esto no pasa en Madrid. Esto
0: bueno, no te enfades.
9: Interminable, coño. No, si no me enfado, es un relato de la actualidad.
0: Hay que demorar.
9: Bueno, hablamos de fútbol, ¿no?
0: Sí, vamos con el fútbol. Aquí el debate ahora es si ha estado peor España o Portugal. ¿Tú por quién votas?
9: Uf, pues casi te diría que Portugal.
0: Hombre.
9: Y te voy a decir por qué, lo voy a razonar. Me parece bastante mejor equipo la República del Congo que Cabo Verde, y entonces dirías tú, coño, claro, entonces es al revés. No, porque España sí llegó, sí generó peligro, aunque se notase que no tenía chispa, que estaba mal. Sin embargo, Portugal jugó al ralentí los 90 minutos. Únicamente lo intentó en el último cuarto de hora y para mí no dio la talla, vamos. O sea, yo creo que Portugal ha sido un chasco, pero bestial. Bueno, de hecho, todos los periodistas portugueses iban cabizbajos y decían, ¡buah, lo veíamos venir! Y los futbolistas ni te cuento. O sea, ni uno ha tenido el detalle de parar rueda de prensa. En zona mixta con los medios informativos. O sea, se iban absolutamente desolados. Para mí, Portugal, de verdad te lo digo, hoy me ha decepcionado, pero profundamente, vamos.
4: Juanma, hay una cosa en la transmisión que estábamos con Elías. A mí el partido me parecía muy muy el de España, ¿eh? O sea, ya llegará el gol de Portugal, ya llegará el 2-1, ahí los primeros mete el gol Portugal y se tira 40 minutos.
0: Pero ellos abrieron la lata, Manolo. Cosa
4: sí,
0: que
4: pero se tiraron, a partir de abrir la lata se tocaron el bolo durante 40 minutos. Sí, empatan, les empiezan, bueno, no pasa nada, tienen un tiempo más por delante, les empieza a entrar la ansiedad, no les llega el gol, en los últimos minutos el Congo empieza a hacer contraataques, empezamos a ver amarillas, era muy parecido y luego vimos la desesperación y la clave la has dado tú, has abierto con Roberto Martínez, que yo no sabía si estaba escuchando a Luis de la Fuente o a Roberto Martínez, porque ha dado las mismas explicaciones que Luis de la Fuente. Es decir, cuando un equipo como Portugal o España empata, es que te llevas un chasco, y si el otro día lo de España fue un cagadón, pues esto ya ha sido otro cagadón.
8: Sí, pero además yo creo que...
0: Noticia de última hora, acaba de informar Fabrizio Romano que Víctor Muñoz ficha por el Liverpool.
6: Vaya.
0: Se va al Liverpool, 40 millones de euros. Uy. Que si no me equivoco, la mitad se van para el Madrid, ¿no?
4: Correcto.
0: La mitad para el Madrid. Son 20 para Osasuna y 20 para el Madrid. Pero Víctor Muñoz, otro jugador de la selección española que en pleno torneo va a fichar por un equipo grande, pasó con Cucurella y ahora pasa con Víctor Muñoz.
1: Y Porro ha renovado por el Tottenham también.
0: Vale. Quería hablar yo, Seba, me parece.
8: No, sí, iba a decir que a mí me ha parecido más que la República Democrática del Congo ha llevado más peligro que el pasado el partido contra España.
4: Cabo Verde,
8: porque ha habido unos contragolpes al final.
0: Es que tiene mucho más nivel.
8: Que había algún contragolpe de 4 contra 3, 4 contra 2, que dices, cuidado, es que como definan
10: Cabo
8: bien, se lo llevan.
10: Cabo Verde son jugadores de segunda división.
6: Por eso más grave lo del Congo.
8: Tenía jugadores formados y bien hechos, sí. Y lo que te demuestra esto es que por mucho que tengas muy buenos jugadores, eso no te garantiza tener un buen buen equipo. Y yo insisto, no sé qué pasa con Portugal, pero es una versión de Bruno Fernández horrorosa, una versión de Bernardo Silva horrorosa, una versión de Vitinha.
6: Paciencia, bueno. Portugal, que hizo una Liga de Naciones muy buena, que para mí es la gran favorita, para mí la gran favorita.
8: ¿Para el Mundial?
6: Con España, las dos que peor han empezado, para mí eran las grandes favoritas. España, caramba. Portugal y metía Francia.
8: Y luego lo que no me ha decepcionado ha sido la aportación de Cristiano, porque yo de Cristiano no esperaba gran cosa más allá de la mística de la presencia de un pedazo jugador en un Mundial por sexta vez o por quinta vez.
11: Sexta vez.
8: Entonces, yo no creo que vaya a ser el Mundial de Cristiano, ni mucho menos, además que no espero ni que marque más de 2-3 goles.
11: Ya quisiera yo meter tres goles en un Mundial.
8: Estamos hablando de Cristiano, ¿eh?
6: Si llega a Portugal a la final.
8: No estamos hablando de...
3: En 6 mundiales lleva 8 goles.
8: Está
9: peor de todos.
8: Lo normal es que tú, si juega Cristiano un mundial, esperes que marque 3, 4 o 5 goles.
0: Y una cosa, ¿se va a generar debate sobre si hay que quitarle del equipo o no en el siguiente partido? ¿Tú crees que en Portugal se va a abrir ese debate o no?
4: Por favor.
8: No por la ascendencia que tiene.
0: Por favor.
4: Es un insulto al bicho.
8: Por su rendimiento sería un debate perfectamente realizable.
11: No me cabe la menor duda que se va a abrir.
8: Pero por su ascendencia. Por el nombre.
3: En el último mundial se abrió el debate, de hecho, el último partido no lo jugó como titular.
11: ¿Por eso?
4: Pero vamos a ver. Cristiano Ronaldo es un rematador. Cristiano Ronaldo no es Messi, que es un pedazo de futbolista. Cristiano vive en el área. Para que el bicho coma, hay que darle al piste, hay que meterle balones, hay que meterle. Claro, hay que meterle arriba carnecita para que muerda. Hoy ha rematado, creo que son 2 veces. 2 balones que le han puesto atrás, los ha rematado. Si Portugal, que creo que lo habéis dicho ahora mismo, apenas le ha generado ocasiones de gol a la República Democrática del Congo, joder, no será un problema de Cristiano, será un problema de Bernardo, de Bruno, de Vitinha, de João Neves, de Consensao, de Neto, que no han generado Manolo, para que el rematador la empuje. Pero
3: estaba preguntando si se va a abrir el debate. El debate se va a abrir si Portugal no gana.
0: Es lo que yo he preguntado, seguro. Pero me ha dicho...
7: El debate ya está,
0: favor,
7: ya está en Portugal.
0: Escucha, por favor. ¿Qué ha dicho Dobarro? ¿Qué ha dicho Bacambu? Por favor, ¿qué ha dicho Bacambu?
9: Bueno, antes de decirte una cosa, he charlado con un par de compañeros portugueses y me preguntaban eso. ¿Tú crees que Cristiano debe seguir siendo titular o que debe de jugar Gonçalo Ramos y tal? Yo creo que va a seguir jugando Cristiano y que Roberto Martínez no se va a atrever a quitarlo. Pero evidentemente allá son conscientes perfectamente de que el rendimiento de Cristiano es el que es. Bueno, lo que me preguntabas, Cede Vivacambú. Imagínate, el tío encantado, preocupado por su gente, por su pueblo, están pasando por un problema, la enfermedad del ébola, no pueden viajar aquí, y ellos empatan contra Portugal, contra todo pronóstico, y estaba, vamos, dichoso, encantado de la vida.
12: Muy buen partido, ha sido un partido difícil para nosotros, pero creo que para Portugal también. Y hoy somos orgullosos de ser congoleños y quiero dedicar este punto a todo el país. Nos falta la afición del Congo, pero está bien, vamos a competir hasta el final, nos quedan 2 partidos. Yo creo que si seguimos así podemos hacer algo grande dentro de este Mundial.
9: Tengo que preguntarle por España, porque sabes que ha empatado contra Cabo Verde, era una de las grandes favoritas, estaban todas las quinielas como la gran candidata. Sorprenderte habrá sorprendido, ¿pero esto significa algo o no?
12: No, ya quedan muchos partidos, 2 partidos. Sabemos que jugar un Mundial no es fácil. Todos los equipos son buenos, entonces todo puede pasar. Mira hoy el empate entre el Congo y el Portugal, y pues yo creo que España va a ser un gran Mundial y ya está.
0: Perfecto, vale, pues ya está. Lo dice Bacambú en el micrófono de la cadena COPE, que ahí estaba.
4: ¿Sabes lo que me ha gustado de la que he dicho a Dobarro? Me ha gustado cuando le ha preguntado a Dobarro por la gente que no ha podido venir aquí por el tema del ébola.
0: Claro.
4: Imagínate cómo tiene que estar ese país hoy.
9: Claro, sí.
4: Es que bendito fútbol.
9: Oye, déjame decir, información de servicios, la M30 y la M40 siguen colapsadas, o sea, no hay manera de transitar.
0: No, ahí es la H30 y la H40, la Houston 40 y la Houston 30.
9: Claro. H de hijo... Bueno, y a lo que iba, al margen del colapso absoluto, información de servicios, Lama, Oliva, queridos amigos, no me esperéis para cenar, porque es probable que llegue para el desayuno. Un beso a todos.
0: Muy bien, perfecto. Un abrazo, Dobarro.
4: Adiós.
0: Si hay cualquier noticia, conectamos con los envíos especiales. Ahora nos vamos a España.
13: ¡Nueva York!
0: Eso es.
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0: Como nos la peguemos con Arabia, va a ser difícil poner esta sintonía para hablar de España. Porque claro, parece que estamos de juerga con Bad Bunny y hablando de Nueva York, de la final del día 19 de julio. Y esto hay que encarrilarlo, hay que encarrilarlo. Ha hablado un símbolo de España, Gerard Piqué. Un... ¿Cómo? ¿Cómo depende? Es un símbolo. Un símbolo de la selección española, ¿no?
1: Campeón del mundo.
0: Campeón del mundo con España.
17: Hombre, es un gran jugador de la historia del fútbol español. Un símbolo de España para mí.
0: Bueno,
17: sinceramente. Pero vamos, que vale, para ti lo es, yo lo acepto.
8: Hombre, es más, es más símbolo que muchos otros, sin duda alguna, por todo lo que representa.
18: Junto vale. con Capdevila y Iker Casillas, de ayer nos lo recordaba el propio Capdevila, los únicos tres que han jugado todos los minutos el año que ganaron.
0: Bueno, pues este es el diagnóstico que ha hecho hoy Gerard Piqué sobre la situación de España después del empate contra Cabo Verde.
19: Yo creo que después del empate hay más opciones de que ganemos el Mundial, porque creo que un toque siempre va bien. Creo que saben, no estoy en el vestuario, pero me imagino que saben que son muy buenos, vienen de ganar la Eurocopa. Así que, bueno, es juntarse, es seguir trabajando, seguir haciendo lo mismo. No por un empate tienes que cambiar las cosas. Creo que Arabia Saudí, que es el próximo rival, es un equipo que por su estilo de juego le va a ir mejor a la selección. Les gusta pues tener el balón y tienen buen trato de pelota. Así que entiendo que después de este empate la selección va a ir para arriba. Yo creo que sigue siendo de las favoritas. Creo que en un Mundial nunca hay un equipo que sea muy, muy favorito. Siempre hay 5 o 6 que optan al título. Y en España, solo con el hecho de contar con Lamine, con Pedri, con Cubarsí, al final son jugadores muy, muy importantes que, por mucho, ya lo he dicho anteriormente, que por mucho de un resultado, de un empate, de un equipo que se cerró muy bien atrás, no creo que ahora las aspiraciones sean distintas. Ya tenemos la experiencia del 2010, que empezamos perdiendo contra Suiza, parecía todo un drama y acabamos ganando, así que no me preocupa en absoluto. Yo creo que es muy distinto, es decir, España en ese
0: momento... Ya está, porque si no parece una conferencia de Piqué. ¿Le compráis el discurso a Piqué?
4: Yo sí.
0: Sí,
4: sí. Yo sí.
8: Sí, sí.
4: A mí es que Piqué me parece un gran analista, yo creo que ve muy bien el fútbol y además es un tío que... de pelota, a algunos le gustará o no le gustará, yo creo que la tiene bien amueblada y que sabe lo que son los vestuarios y que sabe lo que se cuece ahí dentro. Yo se lo compro.
7: Hombre, evidentemente que te den un toque como el que nos han dado a nosotros, desde luego puede reactivar y bajar los pies al suelo y ser más humilde y salir con otra mentalidad contra Arabia, etcétera, etcétera. Pero también genera mucha tensión. Genera mucha tensión porque el jugador español no quiere defraudar a nadie, el jugador español tiene miedo al fracaso, como es lógico cuando se pone la camiseta de la selección, y tenemos un partido ante Arabia que no va a ser fácil y que tenemos que recuperar los mejores valores que tenemos. De ahí a que por empatar con vamos a ser campeones del mundo y que ya esto se va a reactivar...
0: Sí,
7: no,
0: Verde.
7: No sé
0: sí,
7: lo que iba a decir, da igual.
0: Cabo Verde.
7: Que esto se va a reactivar para bien... Yo tengo que verlo, y tengo que ver la mano del entrenador, pues, y tengo que ver otra actitud, tengo que ver muchas cosas.
0: Yo a Miguelito le veo raro. Le noto escéptico.
1: Estoy inquieto, sí. Yo creo que la palabra
0: es inquieto. No estás cómodo.
1: No, es cómodo.
0: ¿Comes distinto?
1: No.
0: ¿Haces peor las digestiones?
1: No, duermo y como bien.
0: Eso no cambia.
1: No suele ser problemático, pero sí es cierto que me dejó frío el primer partido, ¿no? La semana pasada no había ningún debate. O sea, todo era... Pues se están incorporando Lamin, Nico y Víctor. En principio pensábamos, menos Elena, que apuntaba la opción de Gaby, que iba a repetir el equipo del segundo amistoso, y no había ningún debate. Ahora ya, pues vamos a ver cómo reordena el centro del campo Luis de la Fuente. Ayer comentábamos, yo no veo una revolución, no veo al seleccionador haciendo 4 o 5 cambios, me sorprendería mucho. Siempre ha jugado con Fabián o con Merino. Yo creo que uno de los dos va a seguir jugando. No creo que se cargue a Rodri. Pedri es intocable. ¿Se puede cargar Oyarzabal? Pues si está bien, pues yo creo que va a volver a jugar. Si entra Ferran de 9 es porque Oyarzabal tiene alguna molestia. El otro día le preguntamos y decía que no. Pero bueno, las bandas y no sé si algo más. Pero es evidente que ya empiezan un poco los debates y la inquietud, porque si no ganamos Arabia es la selección número 61 en el ranking FIFA. Cabo Verde era la 67. Si no ganamos Arabia, pues evidentemente tenemos un problemón ya muy, muy serio.
17: A mí de lo que dice Piqué y de lo que dice Miguelito, lo que más me preocupa es eso de que no haya que hacer cambios. Yo es que creo que no tiene nada que ver lo de 2010 con todos los jugadores sanos y en perfecto estado a cómo ha llegado a España este Mundial, con tantos jugadores tocados, que no sabemos si están bien, para cuánto tiempo están, algunos que son importantísimos, y Rodri, que es para mí la brújula del equipo, tampoco sé cómo está. Entonces, eso solo puede saber el seleccionador, y yo creo que hay que hacer cambios si no están los jugadores en condiciones. No porque sean buenísimos, tienen que jugar.
7: Estoy de acuerdo
4: lo va a hacer, Elías, lo va a hacer.
7: Estoy de acuerdo contigo, Elías, pero creo que los cambios vendrán en el tercer partido si no somos capaces de hacer un buen fútbol. No digo ganar, un buen fútbol contra Arabia. Creo que les va a dar otra oportunidad prácticamente a todos, porque un accidente lo puede tener cualquiera. Y en el tercer partido sí que, si no somos capaces de hacer, no digo ganar, un buen fútbol, un fútbol que es reconocible de la selección, ahí sí se va a romper la cabeza el seleccionador.
9: A ver, ese
4: momento solamente una cosa, cuando hablamos de los cambios, parece que hay que hacer los cambios al peso, ¿no? ¿Cuánto va a hacer? ¿8? ¿Para que pese 8 kilos? No. Va a hacer primero un cambio de mentalidad, un cambio de salir con ganas, de,
8: lo más necesario,
4: de meter la pierna. Luego va a retocar ciertos aspectos para volver a la idea de fútbol que teníamos, que son dos extremos encaradores. Exacto. Que lleguen a la línea de fondo. Vamos a intentar ser más fluidos. La pelota, que no necesitemos 16 pases para llevar el balón de izquierda a derecha. Eso también es cambiar. No solo cambiar es, venga, 8 cambios. No, eso no. Eso ya lo dijo Tosak. Piensas 11, pero al siguiente domingo juegan los mismos, lo que dijo.
8: No, yo es que cuando dicen que Luis de la Fuente no tiene plan B o no tenía plan B, es que yo creo que empezó a jugar este Mundial con el plan B, precisamente. Y lo que tiene que hacer es recuperar el plan A, el plan original de esta selección, que es lo que decía Manolo, ¿no? Jugar abiertos por las bandas con dos extremos claros. Y a partir de ahí, evidentemente, cambia la mentalidad y la forma de afrontar un partido, por supuesto.
6: Va mucho en la idiosincrasia de nuestro país, pensar que o somos los mejores y somos los grandes favoritos y no hay nadie que nos tosa, o somos unos piernas y a la primera que nos viene mal dadas, no tenemos un Mbappé, no tenemos un Kane, no tenemos un Messi, no tenemos una estrella así, y tiramos todo lo hecho por tierra. Yo creo que esta selección se ha ganado el derecho a que creamos en ella.
0: ¿Tú crees que hemos tirado todo por tierra? ¿Creéis que ha habido nivel de crítica como para haberlo tirado todo por tierra? Yo creo que ha sido bastante incomprensible.
6: Se ha perdido mucho la fe en la selección golpe, que venía como gran favorita.
17: Yo creo que no.
6: Se ha perdido mucho la fe. Y necesita reaccionar. Y para ello es el momento de la Fuente. O sea, de la Fuente ahora tiene que hacer cambios, por mucho que sean nombres importantes los que tiene que sentar. Tiene que decidir, ¿Rodri está para ser titular o no? ¿Fabián está bien en esa demarcación o pierdo mucho sin poner a Pedri en la base? ¿Está Lamine Yamal para jugar ya? ¿Merece la pena arriesgar en el segundo partido el plan que nos ha contado Elena que tenía, alterarlo y que sea ya titular? ¿Se arriesga mucho con eso? ¿Está Nico Williams para tener más minutos? O sea,
18: en el primer partido sí se arriesgaba con Lamine Yamal. Si jugaba más de 25 minutos, a mí me dicen que sí era un riesgo de recaída, porque la lesión es muy delicada.
0: A ver, yo creo que Lamine jugó lo que podía jugar, ni más ni menos. O sea,
18: más de 25 minutos era un riesgo.
0: Pues entonces no entiendo que ahora digamos que va a ser titular.
4: Yo tampoco. Yo lo dije, Juanma, no es lo mismo.
0: También no estaba.
18: Juanma, pero es que el plan que ya hemos contado 50 veces es que eran 25 minutos, unos 45 segundo partido y a 100% contra Uruguay. Bueno, pues quizás empieza como titular y juega un poco más, ¿vale? O 60 minutos.
0: Sí. Vale. ¿Queréis decir algo más del día de descanso? ¿Algo más destacado del día de descanso, Elena?
18: Ya lo hemos contado, que cada jugador estaba, ha hecho aquí, un poco lo que quería.
0: Sí. No, es que me dices, pues algo más digo.
18: Bueno, que mañana vuelven al entrenamiento a las 5 de la tarde, hora española. Aquí
0: vale,
18: en Chattanooga
0: vale.
18: A las 11.
4: Esto no lo había dicho. No, esto no.
18: Bueno, si queréis me callo.
4: No,
0: por favor, ¿eh?
4: Hombre,
0: buen
4: no
0: rollo,
4: dicho.
0: Vamos a poner, a ver si ahora vas a estar de buen rollo en tiempo de juego y en el partidazo aquí
18: no,
0: hay mal
18: pero,
0: ambiente.
18: Pero bueno, que ya hemos contado eso, que vosotros tenéis muchas ganas de ir a Nashville. Ya le preguntaremos a Lamine qué le ha parecido, que él se ha tenido la oportunidad.
0: Él ha pasado
18: el
0: día en Nashville. Nashville es una localidad que está a unas 2 horas de coche de aquí, de
18: Chattanooga. Es la capital de Tennessee, es un poco la cuna de la música country. Y allí, por ejemplo, cuando era adolescente Taylor Swift, empezó sus pinitos, fueron allí en Nashville. Ha ido él con su familia en un minibús. Han venido muchos familiares. Hemos visto también el reencuentro 3 días después de Rodri con su mujer. Y muchos pues han aprovechado también para ir a comer y probar la gastronomía de Chattanooga, que la verdad que está muy bien.
0: Está bien. Miguelito, ¿quieres decir algo más?
14: Pues nada, que estamos esperando el jugador que hable mañana en rueda de prensa y que esperamos también que
0: pero
14: Merino...
0: Pero si mañana tenemos un superprotagonista en el partidazo.
14: Sí, pero lo sabemos aparte, tenemos un superprotagonista. Se va a volver a marcar la... la pauta la semana pasada.
0: Sí.
14: Nuestro protagonista de mañana va a volver a marcar la pauta.
4: ¿Lo vas a decir
14: semana
4: o no, Juanma?
0: No lo voy a decir.
17: Si os he entendido
18: bien...
0: No lo voy a decir.
17: Si os he entendido
0: pero
17: bien,
0: voy a decir...
17: ¿Se han metido 4 horas de coche Lamine hoy? Si os entendía
18: no,
17: bien.
18: No, son 2 horas de ida, 2 de vuelta.
17: Cuatro,
18: sí, 4 horas, ¿no?
17: cuatro horas de coche
18: bueno,
17: hoy.
18: Bueno, pero ¿qué problema hay, Elías?
17: Bueno, no sé. No sé qué problema hay, no. Pero vamos, no sé si... Pero
18: no sé, me parece que está...
4: La estás tirando, Elías, la
17: sí,
4: estás
17: sí, la estoy tirando, no sé si es lo mejor para un día de descanso, meterse 4 horas de coche, sinceramente.
6: Para un jugador que no está 100%.
4: Pero si yo estoy de acuerdo con Elías.
17: No, no, vamos, es que no, tampoco que cuestionarlo me parece que sea... O sea, yo pero creo que hay que cuestionarlo.
15: Si van en una minivan de esta, vale, que pues va con un asiento, pues que le va dando masaje, que va tranquilamente viendo la...
4: Imagínate que en el día libre, Juanma, te vas tú... No, pero tú imagínate que en tu día libre te vas tú a lo alto de una montaña donde se ven 7 estados. Me parecería mal.
15: A mí, tú pues tendrías, eso...
4: Claro, tú tendrías que estar aquí
15: yo
4: dando...
15: Yo no lo haría jamás. No
4: claro,
15: lo haría
4: tú
15: yo.
4: Tienes que estar echando paladas de carbón, no irte claro, a ver digo, en una montaña 7 estados.
7: Yo te está digo que entonces no está tan mal. Si un tipo que se está preparando para un partido y demás de esta forma y está ahí al límite, que solo puede jugar 25 minutos... Yo ya no me lo creo.
18: Una cosa, pero desconectar, no estar con la familia.
15: Sí, sois unos. Sí, son rancios, Elena. Son rancios.
18: No sé,
15: siempre buscando.
18: Que tienes que estar todo el día bajo presión. Sí. No, es que no funciona así. Es que es un tipo más calmado, más chill. Bueno, entiende la vida de otra manera.
15: No, y aparte, otra cosa, que de verdad, que ir en una banda.
4: Perdona, Elena, que es ser chill, que es que yo no lo sé qué es.
18: Más calmado. Pues está.
7: Pero cuando yo te hablo, no te hablo de calmado ni de personalidad. Un día libre es un día libre. Si lo puedes disfrutar, lo disfrutas. El tema está que está, estamos hablando de un jugador que está llegando, que solamente pudo jugar 25 minutos según el informe médico que acabas de citar. Luego, una de las dos cosas no está bien y yo creo que no está tan mal. Me parece optimista el que haya cogido un día libre, se lo haya tomado de verdad libre sin problemas.
4: Pero
7: ninguno,
4: tú no eres
7: sin
4: chill.
7: Mirar sus problemas.
4: Tú no eres chill. Cañizar,
7: yo vale. No soy. Yo
18: aquí hay
7: no
18: pocos chill, ¿eh? Sí. Lama, hay pocos chill, la verdad.
15: ¿Sí? ¿A quién calificarías como chill de los que están aquí?
18: Mi Siamés seguro y a ver, ponme en pan, tú eres chill.
4: Llámele chili, tú llámele chili, que pica mucho.
18: A ver, pínchame para ver quién es chili y quién no, que voy a señalar. Es que si no les veo, a ver.
15: ¿Roberto Morales?
18: Roberto Morales, medio.
15: ¿Elías Israel?
18: Elías, sí, en general.
15: ¿Cañizares?
4: Sí, hoy no. Pero
18: Cañizares sí, con los caballos y todo, súper chill.
15: Coño, entonces, sí. ¿Qué problema tienes? ¿Joseba?
18: Joseba también.
15: ¿Manolo Lama?
18: No, de todo menos chill. A mí
4: pero
18: con Lama me
4: yo me alegro de no ser chill. Me alegro de no ser chill porque es lo que es ser chill.
15: Bueno, gracias a los dos. Gracias Miguelito, gracias Elena.
17: Chao.
15: No os voy a decir lo de mañana, pero os voy a decir lo de hoy. Enseguida tenemos concertada una llamada a la concentración de Estados Unidos. Nos va a atender Pochettino. El gran Mauricio Pochettino.
17: Donald Trump.
15: Bueno, pues es lo más cerca que vamos a estar de Trump, hablar con Pochettino, porque él ha hablado con Donald Trump. Así que ahora enseguida Pochettino en el partidazo.
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2: Sigue el partidazo, ahora estamos con el resto de noticias de este Mundial. Les estamos contando muchas cosas porque esto ha cogido ya velocidad de crucero, pero es que tenemos una llamada urgente, importante, yo creo que con uno de los seleccionadores más importantes de este Mundial, porque es el seleccionador, uno de los tres seleccionadores anfitriones, Pochettino, el entrenador de Estados Unidos, que está en la concentración, pero creo que se van dentro de muy poquito hacia Seattle para afrontar el segundo partido después de la primera victoria. Hola Pochettino, muy buenas.
3: Hola Juanma, ¿cómo estamos?
2: Muy bien, todo bien,
3: aquí preparándonos para salir para Seattle, que viajamos y jugamos el viernes allá.
2: Viernes, 9 de la noche, hora peninsular española, las 3 de la tarde, hora local aquí donde me encuentro yo, en Atlanta, jugáis contra Australia, después de que los dos hubierais ganado, o hayáis ganado, el primer partido de este Mundial. Vaya partidazo que hicisteis, Pochettino, ¿te esperabas un arranque tan bueno?
3: Bueno, la verdad que salió, siempre tiene que salirte, ¿no? Todas las cosas bien, tiene que tener una buena noche. El equipo ya se vislumbraba, ¿no?, en los últimos dos partidos contra Alemania y Senegal, que venía cogiendo la forma, el tono, los automatismos que queríamos, la forma, la identidad que queríamos proyectar en el campo de juego. Pero sí que es verdad que siempre, ¿no?, te tiene que acompañar un poco que todo esté a favor, ¿no? Y la verdad que fue un partido bastante completo del equipo, siempre, ¿no?, sobre todo siendo el primer partido, con las expectativas, ¿no?, la presión de ser los organizadores, ¿no?, uno de los países organizadores del Mundial. Creo que los jugadores, la verdad que manejaron muy bien, ¿no?, y transformamos lo que veníamos hablando de muchas semanas ya, toda esa presión o expectativa que se había creado alrededor del equipo, en la energía necesaria para afrontar un partido sin la tensión, ni los nervios, ¿no?, ni pensar en las consecuencias, sino disfrutando del ambiente, que había un ambiente excepcional, ¿no?
2: Sí. Es que justo eso te iba a decir, vi un equipo como muy enérgico, con mucho brío. Ostras, era otra velocidad. Después vi el debut de España y digo, ¿qué pasa aquí? Claro, no sé si vosotros físicamente llegáis mucho más frescos a una cita como esta.
3: No, el equipo está bien físicamente, está sobre todo más físicamente, mentalmente. Yo creo que llegamos en una buena forma mental, creo que es lo fundamental de llegar a todo evento o todo torneo o competición. Te plantea estar en tu mejor forma durante los 3-4 semanas que puede durar, o 5 semanas que pueden durar, ¿no? Yo creo que llegamos ahí bien mentalmente, yo creo que una buena energía grupal, una buena dinámica, yo creo que hubo muy buena cohesión en las semanas previas al partido. Y creo que ya te decía, para mí la clave, que es verdad, físicamente somos un equipo fuerte, técnicamente también, tratando de crear un plan estratégico, ¿no?, táctico, que se puedan, ¿no?, que todos los jugadores puedan en esa plataforma expresar de la mejor versión. Yo creo que fue un combinado de cosas que hizo que el rendimiento, más allá del resultado, que el rendimiento haya sido tan bueno, pero solamente un partido y hay que seguir convalidando, ¿no?, este nivel, mostrándolo el próximo viernes otra vez, ¿no?
2: Oye, en Estados Unidos os vieron 27 millones de personas, me parece. Sumando Telemundo y la Fox, 27 millones, creo que es el partido de la selección de Estados Unidos más visto de todos los tiempos. ¿Quién nos iba a decir que iban a haber 27 millones de personas un partido de fútbol en Estados Unidos? ¿Habéis enchufado? O sea, es muy importante lo que habéis hecho, porque yo creo que si había alguien que no le hacía mucho caso al Mundial aquí, en USA, ya se lo van a hacer.
3: No, superamos también en audiencia a la final de NBA, ¿no?
2: A la final, sí, sí.
3: ¿No? Creo que eso es algo que llamó mucho la atención, ¿no?, en la gente, pero también es verdad que en las últimas semanas se generó, ¿no?, esa afición, ¿no?, por como le dicen acá, el soccer, ¿no? Entonces,
2: sí.
3: La verdad que hubo mucha repercusión, ¿no?, de los partidos que jugamos contra Senegal, del partido contra Alemania. Y creo que la gente, la verdad, que empezó a pegarse, ¿no? Yo siempre le decía a los jugadores, ¿no?, después del partido, digo, cuidado con que nuestra afición se despierte, ¿no? Porque el poder que tiene, son muchos millones de gente aquí en Estados Unidos, y que si la gente se empieza a despertar y empieza a sentir la pasión por el fútbol como sentimos nosotros, cuidado, sí. Puede ser una gran potencia, ¿no?, en el futuro.
2: Te vimos en la llamada de Trump antes de que debutarais, deseando suerte, cómo te trataba Donald Trump. ¿Te llamó después o te va a llamar antes de cada partido? ¿Cómo es esa relación Pochettino-Trump ahora mismo?
3: No, esta, la segunda vez que hablo con él. Había hablado con él en Washington, cara a cara, cuando fue el sorteo del Mundial.
2: ¿Sí?
3: Y esta fue la segunda vez. La verdad que estaba un poco así, un poco con el miedo, ¿no? De no, a lo mejor no entender bien, ¿no?, la llamada, porque a veces por el teléfono se corta, no se corta, y también mi inglés a veces difícil. Le digo al capitán, a Tim Reeves, le digo, estate cerca por si no entiendo, ¿no? Y digo, me rescatas, ¿no? Y entonces, bueno, fue también muy rápido cuando lo saludamos. La verdad que estuvo muy cariñoso con todos los jugadores. Enseguida fueron nada, pocos minutos, un par de minutos, y habló con el capitán y deseándonos suerte. Y la verdad que estuvo muy bien que el presidente de Estados Unidos, ¿no?, haya tenido ese gesto con nosotros de apoyo, ¿no?
2: ¿Irá a veros algún partido?
3: No lo sé, no lo sé. No es fácil, ¿no? No creo que sea muy fácil. Es una persona un poco ocupada, ¿no? Pero
2: sí, sí, tiene cosas, tiene líos.
3: Tiene un poquito, ¿no? Pero nada, yo creo que, bueno, si pasamos y llegamos y tenemos la suerte de llegar a una instancia, seguramente estará con nosotros, sí.
2: Oye, supongo que viste anoche el debut de Argentina, de tu Argentina. Lo de Messi supera, yo creo, que cualquier pronóstico de persona normal, ¿no? O sea, estamos ante un tío que ha debutado en un Mundial hace 20 años. 20 años después, mete 3 en su primer partido de un Mundial.
3: No, es de otro planeta, ¿no? Es imposible. Cualquier comparación o cualquier metáfora que utilicemos o palabra que queramos o adjetivo describirlo, es imposible. No sería justo, ¿no? Es increíble. Es increíble verlo, es increíble ver a la campeona del mundo, ¿no? Ver a la campeona del mundo por jugadores, ver a la campeona del mundo por cuerpo técnico, Lionel Scaloni y su cuerpo técnico, ver a la afición, la hinchada, Argentina es campeona del mundo. Sí, es el único partido que yo escuchábamos, que estábamos escuchando, y que se escuchaba más a la gente que a la transmisión de los comentaristas.
2: Cierto, cierto, cierto.
3: Y teniendo la guinda, ¿no?, en el pastel con Messi, ¿no? Y hacen, bueno, yo creo que es el rival a batir, es la favorita, es la candidata, es la favorita, y yo creo que ayer lo mostró en un primer partido que siempre, yo estaba escuchando a Leo después, que siempre es difícil, ¿no?
2: Sí. En un cruce, tú como entrenador de Estados Unidos, ¿qué te hace más ilusión, cruzarte con España o con Argentina? ¿Y qué prefieres deportivamente, cruzarte con España o con Argentina?
3: Bueno, a ver, cruzarnos con España o Argentina y España sería una buena señal para nosotros. O sea, eso ya es...
2: Sí, pues, sí. Si sois primeros de grupo y España es primera de grupo, nos veríamos en cuartos de final, si no me equivoco, ¿no?
3: Eso sería una gran señal, exacto, sería una gran señal. Ahora, me gustaría cruzarme más con España que con Argentina. Por un tema emocional, ¿no? Porque cruzarme con Argentina,
2: claro,
3: y pelearnos ahí a ver quién sigue, ¿no? Quizás,
2: sí,
3: quizás más España, ¿no? Pero...
2: Un poco fraticida, sí, un poco fraticida, sí. Ibas a perder muchas amistades, Mauricio, muchas.
3: Bueno, no creo. Yo creo que también la gente no valora, un equipo como Estados Unidos, y también le hace ilusión que haya un argentino, ¿no?, como entrenador en una selección de Estados Unidos, ¿no? Diferente sería que yo estuviera en otra selección que tuviera a priori un nivel diferente, ¿no?, que fuera, ¿no?, diferente. Pero cualquiera de las dos, también te digo, te la compro y firmo ya, ¿no? Firmamos ya, o España o Argentina, ¿no?
2: Estamos con un bajón tremendo, los españoles. ¿Viste el partido? ¿El España-Cabo Verde?
3: No, vi un rato porque justo coincidió con el entrenamiento. Después vi los highlights, pero yo creo que no es referencia, ¿no? Ni tampoco hay,
2: ¿no?,
3: que generar. No, ningún drama. Yo creo,
2: pero
3: que
2: claro,
3: España.
2: Es que, ¿sabes el miedo que tenemos? Que tenemos la sensación de que hay muchos jugadores que no llegan en su mejor momento a un mundial. Como que estamos esperando mucho a que cojan la forma jugadores muy importantes. No sé si va a dar tiempo o no.
3: Pero hay tiempo, sobre todo en este mundial hay un poquito más de tiempo, ¿no? A preparar los partidos. Que con 48 equipos hoy en día, yo creo que nos da un poco más de plazo, ¿no? Yo creo que España va a levantar su nivel a medida que los rivales sean más fuertes, ¿no? Al final no deja de ser un primer partido, y un primer partido con un punto que da la posibilidad de hoy en día, que como mejor tercero también puede clasificar, no, no, no fue como el anterior mundial. Y también convengamos que Argentina comienza mal con Arabia Saudí. ¿Quién iba a decir que iba a terminar consagrándose campeón del mundo en 2022, ¿no? En Qatar? O sea que al final es verdad que el rendimiento no fue el esperado, primero por los jugadores, por su entrenador, por todo el mundo, pero yo confío plenamente en España, que a medida que pasen los días elevará su nivel y competirá mucho mejor contra equipos que son más competitivos quizás que con Cabo Verde, con todo el respeto a Cabo Verde, ¿no?
2: Aquí le das tu favorito número uno para el Mundial y voy acabando.
3: Argentina.
2: Argentina. Argentina favorita número uno. Vale, perfecto. Y más después de verla esta noche, supongo.
3: Pero lo daba antes, Juanma, ya lo daba
2: Lo dabas
3: antes.
2: antes. Vale, vale,
3: Sí.
2: vale. Vale. ¿Cómo tu vida, ahora que tendrás cinco o seis guardaespaldas, claro, ser seleccionador de Estados Unidos, no sé, si yo quisiera acercarme a ti, sería casi imposible, ¿no?
3: Tengo uno muy bueno, Sherry, muy
2: Muy
3: bueno.
2: grande, ¿no? Muy
3: No,
2: grande.
3: no, no, no es muy grande, pero no me gustaría enfrentarlo, ¿no? Y después hay, bueno, hay un par más que
2: Tienes uno muy
3: sí.
2: bueno y luego tienes dos por detrás del bueno encima, ¿no?
3: Sí tengo, después de traer ese tengo dos bien grandes, pero sí, pero no me dejan. El otro día me escapé, escuchá, me escapé con mi señora a caminar un poquito por la playa y con mi cuerpo técnico, sobre todo con Jesús, le digo, Jesús, distraeme, que me voy. Y resulta que después cuando bajamos estaba toda la gente, ¿no? Ahí me empieza y digo, Jesús, mandá a Jerry que me venga a rescatar, ¿no? Digo, porque me lleva a pasar algo, ¿viste? La verdad que el tema de seguridad aquí, bueno, bastante,
2: Sí,
3: ¿no?
2: es lógico,
3: Bastante
2: sí.
3: riguroso todo, porque la verdad que siempre puede haber algún loco, ¿no? Por ahí dando vuelta
2: Totalmente,
3: que quiera llamar la
2: totalmente.
3: atención de alguna
2: Oye,
3: forma, ¿no?
2: ya ves que esta entrevista con silencio ambiente, que el otro día te vimos quedado en la sala de prensa con el ruido, y dije, tú, es que así no se puede, esto, no se puede hablar así en una conferencia de prensa.
3: Pero ustedes son los número uno. Y entonces,
2: Eso es verdad.
3: es número uno ahí. El otro es sí, no, muy mal. Lo dije a la mujer de la FIFA, le digo,
2: Sí, de FIFA.
3: con los estadios que tenemos, que tengamos, ¿no? Esta sala de prensa que, no, no, no, que está continuamente distraído con ruidos, me dijo, bueno, muy avergonzada la señora, me dijo, sí, veremos a ver si podemos solucionarlo para la próxima. Digo, bueno, estadios de miles de millones de dólares. Pero digo, ¿cómo no puede haber un recinto donde, sobre todo por el
2: Claro.
3: respeto a la gente, ¿no? Que nos escucha, porque al final, cuando la calidad no es
2: Claro.
3: buena, al final el que nos escucha tampoco le gusta, ¿no? Escuchar ruido de por medio y un poco la confusión. Pero bueno, esperemos que lo solucionen, ¿no?
2: Sí, y que se pierde el hilo muchas veces. Estás hablando y hay ruido alrededor y pierdes un poco la cosa de lo
3: No,
2: que
3: no,
2: estás
3: sí,
2: diciendo.
3: totalmente. Te
2: Claro.
3: pasa, te pasa, te pasa constantemente, ¿no? Eso,
2: Claro,
3: y te
2: sí.
3: perdés el foco, ¿no? De lo que
2: A
3: querés,
2: mí me
3: a
2: pasa
3: dónde
2: en
3: querés.
2: el tertulión. En el tertulión me pasa que pierdo el hilo porque hablan
3: Yo
2: todos.
3: no sé cómo haces con el torturero. Te escuchamos siempre. Mirá, nosotros, cuerpo técnico, no es nada nuevo, lo sabe que te escuchamos y escuchamos a todo el mundo que está ahí contigo. Yo no sé cómo hace Juanma para poder ahí, porque tenés a unos cuantos que, mamá mía, ¿eh?
2: Un cherry quiero detrás también, un cherry grande así me hace falta para
3: Ah,
2: repartir
3: son
2: un poco
3: todos
2: a
3: unos cracks. La
2: todos.
3: verdad que son todos ustedes unos cracks. Unos cracks.
2: Oye, te mando un abrazo, te deseo buen viaje a Seattle y
3: Un
2: que
3: abrazo.
2: sabes que vamos también con Estados Unidos, ¿eh? Dale fuerte, Pochi, y un
3: Muchas
2: abrazo a
3: gracias, ¿eh? Un
2: todo
3: abrazo
2: el
3: para
2: cuerpo
3: toda la gente de
2: técnico.
3: la.
2: Gracias, gracias, un abrazo para Jesús también, adiós.
0: Mira, decía un oyente, Pochettino y no Mourinho, ese era el fichaje para el banquillo del Madrid y hubiera salido gratis y con la mitad de sueldo. El partido que se marcó Estados Unidos ha sido de los mejores del Mundial hasta ahora. Con ese entrenador llegarán lejos. Otro decía que después de estos primeros partidos queda claramente demostrado que los jugadores del Real Madrid se han guardado físicamente en este final de temporada. En el fútbol moderno de ida y vuelta vencen las piernas y la fuerza, cosas que Portugal...

0: Juanma, sí, ha estado lloviendo aquí en Toronto. Le llevamos ya 10 minutos de la primera parte y le digo a ese oyente del mensaje que no va a poder ver si marca Iñaki Williams o no, porque es suplente con gana. Los tres futbolistas de la Liga Española, Mumin el del Rayo, Sibo del Oviedo e Iñaki Williams del Athletic, están siendo suplentes en el banco de Ghana. 10 de la primera, de momento sin goles, Panamá 0, Ghana 0.
1: De momento empate sin goles. Oye, ¿queréis decir algo de lo que acaba de comentar Pochettino, el entrenador de Estados Unidos? Selección
2: a, mí me ha fastidiado que diga que te escucha, te lo digo, porque ya eres inaguantable.
1: A mí me
2: ha fastidiado que diga que te escucha porque ya eres inaguantable. Imagínate ahora cuando metan la promo en la COPE 40 horas diciendo que te escucha, ya vamos, cualquiera te aguanta. Pero bueno, ¿qué vamos a hacerle?
1: Vale.
3: Que se le nota que a ha ganado, Juanma. Se le nota que ha ganado, sí, y que está, le está contento, sí, que está feliz. Y que nota que tiene confianza en su equipo, ¿no? Porque se le ve en forma a su equipo, y no tiene mucho que perder, con lo cual,
1: oye,
3: sí, la responsabilidad,
1: Santi,
3: de ser
1: más gente, más gente viendo el partido de fútbol que la final de la NBA. Ojo. Es que me parece histórico el dato.
2: ¿En directo te refieres o en televisión?
1: Sí, totalmente. No, en televisión. 27 millones. Es el récord de un partido de fútbol en Estados Unidos.
2: Uy,
1: o sea, es que es mucha gente, sumando la Fox y Telemundo, porque son, una tiene los derechos en inglés y otra los derechos en castellano. Claro, es que Estados Unidos es un país dividido entre el inglés y el castellano, y me parece que ha enchufado al país de una forma. Ya verás el segundo partido contra, sí, Australia, encima Estados Unidos Australia. Es que tiene mucho mérito. Y mira, otro que tiene la teoría de que no hay que tomar en cuenta tampoco demasiado el empate con Cabo Verde. Esto no es como empieza, que es como
2: que sabe de fútbol.
4: A mí me ha sorprendido el favoritismo, claro, que va a decir él, pero que le da tanto favoritismo a Argentina, me ha sorprendido. Porque entre los grandes favoritos no la hemos incluido a Argentina.
2: Bueno, tú.
3: Pero no la habrás incluido tú.
1: Argentina es favorita desde que Paco González dijo hace dos días que un desastre.
2: Cuando
1: nos
2: preguntó Juanma, yo dije, por lo menos España, Portugal y Argentina, primer escalón.
3: Pero vamos a ver, por el hecho de haber sido campeona del mundo y defender título, creo que ya no se puede discutir que es uno de los favoritos. No se puede discutir, creo que la historia tiene que servir para algo, y es la vigente campeona que defiende su título en este mundial. Por lo tanto, en el grupo de los mejores tiene que estar.
1: Ahora hablamos de Argentina, 1:13, hora menos en Canarias. 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
2: 1:20, son las 12:20 si nos escuchan desde Canarias. Desde donde les estamos hablando son las 7:20 de la tarde. Una hora fantástica para hacer el partidazo. De verdad, ¿eh? Una hora estupenda porque acabas el programa y todavía sales, hay luz solar, la gente cena sobre esa hora, sobre las 8:30 de la tarde. Y esta es una ciudad súper tranquila donde está España. Lo hemos contado mucho estos días, unos 200.000 habitantes, tiene un río precioso, el río Tennessee, un río navegable, un paseo en torno al río muy bonito. Es una ciudad tranquila, no hay delincuencia, o no la hemos visto. Bueno, ahora hay periodistas deportivos, hay más delincuencia. Pero lo que es la delincuencia americana no hay. No existe, o no hemos visto nada del asunto del fentanilo, que es un problema en América, en Estados Unidos. Y la gente es maja con nosotros. Sí, se portan muy bien allá donde vamos, no solo en el hotel donde están la mayoría de los periodistas españoles, sino en todo tipo de restaurantes, en todo tipo de servicios que hay en la ciudad, francamente bien. Hay poca gente por la calle, pero estamos muy a gusto en Chattanooga. No descarto venirme a Chattanooga y ser uno más.
3: Vete a Nashville mejor.
2: Nashville está a 2 horas de coche, sí, lo hemos contado. Y Nashville, vamos a ir si podemos, pero de momento estamos aquí al frente de un operativo importantísimo que es contar la remontada de España en este Mundial.
3: Ojalá.
2: Vamos a remontar en este Mundial.
4: Estoy a punto de que se me salten las lágrimas, ¿eh? De verdad,
2: sí, bueno, pero es que a veces en la radio también hay que situarnos, sí, sí. Vamos como locos contándonos, pues, ¿dónde están estos y qué hace? Pues hay que hacer eso, contar un poco dónde estamos.
5: Un chatagoniense más.
2: Pues sí, y Lama, yo sé que a ti estas cosas te emocionan.
4: Tú
2: de Dallas, por ejemplo, que es donde vas a vivir cuando vuelvas de Houston, ¿qué es lo que nos puedes contar?
4: Pues de Dallas, que no vengáis, es una de las cosas que puedo contar. Que a Swanger le han robado.
5: Anda,
4: eso también es importante. Sí, además,
2: ¿no le han devuelto el dinero de la tarjeta de crédito?
4: No, se lo han devuelto. Que hay fentanilo. Sí. Que hay personas que, por ejemplo, cuando se cruzan con Oliveros, unas le sonríen y otras le piden dinero, pero le pasa, y que no hace, que hay que venir abrigado porque aquí la temperatura es súper fresca, 40 grados de temperatura mínimo del calorazo que hace.
2: Sí, no, aquí para cualquiera que viaje a Estados Unidos les decimos, haga el calor que haga allá donde vayan, llévense una sudadera o una chaqueta, porque en los interiores el aire acondicionado es industrial. O sea, hay cámaras donde guardan la carne en España que están más calientes que los restaurantes de Estados Unidos. De verdad, es impresionante.
4: Sí, es
2: el frío que hace dentro de los sitios. Es brutal. ¿Cuánto puede consumir este país energéticamente en aire acondicionado? ¿Cuánto pueden consumir? Si yo lo pongo en casa y me sube la factura 100 pavos en nada.
4: Pero yo hago una pregunta. Esto, Juanma, hace 50 años no había. Y la gente vivía con este calor tremendo.
2: Pues,
4: es que la gente vivía.
2: Mira, impresionante el frío industrial que hay. ¿Cómo está el partido en Toronto, Rubén Martín, entre Ghana y Panamá?
6: Muy disputado, está mejor de momento Panamá. Recuerdo que se están enfrentando en los banquillos Queiroz y Christensen, el hispano-danés, que acabamos de ver a Solari en el palco, y que esto que escucháis, que es la megafonía, es porque ahora mismo está la pausa para hidratación. La ocasión más clara del partido llegó en el minuto 2 de Panamá. Gran disparo de Waterman para Dorn de Sigi, 23 de la primera. Gana 0, Panamá 0.
2: Debe haber 20 grados en Toronto y está lloviendo y han parado para hidratarse. Es tremendo el fútbol de este Mundial. Tremendo lo de anoche de Leo Messi. Leo Messi que estuvo con Hugo Ballester. El micrófono de la cadena COPE con Hugo Ballester en ese partido frente a Argelia, que ganó Argentina 3-0. Los tres de Messi, que lloró. ¿Por qué lloró? Se lo dijo así a Hugo.
7: La verdad que una cuestión totalmente ajena a lo deportivo. Pasé unos días difíciles, complicados, pero nada, agradecido a toda la delegación, a todos mis compañeros, porque estuvieron siempre, como siempre, al lado mío, dándome mucha fuerza para que esté bien y nada más.
2: Hugo Ballester, ¿qué tal? Muy buenas.
8: ¿Qué tal, Juanma? Muy buenas.
2: En Kansas City estuviste. ¿Cómo es estar cerca de Messi después de un día en el que entra en la historia del fútbol, marcando los 3 goles del partido?
3: Bueno, pasó de ser extraterrestre sobre el terreno de juego a ser terrenal, junto a la prensa, junto a los medios de comunicación. Lo primero que hace Messi cuando se cruza contigo es saludarte, que es una norma de educación de primera mano, pero que cuando se trata de una estrella y que evidentemente vive siempre mirando de reojo a todos lados, pues llama poderosamente la atención, más si cabe cuando no te conoce nada, es la primera vez que te ve. Y a partir de ahí, pues yo creo que estuvo en torno, Juanma, a hora y media, fácilmente hora y media, respondiendo a la absoluta mayoría de los medios de comunicación que se congregaron en el estadio de Kansas City, que como podrás comprobar, se contaban por centenares. Es una barbaridad el seguimiento que tiene la selección argentina a nivel comunicativo, y fue una barbaridad, y me llamó poderosamente la atención mediática de Leo Messi al acabar el partido, respondiendo además no con monosílabos ni mucho menos, sino con respuestas como hemos escuchado, tanto la razón de por qué se encontraba mal los días previos, esa reflexión hablando del documental de Rafa Nadal y su paralelismo con su figura. En definitiva, Juanma, un extraterrestre, un marciano sobre el terreno de juego, que la semana que viene cumplirá 39 años, que lleva 6 mundiales, 200 partidos y 120 goles, y que se comportó de un modo espectacular con los medios de comunicación al acabar el partido.
2: 16 goles, ya es junto con Kroos el máximo goleador de la historia de los mundiales. Si mete uno más se queda en solitario, y parece que lo tiene ahí, al alcance de la mano. Sobre este hecho, sobre ser el máximo goleador, esto le dijo Hugo Ballester.
5: Sos el máximo goleador de los mundiales junto a Kroos. ¿Mirás ese número?
7: No, la verdad que no. La verdad que es un honor, obviamente, estar ahí por lo que significa estar al lado de Klose, lo que está Ronaldo también ahí. Pero creo que no significa nada, ¿no? Mbappé también, que hizo hoy dos. Al final es estadística y nada más. Si bien es un orgullo poder competir con todo ello, no significa nada. Para mí, Ronaldo, de lo que yo vi, fue uno de los más grandes. Y no está primero, o sea que queda solo en una táctica.
2: Habla de Ronaldo Nazario, se lo dijo un periodista argentino, pero es que él estaba mirando a Hugo mientras respondía. Entonces por eso digo que se lo dijo a Hugo Ballester. Y luego estuvo Scaloni, que es otro crack. Otro tipo absolutamente extraordinario, que en el cara a cara con la cadena COPE dijo esto.
9: Lo que hizo hoy ya resume todo lo que ha hecho en sus últimos 20 años en su carrera, ¿no? No sé más que decir, la verdad, hay que disfrutarlo.
3: Hoy ha hecho un hat-trick para igualar al máximo goleador de todos los tiempos en la historia de la Copa del Mundo.
9: Tú que eres español, yo creo que lo sabes mejor que nadie. Has visto hacerle cosas increíbles. Y eso no va a pasar nunca, por más que tenga 45 años. Lo que va a pasar es que va cumpliendo años, las ganas que él tenga. Pero todo eso que viste durante 20 años no va a cambiar. El tema del físico, las ganas que él tenga, no va a cambiar. Hacerme caso porque yo lo veo todos los días.
3: Gracias.
2: La entrevista de Hugo Ballester con Scaloni. Yo estoy recordando lo que decíamos cuando ganó Messi el Mundial de Qatar, y la gran duda era si era su despedida o no. Entre Mundial y Mundial hay 4 años de diferencia, no 2, hay 4 años de diferencia. Y Messi está en otro Mundial y ha empezado el Mundial marcando 3 goles. Yo de verdad creo que no somos conscientes de la figura, o sí somos conscientes, pero es increíble la magnitud de esta figura deportiva ante la que estamos. Es que debutó hace 20 años en un Mundial. 20.
4: Yo creo, Juanma, que yo sé que hay gente que se enamora de Maradona y es para enamorarse, gente que se enamoró de Di Stéfano, de Pelé, pero yo como futbolista completo y tantos años al máximo rendimiento, yo creo que es el mejor de la historia. O sea, es que yo he visto a Maradona jugar, y Maradona cuando jugaba, chico, lo más grande que he visto. Pero es que este lo hacía miércoles, domingo, una semana, un mes, un año, un lustro. Es que es tremendo lo de Messi, es tremendo.
10: Si tienes que pagar el sueldo a Maradona o a Messi, se lo pagas a Messi porque sabes que va a ser más fiable, más rentable y va a estar siempre. Lo que pasa que Maradona tenía algo diferente al resto de los jugadores, que era lo que trasladaba, ¿no? Maradona, nunca hubo un jugador con tanto carisma en el terreno de juego, por supuesto su calidad, su categoría. Claro, tú le pagas antes el sueldo a Messi, que te va a salir rentable y que te va a salir bien, que a Maradona, que puede pasarte cualquier cosa. Pero lo que trasladó Maradona es sí que lo pone en valor como el único jugador, yo creo, que ha sido capaz de trasladar el sentimiento y el carisma de un jugador inigualable. Inigualable.
11: Claro, es que esos debates, ¿por qué no hacemos el ejercicio de poner a Messi en los años 80 jugando al fútbol y a Maradona en los años 2010, 2020?
10: Se adaptarían todos los dos.
2: Bueno, sí.
11: Claro. ¿Pero cuánto hubiera durado Messi entonces? ¿Hubiera estado 20 años jugando al fútbol? No, claro. ¿Y Maradona hubiera estado los que estuvo jugando? No, seguramente estaría bastante más. Con lo cual, pues bueno, son comparaciones.
4: Sí, pero a mí más que la comparación bueno, futbolística cosa, me ha gustado la,
2: la cabeza de la cabeza de uno y la de otro también influye.
4: Sí, por eso,
11: los tiempos también marcan mucho.
2: Que
11: claro,
2: sí, bueno,
11: los tiempos
2: pero,
11: que vive cada uno, claro. Son contextos sí, pero, absolutamente diferentes.
4: Pero a mí me ha gustado más la comparación que se ha hecho a sí mismo viendo o reflejándose en Nadal. Porque eso va también de cabezas, no solo del talento o la capacidad de trabajo que tenga, sino de lo que soportan, de la capacidad que tienen para soportar presión.
2: El sufrimiento, porque sí, sí. Sufrimiento, hay una parte que no vemos, hay una parte claro. que no vemos, eso es evidente. Si él está con el documental de Nadal, es que él se siente identificado
11: claro.
2: con ese sufrimiento claro. que ha tenido Nadal sí, en todos sí. estos años.
4: A eso me refiero, ¿seguro? El dolor, la presión año, y todo lo que hay que soportar. Siendo
12: ya año, la capacidad de resiliencia que tiene Nadal, claro. yo quiero recordar que el último Roland Garros que gana Nadal en 2022, yo creo que Rafa viene de ganar el Open de Australia con aquella remontada a Medvedev y creo que viene a hacer semifinales en Wimbledon y tener que retirarse. Un Nadal que parecía que ya estaba en el ocaso de su carrera deportiva. Hacía la radiografía perfecta. Juanma, hace 4 años ganó el Mundial Messi y parecía que era el último. Y 4 años después, que habíamos especulado, se ha ido a Miami, retiro dorado, ya no claro. es competitivo, y llega aquí y en el primer partido igual al máximo goleador de la historia con un hat-trick. Es inconcebible.
11: Y juega más andando que nunca todavía.
2: Porque, sí, pero está donde tiene que estar.
11: No, no,
2: es que
11: claro,
2: es increíble.
11: Pero,
2: es
4: muy bueno.
2: Por lo que sea, la pelota, cae, bueno. la pelota cae donde está Messi. Y luego, donde está Messi cae la pelota.
10: Y luego tiene un equipo que da la vida por él. Claro, eso no. también es muy importante. Claro, claro. Un equipo que da la vida por él. Que
12: claro, mérito no, de Scaloni.
10: Si es lógico, es mérito de Scaloni el hacer un equipo en torno a Messi y es mérito de Scaloni también el saber de alguna manera educar también a Messi. Porque cuando llega Scaloni a la selección, hay una parte muy dividida dentro del equipo entre si debería estar Messi o no, porque Messi es indiscutiblemente el número uno, pero su forma de jugar, su forma de actuar, su liderazgo a veces un poco medio complicado, enfrenta un poco a los jugadores. Y Scaloni fue capaz de unir todo eso, bajó un poco los humos a Messi e hizo comprender al grupo que Messi le podía llevar al éxito. Y para mí esto es una de las claves, porque de verdad lo digo, o sea, hubo momentos que el propio cuerpo técnico decía cómo hacer, jugamos mejor cuando no está Messi. Y estos fueron los inicios de Scaloni en la selección argentina.
11: Y para emborronar un poco el cuadro este tan maravilloso que nos está quedando, jugó ayer Argentina contra una de las peores selecciones que yo he visto en este Mundial. Hay pero que bueno. ver cuando lleguen ya las vacas.
4: Sí,
12: Yo creo que el cuadro es merecido.
4: Pero que le quiten lo bailado.
11: Si es por emborronar un poco lo que estáis diciendo.
12: Si no hablamos así de Messi, entonces apaga y vámonos.
4: No, de todas formas es que me hace gracia cuando dicen han conseguido todo sacrificarse por Messi. Sí, claro. Pero es que luego llega Messi y te gana el partido.
11: Claro.
4: Por si queréis, nos sacrificamos bueno. todos por mí en el partido de la selección y me ponen a mí adelante.
12: Y hablando del sufrimiento de Messi, os recuerdo que Messi llegó a anunciar que se retiraba de la selección, de lo que estaba sufriendo internamente.
10: Sí, correcto.
12: Eso ha pasado, ¿eh?
10: Por eso he citado yo momentos muy difíciles y muy duros que ha tenido que coser muy bien Scaloni y su cuerpo técnico, no solamente Scaloni.
12: Sí,
10: porque
12: sí.
10: esa era una de las claves fundamentales, el de hacer cohesionar todos esos egos que había y hacer entender a todo el mundo que había un único camino, que era jugar de esta forma y aceptar las cosas de esta manera. No era sencillo.
2: Hugo Ballester, pues muchísimas gracias y gran trabajo con la selección argentina. Te mando un abrazo. Gracias.
12: Personajazo Scaloni, Juanma, me encantaría una entrevista tranquila como la que le has hecho a Pochettino a Scaloni. Un tipo
2: Oye,
12: espectacular.
2: Pues, te digo otra cosa, gran amigo también de esta casa, de Dobarro, por ejemplo. Ya le hicimos un programa especial a Scaloni en
4: Juanma, el que le hiciste la entrevista que le hiciste en Qatar fue un escándalo, madre mía.
2: Sí, y en Mallorca.
4: En Mallorca también.
2: Sí. Gracias, Hugo. Un abrazo. Hasta luego.
12: Un abrazo, Juanma.
2: Ahora seguimos.
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2: Dos sonidos importantes del día, que no se nos vayan con todo esto del Mundial. Tenemos un partido en juego, ¿eh? De momento 0-0 el gana Panamá, ahora nos lo cuenta Rubén Martín. Uno, Piqué hablando sobre el Real Madrid que viene y sobre cómo lamenta que se haya ido Arbeloa del banquillo del Madrid. Atención.
14: Hombre, yo creo que va a dar mucho show, ¿no? Yo durante la temporada le deseaba al Madrid que le fuera un poco mejor, no que ganara títulos, pero sí que le fuera mejor, porque yo quería mantener a Álvaro Arbeloa. Creo que estaba dando mucho contenido. y al final esto va de contenido. Entonces, hostia, el momento de las vitrinas, el momento de apelar al espíritu Juanito en un Madrid-Levante, este tipo de cosas a mí. Deseaba que se clasificaran un poco más en la Champions y que quedaran a menos puntos del Barça. No ha podido ser, creo que Mou es un buen candidato a dar show, a que se hable de todo menos de fútbol.
15: ¿Se puede tener más veneno que Piqué? O sea, Piqué, si se muerde la lengua, muere, no llega a urgencias. O sea, es imposible. Bueno, es que da igual, sería lo mismo, que lo que dice no se la muerde, vamos, dice lo que le da la gana. Y otro sonido del día. Cerezo, cabreado, con las preguntas sobre Julián Álvarez. La oferta de Madrid. Bueno, lo que pasa es que él le cambia el apellido del cabreo que tiene.
16: Le llegó la oferta del Real Madrid de Florentino por 150 millones.
17: Sí, llegó la oferta del Real Madrid de Florentino y ya sabéis lo que se dijo al Real Madrid. Es que queréis repetir continuamente esto y uno ya se cansa. Julián López es un jugador del Atlético de Madrid. Y al que quiera Julián López, que venga, vea el contrato y si le interesa se lo llevará. Y si no le interesa, pues no se lo llevará. Que ya está bien de la historia del...

0: Leti, por su forma de entender el fútbol, porque él tiene casi 80 años, que el Madrid, y a él, por ejemplo, que se filtrara que Riquelme era amigo de Miguel Ángel Gil, que le estaba Miguel Ángel ayudando con la Liga a Riquelme, eso le molestó. Y ahora Bernardo, Cucurella, oferta a Julián Álvarez, son bombas que tira el Madrid al Leti.
1: Oye, y antes de cerrar, ayer Javi Gómez, otro hombre de la cadena COPE, estuvo al lado de Haaland, que marcó también en su estreno mundialista, y además marcó dos. Hola Javi, muy buenas.
2: ¿Qué tal, Juanma? ¿Cómo estás? Y lo primero que hizo, nada más terminar el partido, es coger su móvil y cuando metió Messi los tres goles, poner Messi es un demente. Después de hablar con los medios, vio los tres goles de Messi y puso Messi es un demente. O sea que otro enamorado de Messi.
1: La verdad es que es raro decir que Messi es un demente porque haya metido tres goles, pero bueno.
2: Sí, bueno, bueno, como es decir que de está loco, máxima, está loco, lo que ha hecho es una locura. Es,
0: claro,
1: sí, sí.
0: Que hace locuras.
1: Sí, sí.
2: Que sí, que debutó Haaland en un Mundial, que se echó el equipo a las espaldas. La cifra goleadora con Noruega es tremenda. 57 goles en 52 partidos. Ayer hizo dos, hizo casi el tercero, que lo marcaron en propia
1: este
2: puerta.
1: Este, si llega a ser argentino, finalmente lleva 35 goles, vamos.
3: Bueno, uno se lo regaló el Mundial.
2: Pero así.
3: Uno se lo regaló
2: pero directamente.
0: Bueno, pero hay que ir, ¿eh?
2: Y nada, luego salió a hablar con los medios, muy tranquilo. Dijo que no habían hecho el mejor partido, que todavía podían dar más, que no ponía techo
1: es peculiar
2: a la selección
1: este
2: de
1: también,
2: Noruega.
1: Respondiendo, ¿no? No le gusta enrollarse mucho, despacha pronto las preguntas, ¿no? ¿O cómo es?
2: Sí, la verdad que sí, la verdad que sí. Además, no le gustan mucho los halagos, porque ahí viene lo que te voy a decir ahora, y es que su entrenador ya dijo en la previa y en el post que era el mejor delantero del mundo. Todos los compañeros que salían por zona mixta decían que es el mejor delantero del mundo y el mejor rematador, y luego cuando le preguntamos a él, dijo esto.
4: Como goleador creo que estoy ahí, pero no he sido el que más goles ha marcado esta temporada. Así que estadísticamente no. Porque Kane y Mbappé han marcado más goles.
1: Mira, se sabe bien los números y es humilde y reconoce la labor de los compañeros. Muy bien, Javi, pues mañana nos cuentas. ¿Dónde te vas mañana?
2: No, mañana me quedo aquí en Boston. Por la mañana tengo entrenamiento de Francia y rueda de prensa, todavía no sé de qué jugador, y por la tarde 5:15 de Boston, rueda de prensa de Marruecos, que juega el viernes contra Escocia.
1: Gracias, un abrazo, Javi.
2: Chao, abrazo.
1: ¿En qué minuto dejamos el partido de Toronto, en el que sigue lloviendo, Rubén?
5: A falta de 6 para llegar al descanso en el 39 de la primera, ha vuelto a tener otra ocasión Panamá. Giovanni Ramos la ha mandado arriba. 39 de la primera, empate a 0 en Toronto. Casi llega Panamá. Saca bien el portero Fiji de Ghana, que se fue a por uvas, pero al final la sacó. 6 para el descanso, empate a 0.
1: Perfecto, pues contaremos el final en los boletines horarios y también lo que pase a partir de las 4 en el Uzbekistán-Colombia, el debut de nuestros hermanos colombianos contra Uzbekistán. A ver cómo le va a Colombia en este Mundial. Es a las 4, hora peninsular española. Compañeros, muchísimas gracias por estar en el partidazo una noche más. Es
0: muy
1: un
0: bien,
1: placer hacer radio
0: igualmente
1: con vosotros, ¿eh?
3: Mañana ya nos manda un mensaje a la selección, habla Cucurella, nuevo jugador de Real Madrid.
1: Pues sí, era lo que queríamos comentar, efectivamente. Mañana Cucurella hablará en rueda de prensa y será la primera.
0: Me gusta más tu protagonista, Juanma. Me gusta el más.
3: Mejor,
1: ojo,
3: mucho mejor.
0: Juan, me gusta más.
3: Tiene mucho que decir. Tiene mucho que decir.
1: Mucho, ¿eh?
3: Sí.
1: Mucho.
0: Me gusta. Mucho.
1: Hay muchas preguntas sobre la mesa.
6: Y mucho que explicar también. Bueno.
1: Mucho que explicar. Vale. ¿Quién será? Mañana lo contamos. Un abrazo, compañeros.
3: Un abrazo.
1: Adiós, hasta mañana.
2: Adiós.
1: Ahora cerramos.
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1: Señoras, señores, hasta aquí el partidazo especial mundial desde Chattanooga, desde Tennessee, desde Estados Unidos. Volvemos mañana a partir de las 11:30. Mañana desde las 11:30, con un gran protagonista. Dejamos en el minuto 40 el partido entre Ghana y Panamá de Toronto. Y recuerden, a las 4, Uzbekistán, Colombia. Ha sido un placer. Disfruten, descansen. Desde Estados Unidos, muy buenas noches.
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0: Muy buenas noches, ya estamos aquí, bienvenido a Poniendo las Calles. Después del partidazo toca Poniendo las Calles, toca poner las calles a toda España. Yo soy Carlos Moreno, el Pulpo, y te voy a acompañar hasta las 6 de la mañana. Ya sabes que en ese momento es cuando damos paso a Herrera en COPE. Quiero que sepas que desde ahora mismo hay cientos de miles de personas que comienzan a poner las calles, cada uno con su actividad, unos intentando coger el sueño, otros están velando por la seguridad de todos los españoles, otros nos están protegiendo, hay gente que está cuidando a enfermos. Esto siempre sucede en directo, en 4 horas y media de radio, en donde, estando como está el patio, no hablamos de política. Tenemos siempre los teléfonos abiertos y lo que queremos es que nos dejes acompañarte en el camino de la madrugada. Estarás diciendo, bueno, Pulpo, el temazo hoy, después del partidazo, ¿de qué va? Bueno, pues hoy nos vamos a poner un poco a tomar el sol. Nos vamos a poner a tomar el sol, que por cierto, te voy a contar una curiosidad que está relacionada con esto. No sé si sabes que hay una especie de lémur a la que, bueno, pues se le conoce como el adorador del sol. Es el lémur de la cola anillada. Cada mañana, con los primeros rayos, abre sus brazos, separan sus piernas y se coloca enfrente. Necesitan radiación directa. Y es muy gracioso verles en solitario o en compañía compartiendo esta rutina diaria. Claro, la naturaleza es sabia, es verdad, y conoce muy bien los beneficios que puede reportar el sol para el organismo. Pero claro, también hay que decir y hay que alertar y hay que avisar que hay que tomarlo con mesura. El sol es muy delicado y hay que asumir que hay que protegerse adecuadamente. Así entramos de lleno en un tema que es muy importante, que es que el sol y sus consecuencias nos llaman mucho la atención y nos preocupan. Tanto que las redes sociales están repletas de vídeos, de recomendaciones y consejos de todo tipo. Incluso los que ya dan por hecho que muchas personas se queman tomando el sol.
1: 6 signos de que te estás quemando. Te pica muchísimo la piel. Al presionarla ligeramente, se pone blanca. Adquiere un color claramente enrojecido. Se calienta mucho la superficie de la piel, se hincha o se tensa y finalmente se deshidrata.
0: Bueno, esto es tremendo porque incluso circulan vídeos ahora mismo en los que hay personas que simulan estar quemados y se incluso se llegan a maquillar la piel de tono rojo con las marcas de los bañadores o los bikinis. Es que estamos ya muy mal. En fin, o sea, esto está ya es un patio de locos. Cada año se celebra una campaña de concienciación a nivel europeo para concienciar a toda la sociedad, para informar sobre la prevención, sobre el diagnóstico precoz y el tratamiento del cáncer de piel. Te estoy hablando del Euromelanoma 2026. En ella participan dermatólogos como la doctora Ángeles Flórez, que es la coordinadora nacional de la campaña Euromelanoma. Y como una campeona, como una ponedora más, está en este momento poniendo las calles en la cadena COPE. Ángeles Flórez, muy buenas noches.
2: Buenas noches, Pulpo.
0: Muy buenas noches, gracias por estar con nosotros en la cadena COPE. Si nos centramos en esta campaña, Euromelanoma 2026, sí que quiero saber cuándo empieza y sobre todo qué duración tiene esta campaña, que es anual, por cierto.
2: Bueno, realmente la campaña empieza con la rueda de prensa que realizamos el 14 de mayo en Madrid. Ese es el punto de lanzamiento de la campaña, en lo que hace referencia al momento exacto del año en el que más nos gusta transmitir el mensaje. Pero realmente la campaña está vigente todo el año porque la prevención primaria y secundaria en cáncer cutáneo es algo que debemos tener presente a lo largo del año, no se restringe a la primavera-verano. Se realizarán también exploraciones de cáncer cutáneo, la realizarán aquellos compañeros dermatólogos de la Fundación Piel Sana de la Academia Española de Dermatología y Venereología que quieren participar en la campaña. Pero realmente para mí lo más importante y creo que para la Fundación es trasladar a la población los mensajes que tienen que calar relativos a prevención primaria y secundaria de cáncer cutáneo. Exponerse a la luz del sol, que es el factor de riesgo modificable principal, de la forma más saludable posible, que por supuesto no es sinónimo de no exponerse, sí. Y autoexplorar la piel mensualmente para detectar precozmente lesiones que puedan precisar una intervención médica.
0: Mensualmente, es impresionante, o sea que esos, digamos, son los objetivos principales. Hombre, por una parte la prevención y por otra la del diagnóstico precoz, que no está mal. Y quiero ahora mismo comenzar a hablar de este tema, de algo que seguro que resulta desagradable a nuestros oyentes, a nuestros ponedores. Es decir, quiero empezar a hablar por el final de una historia que desgraciadamente es el cáncer de piel. Es la consecuencia, si no se siguen una serie de pasos de prevención a la hora de tomar el sol, estas cosas suceden. Yo no sé si ahora mismo ya tenéis estadísticas sobre su incidencia en nuestro país, en España.
2: Vamos a ver, el cáncer de piel es un concepto complejo porque incluye diferentes tipos. Básicamente tenemos dos grandes tipos. El melanoma, se diagnostican unos 8.000 casos al año en España, y el cáncer de piel no melanoma, del cual realmente no tenemos datos fiables porque no se recoge correctamente en los registros. El cáncer de piel no melanoma, que incluye fundamentalmente al carcinoma basocelular y al carcinoma espinocelular, es en estos momentos el cáncer más prevalente en Europa, la neoplasia más prevalente en Europa. Es cierto que el carcinoma basocelular es poco probable que se disemine a otras partes del cuerpo, o sea, es agresivo localmente, pero se localiza casi siempre en cabeza y cuello, con lo cual puede ser muy destructivo localmente, ¿no? Provocar una destrucción de la nariz, de la mejilla, de la oreja. Y el carcinoma espinocelular es menos prevalente, pero sí que es cierto que también puede diseminarse a otras partes del cuerpo, metastatizar, y puede ser también agresivo a distancia. Por lo tanto, no se debe banalizar en ningún caso ni la prevalencia ni la relevancia para la salud del cáncer cutáneo, porque, como digo, ahora mismo es el más prevalente en Europa, fundamentalmente debido a el envejecimiento de la población y debido a que la población se expone de forma inadecuada o se ha expuesto a lo largo de los últimos 50 años al principal factor de riesgo modificable, que es la quemadura solar. De todos modos, también me gusta señalar que el melanoma, que realmente es menos frecuente pero potencialmente muy grave, también se puede presentar en zonas de la piel no expuestas a la luz solar, como puede ser, por ejemplo, pues las palmas de las manos, las plantas de los pies, las nalgas, porque hay distintos tipos de melanoma, y realmente todo el cáncer cutáneo tiene una base genética que no podemos modificar, o sea que no hay que olvidarse de explorar toda la superficie cutánea, no solamente la superficie que exponemos habitualmente a la luz del sol.
0: Qué curioso, madre mía. Mi padre tenía en las piernas hasta 9 carcinomas espinocelulares, sobre todo por el tema de la radiación solar. Y es, me preocupa, doctora, lo que nos está contando ahora mismo en Poniendo las Calles. Hay que estar muy atento toda la audiencia a lo que nos está contando en este momento en la cadena COPE, pues una auténtica profesional, que es Ángeles Flores, que es la coordinadora nacional de la campaña Euromelanoma. Así que prestemos atención. Claro, en esta detección precoz, que puede ser definitiva para el tratamiento en caso que sea necesario, hay una serie de factores, digamos, de riesgos específicos, ¿no?, que aumentan la probabilidad de desarrollar un melanoma. Comparta con los ponedores, por favor, alguno de ellos.
2: Bueno, tener familiares en primer o segundo grado que hayan sido en el pasado diagnosticados de un melanoma o de un cáncer de páncreas es un punto importante a tener en cuenta. Madre Por mía. Supuesto, hay una serie de factores que son clásicos y que trasladamos todos los años a la población, que son los fototipos bajos, es decir, aquellas personas que tienen una mayor tendencia a la quemadura que al bronceado, los fenotipos claros, es decir, el pelo rojo, rubio, los ojos claros, la piel clara, la presencia de muchos lunares, son factores de riesgo a tener en cuenta. El haber acudido al solarium, las quemaduras solares en la infancia, adolescencia, también son factores que debemos tener presentes. Sí. Con respecto a la genética, siempre me gusta también recordar que tener los ojos oscuros, la piel con poca tendencia a la quemadura, el pelo negro, no excluye de poder desarrollar un melanoma. Y esto es importante recordarlo. En nuestra población de referencia, la mayor parte de la población es de fototipo 3, 4, y en ellos son en los que mayoritariamente diagnosticamos este tipo de lesiones. Por lo tanto, esto es algo que creo que es importante y que debemos trasladar. La clave está en que no podemos modificar nuestra genética a día de hoy, solo la forma en la que nos exponemos a los factores de riesgo. El principal factor de riesgo modificable es la quemadura solar, exponerse a la luz del sol de forma inadecuada, aunque, por supuesto, hay otros factores que no podemos modificar. Y la autoexploración, o sea, el detectar precozmente esa lesión. Para mí hay dos claves que me gusta transmitir, que son la lesión diferente a las demás y que cambia rápido. Eso es lo que debemos consultar.
0: Madre mía, aquí estamos en los estudios centrales de la cadena COPE, todos llevándonos las manos a la cabeza, sobre todo porque a veces hemos cometido ciertas inconsciencias a la hora de tomar el sol, de no llevar crema, de lanzarnos a la piscina y no protegernos del sol. Y ahora fíjate las cosas que suceden, sobre todo si encima tenemos antecedentes familiares. Ahora mismo estoy en la página web, que es muy completa, vuestra página web, euromelanoma.eu, por si nuestros ponedores quieren echarle un vistazo, es muy interesante, Euromelanoma EU, y estoy viendo en pantalla precisamente que se incluyen dos factores que me gustaría que nos explicara, por favor, la inmunodepresión y la edad avanzada. Me sorprende todo esto.
2: Sí, la inmunodepresión es un factor importante, por supuesto, porque nuestro sistema inmune está todos los días controlando el desarrollo de tumores. Cuando esa inmunodepresión no funciona bien, en la mayor parte de las ocasiones, en el momento actual, debido a que el paciente está recibiendo fármacos que inmunodeprimen, pero que necesita para evitar, por ejemplo, el rechazo a un trasplante o cualquier tipo de medicación inmunosupresora que esté precisando o inmunomodificadora que esté precisando para tratar cualquier patología, pues va a favorecer mucho el desarrollo de el cáncer en general, del cáncer como concepto, en concreto del carcinoma espinocelular en dermatología, aunque en general yo creo que el mensaje que hay que transmitir es de cualquier cáncer. Y después el envejecimiento es cierto que se asocia también a una inmunosenescencia, ¿no? Digamos que el sistema inmune puede en algunos escenarios funcionar peor, y además la población envejecida, digamos que ha tenido muchos años para exponerse de forma inadecuada al factor de riesgo fundamental, que como digo, me repito, es la exposición inadecuada a la radiación ultravioleta, ¿no? Las personas que ahora tienen 80 años, es muy probable que en los años 70, 80, 90 se quemaran con el sol por motivos múltiples, ¿no? Menos información al respecto, el valor social del bronceado, la dificultad para no conocer, profundizar en las medidas básicas de fotoprotección y de autoexploración. Realmente todo esto es multifactorial, no se puede hacer un análisis simplista.
0: Sí, pero está coincidiendo en muchos factores, sobre todo familiares, en personas que han vivido, todos tenemos más o menos una edad parecida y antecedentes en la familia, sobre todo por el desconocimiento, no porque se buscaran este tipo de cosas, pero sobre todo por desconocimiento. Además, han confirmado hace un momento que la mayor parte de la población que diagnostican en España con cáncer cutáneo es morena con ojos oscuros. Es verdad que hace unos segundos nos hablaba de que, bueno, que eso no tenía nada que ver, pero claro, es que existen además 6 fototipos de piel. No sé cuáles son.
2: Desde la piel albina, que es el fototipo 1, sí, ¿no? Por definición no se broncea, hasta la piel negra, que es el fototipo 6. Y dentro de ese espectro nos movemos, pues en nuestra población de referencia, habitualmente en los fototipos 3, 4, es variable, porque realmente el fototipo es tu respuesta genéticamente condicionada a la luz. Estás hacia el polo bronceado o hacia el polo quemadura. Y después están los fenotipos, ¿no? Que es el color de pelo y ojos, básicamente. Habitualmente los fenotipos claros tienen fototipos bajos y viceversa.
0: Estamos tomando nota. Aquí tengo a todos los técnicos tomando nota y a todo el equipo de Poniendo las Calles. Ángeles, como usted decía, en muchas ocasiones lo que encuentran son lesiones benignas. Así que si le parece, vamos a tranquilizar a los ponedores, porque una vez que ya se revisa todo el cuerpo humano, todas las partes, ¿qué es lo que hay que vigilar?
2: Bueno, en principio las lesiones benignas son benignas, o sea, no van a asociarse a problemas de la salud. Todos nosotros, prácticamente en piel blanca, todo el mundo va a tener alguna lesión, y sobre todo, ¿no? Pues lunares, que son muy frecuentes en la población piel blanca, cuando uno va envejeciendo, angiomas, queratosis seborreicas, o sea, a mí también me gusta transmitir a la población tranquilidad y evitar el alarmismo. Pero, por otra parte, recordar que la piel está accesible a una exploración sencilla, que podemos acostumbrar a nuestro cerebro a ver nuestra piel. También podemos hacer iconografía, ¿no? Fotos de la piel, y si vemos algo que es diferente, cambiante, algo que cambia rápido, que es diferente, que se ulcera, que sangra, pues eso es algo que debemos consultar. Esa es la idea.
0: Doctora, yo cuando salgo a la calle a caminar, a hacer deporte al aire libre, y más ahora en este mes de junio que también está apretando bastante fuerte el sol, yo utilizo un factor siempre de crema, una protección solar del 50, no menos de 50. ¿Usted qué factor utiliza?
2: Bueno, normalmente yo lo que hago es intentar usar todas las medidas físicas. usar el sombrero de Arancha, usar las gafas de sol grandes homologadas, no exponerme en las horas centrales del día, en primavera-verano estamos hablando, por supuesto, intentar evitar las superficies que hacen efecto espejo en esas horas, usar la sombrilla adecuada, la ropa, y después cuando hay que usar un fotoprotector para evitar quemarse, pues un filtro que te proteja a partir de 30 frente a radiación ultravioleta B y que te proteja también frente a la radiación ultravioleta A, reponiéndolo con la necesidad, ¿no?, en función del momento, porque sí, no es lo mismo si te mojas que si no te mojas, el grado de permanencia que tiene. O sea, la clave es que al final del día esa piel no se puso roja. No estamos en sí, contra de estar en exteriores, hacer deporte, actividades al aire libre, nada de eso es lo que pretende la campaña ni la dermatología, por supuesto.
0: Por supuesto que sí, y estoy completamente de acuerdo, porque claro, el fin de esta campaña Euromelanoma 2026 es bajar el número de diagnósticos de enfermedades de piel y de cáncer de piel por exceso de sol, hacer prevención, en definitiva. Hemos hablado del Euromelanoma 2026, en ella participan dermatólogos de toda Europa, como la doctora que acabas de escuchar en Poniendo las Calles, que es Ángeles Flórez, es la coordinadora nacional de la campaña Euromelanoma. Doctora, muchísimas gracias y esperemos que haya calado en toda la población y sobre todo entre nuestros ponedores, que también hay que protegerles.
2: Pues muchas gracias por la oportunidad e igualmente, gracias.
0: Ángeles Flórez, Poniendo las Calles. Por eso hoy te quiero preguntar si te gusta tomar el sol. Si te gusta tomar el sol, ¿cómo lo haces? Si lo haces en horas que no es demasiado fuerte o solo si vas a la playa o a la piscina y lo haces tomando precauciones, o eres de los que se pone enseguida moreno o al revés, de los que pasa del blanco al rojo directamente. A lo mejor huyes siempre del sol, no tengo ni idea, y andas bajo la sombrilla o con un gorro evitándolo a toda costa. Hablemos del sol y de sus consecuencias. ¿Cómo nos protegemos? Mensajes en WhatsApp, el 662-942-605, y mensajes por facebook.com/poniendo las calles, que iremos leyendo y escuchando hasta las 6 de la mañana, hora en que aparecerá por aquí el gran Carlos Herrera. Seguimos poniendo calles, actualizamos la información y continuamos.
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0: Son las 2 de la mañana, la 1 en Canarias.
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0: Muy buenas noches. Ya está firmado, es noticia de última hora, casi 4 meses después de guerra en Oriente Medio, Estados Unidos e Irán han firmado el memorando de entendimiento. Pues escuchas a Donald Trump gritar a lo lejos mientras se mete en el coche que efectivamente está firmado. Así que el acuerdo, que tiene como objetivo poner fin a la guerra de forma definitiva, ya se encuentra vigente, ya está en vigor. El estrecho Hormuz queda desbloqueado y los petroleros pueden volver a navegar, eso sí, paulatinamente, por esas aguas por las que antes de la guerra transitaba el 20% del crudo mundial. Ahora mismo el precio del barril de Brent sigue bajando, está en $78 y se acerca a los niveles preconflicto. Te recuerdo que estos últimos meses ha llegado a estar en los $120. Vamos a conocer los detalles de esta firma histórica. Vamos a la Casa Blanca, corresponsal David Alandete.
3: Estados Unidos e Irán han dado este miércoles el paso ya definitivo para poner fin a la guerra. El presidente Donald Trump ha firmado el memorando de entendimiento durante una cena con el presidente francés, Emmanuel Macron, en el Palacio de Versalles. Una fotografía del documento firmado fue enviada de inmediato a Teherán. Ha sido ya rubricado también por las autoridades iraníes, según nos ha confirmado la Casa Blanca. El acuerdo ya ha entrado entonces en vigor. El pacto establece un alto el fuego permanente, la reapertura del estrecho de Hormuz al tráfico comercial y el compromiso de Irán de no desarrollar armas nucleares. También abre una nueva fase de negociaciones sobre el futuro del programa nuclear iraní y el levantamiento gradual de las sanciones, pero eso queda para futuro. La firma deja además sin efecto la ceremonia que estaba prevista este viernes en Suiza. Apenas unas horas antes Trump había dicho que seguía adelante esa firma, pero Teherán ya ha confirmado que se cancela. Iba a participar el vicepresidente J.D. Vance. La Casa Blanca presenta el acuerdo como el final.